0: Mochipanda. Es panda suegras. Escoba voladora, megáfono. Les enseñaremos a asustar. Lo más importante para asustar es...
1: ¡Bú!
0: ¡Ah! El factor sorpresa, ¿lo ven? Ahora ustedes. Inténtalo. ¡Qué gran susto! ¡Muy bien!
2: Tuto.
0: ¡Lo hacen cada vez mejor! ¡Van a ser unas asustadoras profesionales!

0: sustos, tienen que aprender la técnica del rugido monstruoso. Toman aire. ¡Oh! Y rugen. Muy bien, su turno.
1: ¡Ah! ¿Listos para mi super rugido?
0: A ver, creo que no entendieron bien. Es así. ¿Ven?
2: ¡Bú, buen trabajo! Y sé que van a mejorar mucho más. ¡Entrenar monstruos es genial!

0: monstruos son unos profesionales del susto. ¡Los mejores asustadores de Halloween! ¡Sí! ¡Qué noche de sustos tan divertida! Y lo mejor es que ya sé lo que quiero ser de grande. ¡Entrenadora de monstruos! ¡Auch!
1: Excavando.
2: No, no, no.
0: ¿Quieres jugar ping-pong?
3: ¡Jugaremos dobles!
2: ¡Claro! Pero no puedo encontrar mi libro. Debería estar por aquí en algún lado.
0: Bueno, pero ven a jugar después. Estaremos calentando.
2: ¡Dino!
0: ¡Vamos, Tete! ¡Por favor, ayúdame! ¡Tete! Tete, ¿me prestas el color verde? ¡Sí! ¡Yuhu! ¡Muy bien! ¡Yuhu! Debe ser el dinosaurio más divertido del mundo.
2: ¡No! ¡Dino es mío! ¡Solo yo juego con él!
3: ¿Dino? ¿Dino? ¿Dino? ¿Dino? ¿Dino? ¡Dino! ¡Dino! ¡Dino! ¡Dino! ¿Dino? ¡Dino! ¡Dino!
4: ¡Dino! ¡Dino! ¡Dino! ¡Dino!
2: ¡Bueno! Pero tienes que cuidarlo bien. ¿Dónde está Dino? ¡No!
0: ¿Qué está pasando?
2: ¿Enterró? ¡Ah! ¡Dino!
0: ¡Dino! ¡Dino!
2: ¡Es un desastre! ¡Nunca volveré a jugar con él!

0: Excavaremos en el jardín y encontraremos a Dino.
1: Pero hay mucho que excavar.
0: Oh, vamos. Será divertido.
1: Es...
0: No es un dino.
1: ¡No! Este es un diente real de dinosaurio.
0: ¡No es cierto!
1: Es exactamente como los de mis libros.
2: ¡Seguro era enorme!
1: Al juzgar por el tamaño de esto, yo diría que era pequeño.
0: Espera, ¿qué tal si era de un pirata? ¡Ah!
1: Pues eso no tiene sentido.
2: ¿Qué tal si era de un lindo conejito? Oh.
1: ¿Se dan cuenta de que podría haber un dinosaurio enterrado en nuestro jardín?
0: Tienes razón.
1: ¡Guau! Podría ser cualquier cosa.
2: Es exactamente como esto. Más o menos.
1: ¿Podría ser de un estegosaurio o de un velociraptor?
0: ¡Sigamos excavando! Buscar dinosaurios es genial.

0: no somos los únicos emocionados.
1: ¡Dino! ¡Me estaba divirtiendo tanto que me olvidé de ti!
0: ¡Qué gran día! Y ya sé qué quiero ser cuando sea grande. ¡Paleontóloga!
2: Fantasma enamorado.
3: Mira qué bonito huelen las flores, Ramona. ¡Son muchísimas!
0: ¿Te sientes mejor, Ramona?
3: ¡Achú!
0: ¡Oh, qué estornudo! No queremos que te resfríes.
3: ¡Achú! ¡Oh, no, Ramona! ¡Ramona!
0: ¿Por allá?
3: ¡Les mamates!
4: ¡Conejo! ¡Ahí!
3: ¡Sí! ¡Es un conejito! Está herida, por eso no salta.
0: ¡Pobrecita!

0: ¡Rápido! ¡Mi mochipanda!
1: Curitas, gasas, termómetro. ¡Vamos a curar a la conejita!

0: Bueno, el conejo tiene un buen latido. Ahora vamos a checar esa pata.
1: No te preocupes, no va a doler. Todo listo. Pronto saltarás otra vez.

0: podemos saltar juntos.
1: Ahora tenemos dos conejitos. ¡Genial!
0: Oh, colitas. Creo que la conejita quiere estar con su familia.

0: Yo también estoy triste. Pero se tiene que ir con sus papás.
1: Y ahí seguro vendrá a visitarnos. ¡Adiós!
0: ¡Adiós! ¡Adiós!
1: Fue muy lindo conocerla y poder cuidarla. Y lo mejor de todo es que ya sé que quiero ser de grande. ¡Veterinaria!
2: ¡Feliz cumpleaños!
0: ¡Piu, piu! ¡Despierta! ¡Despierta, despierta! ¡Despierta!
3: ¡Despierta!
0: ¿Saben qué día es hoy?
4: ¡Feliz cumpleaños!
5: ¡Gorilas! ¡Gorilas! ¡Gorilas! ¡Sorpresa!
0: ¡Genial! Hay globos, pancartas y sobre todo... ¿No hay pastel?
5: ¡Tarán!
0: Y tiene tres velas.
1: ¿Qué?
0: ¡Piu! Este cumpleaños.
6: ¡Anímate! Como sea, la pasaremos increíble.
0: No, porque no hay pastel y no puedo soplarle a mis tres velas.

0: Cuchipanda. Gorros, batidores, tazones. No puede ser un cumpleaños si no hay pastel.
1: Es que yo quería sopear mis tres velas.
0: Es por eso que vamos a hacer el mejor pastel de todos.
2: ¡Oye! ¡Esa es nuestra harina!
3: Tienes que batir mucho la crema hasta que parezca nieve.
0: ¡Ponte a batir!
1: ¡Feliz cumpleaños!
0: ¡Eso no es un micrófono! ¡Mira!
2: ¡Iu! ¡Parecen mocos!
1: Oigan, es mi cumpleaños. También quiero jugar.
0: ¡Guerra de comida!
4: ¡Oye!

0: sido un día muy
1: bien.
2: Pero aún no tenemos mi pastel.
0: ¡Es cierto! ¡Hay un pastel por hacer! ¡Ser repostera es genial!

0: fiestas te presento al mejor pastel del... El pastel.
1: Es muy, muy genial. Y tiene tres velas.
2: Gracias, gracias.
3: Colita, sopla las velas.
1: ¿Quieres soplarles conmigo? Una y dos.
0: ¡Qué día tan genial! Y lo mejor de todo es que ya sé qué quiero ser cuando sea grande. ¡Quiero ser repostera!
4: Un día desastre.

0: colitas?
1: Buenas noches, Leo.
2: Buenas noches, Bimbón.
1: Buenas noches, Ramona.
3: Buenas noches, Tentáculos.
4: Buenas noches, Joe.

0: ¿Y a qué jugaremos hoy?
1: Solo quiero mimir. Anoche no pude mimir porque había un monstruo.
2: ¿Hay un monstruo? ¿Aquí?
1: Y ahora me asusta que sea de noche.

0: ¡Rápido! ¡Mi mochipanda! Brillantina, cinta, crayones de colores, ¡vamos a asustar al monstruo! A ver, ¿cómo es tu monstruo?
1: Pues, como una víbora.
2: Con una boca, así.
1: ¡Y cuernos!
2: ¡Oh!

0: Cálmate, monstruo, porque esta vez te asustaremos nosotras. Vamos por la caja de costura. Yo iré, porque soy la mayor. Está bien, las dejaré que vengan conmigo. Miedo a la oscuridad, porque no sabe qué hay ahí.
1: Pero si no sabe, ¿por qué le da miedo?
2: Ese monstruo se asustará muchísimo.
0: Le asustaré con brillantina.
2: Y también... ¡Ah! ¡Deja de seguirme! ¿Por qué está siguiéndome?
0: Ese monstruo no sabe con quién se metió. Diseñar pijamas antimonstruos es genial.

0: Espántate. ¡El monstruo! ¡Ahí está!
1: ¿Hola? ¿Hola? Soy yo, Cleo. ¡Mira! ¡Aquí está tu monstruo!
0: ¡La salvamos!
2: Por fin podremos dormir toda la noche, ¿verdad, Colitas?
1: Creo que alguien dejó de tener miedo. Ahora sé que quiero ser de grande. ¡Diseñadora de moda!

0: Goles sobre patines.
1: ¡Felicidades! ¡Oye! ¡Sí! ¡Uh-huh! ¡Buen trabajo!
2: ¡Campeones!
3: Gracias, chicos, pero perdimos.
4: Sí, pero yo patiné muy bien. ¡Wow! ¡Oh! ¡Auch! Bueno, pero di muy buenos pases. ¡Wow! Tal vez no muy buenos.
3: Pues yo estuve genial. Fui la mejor jugando en equipo.
4: ¡Oye, aquí!
3: Lancé muchas veces a la portería. Aunque al final no metí ningún gol.
2: ¡Yo, gol! ¡Gol!
3: ¡Es nuestra portería!

0: ¡Amigos, entrenemos para ganar el siguiente partido! Practicaremos tiros, pases, jugadas.
1: ¡Sí!
2: ¿Grande?
0: ¡Sí! ¡Será un gran partido! ¡Y nadie podrá vencernos!
1: ¡Auch!
2: ¿Tomate?
0: ¡Equipo, a entrenar! Primero la puntería. Hay que lanzar con suavidad. ¡Así!
1: ¡A ver!
0: ¡Dije que con suavidad!

0: Y ahora zigzag. Yo primero.
1: Grande.
2: Ese palo es para gigantes. Fantasma, arréglalo.
3: Pequeño, gracias.
0: Ser jugadores de hockey es genial.

0: palo,
1: casco, guantes.
0: Y lo más importante para ganar... Entrenar es divertido. Y lo mejor es que ya sé que quiero ser de grande. ¡Jugadora de hockey!
2: ¡Juegos helados!
3: ¡Ahora yo!
0: ¡Ah, fallaste!
3: ¡Estuve cerca!
0: ¡Para nada, Pelusín! ¡Nunca me atraparás!
4: ¡Hola!
5: ¿Eh? ¿Oh? ¡Ya verás! ¡Super mega bola destructora!
0: ¡Genial! ¡Quedó muy bien! Pero le falta algo, ¿no crees?
1: ¡La olla!
5: ¡Oye! ¡No estamos jugando a saltar! ¡Ya está terminado! ¡Atrápala, tomate! ¡Muy bien, amigo! ¡Tomate!
1: ¡Tomate!
0: ¿Y el hielo?
5: ¡Ay, no! ¡No podemos hacer guerra de nieve! ¡Ni muñeco de nieve, ni patinar! ¡Somos niños! ¡Debemos jugar!
0: ¿Qué le pasa al jardín? ¿No se acuerda que es invierno?
5: Bueno, aún queda un poco de nieve. Y además no hace tanto frío.
0: ¡Mira! ¡Ya sé! ¡Se acerca la primavera y se acabará la nieve!

0: olvido, mi mochipanda. Piedra de curling, tabla de snowboard, gafas de nieve. Jugaremos a todo antes de que se vaya la nieve. Empiezan los Juegos Olímpicos de Invierno.
1: En sus marcas, listos, fuera.
0: Nadie supera mi velocidad de rayo. ¿Ah? Mira.
1: ¡El Yeti!
0: ¡Ganaste la carrera! ¡Eres el más rápido! ¡Yeti campeón! ¡Wow! ¡Podríamos llegar al sol de un salto! ¡Ahí voy! ¡Estuvo genial! ¡Ahora les toca a ustedes!
2: ¡Soy yo!
0: ¡Sí! ¡Qué gran pirueta! ¡Vamos empatados!
3: ¡Tú puedes, Pelusín!
4: ¡A volar!
3: ¡Ay, un momento!
4: ¡Ahora sí!
5: ¡Listo! ¡A volar!
1: ¡Sí, ganamos!
0: ¡Muy bien! ¡Yeti volvió a ganar!
1: ¡Yeti campeón! ¡Yeti campeón!
0: ¡Quedan muchas cosas por jugar! ¡Ser atleta olímpico de invierno es genial!

0: Sí, Jenny campeón. Jenny campeón. ¡Qué día tan genial! Nos divertimos en la nieve. Y lo mejor es que ya sé lo que quiero ser de grande. ¡Campeona olímpica de invierno!
1: Juguete emergencias.
2: Astronauta Cleo a la base espacial. ¡Aterrizamos!
0: Es un planeta desconocido. No hay señales de vida y...
3: ¡Ah!
0: ¡Oh, no! ¡Un dinosaurio espacial!
4: ¡Yo te salvaré!
0: ¡Super Ramona! ¡Hurra!
4: ¡Dejen paso al astronauta monstruo malo! ¡Dinosaurio, no! ¡Atrás!
0: ¡Rápido! ¡El dinosaurio espacial se acerca!

0: preocupes, Ramona. El astronauta y su perra Mona exploran el extraño planeta. Y de repente, aparece el Yeti espacial.
1: ¡Y Pulpo!
2: ¿Pulpo?
0: ¡No! Todos los juguetes están...
1: heridos. Todos están heridos.
3: Hmm.

0: ¡Vamos a curar a los juguetes! Enfermera Colitas, ¿cómo está el paciente Ping-Pong?
1: Se lastima el bracito.
0: Entiendo. Veamos al paciente señor Tentáculos.
1: Doctora Cleo, ¿crees que podremos curar a todos?
0: A todos y a cada uno. Gasa. Vendas. Algodón. ¿Ah? Tú también quieres ayudar, ¿eh? Gracias, pero es mejor si te quedas con el hueso.
2: ¿Venda?
0: Los autos van al taller a curarse, no al hospital.
1: Sopa rica para el paciente. ¿No quieres sopa?
3: ¿Y aunque venga en un avioncito?
1: ¡Deliciosa!
3: Oye, tú no estás enfermo.
0: ¡Sí! ¡Tarán! ¡Ya están mejor! ¡Ser doctora es genial!

0: están sanos y listos para jugar.
1: ¡Genial! Sí. ¡No!
0: ¡Qué tarde tan increíble! Y lo mejor es que ya sé lo que quiero ser de grande. ¡Doctora!
2: La bici nueva.

B。

0: banda. Bomba, bocina, ruedas entrenadoras. Vas a aprender a andar en bici.
1: Ay, es que no sé cómo.
0: Pero mírala, ahora es solo un triciclo grande. ¿Lista? ¡Vamos!
1: ¿Qué tal si los pedales funcionan?

0: Si le quitas las rueditas, es mucho más genial.
1: ¿Qué? No, no, no.
0: Sí, es mucho mejor, Colitas.
1: Es que sin las rueditas entre

0: quitaste mis rueditas. Eres mala.
1: Pero lo hicimos hace mucho. Ya no las necesitas.
0: Es verdad. No las necesito. Puedo hacerlo. Ahora voy a ganar. Sin rueditas entrenadora.

0: Hey, voy a ganar esta vez.
1: ¡Qué genial! Colitas aprende a andar en bici. Y lo mejor de todo es que ya sé que quiero ser de grande. ¡Ciclista!
2: ¡La carrera!
1: Y Cleo toma la delantera de la carrera. ¡Adiós, caracol!
0: ¡Go!
3: ¡Sí!
4: Yo llegué primero.
5: Huh?

0: ¡Oye!
1: Vamos a volverlo un poco más emocionante. ¡Tengamos una carrera de tapas!
0: ¡Sí!
1: ¡Tú primero!
0: ¡Muy bien! ¡Voy ganando!
1: ¡Mira mi tiro especial! ¡Sí!
0: No, no. Mira, yo gané.
2: Yo gané. ¡Yo!
0: ¡Eso no cuenta! ¡Fue trampa!
1: A mí nadie me gana.

0: casco, bandera, trofeo. Tendremos una carrera de verdad y a ver quién gana.
1: ¿Auto?
0: ¿Qué es eso?
2: Es un reactor de propulsión. Te volverás el más rápido de la carrera.

0: es una carrera, Colita. Gana el más rápido.
1: Y las tortugas son muy lentas.
2: Las tortugas son geniales.
3: 3, 2, 1 y... ¡Oigan! ¡No había dicho fuera!
0: ¡Hasta la tortuga me está ganando! ¿Qué está pasando?
3: Parece que... el condensador de flujo está fallando.
0: ¡Ser corredora de carreras es genial!

0: ¡La carrera terminó!
1: ¿La tortuga ganó?
2: Sí. Era más importante llegar a la meta.
3: ¡Bájenme de aquí!
0: ¡Démosle un aplauso a la más veloz de todos!
2: ¡Sí! Y ya sé lo que quiero ser de grande. ¡Piloto de carreras!

0: ¡Ataque!
1: ¡Jaja! ¡Toma esto! ¡Oh! ¡Mi primera antigüedad! ¡Oye! ¡Vas a romper mi flauta! Es muy antigua. Incluso más que los videojuegos. Voy a investigar de qué época es. ¡No! ¡Uy, qué asco! ¡La llenaste de baba! ¿Qué eres, un caracol? ¿Ah?

has roto una parte de la historia.

0: rápido. Mi mochipanda. Caja, reloj, gafas de seguridad. Vamos a encontrar la flauta. Les presento la máquina del tiempo más ultra, mega, genial e increíble del mundo mundial. ¡Tarán!
1: Sí.
2: Es una caja.
0: Nos protegerán de los rayos temporales. En las películas siempre los usan.
1: ¡Súbate!
0: ¡Viajemos al pasado! ¡No funciona!
2: Solo es una caja. ¡Claro que no funciona!
0: ¡Sí!
2: ¿Sí? ¿Funcionó? ¡Funcionó! ¡Guau!
0: ¡Miren! ¡Es Pelusín! ¡Hola, Pelusín!
3: ¡Oye! ¡Arruinaste mi tiro!
0: ¿Has visto una flauta, Pelusín? Es como de este tamaño
3: y... ¡No! ¡Y mi nombre no es Pel! ¿Por qué vistes así? ¿Eres una bruja? ¡Oigan! ¡Dejen a mis caballos!
0: ¡Tu flauta no está aquí! ¡Vámonos!
1: ¡Tomate!
0: ¿Maripi? ¡Hola!
4: ¡Ajá! ¡Nos están atacando!
0: ¿Maripi? Por favor, solo buscamos una flauta.
4: ¿Cuál flauta? No

0: falda rosa.
1: ¡Pero es cierto! ¡Mira! ¡Uno, dos, tres!
2: ¡Sí!
0: ¡No escaparán, prisioneros!
1: ¡Ser viajeros del tiempo es genial!

0: ¡Y es un dinosaurio! ¡Sí!
1: ¡Onga, onga!
0: Hay que llevarla al pasado. Y me tomaré una selfie con el dinosaurio.
1: ¿Tomate?
0: ¡Ups! Lo dejamos en la playa. O sea, en el tiempo prehistórico.
2: ¡Vamos por él! Lo mejor es que ya sé qué quiero ser de grande. ¡Viajera en el tiempo!

0: La flor.
1: Quien no la atrape pierde.
2: Yo.
3: A mí.
4: Hola.
2: A Cleo.
3: O a Tete.
4: Hola.
2: ¿Seguimos? ¡A ti!
4: ¡Oh! ¡Bola! Sí, bola.
1: ¡Mira mi hermosa florecita! ¡No! Rompí tu casa, florecita. ¿Me perdonas?
2: ¿Qué haces cuando una flor está malita? ¿Le llevas flores?
3: ¡Fascinante! Mira este material. Es tan...
1: Era su casa. Ojalá si creciera otra vez como con la de...

0: Flor una nueva casa.
1: Este será tu nuevo hogar y tendrás amigos.
0: Jardineros, a sus macetas. Y tú cuida tu flor, Colitas. Yo escojo un girasol, porque le gusta seguir al sol. ¿Y tú, cuál flor?
2: Pim pam.
0: Pero los juguetes no crecen en jardines, crecen en estantes en la tienda. Escoge una flor.

0: Es tan genial.
1: Es un lugar padrísimo. Hay sol y agua y sombra.
0: ¿Te gusta?
1: Claro que sí. Es como vivir en un parque de diversiones, pero para flores.
0: Además hay hormigas. Hola. Es mi amiga como tú. Y se llama Flor. Sí, es un bonito nombre.
1: ¿Listos, jardineros? Llegó la hora de plantar. La pala. El girasol. Ahora la regadera.
0: Ese girasol tenía mucha sed.
1: ¿Más? ¡Pala! ¡Girasol! ¡Regadera! ¡Pala! ¡Girasol! ¡Regadera! ¡Pala! ¡Girasol! ¡Regadera! ¡Pala! ¡Gira! ¡Coquín!
0: ¿La cuidas, por favor? No se vale mordisquearle las hojitas.
1: ¿Hablas, hormiga? ¡Genial!
0: Mira todas las flores. Van a oler muy bien. ¡Achú! ¡Fuera!
1: ¡Vamos! Aún hay muchas flores que plantar. Ser jardinero es genial.

0: flores, muchas. ¿Te gusta tu casa? Vamos a jugar.
1: ¡Hola!
2: ¡Qué padre! Sigamos jugando. Especialmente ahora que ya sé lo que quiero ser de grande. ¡Jardinera! ¡O vidriera!
3: La helada.

Hacerlo.

Chipanda. Patines, guantes, casco. Vamos a enseñarte a patinar. Arriba, ya verás, es muy divertido. ¡Casi lo logras! ¡Patinar es

0: ordenador del jardín.
1: Y ahora todos podemos patinar a gusto.
0: ¡Oye! ¿Qué? ¡Ah! Creo que vamos a tener que enseñarle a Tomate también. ¡Qué gran día! Y lo mejor es que ya sé lo que quiero ser de grande. ¡Patinadora!
2: La leyenda del Capitán Garra.
1: ¿Deseas jugar?
3: No puedo. El pirata Capitán Garra acaba de llegar a la isla de las calaveras.
1: ¿Jugar?
3: ¿Que no? Van a ir a buscar el tesoro.
1: ¡Jugar!
3: ¡Ah! ¡Te dije que no!
0: ¡Ven a volar la cometa, Tete!
3: No, gracias. Quiero acabar esta historia. Es muy...
4: ¡Auch!
3: ¡Cookie!
1: ¡Ya! ¡Ahora sí lo voy a conseguir!
3: ¡Oh! ¡Oh! ¡Oye!
1: ¡Basta de cometas! Solo son para niños pequeños.
3: Pues le conmigo, Maripi. Es muy emocionante. El Capitán Garra y Percebe van a llegar a la isla.
1: ¡Sí!
3: Y tienen un mapa para encontrar el tesoro escondido. Los otros piratas, Falda Rosa y Tito, también están buscando el tesoro. Compiten por encontrarlo.
1: Uh-oh.
3: ¡Y esto no! ¡Mi libro! ¡Ya nunca sabré quién se queda con el tesoro!
5: ¡No, no, no!

0: telescopios, espadas. Vamos a descubrir cómo acaba esta historia. Tras sobrevivir a tormentas y hasta serpientes marinas, el Capitán Garra y Percebe llegaron por fin a la Isla de las Calaveras. Pero no estaban solos.
1: ¡Llegas tarde, Capitán Garra! ¡El tesoro es nuestro!
0: Falda Rosa y Tito. Tomate, esta aventura es muy peligrosa para un perrito. Espera aquí. Es por aquí, por el... ¿Valle de las hormigas gigantes?
2: ¡Hormigas gigantes!
0: Ah, al final no son tan gigantes. Del pirata Malparche. Falda Rosa y Tito ya llegaron aquí.

ওটা কি?

0: dentro.
1: Ni lo sueñes.
2: ¡Ja! Buen intento, Percebe. Pero ese tesoro es nuestro.
1: Creo que tendremos que trabajar en equipo.
0: Hecho.
1: ¡Veamos qué hay adentro! ¿Un libro?
3: ¡Es mi libro de piratas!
2: ¡El mar nos lo ha devuelto!
1: Titi, no está como nuevo.
3: ¿Y qué? El final de nuestra historia es mucho mejor de lo que esperaba.
1: ¡Qué gran aventura! Y lo mejor es que ya sé lo que quiero ser de grande. ¡Pirata!
4: La nave espacial.

0: lanza más alto.
1: Seguro que yo. ¡Ah! ¡Auch!
0: ¡Mi turno!

0: un arbusto pájaro.
1: No te vayas, arbusto pájaro.
2: Eso no es un pájaro. ¡Es un marcianito!
0: ¿Qué le ocurre?
2: Yo creo que está bailando.
0: Rompiste su nave con la pelota y no puede volver a casa.
3: Pelota.

0: guantes, herramientas, cinta de aislar. ¡Arreglaremos su nave espacial! ¡Hola, marcianito! ¡Venimos a arreglar tu nave espacial!
1: ¡Auch!
0: ¡Oye, no te enojes! ¡Solo queremos a...
1: ¡Sí! ¡Marcianito!

0: ¿Verdad?
1: Bien, te ayudaremos a volver a casa.
2: Marcianito, casa.
1: Seremos mecánicos espaciales.

0: cosa.
1: Sí, muy bien. Aquí va.

0: ¿Pelusín?
1: ¿Pelusín?
2: ¡Pelusín!
0: Nunca había visto esa puerta en mi vida.
1: ¿Pelusín?
3: ¡Aquí estoy!

¡Rápido! ¡Mi mochipanda! ¡Cascos! ¡Linternas! ¡Cantimploras! ¡Vamos a traer a Pelusín de vuelta!

0: ¿Eso fue un eco?
1: No soy un eco, soy Pelusín.
0: ¡Pelusín!
1: ¡Aquí estoy!
2: ¡Pelota!

0: Josephine!
1: Oigan, chicos, tienen que ver esto.

0: Pilota Cuquín a las vagonetas.
1: ¡Guau!
0: ¡Wow! ¡Es una cueva!
2: ¿Una cueva?
0: Explorar cuevas es que...

0: ganamos, la encontramos.
1: Berta.
0: No puedo creer que haya una puerta secreta en el jardín.
2: Es lo más increíble de todas las cosas increíbles de todo el ancho mundo.
1: ¡Berta!
0: ¡Otra vez! ¡Otra vez! ¡Otra vez! ¡Otra vez! Y lo mejor de todo es que ya sé que quiero ser de grande. ¡Exploradora de cuevas!
3: La remodelación.
0: ¡Vamos! El último que llegue pierde.
1: ¡Ya voy!
0: Coquín, ya ven a jugar. No importa.
1: ¡Jugar! Sí, la Diana es genial. ¡Oh! ¡Oh, el columpio! ¡También es genial! ¡Ya!
0: ¡Yo primero! ¡Sí! ¡Tropecientos puntos! ¡Ahora tú!
1: ¡Auch! ¡Esta casa es un desastre!
4: ¡Casa! ¡Desastre!
0: Sí, necesita un pequeño arreglito.
4: ¡Casa! ¡Desastre! ¡Desastre! ¡Casa!
5: ¿Quieren un pequeño arreglito? Yo diría que un gran arreglito.

0: yo.
1: ¡Tablas! ¡Vamos a remodelar la casa del árbol!
2: ¿Ah? ¡Wow! ¿Me ayudan, amiguitas? Es que pesa mucho.
3: ¿Llevamos esta? ¡Pesa mucho, Noku! ¿Ah? ¡Oye!
1: ¡Guau! ¡Qué agujero tan grande! Necesitaremos una tabla enorme.
2: ¿Puedes traer una? ¡Porfi!
4: ¡Yupi!
2: ¡Guau! ¡Qué tabla tan linda!
1: Pero ¿cómo la subimos aquí?
2: Ya sé. ¿Nos ayuda, por fin?
1: ¿Ah? ¡Muchas gracias, arañitas! ¡Perfecto! ¡Guau! ¡Estamos reparando todo! ¡Ser constructores es genial!

0: ve muy bien.
1: El último que llegue pierde.
2: ¡Wow!
1: Es mucho más bonita que antes.
0: Se ve como nueva.
3: Es súper linda.
4: ¡Jugar!
0: No creo que...
3: Yo no sé.
1: ¡Ah! Ahora es una casa súper fuerte.
5: ¡Súper fuerte! ¡Súper fuerte!
1: Hoy fue un día estupendo. Y lo mejor es que ya sé que quiero ser de grande. ¡Constructora!
4: ¡Ups! Lo siento, Lala.
6: Los lentes de Teté.
1: Oigan, juguemos a la gallinita ciega.
3: ¡Corre, corre!
1: ¡Por aquí!
7: ¿Dónde están?
1: ¡A que no me atrapas!
7: ¡Ajá! ¡Te atrapé, Cle! ¿O Teté?
0: Yo no estoy jugando.
7: ¡Te atrapé!
1: La gallinita ciega, que perdiste en el pajar. Gira, gira y lo encontrarás. Oye, por aquí.
0: ¡Te atrapé! Ups, no.
7: ¿A qué no me atrapas?
4: Aquí estoy.
7: Fío.
0: ¡Te atrapé! Ramona.
7: ¡Ajá!
1: ¡Oh!
0: ¡Déjame verlos! Espero que no estén rotos. ¡Enséñamelos! ¡Ay! ¡No veo nada! ¡No puedo leer! ¡Mi vida se acabó! ¡Y solo tengo 7 años!

0: ¡Cristalis! ¡Vamos a hacerle unos lentes a Tete!
1: ¿En serio? ¡Gracias! ¡Son los mejores hermanos y hermanas del mundo! ¿Ah? Cleo, ¿por qué tienes barba?
0: Primero te haremos un examen.
1: ¡Genial! ¡Me encantan los exámenes!
0: Maripi te enseñará unos dibujos y tú dices qué ves, ¿sí?
2: ¿Qué ves aquí?
1: Una pared.
2: A ver, ¿y ahora qué ves?
1: ¡El Apolo 12! ¡No! ¡El 13!
2: ¿Eh? ¿Y ahora?
1: ¡Una abeja! ¡Es una abeja!
2: ¿Y ahora?
1: ¡Ah! ¿Cómo no lo veía? ¡Claro! ¡Es una flor!
0: Hay que confirmar los resultados. Pero si quieres mi opinión, necesitas lentes.
3: ¡Qué sorpresa!
2: Oreja, nariz, 9.5. Ceja, 4. Entrecejo, 2.3. Brazo. ¡Uy, no llega! Pero entre 5 y 7.5.
0: ¡Ya tenemos todo! ¡Al laboratorio de lentes!
2: ¡Ajá!

0: es el primer modelo. A ver cómo te quedan.
1: ¿Dónde está tu hermana mayor?
2: Tal vez necesiten un ajuste. Pero quedarán bien. ¡Hacer lentes es genial!

0: Cierra los ojos.
1: ¡Sí! ¡No hay peces ni hormigas gigantes! ¡Y ustedes no están al revés! ¡Veo aburridamente bien!
0: ¡Mira cómo te quedan!
1: ¡Me encantan como ustedes! ¡Muchas gracias!
0: ¡Qué día tan genial! ¡Hicimos unos lentes increíbles! Y además, por fin sé lo que quiero ser de grande. ¡Oftalmóloga! ¿Ah? Ah.
2: Lluvia de estrellas.
0: Quiero saber cuándo va a empezar. ¡Muero por ver la lluvia de meteoros!
3: No es una lluvia de agua. Son estrellas fugaces que vuelan por el cielo.
4: Ah. ¿Y buscan comida como las aves en invierno?
3: No comen. Son pedazos del cielo que brillan.
0: Y lo mejor es que vuelven los deseos realidad.
4: ¿Deseos?
3: No parece que vuelva los deseos realidad.
0: ¡Es una luciérnaga! ¡Un bichito de luz!
3: ¡Ahí!
0: ¡Guau! El primero en atrapar una estrella pide un deseo.
4: ¡Ese seré yo!
3: ¡No, yo!
5: ¡Estrella!
3: ¡Mía! Deseo ser dibujante. ¿Eso es un sí?
5: ¡Genial!
4: ¡Estrella!
5: ¡Mía! Deseo ser actriz y brillar como tú.
4: ¡Voy a ser actriz! ¡Voy a ser actriz!
0: ¡Mía! Deseo ser la mejor baterista del mundo. Lo siento, tomé tu estrella, pero tendrás la tuya. ¡Hay muchas más!
3: ¡Estrella!

0: tendrás tu deseo. ¿Listo, Capitán Cookin?
1: Mira cuántas estrellas son.
2: Muy lejos.
0: Seguro podemos ir más rápido. ¿Cómo funciona esto? ¿Es este botón o...? ¡Cookin! ¡Eso fue genial! ¡Y mira qué cerca están las estrellas! Antes de oprimir los botones, debemos leer las ¡Cookin! Es más divertido improvisar en el camino.
2: ¡Burbujas!
0: Veamos quién puede tomar más.

0: Es un pequeño paso para ti, pero un gran salto para la familia Telerín. Oh, no es fácil caminar en el espacio. ¿Practicamos juntos? ¡Wow! ¡Wii! ¡Ahora encontremos tu estrella!
1: Estrella, estrella.

Cookie, no creo que haya nada ahí. ¡Vamos! ¡Todavía puedes cumplir tu deseo! ¡Ser astronauta es genial!

0: deseo? ¿Jugar?
1: Libera la estrella para que se haga realidad.
2: ¡Juegas!
1: Todos nuestros deseos se harán realidad. Y además, ya sé qué quiero ser cuando sea grande.
3: ¡Astronauta!
4: El resfriado de colitas.

0: Colitas, colitas.
1: Agua, agua, agua.
2: ¿Vas a venir a nadar?
1: La alberca es increíble.
2: Puedes quedarte aquí hasta que te sientas mejor.
1: Están jugando en la alberca sin mí. Todas las cosas padres pasan afuera.
3: Colitas malitas.

0: colitas. También pasan cosas geniales en la casa. ¡Vamos a pasar una tarde mágica!
1: ¡Achú!
0: Pero por ahora, necesitas regresar a la cama un rato. ¡Es hora de jugar! ¡Rápido, mi mochipanda! ¡Libro! ¡Varita mágica! ¡Lentes! Tenía mucho polvo. ¡Polvo mágico! ¡Soy la maravillosa maga Cleo! ¿Y tú serás mi asistente, Cookin? ¿Qué truco vamos a hacer? ¡Este! ¡Voy a volverte rosa! Bueno, ¿qué tal si te convierto en sapo? ¿No te gusta ninguno? ¡Haremos este! ¡Pon atención! ¿Cuántos dedos ves? Mira de cerca. ¿Estás seguro? Funcionó a la primera. ¿Ves cómo soy una gran maga? ¡Hasta el libro lo cree! ¡Ja, ja! ¡La varita es mía!
1: ¡Hola!
0: ¿Colitas?
1: ¿Qué estás haciendo, magia?
0: No hemos terminado el escenario aún. ¡Pero estará listo en un minuto!

0: Magia.
1: Está bien, ya voy. Estoy lista, Coli. ¿Tú hiciste eso? ¡Que comience la función! Damas y caballeros, prepárense para ser asombrados por los mejores trucos de magia. Primero haré que Coquín, mi asistente, desaparezca. Nada por aquí, nada por allá. ¡Tarán! ¡Tarán! ¿Pero qué? ¿Acaso dije desaparecer? El truco era clonar a mi asistente Coquín. Uno, dos, tres, cuatro.
0: Creo que tienes que tocar al Coquín original con tu varita.

0: magia? ¡Haz más, por favor! Es que la magia es tan...
1: Hacen magia mágica de verdad.
0: ¡Guau! ¡Otra vez!
2: ¿Listos para otra función? ¡Que siga la función! Y lo mejor de todo es que... ¡ahora sé lo que quiero ser de grande!
0: ¡Maga!
3: Mari Esfinge.
0: Y harán una pirámide para mí, dijo Nefertiti. Oigan, ¿hacemos una?
1: ¡Ay, me encanta Nefertiti! Porque tiene estilo y camina así.
0: ¡Wow! ¡Es como la del libro! ¡Cuidado, la vas a romper!
1: ¡Cavar!
0: ¡Oye, no me entierres! ¡No soy un hueso! ¡Cleo, mira! La pirámide de Nefertiti esconde un misterio. Si alguien toma la... ¡la figurita esta! Desatará la maldición y una momia lo seguirá por siempre. O al menos hasta que devuelva la figurita.
1: ¡Ah! ¡Mi venda! ¡Parece un juguete pollo! ¡Mami, quítamela!
0: ¡Oye! ¡Esa es la figurita del libro! ¡La de la maldición! ¡Uf! ¡Qué bueno que no la tocaste!
4: ¡No!
0: ¡No! ¡Es la maldición de la momia!

0: ¡Rápido! ¡Mochipanda! Sombreros, linternas, cámaras. Devolveremos la esfinge a la pirámide. Comienza la aventura.
1: ¡Genialito!
2: Wow.
1: ¡Es la historia de la pirámide!
0: ¿Cuánta gente la construyó, no? Y la nuestra la hicimos tú y yo solos. Espera, ¿ese es?
1: ¿Ah? ¿Ah? ¿Mm? ¡Y miren! ¡La playa con la pirámide! ¡Y nosotros! ¿Cómo sabían que íbamos a venir?
0: ¡Oh, oh! ¡Por favor, que no esté! ¡La momia! ¡Uf! ¡Qué alivio!
1: ¡Miren! ¡Es un mapa de la cámara de Nefertiti! ¡Ahí hay que dejar la la figurita!
0: ¡Vamos a devolverla!
1: ¡Momia!
0: ¡Ah! ¡Oh! ¡Qué lindas pulseras!
1: ¿Ah? ¿Ah? ¿Ah?

0: Nefertiti. ¡Rápido! ¡Devuelve la esfinge!
1: Custa.
0: ¡Sí! ¡Pero a ella también! ¿Maripi?
2: ¡Coquín!
1: ¡Ah! ¡Deja! ¡Ah!
2: ¡La esfinge!
1: ¡Ah!

0: ¡Qué gran aventura! ¡Ah! ¡Pero nadie va a creernos!
1: ¡Ah, no!
0: ¡Es la momia! ¡Hoy fue un día genial! Y lo mejor de todo es que ya sé que quiero ser de grande. ¡Arqueóloga!
2: Mi pequeña gran banda.

lo más importante de la fiesta, la música. ¿Qué? Vamos a bailar con mi música. No seas tan gruñón. ¡Vamos! ¡Vamos!

¡Se descompuso! ¡Pero, Cookin! ¡No podemos tener una fiesta sin música!

cuchipanda. Trompetas, maracas, flautas, formaremos nuestra propia banda.

0: ¡Sigamos a Fantasma! ¡Ay, Cuclín!
1: ¡Qué gran fiesta!
2: ¡Ay, ay, ay!
0: ¡Qué fiesta tan genial, Cuclín! Y lo mejor es que ya sé qué quiero ser cuando sea grande. ¡Quiero ser música!
3: ¡Monstruas!
4: Cuatro, cinco, seis...
1: ¡No veas! ¡Es trampa!
4: Once... 13. ¿19?
1: ¡20!
4: ¡Allá voy! ¿Dónde están? ¿Están aquí? ¡Te tengo!
1: ¡Gané, gané! ¡Y ustedes no!
5: ¡No!
4: Vamos, todavía puedes ganar. ¿Otra vez?
1: 19, 20.

0: ¡No!
1: ¡Quiero jugar!
2: ¡No te enojes! ¡No has perdido tantas veces, Cookin! Bueno, has perdido todas las veces.
0: ¡No podemos jugar así! ¡Tenemos que pararle el hipo!
2: ¡Ya sé! Haz lo que hace la abuela. Para quitarse el hipo, aguanta la respiración.
0: ¡Este truco es mejor! ¡Chupa un limón!
2: Intenta beber agua de cabeza.

0: ¡Anda! ¡Garras! ¡Dientes!
1: ¡Voces de monstruo!
2: ¡Oh! ¡Ja! ¡Suave!
0: ¿Suave? ¡No soy suave! ¡Soy aterradora!
2: ¡Rar! ¡Suave!
3: ¡Tenemos que asustarte para quitarte el hipo!
0: ¡Asústate!
2: ¡Oh!
4: ¡Nunca vamos a asustar a nadie!
3: ¡Ah!
0: Pronto estarás mejor, porque vamos a darte el susto de tu vida.
3: ¡Ya sé que salió mal! ¡Como verdaderos actores! ¿Lista? ¡Uno, dos y...!
2: ¡Roar!
5: ¡Roar!
2: ¡Roar!
3: ¡Boo! ¡Boo!
0: Algo me dice que aún no hemos entendido cómo asustar.
3: De eso se trata la actuación. Ensayar y ensayar hasta ser una espantadora estrella.
6: ¿Cleo? ¿Cleo?

mejor monstruo de todos. Pero todavía tienes hipo. No te preocupes, todavía podemos ayudarte. Ser un monstruo es genial.

0: divertido ser un monstruo. Aunque no hemos podido deshacernos de tu hipo. ¡Un momento! ¿Ese es Ramona?
1: ¡Fue Ramona todo este tiempo!
2: ¡Ramona!
1: ¡Nos engañaste!
2: Y finalmente logramos deshacernos del hipo.
1: ¿Coquín te contagió el hipo?
2: ¡No! ¡No!
3: ¡Monstruo!
1: Nada que los monstruos no puedan resolver. Y lo mejor es que ya sé qué quiero ser cuando sea grande. ¡Un monstruo!
4: Un cumpleaños espaciástico.
2: ¡Ajá! ¿Roto?
1: ¡Ay, no! ¡Rompiste su nave con la pelota!
2: Marcianito, ayudar.
5: ¡Lo logramos!
1: ¡Guau! ¡Te regaló su antena! ¡Gracias, Marcianito!
2: ¡Gracias!
1: ¡Ten un buen viaje de vuelta a casa! Sí, yo también lo extraño. ¡Juguemos a los astronautas para buscar su planeta! ¿Astronauta Coquín, bien? ¿Listo para explorar el planeta algodón? ¡Ah! ¡Lluvia de meteoritos! ¡Cúbranse! ¡Rápido! ¡Al sistema solar tobogán! ¡Wii!
2: ¡Wii!
1: ¡Ven! ¡Es el planeta vertical! ¿Este planeta es...? ¿Ah? ¡Oye! ¡Soy una monstronauta!
2: ¿Ah? ¡Marcianito Tele!
1: ¿Está en internet? ¿Ah? ¡Mucho mejor! ¡Es una videollamada galáctica del marcianito! ¡Genial! ¡Hola, marcianito!
2: ¡Hola!
1: ¡Ah! ¿Qué? ¿La tarjeta?
2: ¿Ah?
1: ¡Nos la está enviando!
2: ¡Oh!
1: ¡Ah! ¡Wow! ¡Tu nueva antena es increíble! ¿Nos invitas a tu fiesta de cumpleaños?
2: ¡Cumple!
1: ¡Sí! ¡Sí! ¡Claro que iremos! ¡Muchas gracias! Oye, ¿y cómo vamos a ir? Porque su planeta está un poco lejos.

0: herramientas, mini nave, planos. Construiremos una nave espacial para ir a su fiesta de cumpleaños. Para hacer la nave espacial necesitamos un montón de piezas.
1: Ajá.
0: ¡Perfecto! ¡Es suficiente! ¡Ya! ¡Alto! ¡Joaquín! ¡A sus puestos! ¿Listos? ¡A trabajar! ¡Es preciosa! ¡Veamos cómo vuela! ¡Ah! ¡Alto, alto, alto! ¡Alto! ¡Pusimos los motores al revés! Bueno... Mamá siempre quiso poner un ascensor para bajar al sótano. ¡Ahora sí! ¡Vamos a volar hasta el cielo! ¡Ups! ¡Esos motores son como nosotros! ¡Tienen un tornillo suelto!
2: ¡Por fin! ¡Joaquín, iremos a una fiesta de cumpleaños!
1: ¡Sí!
2: ¡Es la nave más genial del universo!
3: Gracias, soy Iris. Bienvenidos. Abrochen sus cinturones. 3, 2, 1, despegue. ¡Sí! Destino final. Cumpleaños del marcianito.
1: ¡Regalo a marcianito!
3: Tranquilo, Joaquín. Recalculando ruta para conseguir un regalo. Próxima parada, planeta Jumbo. No, Joaquín. Si lo tocas, activarás la hipervelocidad. Atención, velocidad excesiva.
0: ¡Nos vamos a estrellar!
3: Repito, velocidad excesiva. Haz un rápido, Joaquín. Frena. Ya no hace falta que frenes.
0: Joaquín, ¿me ayudas

0: regalo, Marcianito. Lo siento.
1: Coquín, ya tenemos nave.
0: ¡Y regalo!
2: Gracias, Cleo. Despegamos. Próxima parada. Fiesta del Marcianito. Pero, Coquín, no toques nada.
1: ¡Ser constructores de naves es genial!
2: Alerta. Lluvia de asteroides mosquito. En 30 metros. Gira a la izquierda. A la izquierda. Izquierda. La otra izquierda.

0: con los ingredientes para el pastel de marcianito. Estamos llegando al planeta del marcianito. Para iniciar el descenso, presiona el botón de la izquierda. La otra izquierda, cookie.
1: Y lo mejor es que ya sé qué quiero ser de grande. ¡Constructora de naves!
2: ¡Nos vamos de vacaciones!
1: ¡Nos vamos de vacaciones!
3: ¿Cuáles llevo? ¿Las de playa o las de montaña? Ah, nunca se sabe.
4: ¿Cómo hacer robots? ¿Cómo hacer robots acuáticos? Ah, falta cómo hacer robots voladores.
3: ¿Y mis gafas?
1: ¿Y mis alitas?
3: ¿Ah? Oye, no te vayas a la playa sin mí.
5: ¿Cookín?
3: ¡Ah! ¡Cookín!
1: ¡Encontraste mis alitas!
5: ¡Ah!
1: ¿Cookín?
3: ¡Ajá!
5: ¡Ja!
1: ¡No estamos jugando atrapadas! ¡Llegaremos tarde al avión!
6: ¡No quiero miedo!
3: ¿Te da miedo? ¡Pero volar es muy divertido! ¡Mira!
6: ¡Ah! ¡Miedo!

0: gafas de aviador, casco. Vas a perder el miedo a volar. Ya verás. Volar es la cosa más genial de todo el mundo. En serio, solo debes mover las alas. Como ella.
1: Miedo.
0: Ven a volar, es divertido.
2: Miedo, miedo, miedo, miedo.
1: No, miedo.
2: Miedo. ¿Ah?
1: No, miedo.
2: Miedo.
0: No, Coqui no tiene miedo. Él es muy valiente y va a volar, ¿verdad? ¡Ah! Abrochen sus cinturones. ¡Vamos a despegar!

0: idea tan genial! Coquín ya no tiene miedo a volar. Y lo mejor de todo es que ya sé que quiero ser de grande. ¡Piloto!
1: Paseando a Pelusín.
2: ¡Qué carrera, fanáticos! El halcón Cleo está rebasando a Coquín Bolt. ¡Gané! El halcón Cleo salió victoriosa y se llevará a la casa la Copa Champiñón. Coquín Bolt, ¡qué emocionante carrera! ¿Quisieras decir unas palabras?
3: Jugar.
2: Oye, jugar es divertido. Pero los moretones y las banditas no lo son.
3: ¡Jugar!
2: ¡Oye! ¡Yo también quiero jugar! ¡Espera! ¡De verdad quiero jugar contigo!

0: la mejor ciudad de todas.
1: Era un día como cualquier otro día, cuando de repente de las profundidades del mar llegó... ¡Godzilin! ¡Muy bien! ¡Otra vez!
0: Pelusín, ¿quieres jugar a Godzilin?
2: ¡Excelente! Pero no puedo.
0: ¡Sí puedes! ¡Es divertido!
2: Es solo que tengo que ir a pintar, hacer cosas con plastilina, leer historietas y... ¡pintar!
0: ¡Ya dijiste pintar!
2: ¡Es tan divertido que lo haré dos veces!
0: Son muchas cosas. ¡Hazlas muy rápido para que puedas jugar con nosotros!
2: ¡Rápido, rápido! ¡Wow! ¡Wow! ¡Uf! ¡Estuvo cerca! ¡Ah! ¡Muy rápido, muy rápido! ¡Mira esto!
0: ¡No eres tan lento! ¡Lo siento mucho!
2: ¡Lo siento!
0: Debimos limpiar todo. ¡Lo siento!
2: ¿Cómo voy a ir a pintar? ¿Cómo voy a llegar a la plastilina? ¿O al librero? ¿A leer historietas? ¡Me tomará días!

0: puedes hacerlo todo por ti mismo, pero vamos a ayudarte.
1: ¿Cómo? Estoy en muletas. Mis manos son para dibujar, no para caminar.
0: Confía en nosotros. ¡Es hora de jugar! ¡Rápido! ¡Mi mochipanda! Gorro de chofer, auto, tu lista de cosas que hacer. ¿A dónde vamos, señor?
1: Lo primero que quiero hacer es terminar mi pintura. ¡Es de otro mundo!
0: Bueno, agárrese fuerte.
2: Llegamos.
0: Cookin, tenemos una misión. Tenemos que cuidar a Pelusín.
1: ¡Oh, no! ¡Olvidé mi pintura roja! ¡Es importante para pintar el espacio!
0: ¡No se preocupe! ¿Hay algo más en lo que lo pueda ayudar? ¡Vámonos, pues!
1: ¡Otra! ¡Los pinceles! ¡Mi paleta!
2: ¿Listo?

0: No, primero plastilina.
1: Plastilina. Todo listo.

0: Lo hice todo. No hubiera podido hacerlo solo, incluso sin maletas. Es genial. Por eso estoy tan... cansado.
1: ¿Qué hay de nosotros? Estuvimos pedaleando todo el...
0: día. ¡Sigue pedaleando! ¡Hasta hace los sonidos del motor!
1: Y lo mejor es que ya sé qué quiero ser cuando sea grande.
2: ¡Chofer!
3: ¡Policías y ladrones!
4: ¡Que comience la coronación! Doncella.
5: Su Alteza.
4: Su Majestad, querida. Maripi I del reino de Telerín. Ya. La corona, por favor. ¡Ah! ¡Y la joya! ¡La han robado! ¡Eso es de mi corona! ¡Dámela!
6: ¡Oye! ¡Mía!
4: ¡Perfecta!
5: En nombre del reino de Telerín, yo te coro. ¡Ah!
4: ¡Otra vez! ¡Es mía!
6: ¡Mi canica! ¡Mi canica!
4: ¡Es mi joya!
6: ¡Mi canica!
4: ¡Mi joya!
6: ¡Mi canica!
4: ¡Oh, mira! ¡Nieve!
6: ¡Mi canica!
4: ¡Yo la tuve mía, primero! ¡Es mía! ¡Mi joya!
6: ¡No!
4: ¡No, es mía! ¡Es mi
5: ya
4: joya!
5: Basta.
6: ¡Canica!
4: ¡Joya!

0: ¡Mi mochipanda! Gorras de policía, antifaces, urna. Jugaremos policías y ladrones y el que gane se queda la joya. O la canica.
1: ¡Sí! ¡Yo gané! Elijo a Cleo como a mi compañera.
2: Tomate. Fantasma.

0: hay que vigilar.
1: ¡Oh, Tutu!
2: Tómate, estás a cargo.

0: Ozen!
1: Es mi canción favorita. Un momento. Si todos estamos aquí, ¿quién vigila la joya?

0: devuélvanos la joya. Ah, de vuelta a su sitio. Ahora pido ser ladrona.
1: ¡Tras la ladrona! Y lo mejor es que ya sé lo que quiero ser de grande. ¡Policía!
2: Por las ramas.
1: ¡Es tuya! Magic Cleo tira, va por los tres puntos y...
0: Ha ha ha!

0: frasco, manguera, sirena. ¡Vamos a rescatar a Tomate! Somos la brigada de bomberos de Cleo y Coquín. ¡Vamos! ¡Casi! ¡Solo un poco más! Necesitamos un plan B.
1: ¡Tomate! ¡Aquí!
0: Apuesto que esta vez sí lo hará.
1: ¡Auch!
0: ¡Casi! ¡Casi! ¡Podemos hacerlo! ¡Ser bombera es genial!

brigada de bomberos de Cleo y Cookin rescató a Tomate. Cookin, sosténlo con fuerza.

0: ¡No!
1: ¡Tómate!
2: Tendremos que rescatarlo de nuevo. Y ya sé lo que quiero ser de grande. ¡Seré bombera!
3: Superhéroe 6.
4: ¿Juegas?
2: ¡No te pares ahí!
5: ¡Me hago pipí!
2: ¡Pipí! ¡Ten! ¡No voy a llegar!
4: ¿Puedo jugar? Gracias, Q. ¿No?
1: ¡No!
4: ¡No! ¡Niña mala!
6: ¡Colitas! ¡Eres tan hermosa! ¿Me lo prestas?

0: No. ¿Quieres que te empuje? Dame eso para que te agarres fuerte. ¡Qué día!
1: ¡Hola, chicos! ¡Hay que
2: No, no la batería.
1: ¿Qué les pasa?

0: Mochipanda, capas, mallas y antifaces. ¡Vamos a ser superhéroes!
1: Yo quiero ser supervillana. Tienen los mejores atuendos.
0: Yo soy la mejor superheroína de Ciudad Cleótica. ¡Bat Cleo! Nadie puede resistir mis batipalillos. Y este es Super Cookin, que atrapa a los malos con su super velocidad.
1: No sabían que tengo esos poderes. Soy la mujer bailarina, la peor de todas.
2: El Capitán Pincel te detendrá, porque todo lo que pintas se hace realidad.
3: ¡Ja, ja, ja, ja! ¡Ah! Tus dibujos no pueden vencerme.
4: Hace años, caí en la alcantarilla y salí como el hombre dinosaurio.
0: ¿Y cuál es tu nombre?
5: Mi nombre es Colita.
4: ¡No! ¡Tu nombre de supervillana! ¡Tienes que escoger otro!
5: ¿Puedo escoger? Bueno, pues, Flor.
0: Flor no es nombre de supervillana.
5: Es Flor. Flor y punto.
0: Superhéroes de Ciudad Cleótica. La mujer bailarina, el hombre dinosaurio y Flor han robado la joya de la ciudad.
1: Y con ella controlaremos a todos los niños del mundo.
4: Y la escondimos en nuestra guarida secreta, la casa del árbol del mal.
0: Pero vamos a recuperarla. Repasemos el plan. Entraremos a la guarida con mi bati redoble.
2: ¡Los venceremos con dibujos de mi super pincel!
0: ¡Y recuperaremos la joya con tu super velocidad!
5: Los superhéroes se acercan.
1: ¡Déjalos venir! ¡Nunca nos vencerán!
4: ¡Cookin!
1: No importa. Nunca tendrán la joya. Los detendré con mi baile.
4: Y yo los detendré con mi garra.
5: Y yo les daré fresas. A los superhéroes les gustan los dulces.
6: ¡Joya!
0: ¡Vamos por la joya de la ciudad!
1: ¡Nunca será tuya!
0: ¿Quieres apostar? ¡Ser un superhéroe es genial!

0: Oigan, ¿dónde está la tableta?
1: Se la di a Flor.
2: Y yo se la di a Capitán Pincel.
0: ¡Nadie la tiene!
3: ¿Jugamos otra vez? Pero esta vez yo quiero ser un supervillano.
4: ¡Sí!
5: ¡Sí!
0: Y lo mejor es que ya sé qué quiero ser cuando sea grande. ¡Superheroína! ¡Sí!

0: ¡Estás fuera! Oh, Pelusín, ¿quieres jugar? ¿Qué pasa?
1: Reprobé mi clase de gimnasia. ¡No lo entiendo! ¡No es justo! Bueno, tal vez sí es justo.
0: Por eso tenemos que jugar quemados. Si quieres pasar gimnasia, tienes que entrenar.
1: ¡Muy bien! ¿Qué son quemados?
0: Es muy sencillo. Solo tienes que esquivar, atrapar y lanzar la pelota. Como Cookin. ¡Esquiva! ¡Atrapa! ¡Lanza! ¡Esquiva, Pelusín!
1: Ah. No estaba poniendo atención, pero ahora lo haré.
0: Bien, porque es momento de ver si lo entendiste.
1: ¡Claro que sí! ¡Es muy sencillo! ¡Observa y aprende!
0: ¡Esquiva!
1: ¡Oh! ¡Auch! ¡Oh! ¡Oh! ¡Auch!
0: ¡Atrapa!
1: ¡Es mía! ¡Oh! ¡Chispas! ¡Oh!
0: Estoy segura de que lanzarás mejor.
1: ¡Aquí va! Ay, me acostumbraré. Me voy a acostumbrar.
2: ¡Ja, ja, ja, ja!
0: ¡Cookin! No practicas muchos deportes, ¿verdad, Pelusín?
1: Reprobaré otra vez.

0: ¡Silbato!
1: ¡Ah! ¡Me asustaste!
0: Hora de hablar en serio. Tienes que entrenar. ¡Aprobarás gimnasia! Para mejorar tu velocidad, termina el circuito lo más rápido que puedas. Ahora tú. A continuación, los saltos de tijeras. Es muy sencillo. Inténtalo tú. Después vamos a escalar como lo hacen los monos. Vamos, Pelusín, es tu turno. Intenta con más ganas y llegarás a la cima.
2: No puedo más. Renuncio. Nunca voy a probar gimnasia.
0: Nunca digas nunca. Para probar, solo necesitas seguir entrenando. 10

0: ¡Aprobé! Nada mal, ¿eh? Corrí todas las carreras, superé todos los obstáculos y pasé todas las pruebas. Soy muy bueno en esto. Bueno, al menos en gimnasia.
1: ¡Wow! ¡Qué atrapada!
0: Sí, gracias a tu entrenamiento. ¿Listos para jugar? Bueno, intenta parar esto.
1: ¡Qué genial! Pelusina probó gimnasia y lo mejor de todo es que ya sé que quiero ser de grande. ¡Entrenadora! Oye, no es justo. Todavía ni hemos empezado.
2: Tesoros bajo la arena.
3: ¡Fuaki! ¡O mateámela! ¡Sí!
1: ¡Wow! ¡Mira lo alto que está! ¡Hola, Sol! ¡Te presento a una amiga! ¡Es muy linda! ¿Ah? ¿Por qué estás aspirando la playa? ¡La arena no está sucia!
0: ¡Esta no es una aspiradora! ¡Es un detector de metales! ¡Para encontrar tesoros! ¿Cómo esta? ¡Lata! Oh. ¡Pero encontraré de todo! ¡Monedas antiguas! ¡Esculturas griegas! ¡Superhéroes de los romanos! ¡Y mi tesoro! ¿Es una agarradera? ¡Seguro es la espada de un héroe vikingo!
1: ¡Por supuesto! ¡Eres Pelusín el cocinador! ¡El sazonador de sopas más feroz del valle!
3: ¡Yo!
0: ¡Pero no la alcanza!
3: ¡Au!
0: ¡Detente, detector! ¡Suelta a mi hermano!
3: ¿Ah? ¡Es oro!
0: ¡Y es enorme!
1: ¿Qué podrá ser? ¡Ay! ¡El tesoro está molesto!
0: ¡Es la escotilla de un submarino amarillo! ¡El mayor tesoro del mundo! ¡Acabar!
3: ¡Uska!
1: ¡Hay demasiada arena! ¡Ojalá tuviéramos una aspiradora!
0: ¡No y... puede ser!
4: ¡No el detector!
0: ¡Es imposible!
1: ¿Ah? ¿Ah? ¿Imposible? ¡No para tomate! Pero es
0: solo hojalata. No es un tesoro, solo chatarra. No vale para nada.

0: rápido, mi mochipanda. Lijas, ruedas, máscaras de soldadores. Convertiremos esta chatarra en un tesoro de verdad.
1: ¡Sí!
0: Aunque tuviéramos a tres yetis.
1: ¡Yo! No mueve.
2: Y las herramientas para arreglarla están en casa.
1: ¡Oh!

la arreglemos, se verá mucho, mucho, mucho más genial que esa. Ser restaurador es

0: señales del mundo.
1: ¡Sí!
0: ¡Ajá! ¡Puedo ir adelante!
2: ¡Qué día tan increíble! Encontramos nuestro tesoro. Y lo mejor es que ya sé lo que quiero ser de grande. ¡Restauradora de autos! ¡Oh, oh! Esperen, nos acaba de mirar la casa rodante.
3: Hola, soy Cami.
2: ¡Oh! ¡Está viva!
1: ¡Como Frankenstein!
2: ¡Tenemos una nueva amiga! ¡Sí!
1: ¡Sí, Cami!
4: Todos contra Cleo.
2: ¡Qué gran partido! Lo mejor fue cuando robé el balón. Iba directo al aro, pero luego apareciste.
1: Sí, sí. Y me libraste por la derecha como si no estuviera ahí.
2: Ni siquiera me viste llegar. Y no fue por tu cabello. ¿Y qué dicen de mi último tiro? Quedan solo 2 segundos de partido. Cleo mira al aro, lanza y... ¡El público enloquece! ¡Son 3 puntos! Cleo anota y su equipo se lleva la victoria. Por eso soy la mejor.
1: Todos lo vimos, ¿ok? Te vimos ganar.
2: Nadie me puede ganar. ¿Ven? Nadie me puede ganar.
1: ¡Está bien! ¡Eres la mejor en el básquetbol! Pero en otros deportes te ganaríamos.
2: ¿En serio?

¡Rápido! ¡Mi mochipanda! Antorcha olímpica, medallas, equipo deportivo. A ver quién gana más medallas.

0: las Juegos Olímpicos comiencen.
1: ¡Muy bien!
0: Voy a ganar. Pero no importa. Lo importante es divertirse.
1: ¿Listos? ¡Fuera!
0: ¿Ah? ¡Oye! ¡Eso es trampa! Incluso cuando haces trampa, gano yo.
1: ¡Lucín gana! ¡Medalla para el más rápido!
0: ¡Ja! Es solo una prueba. Aún hay muchas por ganar. A ver quién salta más alto. Les doy una pista. Empieza con C y termina con Leo. ¿Ah? Solo era práctica. Ahora va en serio. Las Olimpiadas son geniales.

0: ganes.
1: ¿Yo?
0: Y ganaste sin hacer trampa. Bueno, es cierto. Son mejores que yo en muchos deportes.
2: ¡Sí!
3: ¡Eso es!
1: ¡Sí!
0: Oigan, otro deporte olímpico es el básquetbol. ¿Jugamos un partido?
3: Oh. Mejor otro día.
1: Estoy algo cansado.
0: Todos tenemos medallas. Y lo mejor es que ya sé lo que quiero ser de grande. ¡Una atleta olímpica!
4: Un día en la playa.

0: ¡Y otro castillo! ¡El mío va a estar padrísimo! Bueno, no tan padre. ¡Wow! ¡Maripi, mira!
1: ¡Wow! ¡Qué bonito castillo!
0: ¿Bonito? ¡Fantástico!
2: Tenía un par de antenas en casa. Quería usarlas y yo la puse aquí.
0: Lo que este castillo necesita es un foso.
1: ¡Ese!
0: Sí, la roja es la mejor, pero él la tiene.
1: ¿Pala?
2: Pero la estoy usando.
1: ¿Pala?
2: ¡Espera que termine!
1: ¡Pala! ¿Pala? ¿Pala?
2: ¡Está bien! ¿Pa? ¡Toma la pala!
1: ¡Pala!
0: ¡Guau! Pareces un perro enterrando un hueso.
1: ¡Alto! ¡No! ¡Cuquín! ¡Por poco me entierras bajo la arena!
0: Aquí tienes, como nueva.
1: ¡Ya me cansé! ¡Dame la pala! ¡Cuquín!
2: A este ritmo, ellos solos van a hacer el foso.

0: snorkel, aletas. Vamos a bucear los siete mares. ¿Están listos para hacer burbujas? A mi señal. 3, 2, 1.
1: ¡Jerónimo!
2: ¡Mimo!
3: ¡Guau!
0: ¡Es muy hermoso!
2: ¡Burbujas!
0: ¡Oye! Tienes que cuidar a los peces. Somos huéspedes en su casa.
2: ¡Burbujas!
3: ¡Qué asco! Respeto a los peces y a tus hermanos también.
0: ¡Buzos! ¡Tenemos una pala que encontrar!

¡Un cangrejo! ¡Qué temperamento! Ahora entiendo por qué está tan rojo. ¡Vamos a buscar la pala! ¡Ser buzo es genial!

0: sandalia.
1: Hemos buscado la pala a lo largo y ancho del mar. ¿Dónde podrá estar? A eso le llamo hacer un chapuzón.
2: ¿Tú hiciste todo ese ruido? ¡Debes tener hambre!
1: ¡No fue él! ¡Fue ella! Estábamos sentados en tu nariz y no podías respirar. ¡Lo siento! ¡Tengo una amiga ballena!
0: ¡Pala!
1: ¡La encontraste! ¡Gracias, ballena!
2: ¡Es el mejor castillo con foso del mundo!
1: Mejor amiga de una ballena. Y ya sé qué quiero ser cuando sea grande. ¡Buzo!
3: Un mundo gigante.
4: ¡Mi turno! ¡Yo!
5: ¡Yo!
6: ¡Sí!
1: ¡Ahora yo! ¡Ups! ¡Cuidado!
7: ¡Oye, ten cuidado! ¡Mi invento es muy delicado!
1: ¡Perdón, Tete!
5: ¡Yo!
7: ¿Qué está pasando? ¡Auch! ¡No, mi invento! ¡Dije que con cuidado! ¿Ah? ¿Qué les pasó? ¿Se encuentran...?
8: ¡Rompieron mi rayo a grandacosas!
1: ¿De qué hablas? ¡Mira, todo es gigante!
7: ¡Te equivocas! ¡Nosotros somos pequeños! ¡Ahora mi invento está roto y muy lejos! ¡Y mis lentes parecen ventanas! ¿Qué más podría pasar? ¡No!

0: usaremos el rayo de Tití para volver a nuestro tamaño.
1: ¡Guau!
0: ¿Así nos ven nuestros juguetes?
2: ¿Cómo llegaremos a la mesa? ¡Todo es tan grande que ni siquiera sé dónde está!
0: ¡Ya sé! ¡Ah! ¡Hacia el norte! ¡Ahí está! ¿Ah? ¡Ah! ¡Vamos! ¡La mesa está ahí atrás! ¡Vamos! ¡Será fácil escalar este muro! Tal vez no. ¡Casi!
2: ¡Un poco más alto!
0: ¡Cuquín! ¡Claro! ¡Podemos volar a la mesa en él! ¿Cómo no se nos ocurrió antes?
2: ¿Porque es de juguete?
0: ¡Y tú, un genio! ¡Tú puedes hacer que funcione!
2: Este cable va aquí, ahora la tuerca, ya va inglesa. ¡Listo!
1: ¡Sí!
2: A la izquierda, un poco más. Aquí, aterriza.
1: ¡Sí!
0: ¡Recuperaremos nuestro tamaño normal! ¡Ser inventores es genial!

0: espera!
1: Tete, solo es un pequeño rayito.
0: ¿Y si no funciona? ¿Y si duele? ¿Y si me hace gigante?
1: Ahora, Coquín.
0: ¡Lo arreglamos! ¡Somos geniales! ¡Los mejores! ¡Somos...! ¿Preparados?
1: ¡Ay, ¿listos? ¡Date prisa!
2: ¡Ya!
1: ¡Qué gran aventura! Exploramos un mundo gigante, arreglamos el rayo de Teté y lo mejor es que ya sé qué quiero ser de grande. ¡Inventora! ¿Ah?

0: un picnic en el bosque.
1: ¡A comer!
2: Creo que podría comerme un dinosaurio.
3: ¡Con verduras y papas!
2: ¡Alista el picnic, por favor!
4: ¡5 minutitos más!
1: ¡A comer! ¡A comer!
4: ¿No prefieren jugar en el lago?
3: ¡Guau!
5: ¡Sí! ¡Yupi!
2: A ver quién llega primero al otro lado.
5: ¡Yo! ¡Claro! ¡Es que no hemos comido!
2: ¡Es verdad! ¡Vamos!
5: ¡Omer!
4: ¡Claro, Dino! ¡Vamos a jugar!
2: ¡Ya estamos listos! ¡El picnic, por favor!
5: ¿Y la canasta de la comida? ¡Se llevaron hasta las servilletas!
2: ¿Pero quién dejó la canasta fuera de la camioneta? ¡Podríamos repartirla entre los tres! ¡Oh, no!
5: ¿Ahora qué vamos a comer? ¡Tengo hambre!

0: olvidó, mi mochipanda. Gorro de chef, libro de recetas, caja de madera. Buscaremos los ingredientes para nuestro almuerzo. Yo quiero hacer crema de calabaza, es mi favorita.
1: Y yo puré de manzana con miel. Y champiñones con zanahorias y tomate. ¡Qué manzanas tan!
2: ¡Ew! ¿Quién de ustedes no se bañó hoy?
0: ¿Ah? ¿Eh? ¡Oye! ¡No soy yo! ¡Tal vez yo puedo!
3: ¡Yo!
0: ¡Au!
3: ¡Au!
0: ¡Ah!
3: ¡Ande!
0: ¡Pie grande! ¡Ah! ¡Oye! ¡Pie grande es nuestro amigo! ¡No temas!
2: ¡No le temo!
1: ¡Es que huele muy mal!
3: ¡Wow! ¡Qué lindo! ¡Muchas gracias! Solo nos falta la miel. ¿Sabes dónde hay?
0: ¡Tenemos todos los ingredientes! ¡Sí!
4: ¿Quieres un corte de pelo? Descuida. Inicia sesión de peluquería intensiva.
0: ¡Cami! ¿Nos ayudas a cocinar?
4: Huele a zorrillo apestoso. No, a pies de zorrillo apestoso.
0: ¡Sí, qué buena idea! ¡Me encanta! Y ahora, manos a la obra. Ser chef es genial.

0: Todo está riquísimo. Y lo mejor es que ya sé lo que quiero ser de grande. ¡Chef!
1: ¡Una nueva amiga!
2: ¡Pupo, pupo! ¡Yo!
0: Yo estoy jugando con él.
3: ¡Oye! ¡Dame mis caras locas!
0: ¡Ay, Coquín! ¡Sombrilla, suelta a mi hermano!
3: ¡Auch!
0: ¿El mar se acaba de quejar? Y cola, no importa, una sirena. Hola, somos Cleo y Coquín. ¿Cómo te llamas?
4: Nita. Son unos peces muy raros.
0: Somos niños. El pez eres tú. O bueno, una parte. Oye, te sacamos del agua, pero fue sin querer, perdón. ¿Sabes cómo volver a casa?
4: Creo que es por ahí. ¿O por ahí? ¡Ay, el mar es muy grande y mi casa es muy pequeña!

0: rápido mi mochipanda. Visor de buceo, aletas, libreta. Vamos a ayudar a Anita a volver a casa. No estés triste, necesitamos algunas pistas. ¿Qué hay por tu casa?
1: Hay plantas así, pero más mojadas. ¡Algas! ¿Del color de tu listón?
0: ¡Algas rojas! ¡Genial! ¡Ya tenemos una pista!
1: Hay una caracola así, pero mucho más grande. ¡Y rosa! Pero falta algo. ¡Ya sé!
0: ¡Oh! ¡Burbujas!
1: ¡Basta, basta, basta! ¡No puede ser! ¡Es mi casa! Bueno, es más grande, pero es igualita. ¡Mira, soy yo!
0: ¿Vives ahí? ¡Qué genial! ¡Un barco pirata hundido! ¡Ya tenemos muchas pistas! ¡Comienza la búsqueda!

0: ¿Dónde vas? ¿Era tu casita? Ay, perdón. Buscaré otra. Aquí está. Ay, no te preocupes. Te ayudaré a encontrar una casa nueva muy bonita.
1: ¿Por aquí? ¿Ah? No, mejor por aquí. ¡Vengan, vamos! ¿Ah? ¡Ustedes son más lentos que una almeja!
0: ¡Sí!
2: ¿Tu casa está por aquí?
1: No tengo idea, pero esta es mi comida favorita.
2: ¡Sí! ¡Son las algas que hay cerca de tu casa! ¡Vamos por buen camino! ¡Ser sirena es genial!

0: ¡Hola! No van a creerlo. Hoy estuve en un lugar muy extraño y también hice nuevos amigos.
1: ¡Genial! Ayudamos a Anita a volver a casa. Y lo mejor es que ya sé que quiero ser de grande. ¡Sirena!
2: Una pesadilla de Halloween.
3: No asustes, asustes. ¿Ves? Divertidos.
4: Chicos, nuestra casa embrujada está arruinada. ¿Qué hacemos ahora?

0: escobas, calderos. Halloween es una noche llena de magia. Y con nuestros trucos haremos la mejor casa embrujada del mundo.
1: ¿Cómo?
0: Así. ¡Guau! ¡Hay un monstruo! ¡Eres tú, tomate! ¿Y tú eres una... ¿rana? Pero es Halloween.

0: brujitas, ¡es hora! Vamos a conjurar un hechizo y nuestra casa será aterradora. Y ahora nos falta baba de perro, moco de rana. Y ahora, el ingrediente más importante, el espíritu de Halloween.
1: ¡Wow!
2: Espera, faltan flores.
3: Para que huela bien.
0: Digamos las palabras mágicas.
4: Spooky, spooky, spooky, zoo. Dando vueltas sin parar, hoy vamos a cocinar conjuros y hechizos que van a encantar. Ojo de rata y pelo de hada. Tenemos ahora una casa embrujada.
2: ¡Guau! Son aterradoramente bonitos.
3: Y huelen como a fresita.
0: Pero, brujas, Hidracuquínula, aún falta mucho por decorar. ¡Ser bruja es genial!

0: poquito más florido de lo que esperaba. ¡Cookin, ven ya! Vamos a conjurar otro hechizo. ¿Cookin? ¡Qué buen truco! ¡Qué noche tan aterradora! Y ya sé lo que quiero ser de grande. ¡Una bruja buena!
1: Una tarde de TV.
2: Sí, vamos a ver caricaturas y el programa de canto. ¿Saben lo mucho que me encanta cantar? ¡Oye! ¡Oh, sí! Lo mejor son las manualidades. Espero que hagan una palomita gigante.
3: ¿Ya empezó el programa de ciencia?
2: ¡Oh! ¡Wii!
3: ¡Cuidado!
2: ¡Cuidado! ¡Cuidado! ¡Oh! ¡Cuidado, cuidado, cuidado! ¡Tomate!

0: ¡Pero a tele! ¡Se rompió!
1: No veremos caricaturas.
2: ¡Ni el programa de ciencias!

Mochipanda. Pantalla, cámara, micrófono. Haremos nuestros propios programas. Buenas tardes, damas y caballeros. 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

0: descubriremos quién hace los mejores pasteles. 3, 2, 1, ¡a hornear! ¡El tiempo terminó! ¿Quién será el mejor chef? ¡Delicioso!
1: ¡Genial!
0: Muy, muy sabroso.
1: ¡Vamos, vamos! ¿Te gusta? Es de flores.
0: Tenemos dificultades técnicas. Ahora volvemos. Ser presentadora de TV es genial.

0: Arce, Coquín. Hace unas obras geniales.
1: ¡Qué artista! Esta tele es mucho mejor que la otra.
2: ¡Qué día tan fantástico! Hicimos nuestra propia tele y ya sé lo que quiero ser de grande. ¡Presentadora de TV!
3: La colmena.

0: Beatles.
1: Do it.
2: Wow.
3: Ah! Abaikan!
2: Koran!
3: Aún las oigo.
0: Quieren que salgamos.
3: ¿Qué?
4: Sí, ya están enojadas. Hola, ovejitas.
5: Está loca.
2: ¿Colitas?
4: Las abejas cuentan chistes finales.
1: ¡Oh, no!
2: ¿Qué sucede?
1: Rompimos su casa y no pueden hacer miel sin ella.
2: ¡No! ¡Pobrecitas! Es nuestra culpa.
5: ¿Pobrecitas? ¿Pobrecitas? ¡Las abejas pican!
2: Pero nosotros rompimos su casa.
5: ¿Y? Solo son bichos.
1: Sin ellas no habrá miel ni flores.

0: ¡Ayudemos a las abejas!
1: Ella es Bianca.
2: Hola, Bianca.
3: Ella es Bianca.
1: Va a mostrarnos cómo hacer cosas como las abejas.
2: Primero va a enseñarnos cómo
1: pololo, boloní,
0: polinizar, para que crezcan las flores.
1: Solo tomas un poco de polen y los polvoreas.
4: ¡Guau!
1: Vamos a ver a las obreras. Buscan las flores con mucho polen y le avisan a las demás con sus movimientos. Pero nosotros no entendemos nada. ¡Y empezaron!
0: ¡Ayudemos a recolectar polen!

0: Las abejas trabajan mucho.
1: Ahora solo tenemos que espolvorearlo para que crezcan las flores.
2: ¡No, Cookie! ¡Achú!
0: Bianca dice genial.
3: ¿Qué le sucede?
4: Le encantaría celebrar con miel, pero no puede hacerlo sin su colmena. ¡Qué triste!
1: Entonces haremos una nueva colmena. ¡Ayudar a abejas es genial!

0: se ve precioso.
1: Ahí viene la abeja reina.
0: Mira, nos están dando miel.
1: Así dan gracias las abejas.
0: Es la miel más rica del mundo.
1: Es muy sabrosa.
0: ¡Qué genial día! Aprendimos mucho sobre las abejas. Y lo mejor de todo es que ya sé qué quiero ser cuando sea grande. Ayudadora de abejas.
2: Dirás apicultora.
3: ¡No te rasques!
4: ¡A mí! ¡Pásamela!
5: ¡A mí! ¡Ajá! ¿A quién se lo lanzó? ¿A Coquín?
1: ¡A mí, a mí!
5: ¡O a Pie Grande!
1: ¡A mí, a mí, a mí!
6: ¡Lo tengo! ¡Coquín, atrápala!
1: ¡Fuerte!
5: ¡Buena atrapada! ¡Eres el mejor, Pie Grande!
1: ¡Yupi!
5: ¿Seguimos jugando? Tal vez no.
7: ¿Tiene comezón?
1: Dice que tiene mucha comezón. ¡Rápido, al hospital de Pies Grandes!
5: ¡Tranquilos! ¡Solo fueron unos piquetitos!
1: ¡Pobre Pie Grande! El doctor dijo que no te podías rascar.

0: lugar. ¡Rápido! ¡Mi mochipanda! Termómetro, gorro de enfermera, camilla. Nosotros te cuidaremos para que no te rasques hasta que te cures. No te preocupes, pie grande. Con nuestra ayuda ni siquiera recordarás que tenías comezón.
1: ¿Ah?
0: ¡Oye! ¡No! ¡Basta! ¡Quédate quieto!
2: ¡Oh! ¡Ay! ¡Pero qué adorable! ¡Oh! ¿Qué eres tú? ¡Ah, claro! ¡Eres un lindo gatito! ¡Ven, gatito!
0: ¿Ah?
3: ¿Pie grande? ¿A dónde fue?
0: ¡Ahí!
3: ¡No!
0: Enfermeros, activen el dispositivo antirrascado. Repito, activen el dispositivo.
3: ¡Ja! ¿Eh? Esa será tu última rascada.
0: ¡Las manos arriba!
3: Veamos si aún puedes rascarte.
0: ¡Genial! ¡No!
3: ¡Grande! ¡Qué fuerte!
2: Gatito, gatito. Ven, gatito, gatito.
0: Aplique la pomada, por favor. ¡Sí! ¡Ya estás un poco mejor!

0: estás curado.
1: ¿Ah? ¡Eso es! ¡Yupi! ¡Yupi!
2: ¡Gatito, gatito!
0: Ah, Cami, Tomate es un perro. Creo.
2: Ah, mi base de datos dice que es un gato. Base de datos actualizándose. Base de datos actualizada. ¡Oh! Tomate es un perro. Mucho mejor. Vamos, ve por el perrito.
1: ¡Lo tengo!
0: ¡Hoy fue un día increíble! ¡Curamos a Pie Grande! Y lo mejor es que ya sé lo que quiero ser de grande. ¡Enfermera!
3: No quiero pintar.
1: ¡Ah, ah, ah, ah, ah, ah, ah!

rápido, mi mochipanda. 15 pinceles, lienzos, paletas. Voy a aprender a pintar.

0: ¡Wow! ¡Eres muy rápido! ¡Y también Coquín!
1: ¡Ahora es tu turno! ¡Lo primero que te venga a la cabeza! ¡Ahora pinta algo más!
2: ¡Oye, gracias!
0: ¡Hablaste! ¡Habló!
1: ¡Pues claro! ¡Tengo boca! ¡Hazme brazos porque también quiero pintar!
2: ¡Sí!
1: ¡Ah! ¡Mucho mejor!
2: ¡Vengan conmigo! ¡Es divertido!

muchísimo. Sobre todo que lo importante es divertirse. Ajá. Y lo mejor es que ya sé lo que quiero ser de grande. ¡Un artista! ¡Un artista!

0: oso. ¡Ah! ¡Un monstruo!
1: ¿Una flor?
0: ¿Una mariposa?
2: ¡Baile, baile!
0: ¡Risitos de oro y los tres ositos!
1: ¿Flores?
2: ¡La Bella y la Bestia!
0: ¡Sí! ¡Una flor! ¡Pero eso no es un cuento!
2: No, pero me gusta.
0: ¿No quieres jugar? ¿Qué te pasa?
2: ¿Te aburriste?
1: ¿No te gustan las flores?
0: Es que no te dejamos adivinar. Y tú también quieres actuar.

0: es... Público. ¡Escenografía! ¡Todos vamos a actuar! Bienvenido, querido público. Hoy verán los tres... Los cuatro cerditos y el lobo.
1: Yo soy una princesa.
0: Pero no eres una princesa. Eres una cerdita.
1: Dije princesa.
0: Una cerdita.
1: Princesa.
0: Cerdita. Y no se diga más.
2: Lobo. No.
3: Oh.

0: Es que los lobos son muy listos. El cerdito será mejor. ¡Uy! ¿Quién puede ser? ¿Seguro es el terrible sapito?
1: Bueno, está bien. No es tan feroz.
0: ¿Quieres un bocadillo de fresitas?
1: ¡Quiero un bocadillo de cerdito! ¡Te va a comer! Oh.
0: ¿Ah? Oh. Oh. ¡Ábreme, ábreme!
1: ¡Ya estás a salvo! ¡Ser actores es genial! Oh!

0: tanto, me da mucha hambre.
1: Oye, las flores no comen. A ver si eres mejor flor que cerdito.
0: ¡Au! ¡Sí!
1: ¿Leche?
2: ¡Sí!
1: ¡Leche!
0: ¿Ahora huyas? Y colorín colorado, este cuento se ha acabado.
3: ¡Bravo!
4: ¡Bravo!
3: ¡Esto estuvo genial!
4: ¡Increíble!
0: ¡Qué divertido! Lo mejor es que ya sé qué quiero ser de grande. ¡Un actor!

quiero un jugo.

0: Beberme toda el agua de esta fuente.
1: No, si yo lo hago primero.
0: ¿Eh? ¿A las fuentes se les acaba el agua? ¿Qué está pasando?
2: ¡Ah!

0: bandeja, libreta, corbatas de moño. Serviremos bebidas deliciosas y nadie tendrá sed.
1: ¡Sí!
0: Voy a anotar lo que todos quieran beber y tú prepararás los ingredientes, ¿ok? Pero no te los comas.
1: Oh.
0: ¿Qué quiere tomar, señorita?
2: Tres jugos jardín silvestre, por favor.
0: ¿Tres? Parece que alguien está muy sediento.
2: Mis amigas también quieren un poco de jugo.
0: ¡Enseguida! Cookie, tres jugos jardín silvestre para las señoritas del huerto, por favor. ¿Y tú qué quieres? ¿Qué le traigo, señor Pelusín?
3: Un raspado Capitán Naranja, por favor.
0: ¡Bien en camino!
3: Con superpoder de rayos de limón, por favor.
0: Un Capitán Naranja con limón. Necesitamos hielo.
1: En camino.
0: ¡Guau! Con todos esos giros hasta yo tengo sed. ¿Qué va a ordenar, señorita?
2: Un cóctel Cancún, pero que sea como yo. Agitado, no revuelto.
3: ¡Por supuesto!
0: Sea lo que sea eso. ¿Tenemos zanahorias? Un cóctel Cancún tiene que llevar zanahoria. Eso creo.
1: ¡Ajá! ¡En camino!
0: ¡Ya tenemos todo!
1: ¡Sí!
0: Excepto manzanas.
1: ¡Sí!
0: ¡Ups! ¡Oh, qué mal! Esto nos tomará todo el día. Enseguida vuelvo. Ahora vamos a preparar deliciosos jugos. ¡Ser mesera es

0: necesita un jugo. ¡Uno grande!
1: ¡En camino!
0: ¡Un Manzana Express! ¡Te lo agradezco mucho! ¡Delicioso! Y lo mejor es que ya sé lo que quiero ser de grande. ¡Seré mesera!
2: ¡Salvemos el bosque!
0: ¡Al ataque! ¡Tomate!
3: ¡Te atrapé!
0: ¡Te mojaste!
3: Sí. Ya estoy seca. ¿A quién no mataban? ¿Cleo? No, netas. ¡Ay!
0: ¡Emboscada! ¡Ataque!
3: ¡Ajá! ¡Ya verán! ¿Ah?
0: ¡Vamos al agua a llenarlo! ¡El lago! ¿Dónde está? ¿Qué está pasando? ¡Esto debería ser verde!

0: Cachipanda. Mapa del bosque. Sombrero. Y lupa. Vamos a salvar al bosque. Algo o alguien se está llevando el agua del bosque. Vamos a averiguar quién es y a detenerlo. A investigar. Tiene que haber algo. Una pista o una huella que no vemos. ¡Oh!
1: ¡Mira! ¡Una huella! ¡Qué grande! Se ve aunque no uses la lupa.
2: ¡Más!
0: ¿De quién serán?
3: Preparando escaneo. Según mi base de datos, la huella pertenece a un monstruo muy grande y sediento.
1: ¡Ay! ¡Hay un monstruo en el bosque! ¡Hay un monstruo en el bosque! ¡Ay!
0: ¡Ah! ¡Es el monstruo roba agua! ¡No toques a nuestra hermana!
1: ¡No! ¿Por qué te asustas? ¡El monstruo eres tú! Oh, ¿te gusta? ¡Es deliciosa!
0: Me pareces conocido. ¿Acaso conoces al Yeti?
1: Dice que es pie grande y el Yeti es su primo.
0: Parece que tú no eres el ladrón de agua. Por eso todo se está secando. Nosotros lo destaparemos. Ser guardabosques es genial.

0: ¡Ay! ¡El lago está precioso!
1: ¡Salvamos el bosque!
2: ¡Sí!
1: ¡Hoy fue un día genial! Y lo mejor es que ya sé lo que quiero ser de grande. ¡Guardabosques!
3: ¡Sentado!
1: ¡Sí! ¡Ahora yo! ¡Lo atraparé!
0: ¡Intenta de nuevo! ¡Solo tienes que mover la muñeca!
1: ¡Tómate! ¡No sonrías! ¡Te estamos regañando!
0: ¡Devuélvemelo! ¡Es mío! ¡Ya no quiero volver a ensayar! ¡Tómate siempre me quita el bastón! ¡Jugar! ¡Ya! ¡Ya no se te cae! ¡Casi! Pon atención, el truco está en la muñeca.
1: ¡Tómate!
0: ¡No! ¡Ay!

0: correa, silbato. Vamos a entrenar a Tomate para que haga lo que dices. Bienvenidos a la escuela para perros de Cleo y Coquín. Tomate, ¿tienes ganas de aprender? No. Claro que sí. Para que Tomate te haga caso, tienes que hablarle con cariño y firmeza. Coquín, muéstrale.
1: Sentado.
2: Ahora yo. Sentado. Sentado.
0: Otra vez. Háblale con cariño, firmeza y con premios.
2: ¿Sentado?
1: Escúchame. ¡Sentado!
2: ¡Sentado!
0: ¡Muy bien! ¡Te hizo caso!
2: Haces caso.
0: Lección 2. Ir juntos de paseo. Es muy fácil. ¿Ves? Ahora tú.
2: ¡Alto! ¡Alto!
0: Si quieren ser los mejores, tendrán que pasar el circuito juntos. ¿Listos? ¡Ya!
2: ¡Es imposible! ¡Jamás harás lo que yo te diga!
1: ¡Qué raro estás hoy, fantasma!
2: Jugamos después. Ahora estamos en clase.

Entrenar perros es genial.

0: tomate, aprendiste mucho.
1: Mucho. Miren. Sentado. Acostado.
2: ¡Sí, hace lo que yo le digo! ¡Eres el mejor perro del mundo!
0: Esto se merece un premio.

0: queda tan divertido. Y lo mejor es que ya sé lo que quiero ser de grande. ¡Entrenadora de perros!
1: Mensajería.
2: ¿Me puedes traer otra paleta, por favor? Gracias.
0: ¡Cookie! ¿Eh? ¿Puedes traerme mis pinturas, por favor? ¡Están justo ahí! ¡Ah! ¡Y los crayones también, por favor! ¡Oye! ¡Gracias!
3: ¡Cookie!
4: ¡Ups! ¡Uf!
3: ¿Puedes traer a Ping-Pong, por favor? Está en mi cama.
5: ¡Está en mi cama!
3: Pero yo solo te pedí que me pasaras mi juguete.
0: Todos te estamos pidiendo cosas, ¿verdad?

0: Liz. Vamos a organizar los pedidos y las entregas. Servicio de paquetería de Cleo y Coquín. Tendrán su paquete. ¡No se desesperen!
1: ¿En serio? ¿Me podrían traer mi regadera, por favor?
0: ¿Lista para entregar? Señorita Colitas, su paquete. Firme aquí, por favor. ¡Felices riegos!
1: ¡Yupi! ¡Muchas gracias!
2: Mensajera, yo quiero encargar una lupa, por favor.
1: También necesita ping-pong, por favor.
0: ¡Firme aquí, por favor!
2: ¡Gracias!
1: ¡Gracias!
3: ¡Mis pinceles, por favor!
1: ¡Mi aro de hula, por favor!

0: ¿Ah? ¡Oh! ¡Un pedido!
1: ¿A que no adivinas de quién es? ¿Sí? Esa es tu firma. Gracias, fantasma. ¡Guau! Wow, tenemos un montón de pedidos. ¡Ser mensajera es genial!

0: hicimos! ¡Entregamos los pedidos!
1: ¡Sí!
0: ¡Sí!
2: Esperen, olvidaron este.
0: ¡Oh! ¡Olvidamos la entrega más importante! ¡Qué día tan divertido! Y lo mejor es que ya sé lo que quiero ser de grande. ¡Quiero ser mensajera!
3: Arquitectura en el Ártico.
0: ¡Coquín! ¡Ven a empacar! Tiendas de campaña, cámara...
4: Y super gafas de sol para ver insectos voladores.
5: ¡Ah! ¿Y dónde vamos a dormir? Mi cama no cabe en la mochila.
0: Cuando vas a acampar, las camas son sacos de dormir.
5: ¡Yo pido este!
0: ¡No! ¡Yo soy la mayor! ¡Yo elijo primero! ¡Mío!
5: ¡Mío, mío!
4: ¡Esperen! Solo hay una forma de decidir.
6: ¡Carrera de sacos!
0: ¡Colitas es la campeona
5: sí.
0: mundial! ¡Felicidades! ¡Ganaste el saco de dormir!
5: ¡Sí!
4: Correr me da sueño.
7: ¡Y no tengo que ir hasta mi cama! ¡Genial!
2: Sí, vamos a dormir.
0: Buenas noches. Buenas noches.
2: Noches.
5: ¡Iremos a acampar! ¡Yupi!
0: ¡Yupi!
4: Oigan, ¿quién se llevó el sol?
2: ¿Ya no iremos a acampar?
4: Oh.

0: ¡Rápido! ¡Mi mochipanda! Violet, tienda, trineo. ¡Vamos a acampar en la nieve! ¡Busquemos un lugar para poner las tiendas!
1: Yo quiero dormir aquí.

0: ¿Y ahora cómo vamos a acampar?
1: Aquí solo hay hielo.
2: ¡Ah! ¡Pues claro! ¡Aquí solo hay hielo! ¿Lo ves? ¡Quiere ayudarnos! ¡Ser constructores es genial!

0: ¡Es el campamento más bonito del mundo!
1: Oh.
2: ¿Les gusta mi Yeti de nieve? Yo no.
0: Y ahora vamos a dormir, calientitos en el hielo. ¡Dulces sueños, Yeti! ¡Qué día tan genial! Hoy acampamos en la nieve y lo mejor es que ya sé qué quiero ser de grande. ¡Constructora de iglúes! ¡Buenas noches!
3: ¡Buenas noches! Noches.
4: ¡A la escuela!
5: Aragonita, Azurita, Cuarzo.
6: ¿Oh?

0: ¿Jugamos encantados?
1: Quisiera, pero tengo que terminar mi tarea.
0: ¿Juegas?
1: ¡Shh!

0: Coquín!
1: No importa. Como sea, no estaba aprendiendo.
2: Estoy muy aburrida.
1: ¡Yo quiero jugar!

0: lápices. Aprender es divertido cuando lo conviertes en juego. Estás estudiando las flores, ¿no? Bueno, pues aquí hay un montón. ¡Mira qué linda! Aquí puedes verla más claramente que en tu libro.
1: Esta parte es así y esto va aquí. ¡Oye! ¡La dibujé completa y la conozco! Pétalo, sépalo, estambres y pistilo.
2: Pétalo,
3: sépalo,
0: estambres,
3: pistilo.
0: ¡Son geniales! ¡Y todos las aprendimos! ¿Ah? ¡Miren! ¿Podría ser un pedazo de estrella?
2: No, es una de las rocas de mi libro.
4: ¡Wow! ¡Es maravillosa!
0: ¡Es esta! ¡Aragonita!
5: ¡Wow!
1: ¡Un fósil! ¡Seguro es antiguo! Al menos, no sé, unos 10 años.
2: ¿10? ¿O un millón?
3: ¡Estas son geniales! ¡Se abrazan! ¡Son hermanas como nosotros!
0: ¡Nuestro jardín es el mejor libro de minerales que hay!
2: ¡Oigan! ¡Encontré un cuarzo!
3: Encontré una azulita y otro imán.
2: Querrás decir azurita y magnetita, como estas.
1: Y una galena.
3: ¡Cojín! ¿Huh?
0: ¡Se saben todos los nombres! ¡Ser maestra es genial!

0: planeta Saturno, señor Urano y el espagueti volador, Super Neptuno. Me los sé todos.
1: Una, dos, tres. ¡Seis hormigas en la manzana!
0: ¡Sí! ¡Espera! ¿Quieren jugar? ¡Encantado!
1: ¡Sí!
2: ¡Sí!
0: Enseñar y aprender mientras juegas es genial. Y lo mejor es que ya sé lo que quiero ser de grande. ¡Maestra!
3: Atrapado por las flores.

0: genial.
1: Y un puente para los dragones. ¡Oye!
0: ¡Vamos a jugar afuera! ¡Yo quiero la resbaladilla!
2: ¡Y yo el balancín!
0: ¡El último es un huevo podrido!
1: Oye, ¿solo es primavera ahí?
0: ¿Ahora qué? ¡Los juegos están por allá!
1: ¡Tú no pasarás!
0: Pero, ¿cómo llegaron aquí todas estas flores? ¿Y ahora qué hacemos?
2: Oigan, ¿y si saltamos muy alto?
1: ¡No! Si nos caemos, aplastaremos a las flores bebés.
0: ¡Lo tengo! ¡Usaremos globos!
1: ¡No!
2: ¡Ah! ¡Tenemos que cruzar! ¡Cueste lo que cueste!

0: Chichipanda. Planos, escuadras, martillo. Vamos a...
1: ¿Construir un puente? ¿Es en serio?
0: Y tú lo vas a diseñar.
1: Y así cruzamos al otro lado.
2: ¡Sí!
1: Necesitamos tablas.
0: ¡Vamos por ellas!
3: Pero sin pisar las flores.
1: ¿Las encontraste?
0: ¡Cuidado!

0: columpios.
1: Y al Valentín.
0: Tomate.
2: ¡Qué genial! Y ya sé qué quiero ser cuando sea grande. ¡Ingeniera!
3: Tarde de acampada.

0: ¿Falta mucho?
1: ¡Llegamos! ¡Armemos el campamento! ¡Aquí! ¡Aquí!

0: ¡Ah! Esto es hermoso.
1: ¡Y llueve comida!
0: ¡Y aretes! ¡Manzana!

0: huerto. Ahora tenemos que arreglarlo.
1: Tomate.
0: ¿Qué?
1: ¿Quieres esconderte, Cookin?
2: Hay un fantasma en las plantas de tomate. Y se comió tu manzana.
0: ¿Entendiste todo eso?
1: ¡Genial!
3: Pero hay un fantasma en los momás.

0: significa?
1: Sí, voy a dormir en la casa.
0: ¡No! La planta de tomate oculta un misterio. ¿Y juntos? ¡Vamos a resolverlo! ¡Es hora de jugar! ¡Rápido! ¡Mi mochipanda! No, eso no. Ni eso. ¡Eso es! Lentes protectores. Trajes. Artefactos para atrapar fantasmas. Querías aventura, ¿cierto? Pues prepárate, porque vamos a hacer... ¡Atrapafantasmas! Un buen atrapafantasmas nunca, nunca tiene miedo.
1: ¿Ni siquiera de la oscuridad?
0: Tal vez la oscuridad. Pero ahora tenemos una misión. Encontrar a ese fantasma. Se ve como una planta normal de tomate. Una que crece tomates. No fantasmas.
2: No hay un fantasma, Cookin. ¡Fue el viento!
1: ¡Genial!
0: Sí, muy genial.
1: ¡El fantasma!
2: ¡Caíste!
0: ¿Ah? ¿Ah? ¡Ah! Es el fantasma. Existe de verdad. Y vamos a encontrarlo.
2: La manzana mordida de Cookin. Soy el mejor atrapafantasmas.
1: Ese fantasma tiene unos fantasmadientes.
3: ¡Mates!
0: ¡Es cierto! Y mira ese rastro.
1: Son las cadenas del fantasma.
0: Hay algo por ahí. Y vamos a atraparlo. Agarren su palo.
2: ¡Agarrado!
1: ¡Agarrado!
0: ¡Ser atrapafantasmas es genial!

0: Oigan, creo que ahí está.
1: ¡Shh! Fantasma, pon atención. Somos los Atrapafantasmas. ¡Puedo ver algo!
2: ¡El fantasma!
1: ¡Es muy pesado! ¡Ayuda!
3: Se ha comido muchos momates.
1: ¡Rápido! ¡El artefacto para atraparlo! ¿Listo? ¡Uno, dos, tres!
2: ¡Me babeó!
1: ¡Ya, basta! ¡Hay que desenmascarar al fantasma!
2: ¡Es un conejo fantasma!
3: ¡Aterrador!
1: Yo creo que es un conejo blanco. No es un fantasma, aunque sí se parece.
3: Quería momates. ¿Nos lo quedamos?
1: Pero necesita un nombre. Se llamará... ¡Cereza!
4: No.
5: ¡Pincel!
3: ¿Cookie?
4: ¿Quieres llamarlo Cookie? ¿Cookie?
3: Un momento, ya tiene nombre. Me dijo que se llama... Fantasma.
2: ¡Eso es genial! ¡Fantasma!
1: ¿Y saben qué es lo mejor? Que ya sé qué quiero ser cuando sea grande. ¡Atrapa fantasmas!
6: Aventura al anochecer.
1: En sus marcas, listos.
2: ¿Ah?
1: ¡Fuera! ¡Vamos, Cookie!

0: Buenas noches, Dino.
1: Buenas noches, Tuntaculus.
2: Noches, Amon.
3: ¿Amona?
2: ¿Ah?
3: ¿Amona?
2: ¿Amona?
3: ¿Amona?
2: ¡Amona!
3: ¿Amona? ¿Amona?
4: ¿Qué pasa? ¿No la encuentras? ¡Qué raro! A ver, ¿dónde

0: ¡Es hora de jugar! ¡Rápido, mi mochipanda! Abrigo, linterna, casco. Saldremos al jardín a buscar a Ramona. En la oscuridad.
1: Bailando con mi hermoso unicornio.
2: ¡Amona!
0: Ay, es que sin luz está oscuro. Y lo oscuro da mucho miedo porque no puedes ver. ¿Ah?
2: ¡Luz! ¡Amona!
0: Sí, qué bien. Podemos seguir buscando. ¿Ah?
2: ¡Ah! ¡La luz!
3: Parece que va a llover.
2: ¡Amona!
0: ¡Coquín, espera!
3: ¡Oh!

menos mal. Vamos a rescatar a Ramona sin despertar al Yeti. Ser aventureros es genial.

0: cuánto ruido, no me dejan dormir. ¿Qué estoy haciendo aquí?
1: ¡Yeti!
2: ¡Fue una noche genial! Encontramos a Ramona y lo mejor es que ya sé que quiero ser de grande. ¡Aventurera! Y dormilona.
3: ¡Aventura en el mar!
4: ¡Por aquí!
5: ¡Por aquí!
4: ¡Venga, por aquí!
5: ¡Ya voy! ¡Sí!
1: ¡Ay, ay, ay! ¡Priu, priu, priu!
2: ¡El último es un huevo podrido!
5: ¡Espera! ¡Vamos a nadar con los pececitos!
2: ¡Y con mi amiga la ballena!
5: ¡El mar me da mucho miedo!
2: ¡Pero está fresco! ¡Hay sol y olas!
5: No quiero ser comida de tiburón. No soy tan grande como tú, ni valiente como Cuquín. Yo soy chiquita y el mar me da mucho miedo.

0: vamos a Colitas, que el mar es fantástico.
1: ¡Wow!
0: ¡Es precioso!
2: Dentro del submarino.
0: ¡La ballena! ¡Hola! ¡Tienes un bebé! ¡Es grandioso!
3: ¡Hola!
0: ¡Hola, ballenita! ¡Soy Cleo!
3: ¡Uy! ¡Espera! ¡Ay, qué tierna! ¡Quiere jugar conmigo!
1: ¡Jugar!
0: ¿Ballenita? ¡Ballenita, vuelve! ¡Ballenita!
3: ¡Ballenita!
4: ¿Dónde estás?
0: ¡Está perdida!
3: Tenemos que ir a buscarla.
0: Pero dijiste que el mar te da miedo.
3: ¿Y qué? Hay que encontrar a la ballenita.
0: ¡Claro que sí! ¡Explorar el océano es genial!
5: ¡Ballenita!

0: funcionará?
1: ¡La ballenita!
0: ¡Ay, pobrecita! ¡No puede salir!
1: ¡Tengo un plan! Pero solo alguien chiquito puede hacerlo.
0: No tengas miedo, ballenita. Pronto estaremos jugando otra vez con la pelota.

valiente de los siete mares es... ¡Colita!

0: ayudamos a las ballenas y a colitas. Y lo mejor es que ya sé lo que quiero ser de grande. ¡Exploradora marina!
1: Avioncitos de papel.
2: ¡Encantada!
3: Te voy a tapar.
0: ¡Ya no hay clases! ¡Amo las vacaciones!
2: ¡Ja! ¡Atrapé!
3: ¡Sí!
4: ¿Ah?
2: ¡Tomate!
0: ¡No! ¡Es la revista de la escuela! Era. ¡Oh, no! ¡Tenía las mejores noticias del año!
2: ¡Ay, no!
0: ¡Rayos!

0: colores? ¡Fotos! ¡Vamos a hacer una nueva revista!
1: ¿Y qué hay en una revista?
0: ¡Muchas secciones! Mi favorita es deportes. Podemos contar lo emocionante que fue la Copa Cleo. ¡Qué emocionante partido, damas y caballeros!
1: ¡El mejor deporte del mundo! ¡El voleibol ballena!
0: ¡Excelente! ¡Es voleibol ballena!
2: ¡Y del día que yo fui rapidísimo!
1: ¡Pero es una carrera, Colitas! ¡Gana el más rápido!
0: Y las tortugas son muy lentas.
3: ¡Las tortugas son geniales!
0: ¿En serio? ¿Rapidísima?
3: Pues sí, porque yo gané.
0: ¿Qué más hay en una revista?
1: ¡No! ¡No otra vez! ¡No!
0: Buena idea, Tomate. Haremos una sección de aventuras desastrosas.
1: Pero estamos dejando fuera lo más importante. La sección de arte.
4: Pues claro. Gracias por pensar en mí.
1: Hablaba de mi arte.

0: obra de arte mover el diente así.
1: ¡Guau! La revista está quedando increíble.
2: Y aún no la hemos terminado. ¡Ser periodista es genial!

0: ¿Qué está pasando?
1: ¡Enterró a Dino! ¿Qué están viendo?
2: Arte, Cookie. Hace cosas muy geniales.
1: ¡Qué gran artista! Esta tele es mucho mejor que la otra.

0: de la escuela.
1: ¡Avión! ¡No!
0: Justo a tiempo. Y lo mejor es que ya sé lo que quiero ser de grande. ¡Periodista!
2: Búsqueda helada.
0: Es un nuevo día en Inverlandia, el país donde nunca sale el sol.
1: Y por eso hay mucha nieve. ¡Sí!
0: Todos jugaban felices. Cuando de repente...
1: ¡Es un yeti!
0: ¡No! ¡Quiere comernos!
3: ¡Tomate!
1: ¡No es tomate! ¡Es un dragón! ¡Y nos salvó! ¡Sí!
0: ¡Fuera de aquí, malvado yeti! ¡Ataque de bolas de nieve!
3: ¡Tomate! ¡Tomate!
0: ¡Oh, no! ¡Ya no hay bolas de nieve!
1: No te preocupes. El dragón nos salvará.
3: ¿Tomate?
0: ¿Qué hace la puerta? ¡Tomate salió siguiendo la pelota!

0: abrigos, gafas de nieve. Vamos a rescatar a Tomate.
1: ¿Y si el Yeti estaba afuera y hambriento y quiere comer niños?
0: Pero el Yeti no existe, al menos no en nuestro jardín. ¡Tomate!
2: Oh. ¡Tomate!
1: ¡Es su collar!
0: ¡Tomate! ¡Tomate! Miren, ¿qué es eso?
2: ¡Pie!
0: ¡Guau! ¡Mira esas huellas! Tomate tiene unas patas muy grandes.
1: ¿Y si no son de Tomate?
0: ¡Rápido! ¡Hay que encontrarlo! ¡Ser rescatistas es genial!

0: Miren, ahí está.
1: ¡Tomate! ¡Tomate! ¡Yupi!
0: Aguarda, Tomate. Iremos a ayudarte.

0: 饭呢。
1: ¡Guau! ¡El Yeti salvó a Tomate! ¡Es un superhéroe! ¡Un superhéroe peludo!
2: ¡Oh, pobrecito! ¡Parece más una paleta helada!
1: ¡Delicioso! ¿Ya entraste en calor? ¡Fue un día genial! Tenemos un nuevo amigo peludo. Y lo mejor es que ya sé lo que quiero ser de grande. ¡Rescatista!
3: ¡Sonrían!
1: ¡Qué bonita! ¡Tenemos que tomar la mejor foto para ganar el concurso!
4: ¡Quieto! ¡Eso es! ¡Ahora sonríe! ¡Y...! ¡Iu! ¡Tomate!
1: ¡Coquín! ¡El concurso es de fotos de animales! ¡No de hermanos que se meten en las fotos! ¿Y Fantasma?
5: La la la la la la. Las zanahorias son geniales. Mi, mi, mi, mi, mi. La la la la la.
4: ¡Más naturales! ¡Perfecto! ¡Sonríe!

binoculares, sombrero de explorador. Tomaremos una mejor foto y ganaremos el concurso. No te preocupes, Pelusín. Hay tantos animales en el jardín que podremos tomar fotos para tres concursos.

0: Si nos oye, se podría asustar.
1: ¡Quítenme esto de la cara! ¿Qué es?
2: ¡Sabe horrible!
1: ¡Oigan, regresen! ¡Mi rostro huele a pescado! ¿A dónde fueron? ¡Los encontraré!
0: No era la sirena, pero la búsqueda continúa. Ser fotógrafa de animales silvestres es genial.

0: lo que quiero ser de grande. Fotógrafa de animales silvestres.
1: Día de Navidad.
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1: ¡Ah!
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0: Noticias urgentes. La fábrica de juguetes de Santa se ha averiado y no ha sido capaz de producir juguetes. Repetimos, no hay juguetes.
1: ¿Qué? ¿Pero cómo? ¿Por qué?
0: ¿Por qué? Todo gracias a un globo gigante.
1: ¡Cookin! ¿O sea que no habrá regalos de Navidad?
2: No habrá para nadie.

rápido, mi Mochi Panda. Gorros de elfo, crayones, listón. Vamos a ayudarle a Santa con los regalos. ¡Cuidado, fantasma!

0: Elfos, bienvenidos a la fábrica de juguetes.
1: Tenemos mucho trabajo que hacer.
2: ¿Y las herramientas?
3: Aquí están.
0: ¡Miren eso! ¡El conejo durmiente!
4: Yo envuelvo los regalos.
0: ¿Y tu gorro de elfo? ¡Esos son cuernos de reno!
4: Pues entonces, soy un reno.

0: ¿Pero cómo sabrá Santa que tiene que recoger los regalos aquí?
1: ¡Ya sé! ¡Aquí,
0: ¡Aquí
1: Santa!
0: Están los regalos! ¡Aquí!
1: ¡Aquí!
0: ¿Y si no nos encuentra?

0: son geniales.
1: ¡Miren! ¡Nuestra fábrica de juguetes es la mejor! ¡Rápido, Elfo TT! ¡Necesitamos refuerzos en las luces! ¡Ser elfo de Santa es genial!

0: ¡Atención, elfos! ¡Santa está a punto de llegar! ¡Tenemos que darle los regalos!
1: ¿Cómo? ¡Somos 6 elfos, no 6 pulpos!
2: ¡Uy! ¡Suelta tu mate!
0: ¡Aquí, tomate! ¡Buen perro! ¡No tienes que rodar! ¡Tráelos aquí!
1: ¡Oye!

y ya sé lo que quiero ser de grande. Elfo de Santa.

0: ciego.
1: Por aquí. No nos atrapas, no nos atrapas.
2: Jugar.
3: ¡Bum! ¡Ah! No escaparás. No soy una flor.
1: Ta ta ta.

0: pintores, vamos a pintar la casa. Pintores, ¿preparados?
1: ¡Sí!
0: ¡A sus rodillos!
1: ¡Sí!
2: No te preocupes, soy muy alta. Oh.
1: ¡Lo tengo! ¡Lo tengo!
0: ¡Abran paso! ¡Oh! ¡Oh! ¡Oh! ¡Voy a pintar hasta la luna!
1: ¡Oh! ¡Espérame!
3: ¡Pelusín! ¡Pelusín! ¡Pelusín! ¡Pelusín! ¡Pelusín!
4: ¡Oh! ¡Oh! ¡Oh! ¡Oh!
1: ¡Qué limpia!
2: Sí, blanquísima.
0: ¡Qué aburrida! ¡Oye, Coquín! ¡Qué gran idea!
2: ¡Yupi!
1: ¡La café!

0: ¡Genial!
1: ¡Como una obra de arte!
2: Vamos a pintar la casa del árbol.
3: ¡Sí! ¡Qué divertido! Y lo mejor es que ya sé lo que quiero ser de grande. ¡Pintora de casas!

0: Doble plié.
1: Hola, chicos. ¿Están listos para irnos?
2: ¡Claro! ¡Es un gran plan! Ir a... ¿A dónde vamos?
3: Pues...
2: ¡Al ballet! ¡Al ballet! ¡Vamos a ir al ballet!
3: Estás muy emocionada.
2: ¿Emocionada? ¡Es el mejor día de mi vida! Ir al ballet con toda la familia. Excepto por ti.
4: Malito.
2: ¡Pobre de ti! Pero mamá y papá te cuidarán.
4: Y luego nosotros te contaremos todo.
1: ¡Sonríe!
2: ¡Vamos a ir al ballet!
4: Tarara, tarara, tarara, tarara.
2: Malito.
3: Entiendo. ¡Qué lata! Pero para mejorar, debes quedarte en casa, cubrirte y sobre todo...
4: ¡Pica, pica, pica!
3: ¡No te rasques!
4: Oh, y por supuesto, la mejor medicina es jugar conmigo. Encontraremos algo divertido.
2: ¿Ya nos vamos?
4: ¿Qué?
3: Nada. Es solo que tienes algo ahí.
2: ¡No! ¡Dime que están pintadas! ¡Pica, pica, pica!
4: Malita.
2: ¡Es un desastre! ¡Ahora no puedo ir al ballet!
4: Oye, no todo está mal. Te encanta llamar la atención y...
1: ¡Ahora lo haces! ¡Estás cubierta de puntitos!
2: ¡Ahora no puedo ir al ballet!

0: genial aún así. ¡Es hora de jugar! ¡Rápido! ¡Mi mochipanda! ¡Faldas! ¡Tutús! ¡Necesito a todos de puntitas! ¡Y bailando!
1: Hola. Tengo varicela.
0: Tú no. Si no puedes ir al ballet, el ballet vendrá a ti. Bienvenida a la compañía del Ballet Nacional de Cleo. Perdón. La compañía del Ballet Nacional de Cleo y Cooking.
2: Tú, tú, tú. ¿Y tú con tutús? ¡Genial!
1: Sí, es genial.
0: ¡Guau! ¡Qué bailarín! ¿No preferirías hacer el escenario?
1: Bueno, alguien tiene que hacerlo, ¿cierto? Y en serio quería bailar. ¡Muchísimo!
0: ¡Sí! ¿Y nosotras? ¡Vamos a bailar! Y uno, y dos, y plié.
2: ¡Yupi!
0: ¡Ballet acrobático! ¡Genial! ¡Guau! Pareces una margarita de cabeza. Tal vez no sabes bailar. Pero vas a ser la mejor parte del show. El maestro de ceremonias. Compañía, hora de ensayar.

0: aquí. Estoy en primera fila, junto a Pimpón y Ramona.
1: ¡Ramona!
0: ¿Cuál es la función de hoy, Cookin?
2: ¿Un lago?
0: Y un cisne.
3: ¡Lago de los cisnes!
4: La función va a comenzar.

¿Querías ir al ballet con tu familia? Bien, eso vamos a hacer.

0: hermanos y hermanas del mundo. ¡Oh, cielos!
1: No soy cielo, soy colitas.
0: ¡Miren, miren! ¡Pica, pica, pica, pica, pica, pica, pica!
2: Todos tenemos varicela, pero ¿saben qué? ¡Ya sé qué quiero hacer cuando sea grande! ¡Bailarina!
3: El accidente.

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0: ¡Claro! ¡Eso es! ¡Es hora de jugar! ¡Rápido! ¡Mi mochipanda! Desarmadores, llaves, tuercas, vamos a reparar tu auto.
1: ¡Sí!
0: La grúa está aquí. Vayamos al taller mecánico. Tranquilos, iremos muy despacio. No te preocupes, vamos a cuidar muy bien de tu auto.
1: ¡No! ¡Ahora no! ¿No ves lo que pasó, Tomate? ¡Mi auto está arruinado!
0: Con esto.
1: ¡No vamos a poder repararlo! ¡Ah! ¡Sí! ¡Guau! ¡Cuchín! ¡Eres el mejor doctor de autos del mundo!
0: ¿Ves, Maripi? Quedó casi como nuevo. Desarmador. Esta es una llave. Desarmador. Y este es un martillo. ¡Maripi! ¡Ya tienes pedales! ¡Y las luces! ¡Direccionales! ¿Funcionan?
1: ¡Sí! ¡No! ¡Sí! ¡No! ¡Sí! ¡No! ¡Sí! ¡No! ¡Sí! ¡No!
0: ¡Así funcionan! ¡Ser mecánica es genial!

0: funciona. Bueno, podemos seguir jugando en el taller.
1: No me siento muy bien.
0: Y ya sé lo que quiero ser de grande. ¡Mecánica!
2: El álbum de fotos.
0: Trae más fotos, Pelusín. Está quedando increíble.
3: ¿Quieren un poco de jugo de frenana? Está hecho de fresa y banana.
0: ¡Mmm! ¡Qué rico! ¡Gracias!
3: ¡Oye!
0: ¡Es hermosa! Tenemos que encontrarle el mejor lugar.
4: ¿Qué tal aquí? Junto a tomate persiguiéndote la cola.
0: No, aquí. Es tan linda que necesita una página entera.
3: ¿Huh? ¡Oye!

0: cámara. ¡Tomemos fotos nuevas! Creo que prefiero las fotos manchadas de jugo.
1: ¡Todas están arruinadas!
2: Esta era muy bonita. Es de cuando se rompió la casita de mi flor. Y le hicimos una nueva.
0: ¡Bala! ¡Girasol! ¡Regadera!
2: Ese girasol tenía mucha sed.
0: Mira lo feliz que te ponen las flores. Simplemente las adoras.
3: Nuevo hogar y mira a todos sus amigos.
4: Horrible en esa foto.
5: Así que puedes tomar otra de mí viéndome bonita.
6: ¿Es en serio?
0: ¡No! ¿Ah? ¡Es de cuando me rompí el pie!
6: Bueno, cuando digo me rompí...
0: ¡Estuvo cerca! ¡Lo siento mucho! Haber ordenado un poco. Esta es para el nuevo álbum. Tomar fotos es genial.

0: compartirla?
1: ¡Claro! ¡Podemos tomar más! Oigan, nos pasan un montón de cosas.

el apagón.

0: victoria aún. Falta el desempate.
1: La siguiente ronda será mía.

0: cuentos para olvidarnos del miedo hasta que vuelva la luz.
1: ¡Miren! ¡Apuesta que ya no tienes miedo!
0: ¡Ni un poquito! ¡Me siento bien! ¡Como nunca!
1: ¡Ay!
0: ¡Ah! ¡Un fantasma!
2: ¿Ah?
1: ¡Ya no queda ninguna calcomanía! ¿Ah? ¡Por fin!
0: ¡Comenzaremos con las historias!
1: ¡Espérenme!
0: Había una vez dos niños jugando en el jardín. Estoy ansiosa por una nueva aventura, ¿tú no, Ramona?
3: ¡Aventura!
0: ¿Ah? Espera, ¿fantasma? ¡Tenemos que seguirlo!
3: ¡Ajá!
0: ¡Sí! ¡Fantasma, espera, fantasma! ¡Fantasma! ¡Ah! Creo que no habrá más aventura para nosotros.
1: ¡Intrusos!
0: ¿Ah? ¡Es la malvada reina de corazones!
4: ¿Qué hacen en mi castillo? ¡Ahora serán mis prisioneros!
0: ¡Corre, Cookie!
3: ¡Ah! ¡Ah! ¡Arriba!
0: ¡Eh!
4: ¡Alto ahí!
0: ¡Ah!
1: ¡No pueden irse! ¡Son mis prisioneros!
0: Creo que esto no fue tan buena idea. ¡Ah!
1: ¡Espera! ¿Ellas no cayeron al abismo? ¿Porque los rescató? ¡Una nave espacial gigante! ¡Eso es! ¡Escapamos de la reina!
3: ¿Cómo ni a?
1: Después, los niños salieron de la nave y entraron en una misteriosa pirámide. ¿Ah? ¡Ya no tengo calcomanías pegadas! ¡Soy libre! ¡Ay, no puede ser!
0: ¡Cuéntanos! ¿Entraron a la pirámide? ¿Había tesoros? ¿Vivieron muchísimas aventuras? ¡Ser cuentacuentos es genial!

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0: colorín colorado, este cuento se ha acabado.
1: ¡No ¡Eso! Más calcomanías!
0: ¡Mamá y papá arreglaron la luz!
2: ¡Sí!
1: ¡Luz!
3: ¡Genial, Cleo!
1: ¡Vamos a desempatar el juego!
4: Contar cuentos es mucho mejor que jugar videojuegos.
0: ¡Me encantan los apagones! Y lo mejor es que ya sé lo que quiero ser de grande. ¡Una cuentacuentos!
5: Ahora empezaré yo. Esta es la historia de una niña que le gustaban las fresas.
6: Y su mejor amiga era un orangután que sabía hablar. Y un día... El baile.
0: Sigue soplando, Coquín. Aún necesitamos más globos.

嗯。

0: puedo bailar porque tengo mucho que colorear para la tarea.
1: ¡Pero si son vacaciones!

0: rápido, mi mochipanda. Discos, bandas deportivas, espectadores. Ayudaremos a Pelusín a encontrar su ritmo y entonces vendrá la fiesta. Ya lo verás, Pelusín. Nos la pasaremos genial. ¿No estás emocionado?
1: No. Música maestra.
0: Vamos, solo tienes que dejarte llevar. ¡Así!
1: ¡Muy bien, Pelusín!
2: ¡No me vean! ¿Por qué me ven?
0: ¡Sigue sin mí!
3: ¡Nunca aprenderé a bailar!
2: ¡Jamás!
3: ¡Mis pies no funcionan!
1: ¿Caballero, me concede este baile? Ahora tú.
3: ¡Hola, Cleo!
0: ¡Hola, Pelusín! El águila aterrizó en la pista. ¡Que empiece la operación público feliz!
4: ¡Cambio y fuera!
1: ¡Sí! ¡Ambifuela!
5: Hola.
3: ¿Cookie? ¿Pero me estabas viendo bailar? Yo... ¡Adiós! ¡Au!
0: ¡Mira! ¡Hasta cuando escapa tiene ritmo! ¡El plan está funcionando! ¡Ser maestra de baile es genial!

0: bailarín del mundo.
1: ¡Sí!
2: Hoy fue un día genial. Todos disfrutamos de la fiesta. Y lo mejor es que ya sé lo que quiero ser de grande. ¡Maestra de baile!
3: El campeonato.

0: Ya se acerca el gran día, que empiece el campeonato.
1: ¡Sí, por fin!
0: Se llama fútbol. Es como voleibol de playa, pero con los pies.
1: ¡Qué horror! Va a ser voleibolet para que yo gane.
0: ¡Fútbol!
1: ¡Voleibolet!
0: ¡Fútbol!
1: ¡Voleibolet!
0: ¡Fútbol!
1: ¡Jugar!
2: ¿Por qué no jugamos voleibol normal?
1: Equipo rosa, vamos a ganar. ¡Somos equipo!
0: ¿A quién le importa? Nosotros vamos a ganar.

0: 啊，细细大只。
1: 猪手。小班长。
0: No, it's so no. No.
2: ¿El mar nos escupe cosas?
0: Cosas no, la basura que tiramos en él. ¡Coquín! ¡Deja de tirar basura! Tiramos basura en su casa. ¡Perdón, ballena!
1: ¡Perdón! Rompido.

0: playa es un desastre. Pero vamos a resolverlo juntos. Es hora de jugar. Rápido, mi mochipanda. Guantes, cubetas, rastrillos. Vamos a hacer un equipo de recicladores. Equipo, vamos a recoger toda la basura y hacer la mejor pelota reciclada del mundo.
1: ¿Qué? ¿No puedo reciclar y ser elegante al mismo tiempo?
0: Esta es la casa de mi amiga ballena. ¡Tiene que estar limpia!
2: ¡Sí!
0: El primero en tocar la bandera, ¡gana!
3: El primero en tocarla y el que recoja más basura.
1: ¡En sus marcas, listos, fuera!

0: separar las bolsas de basura.
1: No conseguimos tanta basura. Eso significa que son los...
2: ¡Campeones! ¡Campeones!
1: ¡Vamos! ¡Aún no hemos terminado! ¡Campeones!

0: Estas olas no traen espuma, traen plástico. ¿Cómo vamos a limpiar el mar?
1: Necesitamos ayuda y sé a quién pedírsela. ¡Ballena!
2: ¡Ballena!
1: ¿Nos ayudarías a limpiar el plástico en el mar?
3: ¿Ballena?
0: ¡Lleve sandalias!
1: ¡Buen trabajo, ballena! ¡Gracias! No te preocupes, Coquín. Ser reciclador es genial.

0: encanta esta pelota, porque es única. Además, rebota mejor que cualquier otra pelota.
1: ¡Y la playa está impecable!
2: Te dan ganas de recostarte sin una toalla.
1: Tal vez no.
2: ¡Ballena!
0: ¡Esto es genial! ¡Es Boli Ballena! Y además, ahora sé qué quiero ser cuando sea grande. ¡Recicladora!
3: El circo de Cleo.
4: Chicos, sorpresa, iremos al circo.
5: ¿Qué?
6: ¡Sí!
7: ¿Al circo?
6: ¡Me encanta!
8: ¡Yupi!
9: Yo quiero ver al mago.
4: Y yo las trapecitas.
10: ¡Payasos!
4: ¡Sí! ¡Habrá payasos!
11: ¡Soy un payaso! Oh. Oh.
10: ¡Estas!
4: ¡Veremos malabaristas!
10: ¡Tarán!
12: ¡Y Feti!
4: ¡Sí! ¡También habrá Feti! ¿Qué es Feti?
13: Esa palabra no existe.
10: ¿Feti? Suena apestoso.
12: ¡Feti!
4: No te entendemos, Coquín.
12: ¡Feti! ¡Feti!
4: ¡Oh, claro! ¡Confeti! ¡Eso era!
14: Esos eran los boletos. Ya no podremos ir al circo.
12: ¡Feti!

0: tenemos nuestro propio circo.
1: ¡Circo!
0: ¡Entra aquí! ¡Aquí!
2: ¡Vaya circo!
0: ¡Nada por aquí! ¡Nada por allá! ¡Tarán! ¿Ah? ¡Ya! ¡Oh!
1: ¡Toma! ¡Una flor!
2: Es un perro.
1: ¿Ah?
0: ¡Sí! ¡Me salió! ¡Me salió!
2: ¿En serio? ¿Ah? ¡Eso es trampa!
1: Oye, al menos yo lo intento. Hazlo tú, a ver cómo te sale.
0: ¡Auch!
2: ¿Sabes qué? Lo haré. Niños y niñas, nos complace presentar al asombroso Circo Tellerini.
0: ¿Ah? Ser circense es genial.

la pista número 3, el león más fiero del mundo, Tomate. Un fuerte aplauso para Tomate y su domadora, la hormiga. Niños y niñas, preparen sus carcajadas para la payasa más divertida, Colitas. Y ahora, recibamos a la mejor maga del asombroso Circo Telerini, ¡Leo! Y ahora veremos al mejor malabarista de Occidente, ¡Pelusini! Y a los equilibristas, Maripi y Cuquín.

para terminar, niñas y niños, la pirámide humana.

0: circo fue muy divertido. Y lo mejor es que ya sé que quiero ser de grande, circense. ¡Ah! ¡Oh!
1: El día de la piscina.

0: increíble, pero mi salto va a ser mejor. ¡Bala de cañón!
1: De clavados.
0: Sana, sana, colita de rana y... ¡así está mejor!
1: ¡Ya solo falta el agua! ¡Agua!
0: ¿Ah? ¿No alcanza?
2: Hmm...

0: tuberías, guantes, desatascadores. ¡Vamos a llevar el agua a la piscina! A ver, si pongo esto aquí, podremos llevar el agua a donde queramos.
1: ¡Sí! ¡Más! ¡Ten! ¡Intentemos juntas! ¡Es imposible! ¡No sé!

0: excelente!
1: ¡Parece una serpiente!
0: ¡Oh, qué linda!
1: ¡Guau! ¡Eso me encanta! Maripí, ¡eres un artista!
0: ¡Gracias!
1: ¡Vamos! ¡Tenemos que llegar a la piscina! ¡Ser plomera es genial!

0: piscina del mundo. Y lo mejor es que ya sé lo que quiero ser de grande. ¡Plomera!
1: El diente volador.

0: cooking, cooking.
1: Pink bang.
0: Listo, aquí va. Vamos, solo tienes que saltar.
1: ¿Puedo jugar? Por favor, soy una superestrella del ping-pong.
0: ¿Qué te pasó en la boca?
1: Tengo un diente flojo.
0: ¡Qué suerte! ¡Di salsa! No, mejor quiero que digas salchicha.
1: Salsiza. ¿Ya podemos jugar?
0: Vamos a ver quién gana ahora.

0: ¡Viviente! ¡No! ¡Me veo horrible!
1: No te preocupes. Busquemos tu diente. ¡Para el hada!
0: ¿Cuál hada, Cleo?
1: ¿No te lo tragaste, o sí?

0: Espejo de dentista. Soy tu dentista, la doctora Cleo, y voy a encontrar tu diente. Abre la boca, como un cocodrilo. Esta boca está muy oscura. Bueno, el diente no está ahí. ¡Pelusín! No hay diente, solo un desayuno normal.
1: Si no te lo tragaste, entonces tenemos que encontrarlo.

0: consultorio? Pero no te has lavado los dientes. Tu boca va a oler a calcetines. Pero es una piedra.
1: Para llenar el hueco.
0: Ese no es el diente. Es chicle masticado.
1: ¡Vamos! ¡Ser dentista es genial! ¡Genial!

0: ¡Lo tengo, lo tengo!
1: ¡Diente!
0: ¡Ah! ¡Lo encontraste! ¡Por fin vendrá el hada de los dientes!
2: ¿Hada de los dientes?
0: Sí, con alas, pero así como polilla.
2: ¡Ew! ¿Vendrá una polilla
0: a verme? Si dejas tu diente bajo la almohada, mañana habrá un regalo para ti.
2: ¡Regalo! ¿Una polilla? ¡Espero que no me toque con sus patas!
0: ¡Trae regalos! ¡Regalos!
2: ¿Regalos? ¿Me darán un regalo a mí? Me voy a dormir.
0: Pero todavía es de día y...
2: ¡Shh! Vas a ahuyentar al hada. Buenas noches.
0: Creo que le devolvimos la sonrisa. Y ahora ya sé qué quiero ser cuando sea grande. ¡Dentista!
3: El estreno.
0: ¡Guau! El cartel para la obra escolar de Maripi. ¡Está quedando padrísimo!
4: Traemos refuerzos de acrílico.
5: ¡Sí, pintora!
0: ¡Pintemos! ¡Apúrense! Antes de que Maripi regrese de ensayo.
6: Yo pinto las flores. ¿Puedo pintar margaritas?
5: ¡Sí! ¡Por supuesto!
6: ¿Y tulipanes?
5: ¡Sí! ¡Tulipanes también!
6: ¿Y rosas?
5: ¡Sí!
6: ¿Y violetas?
5: ¡Puedes pintar todas las flores que quieras!
6: ¡Qué genial!
0: Pintar es padrísimo.
5: ¡Sí! ¡Pintar!

0: Cookie es una cochinilla.
1: Nope, la cubeta no quiere salir. A ver.
0: No, pie.
1: Bueno, definitivamente es un zapato muy original.
0: Ay. ¡Empuja! ¡Fuerte!
2: Y Maripie está usando un hermoso vestido de colección estrella de la mejor obra escolar.
0: Oh.

0: ¿Qué estoy diciendo? ¿Mi carrera? Mi vida está arruinada y apenas tengo 6 años.
1: Oh, cálmate y mira el lado positivo. El azul combina con tu vestido.
0: La obra es hoy en la tarde y mi pelo y mi vestido son azules. ¿Qué se supone que seré ahora? ¿Una nube? ¿O pitufina?

0: espejo, secadora. ¡Vas a ser hermosa otra vez! Maripi, ¿no ves lo que significa?
1: Mi futuro se hundió en una lata de pintura.
0: Tienes razón, es un desastre. Pero vamos a arreglarlo juntas. ¡Rápido! ¡La silla!
1: ¿Qué piensas hacer?
0: Confía en mí.
1: ¡Guau!
0: ¡Bienvenida al Salón de Belleza de Cleo! Bueno, Salón de Belleza de Cleo y Cookin. ¡Ve por agua, por favor! ¿El agua está bien? Tomaré eso como un sí. ¿Le puedo ayudar con algo más, madame?
1: Una revista estaría bien.
0: ¡Buena idea! ¡Ahora es un salón de verdad!
1: ¿Y este? ¡Verde!
2: Creo que es hermoso, pero amarillo es mejor.
1: ¡Verde!
2: ¡Amarillo!
3: Mejor que sea rosa.
1: ¡Sucio! ¡Sucio, sucio, sucio! ¡Listo!
0: ¡Oye! Oh, está muy enredado. Lo siento. ¡Acondicionador, por favor!
1: Y otro tulipán.
4: ¡Tulipán! ¡Oye! ¡Estoy pintando el cartel!
0: ¡Tarán!
1: ¿Es en serio? No pienso salir así ni al patio de atrás.

0: nuestra clienta más exigente. Y no sé si te vaya a gustar.
1: Pero me gusta. Me veo como yo, muy, muy, muy hermosa.
0: Hacer sentir hermosa a la gente es genial.
1: ¡Mira, mira! ¿Qué? ¿Acaso vino a verme un fan? ¡Hicieron el cartel! ¡Es increíble!
2: Un momento. Eso es.
1: ¡Gracias! ¡Son mis fans número uno!
0: ¿Y sabes qué es lo mejor de todo? ¡Ahora sé qué quiero ser cuando sea grande! ¡Peluquera!
3: El gran huevo de Odín.
4: ¡Vengan, chicos! ¡Vamos! ¡Vamos a buscar pistas!
5: ¡Sí!
4: ¡Sí! Hay que conseguir todos los huevos vikingos para encontrar el gran huevo de Odín.
6: La leyenda dice que es de oro puro.
4: ¡Que comience la búsqueda!
2: El vikingo montaña vive saltos.
4: El vikingo de la montaña vive muy alto. Para encontrarlo, debes dar un salto.
2: ¡Eso dije!
4: ¡Sí! ¡Ya sé! ¡Vamos! ¡Otra pista! ¡Ese huevo será nuestro!
5: ¡Sí!
4: El vikingo granjero trabaja en su huerto. Buscarlo en el campo sería un acierto.
6: ¡Claro! ¡El jardín!
2: ¿Tú también juegas a buscar huevitos con nosotros?
6: ¡Sí! El rey vikingo descansa en su torre. Para ser el primero en llegar, ¡corre!
2: ¿Fantasma?
4: ¡Quiere el gran huevo de Odín! ¡Y él llegará primero!
2: ¡Bebo!
4: ¡El huevo! ¡Lo encontró! De Odín brilla sin parar. Debes de encontrar la isla que está en medio del mar. ¡Oh! ¡Debemos hallar la isla!
6: ¿Cómo? ¡Fantasma llegará primero!
2: Y no traje flotadores.

0: vikingo. Llegaremos antes que fantasma. ¡Woohoo! ¡Sí! ¿Ah? ¡Fantasma! ¡Remos a toda velocidad! ¿Listos?
1: ¡Listos!
0: ¡Lo logramos!
2: Chicos, creo que tenemos un pequeño problema. Aquí dice que el gran huevo está protegido por enormes monstruos marinos.
0: ¿Y dice algo de un faro vikingo?
2: ¿Ah?
0: ¡Guau! ¡Eso es muy...

0: 悬念
1: 飞，
0: 嘻嘿，哈哈 ，No estás triste, hay suficiente huevito para todos.
2: Hoy fue un día genial. Encontramos el gran huevo de Odín y lo mejor es que ya sé qué quiero ser de grande, vikinga.
3: El huevo.
2: Tomate, mira, ¿lo ves? ¡Ah! ¡Atrápalo! Otra vez, ¿lo ves? ¡Ah! ¡Atrápalo!
0: ¡Yo! ¡Ya!
2: ¡Oh!
0: ¡No!
2: Oye, ¿de dónde salió este huevo? ¿Dónde está su mamá?

0: incubar huevos. Vamos a cuidar de este pequeño huevo. Podría ser de una lagartija.
1: O de una gallina.
2: No le ladres. Aquí dentro hay un bebé y hay que darle mucho cariño, porque de él nacerá un dinosaurio. El Tetegosaurus.
1: ¿Ah? Dinosaurio no. Cerdito. ¡No!
0: ¡Cuidado!
1: ¡Cuidado! Ya sé. Es un huevo de tomate. Debería volver a su casita.
0: Los tomates no salen de huevos. ¿Ya viste cómo salta? Yo creo que es de canguro.
2: Dime que el dinosaurio está bien. Digo, el huevo.
0: Sí, pero eso fue peligroso. Debemos protegerlo. Ser cuidadores de huevos es genial.
1: Sí.

0: ¡Se mueve!
1: ¡Mueve!
2: ¡El dinosaurio va a nacer!
1: No, será un tomatito.
0: ¡Va a ser un canguro precioso!
1: ¡Cerdito! ¡Están haciendo!
0: ¡Tú puedes, huevito!
2: ¡Vamos, sal ya!
0: ¡Miren qué mona!
1: ¡No es una mona! ¡Es un ave! ¡Y es bonita!
0: ¡Oigan! ¡Es un pájaro perro! ¡Hoy fue un día asombroso! Y lo mejor es que ya sé qué quiero ser de grande. ¡Aveóloga!
2: Se dice ornitóloga.
0: Bla, bla, bla.
3: El misterio de las verduras.
4: ¡Esta no la vas a alcanzar!
0: ¿Qué pasa?

0: Oh no! ¡Qué desastre!
1: ¿Zanahoria?
2: No, no, no.
1: Ahora los vegetales no tienen hogar.

0: Chipanda. Semillas, rastrillo, pala. Vamos a replantar el jardín y a protegerlo de los animales.
1: Pelosín, ¿me ayudas por aquí?
2: No.
1: Gracias. ¡Encesté!
0: ¡Sí! ¡Clavada! ¡Cleo, tira tú! ¡Sí! Manchi, Cleo, insista contra el reloj y gana. ¡Hurra! ¡Guau, genial! El jardín se ve increíble. Y ahora lo protegeremos. ¡Ser granjera es genial!

0: ¡Genial! ¡Vamos a recolectar!
1: ¡Guau! ¡Miren cuántos vegetales tenemos!
0: ¡Sí!
1: ¡Genial! ¡Tenemos un montón de vegetales!
0: ¡Fantasma! ¡Mira esta zanahoria! ¡Toda para ti!
1: ¡Guau! ¡Qué cosecha! ¿No lo crees? ¡Y ya sé lo que quiero ser de grande! ¡Seré granjera!
2: El misterio del cobertizo.
0: ¡Oye!
1: ¿Dónde está el balón? ¿Aquí? ¿Aquí? ¡No lo ves! ¡No lo ves! ¡No lo ves! Cleo atraviesa el campo. ¡No hay quien la pare! ¿Ah?
0: ¡Hola!
1: ¡Hola, Colitas! ¿No prefieres jugar allá?
0: ¡Aquí estoy bien! ¡Aquí estoy bien! ¡Hablas como yo! ¡Yupi! ¡Yupi!

0: testaruda, ¿sabes cómo se cierra? ¡Con esto!
1: ¡Ah!
0: ¡Listo! Ahora sigamos jugando con Pelusín.
2: ¿Ah?
0: ¡Oh, oh! ¿Había alguien adentro? Ajá. ¡Ábrela!
2: Ajá. ¡Ay! ¡Ay!
0: ¡Tal vez solo lo imaginamos! ¿Ah?
3: ¡Hola!
0: ¿Ay, Colitas? ¿Colitas? Perdón, no vi que estabas ahí. ¿Estás bien?
3: ¡Aquí estoy bien!
0: ¡Colitas! ¡Yo te sacaré!

0: ¡Martillo! Abriremos el candado y Colitas podrá salir. ¡Ajá! Este es un claro caso de candado cerradísimo. ¿Dónde podría haber otra llave?
1: ¡Asa!
0: ¡Claro! ¡Ahora volvemos! ¡Quédate ahí, Colitas! ¡Ah, sí! ¡No tardamos!
1: ¡Yupi! ¿Qué haces? ¿Juegas a ser un mono?
2: ¡Intento sacarte!
1: ¡Yupi!
0: No encontramos otra llave, pero esto es mejor. ¡Tarán!
2: ¡Ya no hace falta! ¡Colitas está afuera!
1: ¡Hola!
0: Con esto la sacaremos muy rápido. ¿Listos? ¡Ábrete, sésamo! ¿Alguna otra idea?

0: Lo siento, Colitas. Tendrás que vivir ahí y te traeremos comida. Nunca podremos abrir el candado. ¡Nunca!
1: ¿Ah? ¡Genial!
0: ¡Listo, Colit!
2: ¿Ah?
0: ¿Colitas?
2: ¿Ah?
0: ¡Se hizo invisible!
1: ¿Yo? ¿Ah? ¿Invisible? ¡Increíble!
0: ¡Es magia!
3: Aquí estoy bien.
0: ¡En realidad era Lara!
4: ¡Colitas!
0: ¡Fue muy divertido! Resolvimos el misterio del cobertizo. Y lo mejor es que ya sé lo que quiero ser de grande. ¡Cerrajera!
5: El partidazo.
0: ¡Qué emocionante partido, damas y caballeros! Cookie Messi regatea a Pelusinho. Va solo y... ¡Espérame, Cookie! ¡Pásamelo! ¡Estoy sola!

0: ¿Pasarlo?
1: Pero... ¡Eso es trampa!
0: ¡Gol!
2: ¡Claro que sí! ¡Ganamos! Y ustedes no saben perder.
0: Porque usas las manos.
2: No es trampa usar las manos.
1: ¡Sí lo es! ¡Es trampa!

rápido, mi mochipanda. Zapatos, tarjetas de árbitro, silbato. Vamos a jugar. Sin trampa. Cara. Maripi y Cookin, ustedes eligen qué lado quieren. Si hacen trampa, les toca tarjeta. ¿Listos?

0: ¡Ni siquiera lo toqué!
1: ¡No se jala la ropa!
2: ¡Y sin burlas!
0: ¡No quiero más faltas!
2: Una más y es tarjeta roja. Y eso significa que estás fuera.

0: ¿Está bien anotar con una zanahoria?
1: No, creo que no.

0: olvidé contar los goles.
1: Otro partido, pero esta vez llevaremos la cuenta.
2: ¡Sí!
0: Y lo mejor es que ya sé que quiero ser de grande. ¡Árbitro!
3: El primer día de primavera.

0: Oye, no me avientes meteoritos. ¡Miren! ¡Miren! ¡Es!
1: ¡Es el primer día de primavera!
2: ¡Adiós, bufanda!
0: ¡Hola, sol!
3: Es primavera, pero nadie le avisó al jardín.
0: Pero aún podemos jugar afuera.
3: Yo no iré.
0: ¡Vamos! ¡Es muy divertida! ¿Ves? No hace tanto frío.
3: Yo quiero flores y sol. ¡No! ¡Tengo frío!
4: Yo quería jugar en el pasto con las flores, pero solo hay nieve.
0: ¿Cómo es que no le gusta la nieve? ¡Es muy divertida!

0: gorros, tablas de snowboard. Nos pondremos los abrigos y Colitas vendrá a descubrir la nieve.
1: ¿Leo?
0: ¡Vengan abajo! ¡Es muy divertido!
2: ¿Qué pasa si no me gusta? ¿Qué pasa si me la sé?
0: Yo creí que no te gustaba la nieve.
2: ¿De un hada? ¿O de un cocodrilo?
0: No parecen ser de cocodrilo. De hada tampoco. ¡Miren! ¡Hay más por allá! Muy bien. Ahora verás. Jugar en la nieve es genial.

0: ¡Miren!
1: Alguien robó sus narices.
0: ¡Hay huellas por todos lados!
1: Hay más por allá.
0: ¡Vamos!

0: Tienes razón. Las huellas terminan aquí. Jamás sabremos de quién son.
1: ¡Fantasma! Las huellas son suyas.
0: Fantasma aparece y desaparece. ¡Como fantasma!
1: ¿Podemos jugar en la nieve mañana?
0: Tendremos que esperar hasta el invierno. Creo que ya llegó la primavera.
1: ¡Oye!
0: ¡Qué día tan genial! Y lo mejor de todo es que ya sé que quiero ser de grande.
2: El proyecto de TT.
3: ¡Eso es muy delicado!
4: ¿Qué?
3: ¡Dame eso! ¡Nadie lo toca excepto yo!
0: ¡Estás haciendo un robot!
3: Es mi proyecto de ciencias y tengo que terminarlo.
0: Bueno,
3: hoy.
0: ¡Te ayudamos!
3: No, es mi robot y yo soy el único que sabe cómo hacerlo. ¿Cookin?
0: ¿Ves? Podemos hacer robots geniales también.
1: Sí, podemos ayudarte.
3: No, no pueden.
0: Sí podemos. Vamos a hacer nuestro propio robot. Vamos, no puede ser tan difícil.
1: Sí, es un robot genial.
3: Son solo latas pegadas juntas. Esto es un robot.
1: Es un robot y su antena.
3: ¡No! ¡Mi robot! ¿Cómo voy a arreglarlo? ¡No! ¡No es justo! Ni siquiera tuve tiempo para una misión robótica. Ahora nunca lo terminaré.

0: Chichipanda. Desarmador, llave de tuercas, martillo. Vamos a ayudar a Tete a terminar su robot.
1: Sí, pero...
0: ¡Sí! ¡Qué genial! ¡Es la mesa de un científico loco!
2: ¿Esto va aquí?
1: Sí, pero con cuidado porque...
0: ¡Guau! ¡Este va a ser el robot más genial del mundo!
2: ¡Espera! ¡Haremos un robot increíble! ¡Y va a volar!
3: ¡No! ¡Robot grande!
4: ¡Ya basta! ¿Por qué no mejor hacemos uno como este? ¡Tenemos que terminarlo hoy!
0: ¡Hacer robots es genial!

0: curioso qué hace.
1: Ya verás.
0: ¡Ping-pong! ¡Sí! Y lo mejor de todo es que ya sé qué quiero hacer cuando sea grande. ¡Constructora de robots!
2: El secreto está en la pizza.

0: ¿Y Coquín? Siempre que hay vegetales, es la misma historia.
1: ¿Sabes dónde está? Dice que no.
2: ¿Aquí no?
1: ¡Coquín!
0: Tomate, no es hora de jugar.
1: Ha ha ha.

0: Daddy!
1: Oh no!
2: Cookie, ¿todo esto es porque hay vegetales?
3: Pero son deliciosas. ¿Por qué no te gustan?

lapicero, rodillo, cortador de pizza. ¡Vamos a volver divertidos a los vegetales! ¡Bienvenidos a la super pizzería de Cleo y Cookie! ¡Pizzeros todos a sus masas!

0: no están cocidos.
1: ¡Ah, súper! Ahora, elige tus ingredientes. ¿Y qué más?
2: ¡Listo!
1: ¡Ahora sí! ¿Y ahora? ¡Todas al horno! ¡Ser pizzera es

0: una. Una rebanada de cada una.
1: ¡Están deliciosas! ¡Rico!
2: ¿Ah? Oigan, la super pizzería de Cleo y Cookin hace las mejores pizzas del mundo.
0: ¿Y qué vamos a comer mañana?
1: ¡Árbol!
2: Están ricas, ¿no? Y lo mejor es que ya sé lo que quiero ser de grande. ¡Pizzera!
3: El videojuego.
2: Ya se sabe en este juego. No se vale.
4: Perfecto.
2: ¡Auch! ¡Auch! ¡Auch! ¡Auch! ¡Otro!
0: ¡Oh, sí! ¡Oh!

ganar la revancha. Vamos, Cookin, a mejorar los reflejos. Au. Vamos a intentarlo otra vez. ¡Estamos mejorando! ¡Qué bien! Si seguimos entrenando, ganaremos la revancha. Sí. Jugar videojuegos es genial.

0: quieren perder de nuevo?
1: Eso ya lo veremos. ¡Sí! ¡1-0! ¡Ups! ¿Cookie?
2: ¡Muy bien! 1-1.
1: Cookie, concéntrate. Aún queda el desempate. Podemos ganar.

0: ¡Ya casi, Coquín! ¡Un poco más! ¡Vamos! ¿Fantasma? Pero... ¿Y la carrera?
1: ¿Qué estaban haciendo ahí, traviesos?
2: ¡Ganar!
0: Sí, ellos ganaron, pero fue muy divertido. Y lo mejor es que ya sé lo que quiero ser de grande, jugadora de videojuegos.
3: La final.
4: Y ahora el truco más difícil de todos. Sí, lo hiciste, momnísimo. Y ahora el gran fantasma. Y ahora el gran fantasma. ¡Bravo!
0: ¡Genial! ¡Un circo con fantasma! ¿Cómo le haces para que te obedezca?
4: Le gusta jugar conmigo y las zanahorias ayudan.
0: Debes tener sed después de todo el entrenamiento. Hice este jugo con zarzamoras y mucho, mucho limón.
4: ¡Qué rico! ¡Jugo! ¡Bien! Es tan rico que te lo vas a tomar tú. Me lavaré los dientes. ¿Y quién cuida al fantasma?
2: Conejo.
4: Pero es una responsa. Es una responsibi. Solo Ash, cuídalo bien. Le gustan las zanahorias y las cuentas. Y le encanta bailar. ¿Lo cuidarás bien? ¡Genial!
0: La superestrella Cleo esquiva a uno y a otro. ¡Dispara! ¡Upsi! ¡Gol! ¿Quieres jugar?
4: ¿Dónde está Fantasma?
2: Se fue.
4: ¿Perdiste a Fantasma?

0: misión. ¡Encontrarlo! ¡Es hora de jugar! ¡Rápido, mi mochipanda! Tengo una lupa, cuadernos, sombrero de protección.
1: Hice dibujos de fantasmas. Los pondré en toda la casa.
2: ¡Es la mejor zanahoria!
3: Si fantasma pudiera verla, movería sus orejas.
2: Oh, ¿dónde estará?
0: Lo encontraremos. Necesitamos pensar. Tengo una idea. Si tú fueras un conejo, ¿dónde estarías?
2: Pues, jugando conmigo.
0: Cierto, pero ¿dónde estarías?
1: ¡Oh! ¡Ahí está!
2: ¡Fantasma!
1: No, no sé nada de fantasmas, pero encontré esto. ¡Mi yo-yo!
0: ¡Lo tengo! Tenemos que repasar todo lo que hicimos y encontraremos a Fantasma.
2: ¡Genial!
0: ¿Cuándo fue la última vez que lo viste?
2: ¿Tren?
0: ¡Elemental! ¡Una gran pista! ¡Hay que investigar!
2: No está aquí.
0: ¿Y tú, Pelusín? Dime cuándo lo viste.
1: ¡En la final de la Copa Cleo! ¡Anoté un gran gol!
0: ¿Y eso qué tiene que ver con Fantasma?
1: Nada, pero estuvo muy padre. Y el balón fue hacia ella y vino a zanahoria.
2: ¡Miren! ¡La zanahoria! Y también hay un cuento.
0: ¡Sí! ¡Es una gran pista! Fantasma no está en el tren y se comió una zanahoria. Solo hay una explicación. No tengo idea de dónde esté. Necesito más pistas. ¡Elemental, mi querida Cleo! ¡Mis lupas están listas para investigar! ¡Ah! ¡Un alien! ¡Hay un alien!
1: Es solo una hormiga. La lupa la hace ver gigantesca como algo de otro planeta.
0: ¡Ay, lo sé! Te engañé, ¿no?
3: Pista.
2: Pista.
3: Aquí.
1: ¡Es una huella de conejo!
0: Elemental, mi querido Pelusín. Y ahora hay huellas por todo el piso. ¡Veamos a dónde nos llevan! ¿Qué puedes decirnos sobre Fantasma?
4: Estaba tocando y vino a bailar. Le limpié las patas y se fue por allá.
0: Si recuerdas algo más, házmelo saber. Soy la detective Cleo. ¡Sigamos investigando! ¡Ser detective es genial!

0: ahorita.
1: ¡Es sobresalto!
2: ¿En dónde estaba? ¡Te buscamos por toda la casa! ¡Te dormiste!
1: ¿Y la música te despertó?
2: ¡Misterio resuelto! ¿Y saben qué es lo mejor de todo? ¡Ahora sé que quiero ser de grande! ¡Detective!
3: La arquera.
4: ¡Abran paso al ángel, Tete! ¡El caballero más rápido de todos!
5: ¡Pero este es un baile de princesas! ¡Y tú no eres una princesa!
0: ¡Sí soy! ¡Soy la princesa de las flores!
5: ¡Oh, bueno!

0: demostraremos que los cerdos también son de princesas. Caballeros, princesas, prepárense para la primera prueba. Y afinen su puntería.
1: Thank you.

0: princesas.
1: Da igual, todavía quedan muchas pruebas.
2: Y las ganaremos nosotras.
3: Eso ya lo veremos.
4: Lo veremos.
1: ¡Súper! A la siguiente prueba. Ser princesa es genial.

0: torneo y por eso las nombro arqueras.
1: ¡Sí! ¡Princesas! ¡Princesas! ¡Princesas! ¡Qué gran torneo tuvimos! Y lo mejor es que ya sé lo que quiero ser de grande. ¡Arquera! O aún mejor, ¡una princesa arquera!
2: Escuela de Monstruos.
1: ¡Prepárense para el mejor Halloween del mundo! ¡Con películas de miedo y palomitas de maíz!
3: ¡Mitas! ¡Llegó la hora de asustarse! ¡Majaja!
4: ¡Tú contra!
1: Sí, el monstruo de las palomitas. ¡Ya empezó!
5: La merienda de los monstruos.
3: Es la película menos aterradora del mundo.
1: Tomate me asusta más cuando ronca. ¡Es muy graciosa!
3: ¿Segura que es una película de miedo? Parece una comedia.
1: ¡Ya la oyeron! ¡Dejen de reírse! ¿Pero cómo? ¿Qué hacen aquí? En Halloween hacemos lo que queremos. ¡Y estamos hartos! ¡Queremos asustarlos! ¡No damos risa! ¡Damos mucho miedo!
6: ¡No te rías! ¡Damos mucho miedo!
1: ¡Auch!

0: ¡Rápido! ¡Mochi Panda! ¡Espantasuegras! ¡Escoba voladora! ¡Megáfono! ¡Les enseñaremos a asustar! Lo más importante para asustar es... ¡El factor sorpresa! ¿Lo ven? ¡Ahora ustedes! ¡Inténtalo!
1: Tuto.
0: ¡Lo hacen cada vez mejor! ¡Van a ser unas asustadoras profesionales!

0: sustos, tienen que aprender la técnica del rugido monstruoso. Toman aire. ¡Oh! Y rugen. Muy bien, su turno. ¡Ah!
1: ¿Listos para mi super rugido?
0: A ver, creo que no entendieron bien. Es así. ¿Ven?
2: ¡Bú, buen trabajo! Y sé que van a mejorar mucho más. ¡Entrenar monstruos es genial!

0: ¡Felicidades, monstruos! Son unos profesionales del susto. ¡Los mejores asustadores de Halloween! ¡Sí! ¡Qué noche de sustos tan divertida! Y lo mejor es que ya sé lo que quiero ser de grande. ¡Entrenadora de monstruos! ¡Auch!
1: Excavando.
2: No, no, no.
0: ¿Quieres jugar ping-pong?
3: ¡Jugaremos dobles!
2: ¡Claro! Pero no puedo encontrar mi libro. Debería estar por aquí en algún lado.
0: Bueno, pero ven a jugar después. Estaremos calentando.
2: ¡Dino!
0: ¡Vamos, Tití! ¡Por favor, ayúdame! ¡Tití! Tete, ¿me prestas el color verde? ¡Sí! ¡Yuhu! ¡Muy bien! ¡Yuhu! Debe ser el dinosaurio más divertido del mundo.
2: ¡No! ¡Dino es mío! ¡Solo yo juego con él!
3: ¿Dino? ¿Dino? ¿Dino? ¿Dino? ¿Dino? ¡Dino! ¡Dino! ¡Dino! ¡Dino! ¡Dino! ¡Dino!
4: ¡Dino! ¡Dino! ¡Dino! ¡Dino!
2: ¡Bueno! Pero tienes que cuidarlo bien. ¿Dónde está Dino? ¡No!
0: ¿Qué está pasando?
2: ¿Enterró? ¡Ah! ¡Dino!
0: ¡Dino! ¡Dino!
2: ¡Es un desastre! ¡Nunca volveré a jugar con él!

0: Excavaremos en el jardín y encontraremos a Dino.
1: Pero hay mucho que excavar.
0: Oh, vamos. Será divertido.
1: Es...
0: No es un dino.
1: ¡No! Este es un diente real de dinosaurio.
0: ¡No es cierto!
1: Es exactamente como los de mis libros.
2: ¡Seguro era enorme!
1: A juzgar por el tamaño de esto, yo diría que era pequeño.
0: Espera, ¿qué tal si era de un pirata? ¡Ah!
1: Pues eso no tiene sentido.
2: ¿Qué tal si era de un lindo conejito? ¡Oh!
1: ¿Se dan cuenta de que podría haber un dinosaurio enterrado en nuestro jardín?
0: Tienes razón.
1: ¡Guau! Podría ser cualquier cosa.
2: Es exactamente como esto. Más o menos.
1: ¿Podría ser de un estegosaurio o de un velociraptor?
0: ¡Sigamos excavando! Buscar dinosaurios es genial,

0: somos los únicos emocionados.
1: ¡Dino! Me estaba divirtiendo tanto que me olvidé de ti.
0: ¡Qué gran día! Y ya sé qué quiero ser cuando sea grande. ¡Paleontóloga!
2: Fantasma enamorado.

0: Ramona. Son muchísimas.
1: Sí. ¡Oh!

0: ¿Te sientes mejor, Ramona?
1: ¡Achú!
0: ¡Oh, qué estornudo! No queremos que te resfríes.
1: ¡Achú! ¡Oh, no, Ramona! ¡Ramona!
0: ¿Por allá?
1: ¡Les mamates!
2: ¡Conejo! ¡Ahí!
1: ¡Sí! ¡Es un conejito! Está herida, por eso no salta.
0: ¡Pobrecita!

0: ¡Rápido! ¡Mi mochipanda!
1: Curitas, gasas, termómetro. ¡Vamos a curar a la conejita!

0: Bueno, el conejo tiene un buen latido. Ahora vamos a checar esa pata.
1: No te preocupes, no va a doler. Todo listo. Pronto saltarás otra vez.

Veamos si tienes fiebre. ¡Casi terminamos! ¡Cuidar conejitos es genial!

0: ¡Feliz cumpleaños!
1: ¡Piu, piu!
2: ¡Despierta! ¡Despierta, despierta! ¡Despierta!
3: ¡Despierta!
2: ¿Saben qué día es hoy? ¿No?
4: ¡Feliz cumpleaños!
5: ¡Gorilas! ¡Gorilas! ¡Gorilas! ¡Sorpresa!
2: ¡Genial! Hay globos, pancartas y sobre todo... ¿No hay pastel?
4: ¡Tarán!
2: ¡Y tiene tres velas!
6: ¿Qué?
2: No me gusta este cumpleaños.
7: ¡Anímate! Como sea, la pasaremos increíble.
2: No, porque no hay pastel y no puedo soplarle a mis tres velas.

0: puede ser un cumpleaños si no hay pastel?
1: Es que yo quería soplar mis tres velas.
0: Es por eso que vamos a hacer el mejor pastel de todos.
2: ¡Oye! ¡Esa es nuestra harina!
3: Tienes que batir mucho la crema hasta que parezca nieve.
0: ¡Ponte a batir!
1: ¡Feliz cumpleaños!
0: ¡Eso no es un micrófono! ¡Mira!
2: ¡Iu! ¡Parecen mocos!
1: Oigan, es mi cumpleaños. También quiero jugar.
0: ¡Guerra de comida!
4: ¡Oye!

0: sido un día muy
1: bien.
2: Pero aún no tenemos mi pastel.
0: ¡Es cierto! ¡Hay un pastel por hacer! ¡Ser repostera es genial! ¡Genial!

0: muy genial.
1: Y tiene tres velas.
0: Gracias, gracias.
1: Bolita, sopla las velas.
2: ¿Quieres soplarles conmigo? Una y dos.
3: ¡Qué día tan genial! Y lo mejor de todo es que ya sé qué quiero hacer cuando sea grande. ¡Quiero ser repostera!
4: Un día desastre.

0: ¿Y colitas?
1: Buenas noches, Leo.
2: Buenas noches, Bimbón.
1: Buenas noches, Ramona.
3: Buenas noches, Tentáculos.
4: Buenas noches, Joe.

0: ¿Y a qué jugaremos hoy?
1: Solo quiero mimir. Anoche no pude mimir porque había un monstruo.
2: ¿Hay un monstruo? ¿Aquí?
1: Y ahora me asusta que sea de noche.

0: ¡Rápido! ¡Mi mochipanda! Brillantina, cinta, crayones de colores, ¡vamos a asustar al monstruo! A ver, ¿cómo es tu monstruo?
1: Pues, como una víbora. Con una boca, así.
2: ¡Y cuernas!

0: este monstruo, porque esta vez te asustaremos nosotras. Vamos por la caja de costura. Yo iré, porque soy la mayor. Está bien, las dejaré que vengan conmigo. Miedo a la oscuridad, porque no sabe qué hay ahí.
1: Pero si no sabe, ¿por qué le da miedo?
2: Ese monstruo se asustará muchísimo. La asustaré con brillantina. Y también... ¡Ah! ¡Deja de seguirme! ¿Por qué está siguiéndome?
0: Ese monstruo no sabe con quién se metió. Diseñar pijamas antimonstruos es genial.

0: yo, espántate. ¡El monstruo! ¡Ahí está!
1: ¿Hola? ¿Hola? Soy yo, Cleo. Mira, aquí está tu monstruo.
0: ¡La salvamos!
2: Por fin podremos dormir toda la noche, ¿verdad, Colitas?
1: Creo que alguien dejó de tener miedo. Ahora sé que quiero ser de grande. ¡Diseñadora de moda!

0: Goles sobre patines.
1: ¡Felicidades!
2: ¡Sí!
1: ¡Sí! ¡Buen trabajo!
2: ¡Campeones!
3: Gracias, chicos, pero perdimos.
4: Sí, pero yo patiné muy bien. Bueno, pero di muy buenos pases. Tal vez no muy buenos.
3: Pues yo estuve genial. Fui la mejor jugando en equipo.
4: ¡Oye, aquí!
3: Lancé muchas veces a la portería. Aunque al final no metí ningún gol.
2: ¡Yo, gol! ¡Gol!
3: ¡Es nuestra portería!

0: amigos, entrenemos para ganar el siguiente partido. ¿Practicaremos tiros, pases, jugadas?
1: ¡Sí!
2: ¿Grande?
0: ¡Sí! ¡Será un gran partido! ¡Y nadie podrá vencernos!
1: ¡Auch!
2: ¿Tomate?
0: ¡Equipo, a entrenar! Primero la puntería. Hay que lanzar con suavidad. ¡Así!
1: ¡A ver!
0: ¡Dije que con suavidad!

0: la zigzag. Yo primero.
1: Grande.
2: Ese palo es para gigantes. Fantasma, arréglalo.
3: Pequeño, gracias.
0: Ser jugadores de hockey es genial.

0: palo,
1: casco, guantes.
0: ¿Y lo más importante para ganar? ¡Sí!
1: ¡Yupi!
0: Entrenar es divertido. Y lo mejor es que ya sé que quiero ser de grande. ¡Jugadora de hockey!
2: ¡Juegos helados!
3: ¡Ahora yo!
0: ¡Fallaste!
3: ¡Estuve cerca!
0: ¡Para nada, Pelusín! ¡Nunca me atraparás!
4: ¡Hola!
5: ¡Ya verás! ¡Super mega bola destructora!
0: ¡Genial! ¡Quedó muy bien! Pero le falta algo, ¿no crees?
1: ¡La olla!
5: ¡Oye! ¡No estamos jugando a saltar! ¡Ya está terminado! ¡Atrápala, tomate! ¡Muy bien, amigo! ¡Tomate!
1: ¡Tomate!
0: ¿Y el hielo?
5: ¡Ay, no! ¡No podemos hacer guerra de nieve! ¡Ni muñeco de nieve, ni patinar! ¡Somos niños! ¡Debemos jugar!
0: ¿Qué le pasa al jardín? ¿No se acuerda que es invierno?
5: Bueno, aún queda un poco de nieve. Y además no hace tanto frío.
0: ¡Mira! ¡Ya sé! ¡Se acerca la primavera y se acabará la nieve!
1: ¡Nieve!

0: ¡Rápido! ¡Mi mochipanda! Piedra de curling, tabla de snowboard, gafas de nieve. Jugaremos a todo antes de que se vaya la nieve. ¡Empiezan los Juegos Olímpicos de Invierno!
1: ¡En sus marcas! ¡Listos! ¡Fuera!
0: ¡Quedan muchas cosas por jugar! ¡Ser atleta olímpico de invierno es genial!

0: ¡Qué día tan genial! ¡Nos divertimos en la nieve! Y lo mejor es que ya sé lo que quiero ser de grande. ¡Campeona olímpica de invierno!
1: Juguete emergencias.
2: Astronauta Cleo a la base espacial. ¡Aterrizamos!
0: Es un planeta desconocido. No hay señales de vida y... ¡Oh, no! ¡Un dinosaurio espacial!
3: ¡Yo te salvaré!
0: ¡Super Ramona! ¡Hurra!
3: ¡Dejen paso al astronauta monstruo malo! ¡Dinosaurio, no! ¡Atrás!
0: ¡Rápido! ¡El dinosaurio espacial se acerca!

0: su perra Mona. El astronauta y su perra Mona exploran el extraño planeta. Y de repente, aparece el Yeti espacial.
1: ¡Y Pulpo! ¿Pulpo?
0: ¡No! Todos los juguetes están...
1: heridos. Todos están heridos.

0: ¡Claro! ¡Eso es! ¡Es hora de jugar! ¡Rápido! ¡Mi mochipanda! Vendas, gasa, algodones. ¡Vamos a curar a los juguetes! Enfermera Colitas, ¿cómo está el paciente Pimpón?
1: Se lastima el bracito.
0: Entiendo. Veamos al paciente señor Tentáculos.
1: Doctora Cleo, ¿crees que podremos curar a todos?
0: A todos y a cada uno. Gasa. Vendas. Algodón. ¿Ah? Tú también quieres ayudar, ¿eh? Gracias, pero es mejor si te quedas con el hueso.
1: ¿Venda?
0: Los autos van al taller a curarse, no al hospital.
1: Mmm, sopa rica para el paciente. ¿No quieres sopa? ¿Y aunque venga en un avioncito? ¡Ah, mmm, deliciosa! Oye, tú no estás enfermo.
2: ¡Sí!
0: ¡Tarán! ¡Ya están mejor! ¡Ser doctora es genial!

0: todos están sanos y listos para jugar.
1: ¡Genial! Sí. ¡No!
0: ¡Qué tarde tan increíble! Y lo mejor es que ya sé lo que quiero ser de grande. ¡Doctora!
2: La bici nueva.

0: ¿Qué pasó?
1: La bici nueva se cae. No me gusta.

0: banda. Bomba, bocina, ruedas entrenadoras. Vas a aprender a andar en bici.
1: Ay, es que no sé cómo.
0: Pero mírala, ahora es solo un triciclo grande. ¿Lista? ¡Vamos!
1: ¿Qué tal si los pedales funcionan? ¡Wii!

0: Si le quitas las rueditas, es mucho más genial.
1: ¿Qué? No, no, no.
0: Sí, es mucho mejor, Colitas.
1: Es que sin las rueditas...

Y ahora que todos estamos en bicis, veamos quién gana.

0: Me quitaste mis rueditas. Eres mala.
1: Pero lo hicimos hace mucho. Ya no las necesitas.
0: Es verdad. No las necesito. Puedo hacerlo. Ahora voy a ganar. Sin rueditas entrenadoras.

0: andar en bici. Y lo mejor de todo es que ya sé qué quiero ser de grande. ¡Ciclista!
1: ¡La carrera!
0: Y Cleo toma la delantera de la carrera. ¡Adiós, caracol!
2: ¡Go!
3: ¡Sí!
4: Yo llegué primero.

0: vamos a volverlo un poco más emocionante. ¡Tengamos una carrera de etapas!
1: ¡Sí!
0: ¡Tú primero!
1: ¡Muy bien! ¡Voy ganando!
0: ¡Mira mi tiro especial! ¡Sí!
1: ¡Achú! ¡Gané!
0: No, yo gané.
1: No, no, mira, yo gané.
2: Yo gané. ¡Yo!
1: ¡Eso no cuenta! ¡Fue trampa!
0: A mí nadie me gana.

0: casco, bandera, trofeo. Tendremos una carrera de verdad y a ver quién gana. ¿Qué es eso?
1: Es un reactor de propulsión. Te volverás el más rápido de la carrera.

0: abuelitas ganan más rápido.
1: Y las tortugas son muy lentas.
2: Las tortugas son geniales.
3: 3, 2, 1 y... ¡Oigan! ¡No había dicho fuera!
0: ¡Hasta la tortuga me está ganando! ¿Qué está pasando?
3: Parece que... el condensador de flujo está fallando.
0: ¡Ser corredora de carreras es genial!

0: perdió. ¿Ahora cómo voy a ganar?
1: ¿Y yo? Yo gané.

0: ¡La carrera terminó!
1: ¿La tortuga ganó?
2: Sí. Era más importante llegar a la meta.
3: ¡Bájenme de aquí!
0: ¡Démosle un aplauso a la más veloz de todos!
2: ¡Sí! Y ya sé lo que quiero ser de grande. ¡Piloto de carreras!

0: ¡Ataque!
1: ¡Jaja! ¡Toma esto! ¡Oh! ¡Mi primera antigüedad! ¡Oye! ¡Vas a romper mi flauta! Es muy antigua. Incluso más que los videojuegos. Voy a investigar de qué época es. ¡No! ¡Uy, qué asco! ¡La llenaste de baba! ¿Qué eres, un caracol? ¿Ah?

¡Has roto una parte de la historia!

0: rápido, mi mochipanda. Caja, reloj, gafas de seguridad. Vamos a encontrar la flauta. Les presento la máquina del tiempo más ultra, mega, genial e increíble del mundo mundial. ¡Tarán!
1: Sí.
2: Es una caja.
0: Nos protegerán de los rayos temporales. En las películas siempre los usan.
1: ¡Súbete!
0: ¡Viajemos al pasado! ¡No funciona!
2: Solo es una caja. ¡Claro que no funciona!
0: ¡Mami!
2: ¿Funcionó? ¡Funcionó! ¡Guau!
0: ¡Miren! ¡Es Pelusín! ¡Hola, Pelusín!
3: ¡Oye! ¡Arruinaste mi tiro!
0: ¿Has visto una flauta, Pelusín? Es como de este tamaño y...
3: ¡No! ¡Y mi nombre no es Pel! ¿Por qué vistes así? ¿Eres una bruja? ¡Oigan! ¡Dejen a mis caballos!
0: Flauta no está aquí. ¡Vámonos!
1: ¡Tomate!
0: ¡Guau! ¿Maripi? ¡Hola!
4: ¡Ajá! ¡Nos están atacando!
0: ¿Maripi? Por favor, solo buscamos una flauta.
4: ¿Cuál flauta? ¡No tengo ninguna! ¡Salten, prisioneros!
2: ¡No! ¡No tenemos flotador!
0: ¡Miren! ¡Un barco!
4: Sí, claro. Nadie puede engañar a Falda Rosa.
0: ¡Pero es cierto! ¡Mira! ¡Uno, dos, tres!
5: ¡Sí!
4: ¡No escaparán, prisioneros!
3: ¡Guau! ¡Guau! ¡Guau!
0: ¡Vamos a buscar la flauta en otras épocas! ¡Ser viajeros del tiempo es genial!

0: flauta.
1: No importa. Vi a un dinosaurio. Sí.
2: Onga, onga.
1: Hay que llevarla al pasado. Y me tomaré una selfie con el dinosaurio.
2: ¿Tomate?
1: Ups. Lo dejamos en la playa. O sea, en el tiempo prehistórico.
0: Vamos por él. Lo mejor es que ya sé qué quiero ser de grande. Viajera en el tiempo.

0: La flor.
1: Quien no la atrape pierde.
2: Yo. A mí.
3: Bola.
2: A Cleo.
4: O a Tete.
2: A mí.
3: Bola.
2: ¿Seguimos? ¡A ti!
3: ¡Oh! ¡Bola! Sí, bola.
1: ¡Mira mi hermosa florecita! ¡No!
3: Rompí tu casa, florecita. ¿Me perdonas?
5: ¿Qué haces cuando una flor está malita? ¿Le llevas flores?
6: ¡Fascinante! Mira este material. Es tan...
1: Era su casa. Ojalá si creciera otra vez como con la...

0: una nueva casa.
1: Este será tu nuevo hogar y tendrás amigos.
0: Jardineros, a sus macetas. Y tú cuida tu flor, Colitas. Yo escojo un girasol, porque le gusta seguir al sol. ¿Y tú? ¿Cuál flor?
2: Pim pam.
0: Pero los juguetes no crecen en jardines. Crecen en estantes en la tienda. Escoge una flor.

0: Es tan genial.
1: Es un lugar padrísimo. Hay sol y agua y sombra.
0: ¿Te gusta?
1: Claro que sí. Es como vivir en un parque de diversiones, pero para flores.
0: Además hay hormigas. Hola. Es mi amiga como tú. Y se llama Flor. Sí, es un bonito nombre.
1: ¿Listos, jardineros? Llegó la hora de plantar. La pala. El girasol. Ahora la regadera.
0: Ese girasol tenía mucha sed.
1: ¿Más? ¡Pala! ¡Girasol! ¡Regadera! ¡Pala! ¡Girasol! ¡Regadera! ¡Pala! ¡Girasol! ¡Regadera! ¡Pala! ¡Gira! ¡Coquín!
0: ¿La cuidas, por favor? No se vale mordisquearle las hojitas.
1: ¿Hablas, hormiga? ¡Genial!
0: Mira todas las flores. Van a leer muy bien. ¡Achú! ¡Fuera!
1: ¡Vamos! Aún hay muchas flores que plantar. Ser jardinera es genial.

0: flores, muchas. ¿Te gusta tu casa? Vamos a jugar.
1: ¡Hola!
2: ¡Qué padre! Sigamos jugando. Especialmente ahora que ya sé lo que quiero ser de grande. ¡Jardinera! ¡O vidriera!
3: La helada.
1: Patinar, y es porque tú no sabes hacerlo.

¡Mi mochipanda! Patines, guantes, casco. ¡Vamos a enseñarte a patinar! ¡Arriba! Ya verás, es muy divertido. ¡Patinar es genial!

0: mejor patinador del jardín.
1: Y ahora todos podemos patinar a gusto.
0: ¡Oye! ¿Qué? ¡Ah! Creo que vamos a tener que enseñarle a Tomate también. ¡Qué gran día! Y lo mejor es que ya sé lo que quiero ser de grande. ¡Patinadora!
2: La leyenda del Capitán Garra.
1: ¿Te quieres jugar?
3: No puedo. El pirata Capitán Garra acaba de llegar a la isla de las calaveras.
1: ¿Jugar?
3: ¿Que no? Van a ir a buscar el tesoro.
1: ¿Jugar?
3: ¡Ah! ¡Te dije que no!
0: ¡Ven a volar la cometa, Tete!
3: No, gracias. Quiero acabar esta historia. Es muy...
4: ¡Auch!
3: ¡Cookie!
1: ¡Ya! ¡Ahora sí lo voy a conseguir!
3: ¡Oh! ¡Oh! ¡Oye!
1: ¡Basta de cometas! Solo son para niños pequeños.
3: Pues lee conmigo, Maripi. Es muy emocionante. El Capitán Garra y Percebe van a llegar a la isla.
1: ¡Sí!
3: Y tienen un mapa para encontrar el tesoro escondido. Los otros piratas, Falda Rosa

0: Mochipanda. Sombreros de pirata, telescopios, espadas. Vamos a descubrir cómo acaba esta historia. Tras sobrevivir a tormentas y hasta serpientes marinas, el Capitán Garra y Percebe llegaron por fin a la Isla de las Calaveras. Pero no estaban solos.
1: ¡Llegas tarde, Capitán Garra! ¡El tesoro es nuestro!
0: Falda Rosa y Tito. Tomate, esta aventura es muy peligrosa para un perrito. Espera aquí. Es por aquí, por el... ¿Valle de las hormigas gigantes?
2: ¡Hormigas gigantes!
0: Ah, al final no son tan gigantes. Del pirata Malparche. Falda Rosa y Tito ya llegaron aquí. ¡Ahí están! ¡Rápido, corre! ¡Ese tesoro siempre fue nuestro! ¡Ser pirata!

0: percebe, pero ese tesoro es nuestro.
1: Creo que tendremos que trabajar en equipo.
2: Hecho.
1: ¡Veamos qué hay adentro! ¿Un libro?
2: ¡Es mi libro de piratas!
0: ¡El mar nos lo ha devuelto!
1: Titi, no está como nuevo.
2: ¿Y qué? El final de nuestra historia es mucho mejor de lo que esperaba.
1: ¡Qué gran aventura! Y lo mejor es que ya sé lo que quiero ser de grande. ¡Pirata!
3: La nave espacial.
1: ¡Guau! ¡Lanzas muy alto! A ver quién la lanza más alto.
0: Seguro que yo. ¡Auch!
1: ¡Mi turno!
0: ¡Ok! ¡Yo más!

¡Asombroso!

0: un arbusto pájaro.
1: No te vayas, arbusto pájaro.
2: Eso no es un pájaro. ¡Es un marcianito!
0: ¿Qué le ocurre?
2: Yo creo que está bailando.
0: Rompiste su nave con la pelota y no puede volver a casa.
3: Pelota.

0: herramientas, cinta de aislar. Arreglaremos su nave espacial. Hola, marcianito. Venimos a arreglar tu nave espacial.
1: ¡Auch!
0: Oye, no te enojes. Solo queremos a...
1: ¡Sí! ¡Marcianito!

0: ¿Verdad?
1: Bien, te ayudaremos a volver a casa.
2: Marcianito, casa.
1: Seremos mecánicos espaciales.

0: cosa.
1: Sí, muy bien. Aquí va.

0: ¿Pelusín?
1: ¿Pelusín?
2: ¡Pelusín!
0: Nunca había visto esa puerta en mi vida.
1: ¿Pelusín?
3: ¡Aquí estoy!

¡Rápido! ¡Mi mochipanda! ¡Cascos! ¡Linternas! ¡Cantimploras! ¡Vamos a traer a Pelusín de vuelta!

0: ¿Dónde estás?
1: ¿Hola?
2: ¿Hola? ¿Hola?
0: ¿Eso fue un eco?
2: No soy un eco, soy Pelusín.
1: ¡Pelusín!
2: ¡Aquí estoy! ¡Aquí estoy! ¡Aquí estoy!
1: ¡Pelota!

0: Josephine!
1: Es genial. Es
2: muy genial.
3: ¡Hay tesoro!
4: ¿Tesoro?
0: ¿Tesoro?
3: ¡Wow! ¡Las perdí en el verano! ¿Qué están haciendo aquí?
5: ¡Pelota!
0: No es tu pelota.
2: Oigan, chicos, tienen que ver esto.

0: tu pilota, Cuquín. ¡A las vagonetas!
1: ¡Guau!
0: ¡Wow! ¡Es una cueva!
2: ¿Una cueva?
0: ¡Explorar cuevas es genial!

0: la encontramos. Ya ganamos, la encontramos.
1: Berta.
0: No puedo creer que haya una puerta secreta en el jardín.
2: Es lo más increíble de todas las cosas increíbles de todo el ancho mundo.
1: ¡Berta!
0: ¡Otra vez! Y lo mejor de todo es que ya sé que quiero ser de grande, exploradora de cuevas.
3: La remodelación.
0: ¡Vamos! El último que llegue pierde.
1: Ya voy.
0: Coquín, ya ven a jugar. No importa.
1: ¡Jugar! Sí, la Diana es genial. ¡Oh, el columpio también es genial! ¡Ya!
0: ¡Yo primero! Sí, tropecientos puntos. Ahora tú.
1: ¡Auch! Esta casa es un desastre.
4: ¡Casa! ¡Desastre!
0: Sí, necesita un pequeño arreglito.
4: ¡Casa! ¡Desastre! ¡Desastre! ¡Casa!
5: ¿Quieren un pequeño arreglito? Yo diría que un gran arreglito.

0: martillo? ¡Tablas! ¡Vamos a remodelar la casa del árbol!
1: ¿Ah? ¡Wow! ¿Me ayudan, amiguitas? Es que pesa mucho.
2: ¿Llevamos esta? ¡Pesa mucho, Noku! ¿Ah? ¡Oye!
0: ¡Guau! ¡Qué agujero tan grande! Necesitaremos una tabla enorme.
1: ¿Puedes traer una? ¡Porfi!
3: ¡Yupi!
1: ¡Guau! ¡Qué tabla tan linda!
0: Pero ¿cómo la subimos aquí?
1: Ya sé. ¿Nos ayuda, porfi?
0: ¿Ah? ¡Muchas gracias, arañitas! ¡Perfecto! ¡Guau! ¡Estamos reparando todo! ¡Ser constructores es genial!

0: ve muy bien.
1: El último que llegue pierde.
2: ¡Wow!
1: Es mucho más bonita que antes.
0: Se ve como nueva.
3: Es súper linda.
4: ¡Jugar!
0: No creo que...
3: Yo no sé.
1: ¡Ah! Ahora es una casa súper fuerte.
5: ¡Súper fuerte! ¡Súper fuerte!
1: Hoy fue un día estupendo. Y lo mejor es que ya sé que quiero ser de grande. ¡Constructora!
4: ¡Ups! Lo siento, Lala.
6: Los lentes de Teté.
1: Oigan, juguemos a la gallinita ciega.
3: ¡Corre, corre!
1: ¡Por aquí!
4: ¿Dónde están?
1: ¡A que no me atrapas!
4: ¡Ajá! ¡Te atrapé, Cle! ¿O Teté?
0: Yo no estoy jugando.
4: ¡Te atrapé!
1: La gallinita ciega, que perdiste en el pajar. Gira, gira y lo encontrarás. Oye, por aquí.
0: ¡Te atrapé! Ups, no.
4: ¿A qué no me atrapas?
3: Aquí estoy. Fío.
0: ¡Te atrapé! Ramona.
4: ¡Ajá!
1: ¡Oh, oh!
0: ¡Déjame verlos! Espero que no estén rotos. ¡Enséñamelos! ¡Ay, no! ¡Veo nada! ¡No puedo leer! ¡Mi vida se acabó! ¡Y solo tengo 7 años!

0: cachipanda. Destornillador. Espejo. Cristales. Vamos a hacerle unos lentes a Tete.
1: ¿En serio? Gracias. Son los mejores hermanos y hermanas del mundo. ¿Ah? Cleo, ¿por qué tienes barba?
0: Primero te haremos un examen.
1: ¡Genial! ¡Me encantan los exámenes!
0: Maripi te enseñará unos dibujos y tú dices qué ves, ¿sí?
2: ¿Qué ves aquí?
1: Una pared.
2: A ver, ¿y ahora qué ves?
1: ¡El Apolo 12! ¡No! ¡El 13!
2: ¿Eh? ¿Y ahora?
1: ¡Una abeja! ¡Es una abeja!
2: ¿Y ahora?
1: ¡Ah! ¿Cómo no lo veía? ¡Claro! ¡Es una flor!
0: Hay que confirmar los resultados. Pero si quieres mi opinión, necesitas lentes.
3: ¡Qué sorpresa!
2: Oreja, nariz, 9.5. Ceja, 4. Entrecejo, 2.3. Brazo. ¡Uy, no llega! Pero entre 5 y 7.5.
0: Ya tenemos todo. ¡Al laboratorio de lentes!
2: ¡Ajá!

0: el primer modelo. A ver cómo te quedan.
1: ¿Dónde está tu hermana mayor?
2: Tal vez necesiten un ajuste. Pero quedarán bien. ¡Hacer lentes es genial!

0: Cierra los ojos.
1: ¡Sí! ¡No hay peces ni hormigas gigantes! ¡Y ustedes no están al revés! ¡Veo aburridamente bien!
0: ¡Mira cómo te quedan!
1: ¡Me encantan como ustedes! ¡Muchas gracias!
0: ¡Qué día tan genial! ¡Hicimos unos lentes increíbles! Y además, por fin sé lo que quiero ser de grande. ¡Oftalmóloga!
2: Lluvia de estrellas.
0: Quiero saber cuándo va a empezar. ¡Muero por ver la lluvia de meteoros!
3: No es una lluvia de agua. Son estrellas fugaces que vuelan por el cielo.
4: ¿Y buscan comida como las aves en invierno?
3: No comen. Son pedazos del cielo que brillan.
0: Y lo mejor es que vuelven los deseos realidad.
4: ¿Deseos? No parece que vuelva a los deseos realidad.
0: ¡Es una luciérnaga! ¡Un bichito de luz!
3: ¡Ahí!
0: ¡Guau! El primero en atrapar una estrella pide un deseo.
4: ¿Esa seré yo?
3: ¡No, yo!
4: ¡Estrella!
3: ¡Mía! Deseo ser dibujante.
4: ¿Eso es un sí?
3: ¡Genial!
4: ¡Estrella! ¡Mía! Deseo ser actriz y brillar como tú. ¡Voy a ser actriz! ¡Voy a ser actriz!
0: ¡Mía! Deseo ser la mejor baterista del mundo. Lo siento, tomé tu estrella, pero tendrás la tuya. ¡Hay muchas más!
3: ¡Estrella!

0: 되세요.
1: 리스트 카피탄 쿠킨.
2: 미라 cuántas estrellas son.
3: Muy lejos.
0: Seguro podemos ir más rápido. ¿Cómo funciona esto? ¿Es este botón o...? ¡Cuquín! ¡Eso fue genial! ¡Y mira qué cerca están las estrellas! Antes de oprimir los botones, debemos leer las ¡Cuquín! Es más divertido improvisar en el camino.
3: ¡Burbujas!
0: Veamos quién puede tomar más.

0: Es un pequeño paso para ti, pero un gran salto para la familia Telerín. Oh, no es fácil caminar en el espacio. ¿Practicamos juntos? ¡Wow! ¡Wii! ¡Ahora encontremos tu estrella!
1: Estrella, estrella.

0: again.
1: I don't know if it's right.
0: Cooking, no creo que haya nada ahí. ¡Vamos! ¡Todavía puedes cumplir tu deseo! ¡Ser astronauta es genial!

0: deseo? ¿Jugar?
1: ¡Libera la estrella para que se haga realidad!
2: ¡Juegas!
1: Todos nuestros deseos se harán realidad. Y además, ¡ya sé qué quiero ser cuando sea grande! ¡Astronauta!
3: El resfriado de colitas.

0: Colitas, colitas.
1: Agua, agua, agua.
2: ¿Vas a venir a nadar?
1: La alberca es increíble.
2: Puedes quedarte aquí hasta que te sientas mejor.
1: Están jugando en la alberca sin mí. Todas las cosas padres pasan afuera.
3: Colitas malitas.

0: preocupes, Colitas. También pasan cosas geniales en la casa. ¡Vamos a pasar una tarde mágica!
1: ¡Achú!
0: Pero por ahora, necesitas regresar a la cama un rato. ¡Es hora de jugar! ¡Rápido, mi mochipanda! ¡Libro! ¡Varita mágica! ¡Lentes! Tenía mucho polvo. ¡Polvo mágico! ¡Soy la maravillosa maga Cleo! ¿Y tú serás mi asistente, Cookin? ¿Qué truco vamos a hacer? ¡Este! ¡Voy a volverte rosa! Bueno, ¿qué tal si te convierto en sapo? ¿No te gusta ninguno? ¡Haremos este! ¡Pon atención! ¿Cuántos dedos ves? Mira de cerca. ¿Estás seguro? Funcionó a la primera. ¿Ves cómo soy una gran maga? ¡Hasta el libro lo cree! ¡Ja, ja! ¡La varita es mía!
1: ¡Hola!
0: ¿Colitas?
1: ¿Qué estás haciendo, magia?
0: No hemos terminado el escenario aún.

0: Magia.
1: Está bien, ya voy. Estoy lista, Coli. ¿Tú hiciste eso? ¡Que comience la función! ¡Damas y caballeros! ¡Prepárense para ser asombrados por los mejores trucos de magia! Primero haré que Coquín, mi asistente, desaparezca. Nada por aquí. Nada por allá. ¡Tarán! ¡Tarán! ¿Pero qué? ¿Acaso dije desaparecer? El truco era clonar a mi asistente Coquín. Uno, dos, tres, cuatro.
0: Creo que tienes que tocar al Coquín original con tu varita.

0: magia? ¡Haz más, por favor! Es que la magia es tan... tan...
1: Hacen magia mágica de verdad.
0: ¡Guau! ¡Otra vez!
2: ¿Listos para otra función? ¡Que siga la función! Y lo mejor de todo es que... ¡ahora sé lo que quiero ser de grande! ¡Maga!
3: Mari Esfinge.
4: Y harán una pirámide para mí, dijo Nefertiti. Oigan, ¿hacemos una?
5: Uh-huh. ¿Ah? Ay, me encanta Nefertiti, porque tiene estilo y camina así.
4: ¡Wow! ¡Es como la del libro! ¡Cuidado, la vas a romper!
5: ¡Cavar! ¡Oye, no me entierres! ¡No soy un hueso!
4: ¡Cleo, mira! La pirámide de Nefertiti esconde un misterio. Si alguien toma la... la figurita esta, desatará la maldición y una momia lo seguirá por siempre. O al menos hasta que devuelva la figurita.
5: ¡Ah! ¡Mi venda! ¡Parece un nugget de pollo! ¡Mami, quítamela!
4: ¡Oye! ¡Esa es la figurita del libro! ¡La de la maldición! ¡Uf! ¡Qué bueno que no la tocaste!
5: ¡No!
4: ¡No! ¡Maldición de la momia!

0: Mochipanda. Sombreros, linternas, cámaras. Devolveremos la esfinge a la pirámide. Comienza la aventura.
1: ¡Genialito!
2: Wow.
1: ¡Es la historia de la pirámide!
0: ¿Cuánta gente la construyó, no? Y la nuestra la hicimos tú y yo solos. Espera, ese es...
1: ¿Ah? ¿Ah? ¿Mm? ¡Y miren! ¡La playa con la pirámide! ¡Y nosotros! ¿Cómo sabían que íbamos a venir?
0: ¡Oh, oh! ¡Por favor, que no esté! ¡La momia! ¡Uf! ¡Qué alivio!
1: ¡Miren! ¡Es un mapa de la cámara de Nefertiti! ¡Ahí hay que dejar la Efin... ¡Ah! ¡La figurita!
0: ¡Vamos a devolverla!
1: ¡Momia! ¡Ah!
0: ¡Oh! ¡Qué lindas pulseras!
1: ¿Ah? ¿Ah?

0: Nefertiti. ¡Rápido! ¡Devuelve la esfinge!
1: Costa.
0: ¡Sí! ¡Pero ella también! ¿Maripi?
2: ¡Coquín!
1: ¡Deja!
2: ¡La esfinge!
1: ¡Ahora! ¡Hermana!
0: ¿Y ahora qué? ¡Se acabó la maldición! ¡Vamos!

0: ¡Qué gran aventura! Ah, pero nadie va a creernos.
1: ¿Ah, no?
0: ¡Es la momia! Hoy fue un día genial. Y lo mejor de todo es que ya sé que quiero ser de grande. ¡Arqueóloga!
2: Mi pequeña gran banda.

más importante de la fiesta, la música. ¿Qué? Vamos a bailar con mi música. No seas tan gruñón. ¡Vamos! ¡Vamos!

descompuso. ¡Pero, Cookin! ¡No podemos tener una fiesta sin música!

¡Mimo Chipanda! Trompetas, maracas, flautas, formaremos nuestra propia banda.

0: ¡Sigamos a Fantasma! ¡Ay, Cuquín!
1: ¡Qué gran fiesta!
2: ¡Ay, ay, ay!
0: ¡Qué fiesta tan genial, Cuquín! Y lo mejor es que ya sé qué quiero ser cuando sea grande. ¡Quiero ser música!
3: ¡Monstruas!
4: Cuatro, cinco, seis...
1: ¡No veas! ¡Es trampa!
4: Once... ¿13? ¿19? ¡20! ¡Allá voy! ¿Dónde están? ¿Están aquí? ¡Te tengo!
1: ¡Gané, gané! ¡Y ustedes no!
5: ¡No!
4: Vamos, todavía puedes ganar. ¿Otra vez?
1: 19, 20. ¡Allá voy!

0: ¡No!
1: ¡Quiero jugar!
2: ¡No te enojes! ¡No has perdido tantas veces, Cookin! Bueno, has perdido todas las veces.
0: ¡No podemos jugar así! ¡Tenemos que pararle el hipo!
2: ¡Ya sé! Haz lo que hace la abuela. Para quitarse el hipo, aguanta la respiración.
0: ¡Este truco es mejor! ¡Chupa un limón!
2: Intenta beber agua de cabeza.

0: estándar. Garras, dientes.
1: Voces de monstruo.
2: Suave.
0: ¿Suave? No soy suave. Soy aterradora.
2: Suave.
3: Tenemos que asustarte para quitarte el hipo.
0: ¡Asústate!
4: Nunca vamos a asustar a nadie.
3: ¡Ah!
0: Pronto estarás mejor, porque vamos a darte el susto de tu vida.
3: ¡Ya sé que salió mal! ¡Como verdaderos actores! ¿Lista? ¡Uno, dos y...!
5: ¡Roar!
3: ¡Roar!
2: ¡Boo! ¡Boo!
0: Algo me dice que aún no hemos entendido cómo asustar.
3: De eso se trata la actuación. Ensayar y ensayar hasta ser una espantadora estrella.
2: ¿Cleo? ¿Cleo?

mejor monstruo de todos. Pero todavía tienes hipo. No te preocupes, todavía podemos ayudarte. Ser un monstruo es genial.

0: divertido ser un monstruo.
1: Aunque no hemos podido deshacernos de tu hipo. ¡Un momento! ¿Ese es Ramona?
2: ¡Fue Ramona todo este tiempo!
1: ¡Ramona!
2: ¡Nos engañaste!
1: Y finalmente logramos deshacernos del hipo.
2: ¿Coquín te contagió el hipo?
1: ¡No! ¡No!
3: ¡Monstruo!
0: Nada que los monstruos no puedan resolver. Y lo mejor es que ya sé qué quiero ser cuando sea grande. ¡Un monstruo!
4: Un cumpleaños espaciástico.
1: ¡Ajá! ¿Roto?
2: ¡Ay, no! ¡Rompiste su nave con la pelota!
1: Marcianito, ayudar.

0: tele.
1: ¿Está en internet? ¿Ah? ¡Mucho mejor! ¡Es una videollamada galáctica del marcianito! ¡Genial! ¡Hola, marcianito!
0: ¡Hola!
1: ¡Ah! ¿Qué? ¿La tarjeta? ¿Ah? ¡Nos la está enviando!
0: ¡Oh!
1: ¡Ah! ¡Wow! ¡Tu nueva antena es increíble! ¿Nos invitas a tu fiesta de cumpleaños?
0: ¡Cumple!
1: ¡Sí! ¡Sí! ¡Claro que iremos! ¡Muchas gracias! Oye, ¿y cómo vamos a ir? Porque su planeta está un poco lejos.

0: herramientas? ¿Mini nave? ¡Planos! Construiremos una nave espacial para ir a su fiesta de cumpleaños. Para hacer la nave espacial necesitamos un montón de piezas.
1: Ajá. ¡Ho!
0: ¡Perfecto! ¡Es suficiente! ¡Ya! ¡Alto! ¡Joaquín! ¡A sus puestos! ¿Listos? ¡A trabajar! ¡Es preciosa! ¡Veamos cómo vuela! ¡Ah! ¡Alto, alto, alto! ¡Alto! ¡Pusimos los motores al revés! Bueno... Mamá siempre quiso poner un ascensor para bajar al sótano. ¡Ahora sí! ¡Vamos a volar hasta el cielo! ¡Ups! Esos motores son como nosotros. Tienen un tornillo suelto.
2: ¡Por fin! ¡Joaquín, iremos a una fiesta de cumpleaños!
1: ¡Sí!
2: ¡Es la nave más genial del universo!
3: Gracias, soy Iris. Bienvenidos. Abrochen sus cinturones. 3, 2, 1, despegue. ¡Sí! Destino final, cumpleaños del marcianito.
1: ¡Regalo a marcianito!
3: Tranquilo, Joaquín. Recalculando ruta para conseguir un regalo. Próxima parada, planeta Jumbo. No, Joaquín, si lo tocas activarás la hipervelocidad. Atención, velocidad excesiva.
0: ¡Nos vamos a estrellar!
3: Repito, velocidad excesiva. Haz muy rápido, Joaquín, frena. Ya no hace falta que frenes.
0: Joaquín, ¿me ayudas a arreglar?

0: Regalo marcianito, lo siento.
1: Cookies, ya tenemos nave.
2: ¡Y regalo!
3: Gracias, Cleo. Despegamos, próxima parada, fiesta del marcianito. Pero, Cookie, no toques nada.
1: ¡Ser constructores de naves es genial!
3: Alerta, lluvia de asteroides mosquito. En 30 metros, gira a la izquierda. A la izquierda. Izquierda. La otra izquierda.

0: ingredientes para el pastel de marciano. Estamos llegando al planeta del marcianito. Para iniciar el descenso, presiona el botón de la izquierda, la otra izquierda, cookie.
1: Y lo mejor es que ya sé que quiero ser de grande, constructora de naves.
2: Nos vamos de vacaciones.

0: vamos de vacaciones.
1: ¿Cuáles llevo? ¿Las de playa o las de montaña? Ah, nunca se sabe.
2: ¿Cómo hacer robots? ¿Cómo hacer robots acuáticos? Ah, falta cómo hacer robots voladores.
0: ¿Y mis gafas? ¿Y mis alitas?
1: ¿Ah? Oye, no te vayas a la playa sin mí.
3: ¿Cuquín? ¡Ah!
1: ¿Cuquín?
0: ¡Encontraste mis alitas!
3: ¡Ah! ¿Cuquín?
1: ¡Ajá!
0: ¡Ja! No estamos jugando atrapadas. Llegaremos tarde al avión.
4: No quiero miedo.
1: ¿Te da miedo? Pero volar es muy divertido. Mira.
4: ¡Ah! Miedo.

0: gafas de aviador. ¡Casco! ¡Vas a perder el miedo a volar! ¡Ya verás! ¡Volar es la cosa más genial de todo el mundo! ¡En serio! ¡Solo debes mover las alas! ¡Como ella!
1: ¡Miedo!
0: ¡Ven a volar! ¡Es divertido!
2: ¡Miedo! ¡Miedo! ¡Miedo! ¡Miedo!
1: ¡No, miedo!
2: ¡Miedo! ¿Ah?
1: ¡No, miedo!
2: ¡Miedo!
0: No, Coquín no tiene miedo. Él es muy valiente y va a volar, ¿verdad? ¡Ah! ¡Abrochen sus cinturones! ¡Vamos a despegar!

0: genial. Coquín ya no tiene miedo a volar. Y lo mejor de todo es que ya sé qué quiero ser de grande. ¡Piloto!
1: Paseando a Pelusín.
0: ¡Qué carrera, fanáticos! El halcón Cleo está rebasando a Coquín Bolt. ¡Gané! El halcón Cleo salió victoriosa y se llevará a la casa la Copa Champiñón. ¡Coquín Bolt! ¡Qué emocionante carrera! ¿Quisieras decir unas palabras?
2: ¡Jugar!
0: Oye, jugar es divertido. Pero los moretones y las banditas no lo son.
2: ¡Jugar!
0: ¡Oye! ¡Yo también quiero jugar! ¡Espera! ¡De verdad quiero jugar contigo!

0: la mejor ciudad de todas.
1: Era un día como cualquier otro día, cuando de repente de las profundidades del mar llegó...
0: ¡Godzilla!
1: ¡Muy bien! ¡Otra vez!
0: Pelusín, ¿quieres jugar a Godzilla?
2: ¡Excelente! Pero no puedo.
0: ¡Sí puedes! ¡Es divertido!
2: Es solo que tengo que ir a pintar, hacer cosas con plastilina, leer historietas y... ¡pintar!
0: ¡Ya dijiste pintar!
2: ¡Es tan divertido que lo haré dos veces!
0: Son muchas cosas. Hazlas muy rápido para que puedas jugar con nosotros.
2: ¡Rápido, rápido! ¡Wow! ¡Wow! ¡Uf! ¡Estuvo cerca! ¡Ah! ¡Muy rápido, muy rápido! ¡Mira esto!
0: ¡No eres tan lento! ¡Lo siento mucho!
2: ¡Lo siento!
0: ¡Debimos limpiar todo! ¡Lo siento!
2: ¿Cómo voy a ir a pintar? ¿Cómo voy a llegar a la plastilina? ¿O al librero? ¿A leer historietas? ¡Me tomará días!

0: puedes hacerlo todo por ti mismo, pero vamos a ayudarte.
1: ¿Cómo? Estoy en muletas. Mis manos son para dibujar, no para caminar.
0: Confía en nosotros. ¡Es hora de jugar! ¡Rápido! ¡Mi mochipanda! Gorro de chofer, auto, tu lista de cosas que hacer. ¿A dónde vamos, señor?
1: Lo primero que quiero hacer es terminar mi pintura. ¡Es de otro mundo!
0: Bueno, agárrese fuerte.
1: Llegamos.
0: Cookin, tenemos una misión. Tenemos que cuidar a Pelusín.
1: ¡Oh, no! ¡Olvidé mi pintura roja! ¡Es importante para pintar el espacio!
0: ¡No se preocupe! ¿Hay algo más en lo que lo pueda ayudar? ¡Vámonos, pues!
1: ¡Otra! ¡Los pinceles! ¡Mi paleta!
2: ¿Listo?
1: ¡Ahora, hacia mi plastilina! ¡No, quiero leer! ¡No, primero plastilina!
2: ¡Plastilina! ¡Todo listo!

0: Lo hice todo. No hubiera podido hacerlo solo, incluso sin maletas. Es genial. Por eso estoy tan... cansado.
1: ¿Qué hay de nosotros? Estuvimos pedaleando todo el...
0: día. ¡Sigue pedaleando! ¡Hasta hace los sonidos del motor!
2: Y lo mejor es que ya sé qué quiero ser cuando sea grande.
3: ¡Chofer!
4: ¡Policías y ladrones!
5: ¡Que comience la coronación! ¿Doncella?
6: Su Alteza.
5: Su Majestad, querida. Maripi I del Reino de Telerín. Ya. La corona, por favor. ¡Ah! ¡Y la joya! ¡La han robado! ¡Eso es de mi corona! ¡Dámela!
7: ¡Oye! ¡Mía!
5: ¡Perfecta!
6: En nombre del Reino de Telerín, yo te juro... ¡Ah!
5: ¡Otra vez! ¡Es mía!
7: ¡Mi canica! ¡Mi canica!
5: ¡Es mi joya!
8: ¡Mi canica!
5: ¡Mi joya!
8: ¡Mi canica!
5: ¡Oh, mira! ¡Nieve!
7: ¡Mi canica!
5: ¡Yo la tuve mía, primero! ¡Es mía! ¡Mi joya!
7: ¡No!
5: ¡No, es mía! ¡Es mi
6: ya
5: joya!
6: ¡Ya basta!
7: ¡Canica!
5: ¡Joya!

0: ¡Mi mochipanda! Gorras de policía, antifaces, urna. Jugaremos policías y ladrones y el que gane se queda la joya. O la canica.
1: ¡Sí! ¡Yo gané! Elijo a Cleo como a mi compañera.
2: Tomate. Fantasma.

0: Hay que vigilar.
1: ¡Oh, un tutú!
2: Tómate. Estás a cargo.

0: 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Hmm.
1: Es mi canción favorita. Un momento. Si todos estamos aquí, ¿quién vigila la joya?

0: devuélvanos la joya. Ah, de vuelta a su sitio. Ahora pido ser ladrona.
1: ¡Tras la ladrona! Y lo mejor es que ya sé lo que quiero ser de grande. ¡Policía!
2: Por las ramas.
1: ¡Es tuya! Magic Cleo tira, va por los tres puntos y...
0: Ha ha ha!

jugar. ¡Rápido, mi mochipanda! Casco, manguera, sirena. ¡Vamos a rescatar a Tomate! ¡Tomate!

0: brigada de bomberos de Cleo y Cookie.
1: ¿Ah?
0: ¡Vamos! ¡Casi! ¡Solo un poco más! Necesitamos un plan B.
2: ¡Tomate! ¡Aquí!
0: Apuesto que esta vez sí lo hará.

brigada de bomberos de Cleo y Cookin rescató a Tomate. Cookin, sosténlo con fuerza.

0: ¡No!
1: ¡Tómate!
2: Tendremos que rescatarlo de nuevo. Y ya sé lo que quiero ser de grande. ¡Seré bombera!
3: Superhéroe 6.

0: Juegas. ¿Juegas?
1: ¡No te pares ahí! ¡Me hago pipí! ¡Pipí! ¡Pipí! ¡Pipí! ¡Tin! ¡No voy a llegar!
2: ¿Puedo jugar? Gracias, Q.
0: ¿No?
3: ¡No!
0: ¡No! ¡Niña mala!
4: ¡Colitas! ¡Eres tan hermosa! ¿Me lo prestas?

0: No. ¿Quieres que te empuje? Dame eso para que te agarres fuerte. ¡Qué día!
1: ¡Hola, chicos! ¡Hay que
2: No, no la batería.
1: ¿Qué les pasa?

0: mi mochipanda, capas, mallas y antifaces. ¡Vamos a ser superhéroes!
1: ¡Yo quiero ser supervillana! ¡Tienen los mejores atuendos!
0: ¡Yo soy la mejor superheroína de Ciudad Cleótica! ¡Bat Cleo! ¡Nadie puede resistir mis batipalillos! ¡Y este es Super Cookin! ¡Que atrapa a los malos con su super velocidad!
1: No sabían que tengo esos poderes. ¡Soy la mujer bailarina! ¡La peor de todas!
2: El Capitán Pincel te detendrá, porque todo lo que pintas se hace realidad.
3: ¡Ja, ja, ja, ja! Tus dibujos no pueden vencerme.
4: Hace años, caí en la alcantarilla y salí como el hombre dinosaurio.
0: ¿Y cuál es tu nombre?
5: Mi nombre es Colita.
4: ¡No! ¡Tu nombre de supervillana! ¡Tienes que escoger otro!
5: ¿Puedo escoger? Bueno, pues... Flor.
0: Flor no es nombre de supervillana.
5: Es Flor. Flor. Y punto.
0: Superhéroes de Ciudad Cleótica. La mujer bailarina, el hombre dinosaurio y Flor han robado la joya de la ciudad.
1: Y con ella controlaremos a todos los niños del mundo.
4: Y la escondimos en nuestra guarida secreta, la casa del árbol del mal.
0: ¡Pero vamos a recuperarla! Repasemos el plan. Entraremos a la guarida con mi bati redoble.
2: ¡Los venceremos con dibujos de mi super pincel!
0: Y recuperaremos la joya con tu super velocidad.
5: Los superhéroes se acercan.
1: ¡Déjalos venir! ¡Nunca nos vencerán!
2: ¡Monstruo! ¡Viene un monstruo!
4: ¡Es Super Cookin!
1: No importa. Nunca tendrán la joya. Los detendré con mi baile.
4: Y yo los detendré con mi garra.
5: Y yo les daré... ¡fresas! A los superhéroes les gustan los dulces.
1: ¡Joya!
0: ¡Vamos por la joya de la ciudad!
1: ¡Nunca será tuya!
0: ¿Quieres apostar? ¡Ser un superhéroe es genial!

0: ¡Qué día tan padre! Oigan, ¿dónde está la tableta?
1: Se la di a Flor y yo se la di a Capitán Pincel.
0: ¡Nadie la tiene!
2: ¿Jugamos otra vez? Pero esta vez yo quiero ser un supervillano.
3: ¡Sí!
4: ¡Sí!
0: Y lo mejor es que ya sé qué quiero ser cuando sea grande. ¡Superheroína!
5: Suspenso en gimnasia.

0: ¡Estás fuera! ¡Oh, Pelusín! ¿Quieres jugar? ¿Qué pasa?
1: Reprobé mi clase de gimnasia. ¡No lo entiendo! ¡No es justo! Bueno, tal vez sí es justo.
0: Por eso tenemos que jugar quemados. Si quieres pasar gimnasia, tienes que entrenar.
1: ¡Muy bien! ¿Qué son quemados?
0: Es muy sencillo. Solo tienes que esquivar, atrapar y lanzar la pelota. Como Cookin. ¡Esquiva! ¡Atrapa! ¡Lanza! ¡Esquiva, Pelusín!
1: Ah. No estaba poniendo atención, pero ahora lo haré.
0: Bien, porque es momento de ver si lo entendiste.
1: ¡Claro que sí! ¡Es muy sencillo! Observa y aprende.
0: ¡Esquiva!
1: ¡Oh! ¡Auch! ¡Oh! ¡Oh! ¡Auch!
0: ¡Atrapa!
1: ¡Es mía! ¡Oh! ¡Chispas! ¡Oh!
0: Estoy segura de que lanzarás mejor.
1: ¡Aquí va! Ay, me acostumbraré. Me voy a acostumbrar.
2: ¡Ja, ja, ja, ja!
0: ¡Cookin! No practicas muchos deportes, ¿verdad, Pelusín?
1: Reprobaré otra vez.

0: silbato.
1: ¡Ah! ¡Me asustaste!
0: Hora de hablar en serio. Tienes que entrenar. Aprobarás gimnasia. Para mejorar tu velocidad, termina el circuito lo más rápido que puedas. Ahora tú. A continuación, los saltos de tijeras. Es muy sencillo. Inténtalo tú. Después vamos a escalar como lo hacen los monos. Vamos, Pelusín. Es tu turno. Intenta con más ganas y llegarás a la cima.
2: No puedo más. Renuncio. Nunca voy a probar gimnasia.
0: Nunca digas nunca. Para probar, solo necesitas seguir entrenando. 10 vueltas al jardín. ¡Ser entrenadora es genial! ¡Genial!

0: aprobé. Nada mal, ¿eh? Corrí todas las carreras, superé todos los obstáculos y pasé todas las pruebas. Soy muy bueno en esto. Bueno, al menos en gimnasia.
1: ¡Wow! ¡Qué atrapada!
0: Sí, gracias a tu entrenamiento. ¿Listos para jugar? Bueno, intenta parar esto.
1: ¡Qué genial! Pelusina probó gimnasia y lo mejor de todo es que ya sé que quiero ser de grande. ¡Entrenadora! Oye, no es justo. Todavía ni hemos empezado.
2: Tesoros bajo la arena.
3: ¡Foki! ¡O mateámela! ¡Sí!
1: ¡Wow! ¡Mira lo alto que está! ¡Hola, Sol! ¡Te presento a una amiga! ¡Es muy linda! ¿Ah? ¿Por qué estás aspirando la playa? ¡La arena no está sucia!
0: ¡Esta no es una aspiradora! ¡Es un detector de metales! ¡Para encontrar tesoros! ¿Cómo esta? ¡Lata! ¡Pero encontraré de todo! ¡Monedas antiguas! ¡Esculturas griegas! ¡Superhéroes de los romanos! ¡Y mi tesoro! ¿Es una agarradera? ¡Seguro es la espada de un héroe vikingo!
1: ¡Por supuesto! ¡Eres Pelusín el cocinador! ¡El sazonador de sopas más feroz del valle!
3: ¡Yo!
0: ¡Pero no la alcanzas!
3: ¡Au!
0: ¡Detente, detector! ¡Suelta a mi hermano!
3: ¿Ah? ¡Es oro!
0: ¡Y es enorme!
1: ¿Qué podrá ser? ¡Ay! ¡El tesoro está molesto!
0: ¡Es la escotilla de un submarino amarillo! ¡El mayor tesoro del mundo! ¡Acabar!
3: ¡Usca!
1: Hay demasiada arena. Ojalá tuviéramos una aspiradora.
0: ¡No y... puede ser!
1: ¡No el detector!
0: ¡Es imposible!
1: ¿Ah? ¿Ah? ¿Imposible? ¡No para tomate! Pero es
0: solo hojalata. No es un tesoro, solo chatarra. No vale para nada.

¡Rápido! ¡Mi mochipanda! Lijas, ruedas, máscaras de soldadores. ¡Convertiremos esta chatarra en un tesoro de verdad!

0: Más.
1: ¡Es todo!
2: ¡No se mueve! No podríamos moverla aunque tuviéramos a tres yetis.
0: ¡Yo! No mueve.
1: Y las herramientas para arreglarla están en casa. Oh, ¡despídanse del tesoro!
2: ¡Aún no!
1: ¡Wow! ¡Se ve genial! Pero la nuestra, no tanto.
2: Cuando la arreglemos, se verá mucho, mucho, mucho más genial que esa. ¡Se restaurará!

0: cantantes geniales del mundo.
1: ¡Sí! ¡Ajá!
0: ¡Pido ir adelante!
2: ¡Qué día tan increíble! Encontramos nuestro tesoro. Y lo mejor es que ya sé lo que quiero ser de grande. ¡Restauradora de autos! ¡Oh, oh! Esperen, nos acaba de mirar la casa rodante.
3: Hola, soy Cami.
2: ¡Oh! ¡Está viva!
1: ¡Como Frankenstein!
2: ¡Tenemos una nueva amiga! ¡Sí!
1: ¡Sí, Cami!
4: Todos contra Cleo.
2: ¡Qué gran partido! Lo mejor fue cuando robé el balón. Iba directo al aro, pero luego apareciste.
1: Sí, sí. Y me libraste por la derecha como si no estuviera ahí.
2: Ni siquiera me viste llegar. Y no fue por tu cabello. ¿Y qué dicen de mi último tiro? Quedan solo 2 segundos de partido. Cleo mira al aro, lanza y... ¡El público enloquece! ¡Son 3 puntos! Cleo anota y su equipo se lleva la victoria. Por eso soy la mejor.
1: Todos lo vimos, ¿ok? Te vimos ganar.
2: Nadie me puede ganar. ¿Ven? Nadie me puede ganar.
1: ¡Está bien! ¡Eres la mejor en el básquetbol! Pero en otros deportes te ganaríamos.
2: ¿En serio?

¡Rápido! ¡Mi mochipanda! Antorcha olímpica, medallas, equipo deportivo. A ver quién gana más medallas.

0: que los Juegos Olímpicos comiencen.
1: ¡Muy bien!
0: Voy a ganar. Pero no importa. Lo importante es divertirse.
1: ¿Listos? ¡Fuera!
0: ¿Ah? ¡Oye! ¡Eso es trampa! Incluso cuando haces trampa, gano yo.
1: ¡Lucín gana! ¡Medalla para el más rápido!
0: ¡Ja! Es solo una prueba. Aún hay muchas por ganar. A ver quién salta más alto. Les doy una pista. Empieza con C y termina con Leo. Solo era práctica. Ahora va en serio. Las Olimpiadas son geniales.

0: creces.
1: ¿Yo?
0: Y ganaste sin hacer trampa. Bueno, es cierto. Son mejores que yo en muchos deportes.
2: ¡Sí! ¡Eso es!
1: ¡Sí!
0: Oigan, otro deporte olímpico es el básquetbol. ¿Jugamos un partido?
2: Oh. Mejor otro día.
1: Estoy algo cansado.
0: Todos tenemos medallas. Y lo mejor es que ya sé lo que quiero ser de grande. ¡Una atleta olímpica!
3: Un día en la playa.

0: ¡Y otro castillo! ¡El mío va a estar padrísimo! Bueno, no tan padre. ¡Wow! ¡Maripi, mira!
1: ¡Wow! ¡Qué bonito castillo!
0: ¿Bonito? ¡Fantástico!
2: Tenía un par de antenas en casa. Quería usarlas y yo la puse aquí.
0: Lo que este castillo necesita es un foso.
1: ¡Ese!
0: Sí, la roja es la mejor, pero él la tiene.
1: ¿Pala?
2: Pero la estoy usando.
1: ¿Pala?
2: ¡Espera que termine!
1: ¡Pala! ¿Pala? ¿Pala?
2: ¡Está bien! ¿Pa? ¡Toma la pala!
1: ¡Pala!
0: ¡Guau! Wow, pareces un perro enterrando un hueso.
1: ¡Alto! ¡No! ¡Cuquín! ¡Por poco me entierras bajo la arena!
0: Aquí tienes, como nueva.
1: ¡Ya me cansé! ¡Dame la pala! ¡Cuquín!
2: A este ritmo, ellos solos van a hacer el foso.
1: ¡Te tengo!
3: ¡Mía!

0: Chichipanda. Máscaras, snorkel, aletas. Vamos a bucear los siete mares. ¿Están listos para hacer burbujas? A mi señal. 3, 2, 1.
1: ¡Jerónimo!
2: ¡Mimo!
3: ¡Guau! ¡Es muy hermoso!
2: ¡Burbujas!
0: ¡Oye! Tienes que cuidar a los peces. Somos huéspedes en su casa.
2: ¡Burbujas!
3: ¡Qué asco! Respeto a los peces y a tus hermanos también.
0: ¡Buzos! ¡Tenemos una pala que encontrar!
2: ¡Pala!

un cangrejo. ¡Qué temperamento! Ahora entiendo por qué está tan rojo. Vamos a buscar la pala. Ser buzo es genial.

0: pala no, sandalia.
1: Hemos buscado la pala a lo largo y ancho del mar. ¿Dónde podrá estar? A eso le llamo hacer un chapuzón.
2: ¿Tú hiciste todo ese ruido? Debes tener hambre.
1: ¡No fue él! ¡Fue ella! Estábamos sentados en tu nariz y no podías respirar. ¡Lo siento! ¡Tengo una amiga ballena!
2: ¡Foso del mundo!
1: Me acabo de volver mejor amiga de una ballena. Y ya sé qué quiero ser cuando sea grande. ¡Buzo!
3: Un mundo gigante.
4: ¡Mi turno! ¡Yo!
5: ¡Sí!
1: ¡Ups! ¡Cuidado!
6: ¡Oye! ¡Ten cuidado! ¡Mi invento es muy delicado!
1: ¡Perdón, Titi!
5: ¡Yo!
6: ¿Qué está pasando? ¡Auch! ¡No, mi invento! ¡Dije que con cuidado! ¿Ah? ¿Qué les pasó? ¿Se encuentran...? ¡Rompieron mi rayo agrandacosas!
1: ¿De qué hablas? ¡Mira, todo es gigante!
6: ¡Te equivocas! ¡Nosotros somos pequeños! ¡Ahora mi invento está roto y muy lejos! ¡Y mis lentes parecen ventanas! ¿Qué más podría pasar? ¿Mm?

0: rayo de TT para volver a nuestro tamaño.
1: ¡Guau!
0: ¿Así nos ven nuestros juguetes?
2: ¿Cómo llegaremos a la mesa? ¡Todo es tan grande que ni siquiera sé dónde está!
0: ¡Ya sé! ¡Ah! ¡Hacia el norte! ¡Ahí está! ¿Ah? ¡Ah! ¡Vamos! ¡La mesa está ahí atrás! ¡Vamos! ¡Será fácil escalar este muro! Tal vez no. ¡Casi!
2: ¡Un poco más alto!
0: ¡Cookin! ¡Claro! ¡Podemos volar a la mesa en él! ¿Cómo no se nos ocurrió antes?
2: ¿Porque es de juguete?
0: ¡Y tú, un genio! ¡Tú puedes hacer que funcione!
2: Este cable va aquí, ahora la tuerca, ya va inglesa. ¡Listo!
1: ¡Sí!
2: A la izquierda, un poco más. ¡Aquí! ¡Aterriza!
1: ¡Sí!
0: ¡Recuperaremos nuestro tamaño normal! ¡Ser inventores es genial!

0: espera!
1: Tete, solo es un pequeño rayito.
0: ¿Y si no funciona? ¿Y si duele? ¿Y si me hace gigante?
1: Ahora, Coquín.
0: ¡Lo arreglamos! ¡Somos geniales! ¡Los mejores! ¡Somos...! ¿Preparados?
1: ¡Ay, ¿listos? ¡Date prisa!
2: ¡Ya!
1: ¡Qué gran aventura! Exploramos un mundo gigante, arreglamos el rayo de Tete y lo mejor es que ya sé qué quiero ser de grande. ¡Inventora! ¿Ah?

0: un picnic en el bosque.
1: ¡A comer!
2: Creo que podría comerme un dinosaurio.
3: ¡Con verduras y papas!
2: ¡Alista el picnic, por favor!
4: ¡5 minutitos más!
1: ¡A comer! ¡A comer!
4: ¿No prefieren jugar en el lago?
3: ¡Guau! ¡Yupi!
2: A ver quién llega primero al otro lado.
1: ¡Ah!

0: ¡Vamos! ¡El picnic, por favor!
1: ¿Ah? ¿Y la canasta de la comida?
0: ¡Ajá!
1: ¿Ah? ¡Se llevaron hasta las servilletas!
0: ¿Pero quién dejó la canasta fuera de la camioneta? Podríamos repartirla entre los tres. ¡Oh, no!
1: ¿Ahora qué vamos a comer? ¡Tengo hambre!

0: rápido, mi mochi panda. Gorro de chef, libro de recetas, caja de madera. Buscaremos los ingredientes para nuestro almuerzo. Yo quiero hacer crema de calabaza, es mi favorita.
1: Y yo puré de manzana con miel. Y champiñones con zanahorias y tomate. ¡Qué manzanas tan! ¡Ew! ¿Quién de ustedes no se bañó hoy?
0: ¿Ah? ¿Eh? ¡Oye! ¡No soy yo! ¡Tal vez yo puedo!
2: ¡Yo!
0: ¡Au!
2: ¡Au!
0: ¡Pie Grande! ¡Oye, Pie Grande es nuestro amigo! ¡No temas!
3: ¡No le temo!
1: ¡Es que huele muy mal!
2: ¡Wow! ¡Qué lindo! ¡Muchas gracias! Solo nos falta la miel. ¿Sabes dónde hay?
0: ¡Tenemos todos los ingredientes! ¡Sí!
4: ¿Quieres un corte de pelo? Descuida. Inicia sesión de peluquería intensiva.
0: ¡Cami! ¿Nos ayudas a cocinar?
4: Huele a zorrillo apestoso. No, a pies de zorrillo apestoso.
0: ¡Sí, qué buena idea! ¡Me encanta! Y ahora, manos a la obra. Ser chef es genial.

0: Todo está riquísimo. Y lo mejor es que ya sé lo que quiero ser de grande. ¡Chef!
1: ¡Una nueva amiga!
2: ¡Pupo, pupo!
3: ¿Ah?
2: ¡Yo!
0: Yo estoy jugando con él.
4: ¡Oye! ¡Dame mis caras locas!
0: ¡Ay, Coquín! ¡Sombrilla, suelta a mi hermano!
4: ¡Auch!
0: ¿El mar se acaba de quejar?
4: ¡Ay, el mar es muy grande y mi casa es muy pequeña!

0: ¡Rápido, mi mochipanda! Visor de buceo, aletas, libreta. Vamos a ayudar a Anita a volver a casa. No estés triste, necesitamos algunas pistas. ¿Qué hay por tu casa?
1: Hay plantas así, pero más mojadas. ¡Algas! ¿Del color de tu listón?
0: ¡Algas rojas! ¡Genial! ¡Ya tenemos una pista!
1: Hay una caracola así, pero mucho más grande. ¡Y rosa! Pero falta algo. ¡Ya sé!
0: ¡Oh! ¡Burbujas!
1: ¡Basta, basta, basta! ¡No puede ser! ¡Es mi casa! Bueno, es más grande, pero es igualita. ¡Mira, soy yo!
0: ¿Vives ahí? ¡Qué genial! ¡Un barco pirata hundido! ¡Ya tenemos muchas pistas! ¡Comienza la búsqueda!

0: ¿Dónde vas? ¿Ah? ¿Era tu casita? Ay, perdón. Buscaré otra. Aquí está. Ay, no te preocupes. Te ayudaré a encontrar una casa nueva muy bonita.
1: ¿Por aquí?
2: ¿Ah?
1: No, mejor por aquí. ¡Vengan, vamos! ¿Ah? ¡Ustedes son más lentos que una almeja!
0: Oh. ¡Sí!
3: ¿Tu casa está por aquí?
1: No tengo idea, pero esta es mi comida favorita.
3: ¡Sí! ¡Son las algas que hay cerca de tu casa! ¡Vamos por buen camino! ¡Ser sirena es genial!

0: ¡No van a creerlo! Hoy estuve en un lugar muy extraño y también hice nuevos amigos.
1: ¡Genial! Ayudamos a Anita a volver a casa. Y lo mejor es que ya sé que quiero ser de grande. ¡Sirena!
2: Una pesadilla de Halloween.
3: ¿Ves? Divertidos.
4: Chicos, nuestra casa embrujada está arruinada. ¿Qué hacemos ahora?

0: Bros. Halloween es una noche llena de magia. Y con nuestros trucos haremos la mejor casa embrujada del mundo.
1: ¿Cómo?
0: Así. ¡Guau! ¡Hay un monstruo! ¡Eres tú, Tomate! ¿Y tú eres una... ¿rana? Pero es Halloween. ¡Eres Dracoquínula! Muy bien, brujitas, es hora. Vamos a conjurar un hechizo y nuestra casa será aterradora. Y ahora nos falta babas de perro, moco de rana. Y ahora, el ingrediente más importante, el espíritu de Halloween.
1: ¡Wow! Espera, faltan flores.
2: Para que huela bien.
0: Digamos las palabras mágicas. Spooky, spooky, spooky, zoo. Dando vueltas sin parar, hoy vamos a cocinar conjuros y hechizos que van a encantar. Ojo de rata y pelo de hada. Tenemos ahora una casa embrujada.
1: ¡Guau! Son aterradoramente bonitos.
3: Y huelen como a fresita.
0: Pero, brujas y Dracoquínula, aún falta mucho por decorar. Ser bruja es genial.

0: poquito más florido de lo que esperaba. ¡Cookin, ven ya! Vamos a conjurar otro hechizo. ¿Cookin? ¡Qué buen truco! ¡Qué noche tan aterradora! ¡Y ya sé lo que quiero ser de grande! ¡Una bruja buena!
1: Una tarde de TV.
2: Sí, vamos a ver caricaturas del programa de canto. ¿Saben lo mucho que me encanta cantar? ¡Oye! ¡Oh, sí! Lo mejor son las manualidades. Espero que hagan una palomita gigante.
3: ¿Ya empezó el programa de ciencia?
2: ¡Oh! ¡Wii!
3: ¡Cuidado!
2: ¡Cuidado! ¡Cuidado! ¡Cuidado! ¡Cuidado!

0: ¡Pero a tele! ¡Se rompió!
1: No veremos caricaturas.
2: ¡Ni el programa de ciencias! ¡Qué

Mochipanda. Pantalla, cámara, micrófono. Haremos nuestros propios programas. Buenas tardes, damas y caballeros. 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

0: descubriremos quién hace los mejores pasteles. 3, 2, 1, ¡a hornear! ¡El tiempo terminó! ¿Quién será el mejor chef?
1: ¡Delicioso!
2: ¡Genial!
0: Muy, muy sabroso.
2: ¡Vamos, vamos! ¿Te gusta? Es de flores.
0: Tenemos dificultades técnicas. Ahora volvemos. Ser presentadora de TV es genial.

0: hace Coquín?
1: Hace unas obras geniales.
2: ¡Qué artista! Esta tele es mucho mejor que la otra.
3: ¡Qué día tan fantástico! Hicimos nuestra propia tele y ya sé lo que quiero ser de grande. ¡Presentadora de TV!
4: La colmena.

0: quiero bichos.
1: Yo ya.
0: ¡Wow! ¡Ah! ¡Abejas!
2: ¡Corran!
0: Aún las oigo.
3: ¿Quieren que salgamos?
0: ¿Qué?
4: Sí, ya están enojadas.
5: ¡Hola, abejitas!
6: ¡Está loca!
2: ¿Colitas?
4: Las abejas cuentan chistes geniales.
5: ¡Oh, no!
2: ¿Qué sucede?
5: Rompimos su casa y no pueden hacer miel sin ella.
2: ¡No! ¡Pobrecitas! Es nuestra culpa.
6: ¿Pobrecitas? ¡Pobrecitas! ¡Las abejas pican!
2: Pero nosotros rompimos su casa.
6: ¿Y? ¡Solo son bichos!
5: Sin ellas no habrá miel ni flores.

0: ¡Ayudemos a las abejas!
1: Ella es Bianca.
2: Hola, Bianca.
3: Yo soy Bianca.
1: Va a mostrarnos cómo hacer cosas como las abejas.
2: Primero va a enseñarnos cómo...
1: Pololo, boloní...
0: Polinizar, para que crezcan las flores.
1: Solo tomas un poco de polen y los polvoreas.
4: ¡Guau!
1: Vamos a ver a las obreras. Busca las flores con mucho polen y le avisan a las demás con sus movimientos. Pero nosotros no entendemos nada. ¡Y empezaron!
0: ¡Ayudemos a recolectar polen!

0: Las abejas trabajan mucho.
1: Ahora solo tenemos que espolvorearlo para que crezcan las flores.
2: ¡Ah! ¡No, Pukín!
3: Bianca dice genial.
0: ¿Qué le sucede?
4: Le encantaría celebrar con miel, pero no puede hacerla sin su colmena. ¡Qué triste!
1: Entonces haremos una nueva colmena. ¡Ayudar a abejas es genial!

0: ¡El jardín se ve precioso!
1: Ahí viene la abeja reina.
0: ¡Mira! ¡Nos están dando miel!
1: Así dan gracias las abejas. ¡Muy sabrosa!
0: ¡Qué genial día! Aprendimos mucho sobre las abejas. Y lo mejor de todo es que ya sé qué quiero ser cuando sea grande. Ayudadora de abejas.
2: Dirás, apicultora.
3: ¡No te rasques!
4: ¿A quién se lo lanzó? ¿A Coquín?
5: ¡A mí, a mí!
4: ¿O a Pie Grande?
5: ¡A mí, a mí, a mí!
6: ¡Ay! ¡Lo tengo! ¡Coquín, atrápala!
5: ¡Fuerte!
4: ¡Buena atrapada! ¡Eres el mejor Pie Grande!
5: ¡Mami!
4: ¿Seguimos jugando? Tal vez no.
7: ¿Tiene comezón?
1: Dice que tiene mucha comezón. ¡Rápido, al hospital de Pies Grandes!
4: Tranquilos, solo fueron unos piquetitos.
1: Pobre Pie Grande. El doctor dijo que no te podías rascar.

0: rápido, mi mochipanda. Termómetro, gorro de enfermera, camilla. Nosotros te cuidaremos para que no te rasques hasta que te cures. No te preocupes, pie grande. Con nuestra ayuda ni siquiera recordarás que tenías comezón.
1: ¿Ah?
0: ¡Oye! ¡No! ¡Basta! ¡Quédate quieto!
2: Oh. ¡Ay, pero qué adorable! Oh, ¿qué eres tú? ¡Ah, claro! ¡Eres un lindo gatito! ¡Ven, gatito!
0: ¿Ah?
3: ¿Pie grande? ¿A dónde fue?
4: ¡Ahí!
0: ¡No! Enfermeros, activen el dispositivo antirrascado. Repito, activen el dispositivo.
3: ¡Ja! ¿Ah? Esa será tu última rascada.
0: ¡Las manos arriba!
3: Veamos si aún puedes rascarte.
0: ¡Genial! ¡No!
3: ¡Grande! ¡Qué fuerte!
2: Gatito, gatito. Ven, gatito, gatito.
0: Aplique la pomada, por favor. ¡Sí! ¡Ya estás un poco mejor! ¡Ser enfermera es genial!

0: estás curado.
1: ¿Ah? ¡Eso es! ¡Yupi!
2: ¡Yupi! ¡Gatito, gatito!
0: Ah, Cami, tómate un perro. Creo.
2: Ah, mi base de datos dice que es un gato. Base de datos actualizándose. Base de datos actualizada. ¡Oh! Tomate es un perro. Mucho mejor. Vamos, ve por el perrito.
1: ¡Lo tengo!
0: ¡Hoy fue un día increíble! ¡Curamos a Pie Grande! Y lo mejor es que ya sé lo que quiero ser de grande. ¡Enfermera!
3: ¡No quiero pintar!
1: ¡Oye!
4: ¿Qué estás haciendo?
0: ¡Nada!
4: ¡Sí, dibujo!
0: ¡No! ¡No quiero que los vean!
4: ¿Por qué no? ¡Son muy bonitos! ¡Mira qué bien te salió, Tomate! ¡Está increíble!
5: Es una jirafa.
4: ¡Ping-pong!
0: ¡Eres tú! Oh, ¡lo hago fatal! Quiero dibujar bien, pero los colores hacen lo que quieren.

Mi mochipanda. Pinceles, lienzos, paletas. Voy a aprender a pintar.

0: ¡Ja, ja! ¡Wow! ¡Eres muy rápido! ¡Y también Coquín!
1: Ahora es tu turno. Lo primero que te venga a la cabeza. Ahora pinta algo más.
2: ¡Oye, gracias!
0: ¡Hablaste! ¡Habló!
2: Pues claro, tengo boca. Hazme brazos porque también quiero pintar.
3: ¡Sí!
2: ¡Ah! ¡Mucho mejor! ¡Vengan conmigo! ¡Es divertido!
3: ¡Sí!
0: ¡Pero Coquín!
2: ¡Ah! ¿Qué estás esperando? ¡Ah! ¡Soy un dibujo!
3: ¡Oye, mira mis pies!
4: ¡Ah, papi!
3: ¡Uy!
2: ¡Sí!
5: ¡Pintar así es divertido!

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muchísimo. Sobre todo que lo importante es divertirse. Ajá. Y lo mejor es que ya sé lo que quiero ser de grande. ¡Un artista! ¡Un artista!

0: que viene el lobo.
1: ¿Qué cuento es ese? No entiendo. ¿Eres un robot?
2: Una flor.
3: Pinocho, Pinocho.
1: ¡Pinocho! Sí, muy buena idea. ¡Ah, no! Yo adiviné. Es mi turno de actuar. ¿Un oso? ¡Ah, un monstruo!
2: ¿Una flor?
1: ¿Una mariposa?
3: ¡Baile, baile!
1: ¡Risitos de oro y los tres ositos!
2: ¿Flores?
3: ¡La bella y la bestia!
1: ¡Sí! ¡Una flor! ¡Pero eso no es un cuento!
2: No, pero me gusta.
1: ¿No quieres jugar? ¿Qué te pasa?
2: ¿Te aburriste? ¿No te gustan las flores?
1: Es que no te dejamos adivinar. Y tú también quieres actuar.

0: es público, escenografía. Todos vamos a actuar. Bienvenido, querido público. Hoy verán los tres, los cuatro cerditos y el lobo.
1: Yo soy una princesa.
0: Pero no eres una princesa, eres una cerdita.
1: Dije princesa.
0: Una cerdita.
1: Princesa.
0: Cerdita, y no se diga más.
2: Lobo. No.
3: Oh.

0: Es que los lobos son muy listos. El cerdito será mejor. ¡Uy! ¿Quién puede ser? Seguro es el terrible sapito.
1: Bueno, está bien. No es tan feroz.
0: ¿Quieres un bocadillo de fresitas?
1: ¡Quiero un bocadillo de cerdito! ¡Te va a comer! Oh.
0: ¿Ah? Oh. Oh. ¡Ábreme! ¡Ábreme!
1: ¡Ya estás a salvo! ¡Ser actores es genial!
2: Oh!

0: tanto, me da mucha hambre.
1: Oye, las flores no comen. A ver si eres mejor flor que cerdito.
0: ¡Sí!
1: ¿Leche?
2: ¡Sí!
1: ¡Leche!
0: ¿Ahora huyas? Y colorín colorado, este cuento se acaba.
3: ¡Bravo!
4: ¡Bravo!
3: ¡Esto estuvo genial!
4: ¡Increíble!
0: ¡Qué divertido! Lo mejor es que ya sé qué quiero ser de grande. ¡Una actriz!

0: voy a beberme toda el agua de esta fuente.
1: No, si yo lo hago primero.
0: ¿Eh? ¿A las fuentes se les acaba el agua? ¿Qué está pasando?

0: bandeja, libreta, corbatas de moño. Serviremos bebidas deliciosas y nadie tendrá sed.
1: ¡Sí!
0: Voy a anotar lo que todos quieran beber y tú prepararás los ingredientes, ¿ok? Pero no te los comas. ¿Qué quiere tomar, señorita?
1: Tres jugos jardín silvestre, por favor.
0: ¿Tres? Parece que alguien está muy sediento.
1: Mis amigas también quieren un poco de jugo.
0: ¡Enseguida! Cookie, tres jugos jardín silvestre para las señoritas del huerto, por favor. ¿Y tú qué quieres? ¿Qué le traigo, señor Pelusín?
2: Un raspado Capitán Naranja, por favor.
0: ¡Bien en camino!
2: Con superpoder de rayos de limón, por favor.
0: Un Capitán Naranja con limón. Necesitamos hielo.
1: En camino.
0: ¡Guau! Con todos esos giros hasta yo tengo sed. ¿Qué va a ordenar, señorita?
1: Un cóctel Cancún, pero que sea como yo. Agitado, no revuelto.
2: ¡Por supuesto!
0: Sea lo que sea eso. ¿Tenemos zanahorias? Un cóctel Cancún tiene que llevar zanahoria. Eso creo.
1: ¡Ajá! ¡En camino!
0: ¡Ya tenemos todo!
1: ¡Sí!
0: Excepto manzanas.
1: ¡Sí!
0: ¡Ups! ¡Oh, qué mal! Esto nos tomará todo el día. Enseguida vuelvo. Ahora vamos a preparar deliciosos jugos. ¡Ser mesera es genial!

0: Gracias, gracias.
1: Yo también necesito un jugo. Uno grande.
2: En camino.
1: Un Manzana Express. Te lo agradezco mucho. Delicioso. Y lo mejor es que ya sé lo que quiero ser de grande. Seré mesera.
3: ¡Salvemos el bosque!
1: ¡Al ataque! ¡Tomate!
4: ¡Te atrapé!
1: ¡Te mojaste!
4: Sí. Ya estoy seca. ¿A quién no mataban? ¿Cleo? No, netas. ¡Ay!
1: ¡Ataque!
4: Ajá, ya verán. ¿Ah?
1: ¡Vamos al agua a llenarlo!
4: ¿Ah?
1: ¡El lago! ¿Dónde está? ¿Qué está pasando? ¡Esto debería ser verde!

0: Cachipanda. Mapa del bosque. Sombrero. Y lupa. Vamos a salvar al bosque. Algo o alguien se está llevando el agua del bosque. Vamos a averiguar quién es y a detenerlo. A investigar. Tiene que haber algo. Una pista o una huella que no vemos. ¡Oh!
1: ¡Mira! ¡Una huella! ¡Qué grande! Se ve aunque no uses la lupa.
2: ¡Más!
0: ¿De quién serán?
3: Preparando escaneo. Según mi base de datos, la huella pertenece a un monstruo muy grande y sediento.
4: ¡Ay! ¡Ay, un monstruo!

0: dice que es pie grande y el Yeti es su primo.
1: Parece que tú no eres el ladrón de agua. Ah, por eso todo se está secando. Nosotros lo destaparemos. Ser guardabosques es genial.

0: ¡Ay! ¡El lago está precioso!
1: ¡Salvamos el bosque!
2: ¡Sí!
1: ¡Hoy fue un día genial! Y lo mejor es que ya sé lo que quiero ser de grande. ¡Guardabosques!
3: ¡Sentado!
1: ¡Sí! ¡Ahora yo! ¡Lo atraparé! ¡Lo atraparé!
0: ¡Intenta de nuevo! ¡Solo tienes que mover la muñeca!
1: ¡Tómate! ¡No sonrías! ¡Te estamos regañando!
0: ¡Devuélvemelo! ¡Es mío! ¡Ah! ¡Ya no quiero volver a ensayar! ¡Tómate siempre me quita el bastón! ¡Jugar! ¡Ya! ¡Ya no se te cae! ¡Casi! Pon atención, el truco está en la muñeca. ¿Ah?

0: entrenar a Tomate para que haga lo que dices. Bienvenidos a la escuela para perros de Cleo y Coquín. Tomate, ¿tienes ganas de aprender? No. Claro que sí. Para que Tomate te haga caso, tienes que hablarle con cariño y firmeza. Coquín, muéstrale.
1: Sentado.
2: Ahora yo. Sentado. Sentado.
0: Otra vez. Háblale con cariño, firmeza y con premios.
2: ¿Sentado? ¡Escúchame! ¡Sentado! ¡Ah!
1: ¡Sentado!
0: ¡Muy bien! ¡Te hizo caso!

0: haces caso.
1: Lección 2. Ir juntos de paseo. Es muy fácil. ¿Ves? Ahora tú.
2: ¡Alto! ¡Alto!
1: Si quieren ser los mejores, tendrán que pasar el circuito juntos. ¿Listos? ¡Ya!
2: ¡Es imposible! ¡Jamás harás lo que yo te diga!
3: ¡Qué raro estás hoy, fantasma!
2: Jugamos después. Ahora estamos en clase.

Estuvo bien. Ahora, sin la caña. Entrenar perros es genial.

0: jitomate, aprendiste mucho.
1: Mucho. Miren. Sentado. Acostado. ¡Sí, hace lo que yo le digo! ¡Eres el mejor perro del mundo!
0: Esto se merece un premio.

0: ¡Qué día tan divertido! Y lo mejor es que ya sé lo que quiero ser de grande, entrenadora de perros.
1: Mensajería.
2: ¿Me puedes traer otra paleta, por favor? Gracias.
0: Cookie. ¿Puedes traerme mis pinturas, por favor? Están justo ahí. Ah, y los crayones también, por favor.
3: Por favor, está en mi cama.
4: Pero
3: yo solo te pedí que me pasaras mi juguete.
0: Todos te estamos pidiendo cosas, ¿verdad?

0: Kitties, vamos a organizar los pedidos y las entregas. Servicio de paquetería de Cleo y Cookin. Tendrán su paquete. ¡No se desesperen!
1: ¿En serio? ¿Me podrían traer mi regadera, por favor?
0: ¿Lista para entregar? Señorita Colitas, su paquete. Firme aquí, por favor. ¡Felices riegos!
1: ¡Yupi! ¡Muchas gracias!
2: Mensajera, yo quiero encargar una lupa, por favor.
1: También necesito ping-pong, por favor.
0: ¡Firme aquí, por favor!
2: ¡Gracias!
1: ¡Gracias!
0: ¡Mis pinceles, por favor!
1: ¡Mi aro de hula, por favor!
0: ¡Sí!

0: ¿Ah? ¡Oh! ¡Un pedido!
1: ¿A que no adivinas de quién es? ¿Sí? Esa es tu firma. Gracias, fantasma. ¡Guau! Wow, tenemos un montón de pedidos. ¡Ser mensajera es genial!

0: ¡Entregamos los pedidos!
1: ¡Sí!
0: ¡Sí!
2: Esperen, olvidaron este.
0: ¡Oh! ¡Olvidamos la entrega más importante! ¡Qué día tan divertido! Y lo mejor es que ya sé lo que quiero ser de grande. ¡Quiero ser mensajera!
3: Arquitectura en el Ártico.
0: ¡Coquín! ¡Ven a empacar! Tiendas de campaña, cámara...
4: Y super gafas de sol para ver insectos voladores.
2: ¿Y dónde vamos a dormir? Mi cama no cabe en la mochila.
0: Cuando vas a acampar, las camas son sacos de dormir.
2: ¡Yo pido este!
0: ¡No! ¡Yo soy la mayor! ¡Yo elijo primero!
1: ¡Mío! ¡Mío! ¡Mío!
4: ¡Esperen! Solo hay una forma de decidir.
1: ¡Carrera de sacos!
0: ¡Colitas es la campeona mundial! ¡Felicidades! ¡Ganaste el saco de dormir!
1: ¡Sí!
4: Correr me da sueño.
1: ¡Y no tengo que ir hasta mi cama! ¡Genial!
2: Sí, vamos a dormir.
0: Buenas noches. Buenas noches.
2: Noches. ¡Iremos a acampar! ¡Yupi!
0: ¡Yupi!
4: Oigan, ¿quién se llevó el sol?
2: ¿Ya no iremos a acampar?
4: Oh.

0: trineo. Vamos a acampar en la nieve. Busquemos un lugar para poner las tiendas.
1: ¡Yupi! Yo quiero dormir aquí.
0: Yo pido la tienda grande.

0: ¿Y ahora cómo vamos a acampar?
1: Aquí solo hay hielo.
2: ¡Ah! ¡Pues claro! ¡Aquí solo hay hielo! Está bien, es nuestro amigo y es lindo y peludo. ¿Lo ves? Quiere ayudarnos. Ser constructores es genial.

0: ¡Yupi!
1: ¡Es el campamento más bonito del mundo!
2: Oh.
0: ¿Les gusta mi Yeti de nieve? Yo no.
1: Y ahora vamos a dormir calientitos en el hielo. ¡Dulces sueños, Yeti! ¡Qué día tan genial! Hoy acampamos en la nieve y lo mejor es que ya sé qué quiero ser de grande. ¡Constructora de iglúes! ¡Buenas noches!
3: ¡Buenas noches! ¡Buenas noches!
4: ¡A la escuela!
5: Aragonita, Azurita, Cuarzo...
6: ¿Oh?

0: ¿Jugamos encantados?
1: Quisiera, pero tengo que terminar mi tarea.
0: ¿Juegas?
1: ¡Shh!

0: Cookin!
1: No importa. Como sea, no estaba aprendiendo.
2: Estoy muy aburrida.
1: ¡Yo quiero jugar!

0: clases. Aprender es divertido cuando lo conviertes en juego. Estás estudiando las flores, ¿no? Bueno, pues aquí hay un montón. ¡Mira qué linda! Aquí puedes verla más claramente que en tu libro.
1: Esta parte es así y esto va allí. Oye, la dibujé completa y la conozco. Pétalo, sépalo, estambres y pistilo.
2: Pétalo,
3: sépalo,
0: estambres,
3: pistilo.
0: Son geniales y todos las aprendimos. ¿Ah? Miren, ¿podría ser un pedazo de estrella?
2: No, es una de las rocas de mi libro. ¡Guau! ¡Es maravillosa!
0: ¡Es esta! ¡Aragonita!
4: ¡Guau!
1: ¡Un fósil! ¡Seguro es antiguo! Al menos, no sé, unos 10 años.
2: ¿10? ¿O un millón?
3: Estas son geniales. Se abrazan. Son hermanas como nosotros.
0: Nuestro jardín es el mejor libro de minerales que hay.
2: ¡Oigan! ¡Encontré un cuarzo!
3: Encontré una azulita. Y otro imán.
2: Querrás decir azurita y magnetita, como estas.
1: Y una galena.
3: ¡Coquín!
0: ¿Huh? ¡Se saben todos los nombres! ¡Ser maestra es genial!

0: Señorita Saturno, señor Urano y el espagueti volador, Super Neptuno. Me los sé todos.
1: Una, dos, tres. ¡Seis hormigas en la manzana!
0: ¡Sí! ¡Espera! ¿Quieren jugar?
2: ¡Sí!
0: ¡Encantado!
2: ¡Sí!
3: ¡Sí!
2: ¡Sí!
0: Enseñar y aprender mientras juegas es genial. Y lo mejor es que ya sé lo que quiero ser de grande. ¡Maestra!
4: Atrapado por las flores.

0: grande para los dragones. ¡Oye!
1: ¡Vamos a jugar afuera! ¡Yo quiero la resbaladilla!
2: ¡Y yo el balancín!
1: ¡El último es un huevo podrido!
0: ¡Ah!
1: ¡Wow! ¡Flores!
2: ¡Muchas!
0: Oye, ¿solo es primavera ahí?
1: ¿Ahora qué? ¡Los juegos están por allá!
0: ¡Tú no pasarás!
1: Pero, ¿cómo llegaron aquí todas estas flores?
0: Ugh!

0: Oigan, ¿y si saltamos muy alto?
1: No, si nos caemos, aplastaremos a las flores bebés.
0: ¡Lo tengo! ¡Usaremos globos!
1: ¡No!
0: ¡Ah! ¡Tenemos que cruzar! ¡Cueste lo que cueste!

0: Chichipanda. Planos, escuadras, martillo. Vamos a...
1: ¿Construir un puente? ¿Es en serio?
0: Y tú lo vas a diseñar.
1: Y así cruzamos al otro lado. Necesitamos tablas.
0: ¡Vamos por ellas!
2: Pero sin pisar las flores.
1: ¿Las encontraste?
0: ¡Cuidado!

0: los columpios.
1: Y el volantín.
0: Tomate.
2: ¡Qué genial! Y ya sé qué quiero ser cuando sea grande. ¡Ingeniera!
3: Tarde de acampada.

0: ¿Falta mucho?
1: ¡Llegamos! ¡Armemos el campamento! ¡Aquí!
2: ¡Ah! ¡Ah! ¡Esto es hermoso!
0: ¡Oh! ¡Y llueve comida!
2: ¡Y aretes!
3: ¡Manzana!
0: ¡Oh!

0: hacerlo.
1: Tomate.
0: ¿Qué?
1: ¿Quieres esconderte, Cookie?
2: Hay un fantasma en las plantas de tomate. Y se comió tu manzana.
0: ¿Entendiste todo eso?
1: ¡Genial!
3: Pero hay un fantasma en los momentos.

0: significa?
1: Sí, voy a dormir en la casa.
2: ¡No! La planta de tomate oculta un misterio.
0: ¿Y juntos? ¡Vamos a resolverlo! ¡Es hora de jugar! ¡Rápido! ¡Mi mochipanda!
2: No, eso no. Ni eso.
0: ¡Eso es! Lentes protectores. Trajes, artefactos para atrapar fantasmas.
3: Querías aventura, ¿cierto?
0: Pues prepárate, porque vamos a hacer... ¡Atrapafantasmas! ¿Un buen atrapafantasmas?
2: Nunca, nunca tiene miedo.
1: ¿Ni siquiera de la oscuridad?
2: Tal vez la oscuridad...
0: Pero ahora tenemos una misión. Encontrar a ese fantasma. Se ve como una planta normal de tomate. Una que crece tomates. No fantasmas.
4: No hay un fantasma, Cookin. ¡Fue el viento!
1: ¡Genial!
3: Sí, muy genial.
1: ¡El fantasma!
4: ¡Caíste!
0: ¿Ah? ¿Ah? Es el fantasma. Existe de verdad. Y vamos a encontrarlo.
4: La manzana mordida de Cookin. Soy el mejor atrapafantasmas.
1: Ese fantasma tiene unos fantasmadientes.
5: ¡Mates!
0: ¡Es cierto! Y mira ese rastro.
1: Son las cadenas del fantasma.
0: Hay algo por ahí. Y vamos a atraparlo. Agarren su palo.
4: ¡Agarrado!
1: ¡Agarrado!
0: ¡Ser atrapafantasmas es genial!

0: Oigan, creo que ahí está. ¡Shh! Fantasma, pon atención.
1: Somos los Atrapafantasmas.
0: ¡Puedo ver algo!
2: ¡El fantasma!
0: ¡Es muy pesado! ¡Ayuda!
3: Se ha comido muchos momates.
0: ¡Rápido! ¡El artefacto para atraparlo! ¿Listo? ¡Uno, dos, tres!
2: ¡Me babeó!
0: ¡Ya, basta!
1: ¡Hay que desenmascarar al fantasma!
2: ¡Es un conejo fantasma!
3: ¡Aterrador!
0: Yo creo que es un conejo blanco. No es un fantasma, aunque sí se parece.
3: Quería momates. ¿Nos lo quedamos?
0: Pero necesito un nombre. Se llamará... ¡Cereza!
4: No, Pincel.
5: ¿Cuquín?
4: ¿Quieres llamarlo Cuquín? ¿Cuquín?
5: Un momento, ya tiene nombre. Me dijo que se llama... Fantasma.
2: ¡Eso es genial! ¡Fantasma!
0: ¿Y saben qué es lo mejor? ¡Que ya sé qué quiero ser cuando sea grande!
1: ¡Atrapa fantasmas!
6: Aventura al anochecer.
0: En sus marcas, listos.
2: ¿Ah?
0: ¡Fuera! ¡Vamos, Cuquín!

0: Buenas noches, Dino.
1: Buenas noches, Tuntaculus.
2: Noches, Amon. ¿Amona? ¿Ah? ¿Amona? ¿Amona? ¿Amona? ¡Amona! ¿Amona? ¿Amona?
3: ¿Ah? ¿Qué pasa? ¿No la encuentras? ¡Qué raro! A ver, ¿dónde jugaron la última vez?
2: ¡Ajá! ¡Tadín!
3: Pero ya es de noche. Yo me quedo aquí en la casa.
2: ¡Amona!
3: ¡Ah! ¡Ya sé! Y si hoy duermes con tentáculos, abraza mejor que Ramona.

0: fuego, linterna, casco. Saldremos al jardín a buscar a Ramona. En la oscuridad. ¡Ah! ¡Un monstruo! ¡Hay un monstruo!
1: ¡Yo!
0: ¡Eras tú!
1: ¡Monstruo!
0: ¡Un monstruo! ¡Ay, no! ¡La linterna! Coquín, está muy oscuro. Vamos a casa y volvemos mañana, ¿verdad, Maripí?
1: Yo no. Yo me quedo aquí bailando con mi hermoso unicornio.
2: ¡Amona!
0: Ay, es que sin luz está oscuro. Y lo oscuro da mucho miedo porque no puedes ver.
2: ¡Luz!
1: ¡Amona!
0: Sí, qué bien. Podemos seguir buscando.
1: ¡La luz! ¡Amona! ¡Amona! ¡Amona! ¡Bufanda Amona!
0: ¡Eso sí es un monstruo! ¡Y muy grande! ¡Vámonos a casa! ¡Ahora!
3: Sí, parece que va a llover.
2: ¡Amona!
0: ¡Coquín! ¡Espera!

menos mal. Vamos a rescatar a Ramona sin despertar al Yeti. Ser aventureros es genial.

0: cuánto ruido, no me dejan dormir. ¿Qué estoy haciendo aquí?
1: ¡Yeti!
2: ¡Fue una noche genial! Encontramos a Ramona y lo mejor es que ya sé que quiero ser de grande. ¡Aventurera! Y dormilona.
3: Aventura en el mar.

0: El mar me da mucho miedo.
1: Pero está fresco. Hay sol y olas.
0: No quiero ser comida de tiburón.
1: ¿Ah?
0: No soy tan grande como tú, ni valiente como Kukin. Yo soy chiquita y el mar me da mucho miedo.

0: Le demostraremos a Colitas que el mar es fantástico. ¡Es precioso!
1: El mar es increíble.
2: Ajá.
1: Al menos cuando estamos dentro del submarino.
0: ¡La ballena! ¡Hola! ¡Tienes un bebé! ¡Es grandioso!
2: ¡Hola!
0: ¡Hola, ballenita! ¡Soy Cleo!
2: ¡Uy! ¡Espera! ¡Ay, qué tierna! ¡Quiere jugar conmigo!
0: ¡Jugar! ¿Ballenita? ¡Ballenita! ¡Vuelve! ¡Ballenita!
2: ¡Ballenita!
3: ¿Dónde estás?
0: ¡Está perdida!
2: ¡Tenemos que ir a buscarla!
0: ¡Pero dijiste que el mar te da miedo!
2: ¿Y qué? ¡Hay que encontrar a la ballenita!
0: ¡Claro que sí! ¡Explorar el océano es genial!

0: sonará?
1: ¡La ballenita!
0: ¡Ay, pobrecita! ¡No puede salir!
1: ¡Tengo un plan! Pero solo alguien chiquito puede hacerlo.
0: No tengas miedo, ballenita. Pronto estaremos jugando otra vez con la pelota.

0: ya nací a colitas. Y lo mejor es que ya sé lo que quiero ser de grande. ¡Exploradora marina!
1: Avioncitos de papel.
2: ¡Encantada!
3: ¡Te voy a tapar!
0: ¡Ya no hay clases! ¡Amo las vacaciones!
3: ¡Ja! ¡Atrapé! ¡Sí!
0: ¿Ah?
3: ¡Tomate!
0: ¡No! ¡Es la revista de la escuela! Era. ¡Oh, no! ¡Tenía las mejores noticias del año!
2: ¡Ay, no!
4: ¡Rayos!

0: ¡Claro! ¡Eso es! ¡Es hora de jugar! ¡Rápido! ¡Mi mochipanda! Libretas, colores, fotos. Vamos a hacer una nueva revista.
1: ¿Y qué hay en una revista?
0: Muchas secciones. Mi favorita es deportes. Podemos contar lo emocionante que fue la Copa Cleo. ¡Qué emocionante partido, damas y caballeros!
1: ¡El voleibol ballena!
0: ¡Excelente! ¡Es voleibol ballena!
2: Y del día que yo fui rapidísimo.
1: Pero es una carrera, Colitas. ¡Gana el más rápido!
0: Y las tortugas son muy lentas.
3: Las tortugas son geniales.
0: ¿En serio? ¿Rapidísima?
3: Pues sí, porque yo gané.
0: ¿Qué más hay en una revista?
1: ¡No! ¡No otra vez! ¡No!
0: Buena idea, Tomate. Haremos una sección de aventuras desastrosas.
1: Pero estamos dejando fuera lo más importante.
2: La sección de arte.
1: Pues claro. Gracias por pensar en mí.
2: Hablaba de mi arte.

0: obra de arte mover el diente así.
1: ¡Guau! ¡La revista está quedando increíble!
2: Y aún no la hemos terminado. ¡Ser periodista es genial!

0: pasando? ¡Enterró a Dino! ¿Qué están viendo?
1: Arte, Cookie. Hace cosas muy geniales.
0: ¡Qué gran artista! Esta tele es mucho mejor que la otra.

0: que la de la escuela.
1: ¡Avión! ¡No!
0: Justo a tiempo. Y lo mejor es que ya sé lo que quiero ser de grande. ¡Periodista!
2: Búsqueda helada.
0: Es un nuevo día en Inverlandia, el país donde nunca sale el sol.
1: Y por eso hay mucha nieve. ¡Sí!
0: Todos jugaban felices. Cuando de repente...
1: ¡Es un yeti!
0: ¡No! ¡Quiere comernos!
3: ¡Tomate!
1: ¡No es tomate! ¡Es un dragón! ¡Y nos salvó! ¡Sí!
0: ¡Fuera de aquí, malvado yeti! ¡Ataque de bolas de nieve!
3: ¡Tomate! ¡Tomate!
0: ¡Oh, no! ¡Ya no hay bolas de nieve!
1: No te preocupes. El dragón nos salvará.
3: ¿Tomate?
0: ¿Qué hace la puerta? ¡Tomate salió siguiendo la pelota!

0: abrigos, gafas de nieve. ¡Vamos a rescatar a Tomate!
1: ¿Y si el Yeti estaba afuera y hambriento y quiere comer niños?
0: Pero el Yeti no existe, al menos no en nuestro jardín. ¡Tomate!
2: Oh. ¡Tomate!
1: ¡Es su collar!
0: ¡Tomate! ¡Tomate! Miren, ¿qué es eso?
2: ¡Pie!
0: ¡Guau! ¡Mira esas huellas! Tomate tiene unas patas muy grandes.
1: ¿Y si no son de Tomate?
0: ¡Rápido! ¡Hay que encontrarlo! ¡Ser rescatistas es genial!

0: ¡El Yeti! ¡En nuestro jardín!
1: ¡Y quiere comerse tomate!
0: ¡Guau! ¡El Yeti salvó a Tomate! ¡Es un superhéroe! ¡Un superhéroe peludo!
1: ¡Oh, pobrecito! Parece más una paleta helada.
0: ¡Delicioso! ¿Ya entraste en calor? ¡Fue un día genial! Tenemos un nuevo amigo peludo. Y lo mejor es que ya sé lo que quiero ser de grande. ¡Rescatista!
2: ¡Sonrían!
0: ¡Qué bonita! ¡Tenemos que tomar la mejor foto para ganar el concurso!
1: ¡Quieto! ¡Eso es! ¡Ahora sonríe! ¡Y...! ¡Ew! ¡Tomate!
0: ¡Coquín! ¡El concurso es de fotos de animales! ¡No de hermanos que se meten en las fotos! ¿Y Fantasma?
3: Las zanahorias son geniales. Mi. La.
1: ¡Más naturales!

binoculares, sombrero de explorador. Tomaremos una mejor foto y ganaremos el concurso. No te preocupes, Pelusín. Hay tantos animales en el jardín que podremos tomar fotos para tres concursos.

sirena de roca salada. Con cuidado, si nos oye se podría asustar.

0: ¡Oigan, regresen! ¡Mi rostro huele a pescado! ¿A dónde fueron? ¡Los encontraré!
1: No era la sirena, pero la búsqueda continúa. Ser fotógrafa de animales silvestres es genial.

0: trataba de animales silvestres.
1: Día de Navidad.
2: Estamos en Radio KPX 97 retransmitiendo en vivo en esta magnífica Nochebuena para todos ustedes allá afuera. Celebremos Navidad juntos con estos hermosos villancicos.

0: Noticias urgentes. La fábrica de juguetes de Santa se ha averiado y no ha sido capaz de producir juguetes. Repetimos, no hay juguetes.
1: ¿Qué? ¿Pero cómo? ¿Por qué?
0: ¿Por qué? Todo gracias a un globo gigante.
1: ¡Cookin!
2: ¿O sea que no habrá regalos de Navidad?
1: No habrá para nadie.

lugar. ¡Rápido! ¡Mi mochipanda! Gorros de elfo, crayones, listón. Vamos a ayudarle a Santa con los regalos. ¡Cuidado, fantasma!

0: Elfos, bienvenidos a la fábrica de juguetes.
1: Tenemos mucho trabajo que hacer.
2: ¿Y las herramientas?
3: Aquí están.
0: ¡Miren eso! ¡El conejo durmiente!
4: Yo envuelvo los regalos.
0: ¿Y tu gorro de elfo? ¡Esos son cuernos de reno!
4: Pues entonces, soy un reno.

0: ¿Pero cómo sabrá Santa que tiene que recoger los regalos aquí?
1: ¡Ya sé! ¡Aquí,
0: ¡Aquí
1: Santa!
0: Están los regalos! ¡Aquí!
1: ¡Aquí!
0: ¿Y si no nos encuentra?
2: ¡Geniales!
1: ¡Miren! ¡Nuestra fábrica de juguetes es la mejor! ¡Rápido, Elfo Tete! ¡Necesitamos refuerzos en las luces! ¡Ser elfo de Santa es genial! ¡Genial!

0: elfos! ¡Santa está a punto de llegar! ¡Tenemos que darle los regalos!
1: ¿Cómo? ¡Somos 6 elfos, no 6 pulpos!
2: ¡Uy! ¡Suelta tu mate!
0: ¡Aquí, tomate! ¡Buen perro! ¡No tienes que rodar! ¡Tráelos aquí!
1: ¡Oye!

increíble y ya sé lo que quiero ser de grande. Elfo de Santa.

0: de riego.
1: Por aquí. No nos atrapas, no nos atrapas.
2: Jugar.
3: ¡Bum! ¡Ah! No escaparás. No soy una flor.
1: Ta ta ta.

0: vamos a pintar la casa. Pintores, ¿preparados?
1: ¡Sí!
0: ¡A sus rodillos!
1: ¡Sí!
2: No te preocupes, soy muy alta. Oh.
1: ¡Lo tengo! ¡Lo tengo!
0: ¡Abran paso! ¡Oh! ¡Oh! ¡Oh! ¡Voy a pintar hasta la luna!

0: propia.
1: Sí, blanquísima.
2: Ah, qué aburrida.
1: Mm.

0: ¡Genial!
1: ¡Es como una obra de arte!
0: Vamos a pintar la casa del árbol.
2: ¡Sí! ¡Qué divertido! Y lo mejor es que ya sé lo que quiero ser de grande. ¡Pintora de casas!

0: Doble plié.
1: Hola, chicos. ¿Están listos para irnos?
2: ¡Claro! ¡Es un gran plan! Ir a... ¿A dónde vamos?
3: Pues...
2: ¡Al ballet! ¡Al ballet! ¡Vamos a ir al ballet!
3: Estás muy emocionada.
2: ¿Emocionada? ¡Es el mejor día de mi vida! Ir al ballet con toda la familia. Excepto por ti.
4: Malito.
2: ¡Pobre de ti! Pero mamá y papá te cuidarán.
4: Y luego nosotros te contaremos todo.
3: ¡Sonríe!
2: ¡Vamos a ir al ballet!
4: Tarara, tarara, tarara, tarara.
2: Malito.
3: Entiendo. ¡Qué lata! Pero para mejorar, debes quedarte en casa, cubrirte y sobre todo...
4: ¡Pica, pica, pica!
3: ¡No te rasques!
4: Oh, y por supuesto, la mejor medicina es jugar conmigo. Encontraremos algo divertido.
2: ¿Ya nos vamos?
4: ¿Qué?
3: Nada. Es solo que tienes algo ahí.
2: ¡No! ¡Dime que están pintadas! ¡Pica, pica, pica!
4: Malita.
2: ¡Es un desastre! ¡Ahora no puedo ir al ballet!
4: Oye, no todo está mal. Te encanta llamar la atención y... ¡Ahora lo haces! ¡Estás cubierta de puntitos!
2: ¡Ahora no puedo ir al ballet!

0: suena genial aún así. ¡Es hora de jugar! ¡Rápido, mi mochipanda! ¡Faldas! ¡Tutús! ¡Necesito a todos de puntitas! ¡Y bailando!
1: Hola. Tengo varicela.
0: Tú no. Si no puedes ir al ballet, el ballet vendrá a ti. Bienvenida a la compañía del Ballet Nacional de Cleo. Perdón. La compañía del Ballet Nacional de Cleo y Cooking.
2: Tú, tú, tú. ¿Y tú con tutús? ¡Genial!
1: Sí, es genial.
0: ¡Guau! ¡Qué bailarín! ¿No preferirías hacer el escenario?
1: Bueno, alguien tiene que hacerlo,
3: ¿cierto?
1: Y en serio quería bailar. ¡Muchísimo!
3: ¡Sí!
0: ¿Y nosotras? ¡Vamos a bailar! Y uno, y dos, y plié.
2: ¡Yupi!
0: ¡Ballé acrobático! ¡Genial! ¡Guau! Pareces una margarita de cabeza. Tal vez no sabes bailar. Pero vas a ser la mejor parte del show. El maestro de ceremonias. Compañía, ¡hora de ensayar!

0: Aquí. Aquí.
1: Estoy en primera fila, junto a Pimpón y Ramona.
2: ¡Ramona!
1: ¿Cuál es la función de hoy, Cookin?
3: Un lago.
1: Y un cisne.
4: ¡Lago de los cisnes!
5: La función va a comenzar.

¿Querías ir al ballet con tu familia? Bien, eso vamos a hacer.

0: hermanos y hermanas del mundo. ¡Oh, cielos!
1: No soy cielo, soy colitas.
2: ¡Miren, miren!
3: ¡Pica, pica, pica, pica, pica, pica, pica!
4: Todos tenemos varicela, pero ¿saben qué? ¡Ya sé qué quiero hacer cuando sea grande! ¡Bailarina!
5: El accidente.

tú estás?

0: ¡Claro! ¡Eso es! ¡Es hora de jugar! ¡Rápido! ¡Mi mochipanda! Desarmadores, llaves, tuercas, vamos a reparar tu auto.
1: ¡Sí!
0: La grúa está aquí. Vayamos al taller mecánico. Tranquilos, iremos muy despacio. No te preocupes, vamos a cuidar muy bien de tu auto.
1: ¡No! ¡Ahora no! ¿No ves lo que pasó, Tomate? ¡Mi auto está arruinado!
0: Con esto.
1: No vamos a poder repararlo. ¡Eres el mejor doctor de autos del mundo!
0: ¿Ves, Maripi? Quedó casi como nuevo. Desarmador. Esta es una llave. Desarmador. Y este es un martillo. ¡Maripi! ¡Ya tienes pedales! ¡Y las luces! ¡Direccionales! ¿Funcionan?
1: ¡Sí! ¡No! ¡Sí! ¡No! ¡Sí! ¡No! ¡Sí! ¡No! ¡Sí! ¡No!
0: ¡Así funcionan! ¡Ser mecánica es genial! ¡Sí!

0: por el lado bueno. Podemos seguir jugando en el taller.
1: No me siento muy bien.
0: Y ya sé lo que quiero ser de grande. ¡Mecánica!
2: El álbum de fotos.
0: Trae más fotos, Pelusín. ¡Está quedando increíble!
3: ¿Quieren un poco de jugo de frenana? Está hecho de fresa y banana.
0: ¡Mmm! ¡Qué rico! ¡Gracias!
3: ¡Oye!
0: ¡Es hermosa! Tenemos que encontrarle el mejor lugar.
4: ¿Qué tal aquí? Junto a Tomate persiguiéndote la cola.
0: No, aquí. Es tan linda que necesita una página entera.
3: ¿Huh? ¡Oye!

0: ahora, tomemos fotos nuevas. Creo que prefiero las fotos manchadas de jugo.
1: Todas están arruinadas.
2: Esta era muy bonita. Es de cuando se rompió la casita de mi flor. Y le hicimos una nueva.
0: ¡Bala! ¡Girasol! ¡Regadera!
2: Ese girasol tenía mucha sed.
0: Mira lo feliz que te ponen las flores. Simplemente las adoras.
3: Nuevo hogar y mira a todos sus amigos.
4: Horrible en esa foto.
5: Así que puedes tomar otra de mí viéndome bonita.
6: ¿Es en serio?
0: ¡No! ¿Ah? ¡Es de cuando me rompí el pie!
7: Bueno, cuando digo me rompí...
0: ¡Estuvo cerca! ¡Lo siento mucho! Haber ordenado un poco. Esta es para el nuevo álbum. Tomar fotos es genial.

0: regla?
1: ¡Claro! ¡Podemos tomar más! Oigan, nos pasan un montón de cosas. ¿Por qué será? Estuvo cerca.

el apagón.

0: victoria aún. Falta el desempate.
1: La siguiente ronda será mía.
2: Ajá.

0: enciende, enciende. No funciona.
1: Tampoco la consola. ¿Por qué la electricidad nos castiga?
0: Ya veo. Estaban encendidas muchas cosas y ahora se fue toda la luz.

0: rápido, mi mochi panda. Linternas, calcomanías que brillan en la oscuridad, palomitas. Contaremos cuentos para olvidarnos del miedo hasta que vuelva la luz.
1: ¡Miren! Apuesta que ya no tienes miedo.
0: Ni un poquito. Me siento bien. Como nunca.
1: ¡Hola!
0: ¡Ah! ¡Un fantasma! ¿Ah?
1: Ya no queda ninguna calcomanía. ¿Ah? ¡Por fin!
0: ¡Comenzaremos con las historias!
1: ¡Espérenme!
0: Había una vez dos niños jugando en el jardín. Estoy ansiosa por una nueva aventura, ¿tú no, Ramona?
2: ¡Aventura!
0: ¿Ah? Espera, ¿fantasma? ¡Tenemos que seguirlo!
2: ¡Ajá!
0: ¡Sí! ¡Fantasma, espera, fantasma! ¡Fantasma! ¡Ah! Creo que no habrá más aventura para nosotros.
3: ¡Intrusos!
0: ¿Ah? ¡Es la malvada reina de corazones!
3: ¿Qué hacen en mi castillo? ¡Ahora serán mis prisioneros!
0: ¡Corre, Cookie!
2: ¡Ah! ¡Ah! ¡Arriba!
0: ¡Eh!
3: ¡Alto ahí!
0: ¡Ah!
1: ¡No pueden irse! ¡Son mis prisioneros!
0: Creo que esto no fue tan buena idea.
1: ¿Cayeron al abismo? ¡Porque los rescató una nave espacial gigante!
2: ¡Sí!
1: ¡Eso es! ¡Escapamos de la reina!
2: ¿Comunía?
1: ¡Oh!
4: Después, los niños salieron de la nave y entraron en una misteriosa pirámide.
1: ¿Ah? ¡Ya no tengo calcomanías pegadas! ¡Soy libre! ¡Ay, no puede ser!
0: ¡Cuéntanos! ¿Entraron a la pirámide? ¿Había tesoros? ¿Vivieron muchísimas aventuras? ¡Ser cuentacuentos es genial!
5: Ha ha ha!

0: colorín colorado, este cuento se ha acabado.
1: ¡No más calcomanías!
0: ¡Mamá y papá arreglaron la luz!
2: ¡Sí!
1: ¡Luz!
3: ¡Genial, Cleo!
1: ¡Vamos a desempatar el juego!
3: Contar cuentos es mucho mejor que jugar videojuegos.
0: ¡Me encantan los apagones! Y lo mejor es que ya sé lo que quiero ser de grande. ¡Una cuentacuentos!
4: Ahora empezaré yo. Esta es la historia de una niña que le gustaban las fresas.
5: Y su mejor amiga era un orangután que sabía hablar. Y un día...
6: El baile.
0: Sigue soplando, Coquín. Aún necesitamos más globos. ¡Quedó increíble! ¡Será la mejor fiesta de verano del mundo!
1: ¡Wow!
3: ¡Qué lindo! ¡Será muy divertido!
1: ¡Me encantan las fiestas!
3: ¡Sí!
7: ¿Y habrá bocadillos? ¿Y jugos? ¿Y juegos?
3: ¡Una fiesta!
0: Pues claro que sí. Y pueden traer como invitado a uno de sus juguetes.
7: ¡No! ¿Eso es una pista de baile?

0: puedo bailar porque tengo mucho que colorear para la tarea.
1: ¡Pero si son vacaciones!

0: encontrar su ritmo y entonces vendrá la fiesta. Ya lo verás, Pelusín. Nos la pasaremos genial. ¿No estás emocionado?
1: No. Música maestra.
0: Vamos, solo tienes que dejarte llevar. ¡Así!
1: ¡Muy bien, Pelusín!
2: ¡No me vean! ¿Por qué me ven?
0: ¡Sigue sin mí!
2: ¡Nunca aprenderé a bailar!
1: ¡Jamás!
2: ¡Mis pies no funcionan!
1: ¿Caballero, me concede este baile? Ahora tú.
2: ¡Hola, Cleo!
0: ¡Hola, Pelusín! El águila aterrizó en la pista. ¡Que empiece la operación público feliz!
3: ¡Cambio y fuera!
1: ¡Sí! ¡Ambifuela!
2: ¿De dónde salieron?
4: Hola.
2: ¿Cookie? ¿Pero me estabas viendo bailar? Yo... ¡Adiós! ¡Au!
0: ¡Mira! ¡Hasta cuando escapa tiene ritmo! ¡El plan está funcionando! ¡Ser maestra de baile es genial!

0: el mejor bailarín del mundo.
1: ¡Sí!
2: Hoy fue un día genial. Todos disfrutamos de la fiesta. Y lo mejor es que ya sé lo que quiero ser de grande. ¡Maestra de baile!
3: El campeonato.

0: Ya se acerca el gran día, que empiece el campeonato.
1: ¡Sí, por fin!
0: Se llama fútbol. Es como voleibol de playa, pero con los pies.
1: ¡Qué horror! Va a ser voleibolet para que yo gane.
0: ¡Fútbol!
1: ¡Voleibolet!
0: ¡Fútbol!
1: ¡Voleibolet!
0: ¡Fútbol!
1: ¡Jugar!
2: ¿Por qué no jugamos voleibol normal?
1: Equipo rosa, vamos a ganar. ¡Somos equipo!
0: ¿A quién le importa? Nosotros vamos a ganar.

0: ¡Suéltalo!
1: ¿Qué haces tú aquí?
2: ¡Sucio! ¡Se panchó!
1: ¡No! ¡Eso no! ¡No!
0: ¿El mar no se escupe cosas?
1: Cosas no, la basura que tiramos en él. ¡Coquín! ¡Deja de tirar basura! Tiramos basura en su casa. ¡Perdón, ballena!
2: Perdón. Rompido.

0: playa es un desastre, pero vamos a resolverlo juntos. Es hora de jugar. Rápido, mi mochipanda. Guantes, cubetas, rastrillos. Vamos a hacer un equipo de recicladores. Equipo, vamos a recoger toda la basura y hacer la mejor pelota reciclada del mundo.
1: ¿Qué? ¿No puedo reciclar y ser elegante al mismo tiempo?
0: Esta es la casa de mi amiga ballena. ¡Tiene que estar limpia!
2: ¡Sí!
0: El primero en tocar la bandera, ¡gana!
3: El primero en tocarla y el que recoja más basura.
1: ¡En sus marcas, listos, fuera!

0: separar las bolsas de basura.
1: No conseguimos tanta basura. Eso significa que son los...
2: ¡Campeones! ¡Campeones!
1: ¡Vamos! ¡Aún no hemos terminado!

0: Estas olas no traen espuma, traen plástico. ¿Cómo vamos a limpiar el mar?
1: Necesitamos ayuda y sé a quién pedírsela. ¡Ballena!
2: ¡Ballena! ¡Ballena!
1: ¿Nos ayudarías a limpiar el plástico en el mar?
3: ¿Ballena?
0: ¡Lleve sandalias!
1: ¡Buen trabajo, ballena! ¡Gracias! No te preocupes, Coquín. Ser reciclador es genial.

0: encanta esta pelota porque es única. Además, rebota mejor que cualquier otra pelota.
1: Y la playa está impecable. Te dan ganas de recostarte sin una toalla.
2: Tal vez no.
1: ¡Ballena!
0: ¡Esto es genial! ¡Es Boli Ballena!
1: ¡Es el mejor día!
0: Y además, ahora sé qué quiero ser cuando sea grande. ¡Recicladora!
3: El circo de Cleo.
4: ¡Chicos! ¡Sorpresa! ¡Iremos al circo!
5: ¿Qué?
6: ¡Sí!
7: ¿Al circo?
1: ¡Me encanta!
6: ¡Yupi!
8: ¡Yo quiero ver al mago!
4: ¡Y yo las trapecitas!
6: ¡Payasos!
4: ¡Sí! ¡Habrá payasos!
1: ¡Soy un payaso!
6: ¡Estas!
4: ¡Veremos malabaristas!
1: ¡Tarán!
6: ¡Y Feti!
4: ¡Sí! ¡También habrá Feti! ¿Qué es Feti?
8: Esa palabra no existe.
6: ¿Feti? Suena apestoso.
1: ¡Feti!
4: No te entendemos, Coquín.
1: ¡Feti! ¡Feti!
4: ¡Oh, claro! ¡Confeti! ¡Eso era!
7: Esos eran los boletos. Ya no podremos ir al circo.
1: ¡Feti!

0: tenemos nuestro propio circo.
1: ¡Circo!
0: ¡Entra aquí! ¡Aquí!
2: ¡Vaya circo!
0: ¡Nada por aquí! ¡Nada por allá! ¡Tarán! ¿Ah? ¡Ya! ¡Oh!
1: ¡Toma! ¡Una flor!
2: Es un perro.
1: ¿Ah? ¡Sí! ¡Me salió! ¡Me salió!
2: ¿En serio? ¿Ah? ¡Eso es trampa!
1: Oye, al menos yo lo intento. Hazlo tú, a ver cómo te sale.
0: ¡Auch!
2: ¿Sabes qué? Lo haré. Niños y niñas, nos complace presentar al asombroso Circo Tellerini.
0: ¿Ah? Ser circense es genial.

Y ahora veremos al mejor malabarista de Occidente, Pelusini. Y a los equilibristas, Maripi y Cookie.

para terminar, niñas y niños, la pirámide humana.

0: México fue muy divertido. Y lo mejor es que ya sé que quiero ser de grande, circense. ¡Ah! ¡Ah!
1: El día de la piscina.

0: increíble, pero mi salto va a ser mejor. ¡Bala de cañón!
1: Clavados.
0: Sana, sana, colita de rana y... ¡así está mejor!
1: ¡Ya solo falta el agua! ¡Agua!
0: ¿Ah? ¿No alcanza?
2: Hmm...

0: Cachipanda. Tuberías, guantes, desatascadores. Vamos a llevar el agua a la piscina. A ver, si pongo esto aquí, podremos llevar el agua a donde queramos.
1: ¡Sí! ¡Más! ¡Ten!
0: ¡Oh, oh!
1: ¡Intentemos juntas!
0: ¡Ah!
1: ¡Es imposible! ¡No se mueve!
0: ¡No, no se mueve!

0: serpiente.
1: ¡Oh, qué lindas!
0: ¡Guau! ¡Eso me encanta! Maripí, ¡eres un artista!
1: ¡Gracias!
0: ¡Vamos! ¡Tenemos que llegar a la piscina! ¡Ser plomera es genial!

El diente volador.

0: Cooking, cooking.
1: Bink bong.
0: Listo. Aquí va. Vamos, solo tienes que saltar.
1: ¿Puedo jugar? Por favor, soy una superestrella del ping-pong.
0: ¿Qué te pasó en la boca?
1: Tengo un diente flojo.
0: ¡Qué suerte! ¡Di salsa! No, mejor quiero que digas salchicha.
1: Salsiza. ya podemos jugar.
0: Vamos a ver quién gana ahora.

0: ¡Viviente! ¡No! ¡Me veo horrible!
1: No te preocupes. Busquemos tu diente. ¡Para el hada!
0: ¿Cuál hada, Cleo?
1: ¿No te lo tragaste, o sí?

0: dientes, pasta, espejo de dentista. Soy tu dentista, la doctora Cleo, y voy a encontrar tu diente. Abre la boca, como un cocodrilo. Esta boca está muy oscura. Bueno, el diente no está ahí. ¡Pelusín!
1: No hay diente, solo un desayuno normal.
0: Si no te lo tragaste, entonces tenemos que encontrarlo.

0: consultorio? Pero no te has lavado los dientes. Tu boca va a oler a calcetines. Pero es una piedra.
1: Para llenar el hueco.
0: Ese no es el diente. Es chicle masticado. ¡Vamos! ¡Ser dentista es genial!

0: ¡Lo tengo, lo tengo!
1: ¡Diente!
0: ¡Ah! ¡Lo encontraste!
2: ¡Por fin vendrá el hada de los dientes!
3: ¿Hada de los dientes?
2: Sí, con alas, pero así como polilla.
3: ¡Ew! ¿Vendrá una polilla a verme?
2: Si dejas tu diente bajo la almohada, mañana habrá un regalo para ti.
1: ¡Regalo!
3: ¿Una polilla? ¡Espero que no me toque con sus patas!
2: ¡Trae regalos! ¡Regalos!
3: ¿Regalos? ¿Me darán un regalo a mí? Me voy a dormir.
2: Pero todavía es de día y...
3: ¡Shh! Vas a ahuyentar al hada. Buenas noches.
2: Creo que le devolvimos la sonrisa. Y ahora ya sé qué quiero ser cuando sea grande. ¡Dentista!
4: El estreno.
2: ¡Guau! El cartel para la obra escolar de Maripi. ¡Está quedando padrísimo!
5: Traemos refuerzos de acrílico.
6: ¡Sí, pintura!
2: ¡Pintemos! ¡Apúrense! Antes de que Maripi regrese de ensayo.
7: Yo pinto las flores. ¿Puedo pintar margaritas?
6: ¡Sí! ¡Por supuesto!
7: ¿Y tulipanes?
6: ¡Sí! ¡Tulipanes también!
7: ¿Y rosas?
6: ¡Sí!
7: ¿Y violetas?
6: ¡Puedes pintar todas las flores que quieras!
7: ¡Qué genial!
2: Pintar es padrísimo.
6: ¡Sí, pintar!

0: ¿Quién es una cochinilla?
1: No, nope. La cubeta no quiere salir. A ver.
2: No, pie.
1: Bueno, definitivamente es un zapato muy original.
2: Ay. ¡Empuja! ¡Fuerte!
3: Y Maripie está usando un hermoso vestido de colección estrella de la mejor obra escolar.
2: Oh.

0: qué estoy diciendo? ¿Mi carrera? ¡Mi vida está arruinada! ¡Y apenas tengo 6 años!
1: Oh, cálmate y mira el lado positivo. El azul combina con tu vestido.
0: La obra es hoy en la tarde. Y mi pelo y mi vestido son azules. ¿Qué se supone que seré ahora? ¿Una nube? ¿O pitufina?

0: espejo, secadora. ¡Vas a ser hermosa otra vez! Maripi, ¿no ves lo que significa?
1: Mi futuro se hundió en una lata de pintura.
0: Tienes razón, es un desastre. Pero vamos a arreglarlo juntas. ¡Rápido! ¡La silla!
1: ¿Qué piensas hacer?
0: Confía en mí.
1: ¡Guau!
0: ¡Bienvenida al Salón de Belleza de Cleo! Bueno, Salón de Belleza de Cleo y Cookin. ¡Ve por agua, por favor! ¿El agua está bien? Tomaré eso como un sí. ¿Le puedo ayudar con algo más, madame?
1: Una revista estaría bien.
0: ¡Buena idea! ¡Ahora es un salón de verdad!
1: ¿Y este? ¡Verde!
2: Creo que es hermoso, pero amarillo es mejor.
1: ¡Verde!
2: ¡Amarillo!
1: Mejor que sea rosa.
3: ¡Sucio! ¡Sucio, sucio, sucio!
1: ¡Listo!
0: ¡Oye! Oh, está muy enredado. Lo siento. ¡Acondicionador, por favor!
1: Y otro tulipán.
4: ¡Tulipán!
1: ¡Oye! ¡Estoy pintando el cartel!
0: ¿Es en serio?
1: No pienso salir así ni al patio de atrás.

0: Eres nuestra clienta más exigente. Y no sé si te vaya a gustar.
1: Pero me gusta. Me veo como yo. Muy, muy, muy hermosa.
0: Hacer sentir hermosa a la gente es genial.
2: ¡Mira, mira!
1: ¿Qué? ¿Acaso vino a verme un fan? ¡Hicieron el cartel!
2: ¡Es increíble!
3: Un momento. Eso es.
2: ¡Gracias! ¡Son mis fans número uno!
0: ¿Y sabes qué es lo mejor de todo? ¡Ahora sé qué quiero ser cuando sea grande! ¡Peluquera!
4: El gran huevo de Odín.
0: ¡Vengan, chicos! ¡Vamos! ¡Vamos a buscar pistas!
2: ¡Sí!
0: ¡Sí! Hay que conseguir todos los huevos vikingos para encontrar el gran huevo de Odín.
2: La leyenda dice que es de oro puro.
0: ¡Que comience la búsqueda!
3: El vikingo montaña vive saltos.
0: El vikingo de la montaña vive muy alto. Para encontrarlo, debes dar un salto.
3: ¡Eso dije!
0: ¡Sí! ¡Ya sé! ¡Vamos! ¡Otra pista! ¡Ese huevo será nuestro!
2: ¡Sí!
0: El vikingo granjero trabaja en su huerto. Buscarlo en el campo sería un acierto.
2: ¡Claro! ¡El jardín!
3: ¿Tú también juegas a buscar huevitos con nosotros?
2: ¡Sí! El rey vikingo descansa en su torre. Para ser el primero en llegar, ¡corre!
3: ¿Fantasma?
0: ¡Quiere el gran huevo de Odín! ¡Y él llegará primero!
3: ¡Bebo!
0: ¡El huevo! ¡Lo encontró! Odín, brilla sin parar. Debes de encontrar la isla que está en medio del mar. ¡Debemos hallar la isla!
2: ¿Cómo? ¡Fantasma llegará primero!
3: Y no traje flotadores.

0: libro de vikingos, barco vikingo. Llegaremos antes que fantasma. ¡Woohoo! ¡Sí! ¿Ah? ¡Fantasma! ¡Remos a toda velocidad! ¿Listos?
1: ¡Listos!
0: ¡Lo logramos!
2: Chicos, creo que tenemos un pequeño problema. Aquí dice que el gran huevo está protegido por enormes monstruos marinos.
0: ¿Y dice algo de un faro vikingo?
2: ¿Ah?
3: ¡Guau! ¡Wow!
0: ¡Eso es muy bonito!
2: ¡Guau! ¡Wow! ¡Ya!

0: ¡Lo encontramos!
1: ¡Están tan
2: genial!
3: ¡Sí!
2: ¡Sí!
4: No estés triste. Hay suficiente huevito para todos.
0: Sí. Hoy fue un día genial. Encontramos el gran huevo de Odín. Y lo mejor es que ya sé qué quiero ser de grande. ¡Vikinga!
5: El huevo.
0: Tomate, mira. ¿Lo ves? ¡Atrápalo! ¡Otra vez! ¿Lo ves? ¡Atrápalo!
6: ¡Yo!
0: ¡Ya! ¡Oh!
6: ¡No!
0: Oye, ¿de dónde salió este huevo? ¿Dónde está su mamá?

0: ¡Claro! ¡Eso es! ¡Sí! ¡Es hora de jugar! ¡Rápido! ¡Mi mochipanda!
1: Lámpara, cojín,
2: cómo incubar huevos.
1: Vamos a cuidar de este pequeño huevo.
2: Podría ser de una lagartija.
3: O de una gallina.
4: No le ladres. Aquí dentro hay un bebé y hay que darle mucho cariño, porque de él nacerá un dinosaurio. El Tetegosaurus.
3: ¿Ah? Dinosaurio no. Cerdito. ¡No!
2: ¡Cuidado!
3: ¡Cuidado! Ya sé. Es un huevo de tomate. Quería volver a su casita.
2: Los tomates no salen de huevos. ¿Ya viste cómo salta? Yo creo que es de canguro.
4: Dime que el dinosaurio está bien. Digo, el huevo.
2: Sí, pero eso fue peligroso. Debemos protegerlo. Ser cuidadores de huevos es genial.
3: Sí.

0: mueve!
1: ¡Mueve!
2: ¿El dinosaurio va a nacer?
3: No, será un tomatito.
0: ¡Va a ser un canguro precioso!
1: ¡Cerdito!
0: ¿Ah? ¿Ah?
3: ¿Ah? ¡Están haciendo!
0: ¡Tú puedes, huevito!
2: ¡Vamos allá!
0: Oh. Oh, ¡miren qué mona!
3: ¡No es una mona! ¡Es un ave! ¡Y es bonita!
0: ¡Oigan! ¡Es un pájaro perro! ¡Hoy fue un día asombroso! Y lo mejor es que ya sé qué quiero ser de grande. ¡Aveóloga!
2: Se dice ornitóloga.
0: Bla, bla, bla.
4: El misterio de las verduras.
5: ¡Esta no la vas a alcanzar!
0: Oops.

0: Oh no! ¡Qué desastre!
1: ¿Zanahoria?
2: No, no, no.
1: Ahora los vegetales no tienen hogar.

0: panda. Semillas, rastrillo, pala. Vamos a replantar el jardín y a protegerlo de los animales.
1: Pelosín, ¿me ayudas por aquí? No. Gracias. ¡Encesté!
0: ¡Sí! ¡Clavada! ¡Cleo, tira tú! ¡Sí! Manchi, Cleo, insista contra el reloj y gana. ¡Hurra! ¡Guau, genial! El jardín se ve increíble. Y ahora lo protegeremos. ¡Ser granjera es genial!

0: ¡Genial! ¡Vamos a recolectar!
1: ¡Guau! ¡Miren cuántos vegetales tenemos!
2: ¡Sí!
1: ¡Genial! ¡Tenemos un montón de vegetales!
0: ¡Fantasma! ¡Mira esta zanahoria! ¡Toda para ti!
1: ¡Guau! ¡Qué cosecha! ¿No lo crees? ¡Y ya sé lo que quiero ser de grande! ¡Seré granjera!
3: El misterio del cobertizo.
0: ¡Oye!
1: ¿Dónde está el balón? ¿Aquí? ¿Aquí? ¡No lo ves! ¡No lo ves! ¡No lo ves! Cleo atraviesa el campo. ¡No hay quien la pare! ¿Ah?
0: ¡Hola!
1: ¡Hola, Colitas! ¿No prefieres jugar allá?
0: ¡Aquí estoy bien! ¡Aquí estoy bien! ¡Hablas como yo! ¡Yupi! ¡Yupi!

0: tan testaruda. ¿Sabes cómo se cierra? ¡Con esto!
1: ¡Ah!
0: ¡Listo! Ahora sigamos jugando con Pelusín.
2: ¿Ah?
0: ¡Oh, oh! ¿Había alguien adentro? Ajá. ¡Ábrela!
3: Ajá. ¡Ay! ¡Ay!
0: ¡Tal vez solo lo imaginamos! ¿Ah?
4: ¡Hola!
0: ¿Ay, Colitas? ¿Colitas? Perdón, no vi que estabas ahí. ¿Estás bien?
4: ¡Aquí estoy bien!
0: ¡Colitas! ¡Yo te sacaré! ¡A un lado!
4: ¡Oh!

0: ¡Martillo! Abriremos el candado y Colitas podrá salir. ¡Ajá! Este es un claro caso de candado cerradísimo. ¿Dónde podría haber otra llave?
1: ¡Asa!
0: ¡Claro! ¡Ahora volvemos! Quédate ahí, Colitas. ¡Ah, sí! ¡No tardamos!
1: ¡Yupi! ¿Qué haces? ¿Juegas a ser un mono?
2: ¡Intento sacarte!
1: ¡Yupi!
0: No encontramos otra llave, pero esto es mejor. ¡Tarán!
2: ¡Ya no hace falta! ¡Colitas está afuera!
1: ¡Hola!
0: Con esto la sacaremos muy rápido. ¿Listos? ¡Ábrete, sésamo! ¿Alguna otra idea?
2: ¡Mira! ¡Las herramientas! ¡Voy por ellas!
1: ¡Hola, Pelusín!
2: ¡Hola, Coli!
1: ¡Ah! ¡Adiós, Pelusín!
2: ¡Ah! ¡Está! ¡Árbol! ¡Ahí! ¡Colitas!
1: ¡Hola!
0: Tranquilo, Pelusín. Es el misterio del cobertizo. Lo resolveremos. Ser cerrajeros es genial.

0: Lo siento, Colitas. Tendrás que vivir ahí y te traeremos comida. Nunca podremos abrir el candado. ¡Nunca!
1: ¿Ah? ¡Genial!
0: ¡Listo, Colit!
2: ¿Ah? ¿Ah?
0: ¿Colitas?
2: ¿Ah?
0: ¡Se hizo invisible!
1: ¿Yo? ¿Ah? ¿Invisible? ¡Increíble!
0: ¡Es magia!
3: ¡Aquí estoy bien!
0: ¡En realidad era Lara!
2: ¡Colitas!
0: ¡Fue muy divertido! Resolvimos el misterio del cobertizo. Y lo mejor es que ya sé lo que quiero ser de grande. ¡Ser Rajira!
4: El partidazo.
0: ¡Qué emocionante partido, damas y caballeros! Cookie Messi regatea Pelusinho. ¡Va solo y... ¡Espérame, Cookie! ¡Pásamelo! ¡Estoy sola!
5: Thank you.

0: balón?
1: Pero... ¡Eso es trampa!
0: ¡Gol!
2: ¡Claro que sí! ¡Ganamos! Y ustedes no saben perder.
0: Porque usas las manos.
2: No es trampa usar las manos.
1: ¡Sí lo es! ¡Es trampa!

rápido, mi mochipanda. Zapatos, tarjetas de árbitro, silbato. Vamos a jugar. Sin trampa. Cara. Maripi y Cookin, ustedes eligen qué lado quieren. Si hacen trampa, les toca tarjeta. ¿Listos? ¡A jugar!

0: siquiera lo toqué.
1: No se jala la ropa.
2: Y sin burlas.
0: No quiero más faltas.
2: Una más y es tarjeta roja. Y eso significa que estás fuera.

0: ¿Está bien anotar con una zanahoria?
1: No, creo que no.
2: Thank you.

0: Olvidé contar los goles.
1: Otro partido, pero esta vez llevaremos la cuenta.
2: ¡Sí!
0: Y lo mejor es que ya sé que quiero ser de grande. ¡Árbitro!
3: El primer día de primavera.

0: Oye, no me avientes meteoritos. ¡Miren! ¡Miren! ¡Es
1: primer día de primavera!
2: ¡Adiós, bufanda!
0: ¡Hola, sol!
3: Es primavera, pero nadie le avisó al jardín.
0: Pero aún podemos jugar afuera.
3: Yo no iré.
0: ¡Vamos! ¡Es muy divertido! ¿Ves? No hace tanto frío.
3: Yo quiero flores y sol. ¡No! ¡Tengo frío!
4: Yo quería jugar en el pasto con las flores, pero solo hay nieve.
0: ¿Cómo es que no le gusta la nieve? ¡Es muy divertido!

0: gorros, tablas de snowboard. Nos pondremos los abrigos y Colitas vendrá a descubrir la nieve. ¡Wow! ¡Sí! ¡Wow!
1: ¿Leo?
0: ¡Vengan abajo! ¡Es muy divertido!
2: ¿Qué pasa si no me gusta? ¿Qué pasa si me la sé?
0: Yo creí que no te gustaba la nieve.
2: ¡Miren! ¡Ahí!
0: ¡Vamos! ¡Andando! ¡Wow! ¡Qué curiosas huellas son estas! ¿De quién podrán ser?
2: ¿Acaso serán de un hada? ¿O de un cocodrilo?
0: No parecen ser de cocodrilo. De hada tampoco. ¡Miren! ¡Hay más por allá! Muy bien. Ahora verás. Jugar en la nieve es genial.

0: narices.
1: ¡Hay huellas por todos lados!
0: ¡Hay más por allá!

0: razón. Las huellas terminan aquí. Jamás sabremos de quién son.
1: ¡Fantasma! Las huellas son suyas.
0: Fantasma aparece y desaparece. ¡Como fantasma!
1: ¿Podemos jugar a la nieve mañana?
0: Tendremos que esperar hasta el invierno. Creo que ya llegó la primavera.
1: ¡Oye!
0: ¡Qué día tan genial! Y lo mejor de todo es que ya sé que quiero ser de grande.
2: El proyecto de TT.
3: ¡Eso es muy delicado!
4: ¿Qué?
3: ¡Dame eso! ¡Nadie lo toca excepto yo!
0: ¡Estás haciendo un robot!
3: Es mi proyecto de ciencias y tengo que terminarlo.
0: Bueno,
3: y...
0: ¡te ayudamos!
3: No, es mi robot y yo soy el único que sabe cómo hacerlo. ¿Cookin?
0: ¿Ves? Podemos hacer robots geniales también.
1: ¡Sí! ¡Podemos ayudarte!
3: No, no pueden.
0: ¡Sí podemos! ¡Vamos a hacer nuestro propio robot! ¡Vamos! ¡No puede ser tan difícil!
1: ¡Sí! ¡Es un robot genial!
3: ¡Son solo latas pegadas juntas! ¡Esto es un robot!
1: Es un robot y su antena.
3: ¡No! ¡Mi robot! ¿Cómo voy a arreglarlo? ¡No! ¡No es justo! Ni siquiera tuve tiempo para una misión robótica. Ahora nunca lo terminaré.

0: tuercas. Martillo, vamos a ayudar a Tete a terminar su robot.
1: Sí, pero...
0: ¡Sí!
2: ¡Qué genial! ¡Es la mesa de un científico loco!
3: ¿Estaba aquí?
1: Sí, pero con cuidado porque...
0: ¡Guau! ¡Este va a ser el robot más genial del mundo!
3: ¡Espera! ¡Haremos un robot increíble! ¡Y va a volar!
4: ¡No! ¡Robot grande!
5: ¡Ya basta! ¿Por qué no mejor hacemos uno como este? ¡Tenemos que terminarlo hoy!
0: ¡Sí! ¡Hacer robots es genial!

0: curioso, ¿qué hace?
1: Ya verás.
0: ¡Ping-pong! ¡Sí! Y lo mejor de todo es que ya sé qué quiero hacer cuando sea grande. ¡Constructora de robots!
2: El secreto está en la pizza.

0: ¿Y Coquín? Siempre que hay vegetales, es la misma historia.
1: ¿Sabes dónde está? Dice que no.
2: ¿Aquí no?
1: ¡Coquín!
0: ¡Tomate! ¡No es hora de jugar!
1: ¡Ajá! ¡Te encontré!
3: ¿Árbol?

Mochipanda. Gorro de pizzero, rodillo, cortador de pizza. Vamos a volver divertidos a los vegetales. Bienvenidos a la super pizzería de Cleo y Cookie. Pizzeros todos a sus masas.

Y ahora los ingredientes. Todo tipo de vegetales.

0: niña, ¿no? No están cocidos.
1: ¡Ah! ¡Súper! Ahora, elige tus ingredientes. ¿Y qué más?
2: ¡Listo!
1: Ahora sí. Y ahora, todas al horno. ¡Ser pizzera es genial!

0: Iván, la super pizzería de Cleo y Coquín hace las mejores pizzas del mundo.
1: ¿Y qué vamos a comer mañana?
2: ¡Árbol!
0: Están ricas, ¿no? Y lo mejor es que ya sé lo que quiero ser de grande. ¡Pizzera!
3: El videojuego.
0: Ya se sabe en este juego. ¡No se vale!
1: Perfecto.
0: ¡Auch! ¡Auch! ¡Auch! ¡Auch! ¡Otro! ¡Oh, sí!

¡Mi mochipanda! Banda deportiva, raquetas, pelota. ¡Entrenaremos para ganar la revancha! ¡Vamos, Coquín! ¡A mejorar los reflejos! ¡Au!

Vamos a intentarlo otra vez. ¡Estamos mejorando! ¡Qué bien! Si seguimos entrenando, ganaremos la revancha. Sí. Jugar videojuegos es genial.

0: quieren perder de nuevo?
1: Eso ya lo veremos. ¡Sí! ¡1-0! ¡Ups! ¿Cookie?
2: ¡Muy bien! 1-1.
1: Cookie, concéntrate. Aún queda el desempate. Podemos ganar.

0: Ya casi, Coquín. Un poco más. ¡Vamos! ¿Fantasma? Pero... ¿Y la carrera?
1: ¿Qué estaban haciendo ahí, traviesos?
2: ¡Ganar!
0: Sí, ellos ganaron, pero fue muy divertido. Y lo mejor es que ya sé lo que quiero ser de grande, jugadora de videojuegos.
3: La final.
4: Y ahora el truco más difícil de todos. Sí, lo hiciste, momnísimo. Y ahora el gran fantasma. Y ahora el gran fantasma. ¡Bravo!
0: ¡Genial! ¡Un circo con fantasma! ¿Cómo le haces para que te obedezca?
4: Le gusta jugar conmigo y las zanahorias ayudan.
0: Debes tener sed después de todo el entrenamiento. Hice este jugo con zarzamoras y mucho, mucho limón.
4: ¡Qué rico! ¡Jugo! ¡Es tan rico que te lo vas a tomar tú! Me lavaré los dientes. ¿Y quién cuida al fantasma?
2: ¡Conejo!
4: Pero es una responsa. Es una responsibi. Solo Ash, cuídalo bien. Le gustan las zanahorias y las cuentas. Y le encanta bailar. ¿Lo cuidarás bien? ¡Genial!
0: Superestrella Cleo esquiva a uno y a otro. ¡Dispara! ¡Upsi!
5: ¡Gol!
0: ¿Quieres jugar?
4: ¿Dónde está Fantasma?
2: Se fue.
4: ¿Perdiste a Fantasma?

0: Superman. ¡Encontrarlo! ¡Es hora de jugar! ¡Rápido, mi mochipanda! Tengo una lupa, cuadernos, sombrero de protección.
1: Hice dibujos de fantasmas. Los pondré en toda la casa.
2: ¡Es la mejor zanahoria!
3: Si fantasma pudiera verla, movería sus orejas.
2: Oh, ¿dónde estará?
0: Lo encontraremos. Necesitamos pensar. Tengo una idea. Si tú fueras un conejo, ¿dónde estarías?
2: Pues, jugando conmigo.
0: Cierto, pero ¿dónde estarías?
1: ¡Oh, ahí está!
2: ¡Fantasma!
1: No, no sé nada de fantasmas, pero encontré esto. ¡Mi yo-yo!
0: ¡Lo tengo! Tenemos que repasar todo lo que hicimos y encontraremos a Fantasma.
2: ¡Genial!
0: ¿Cuándo fue la última vez que lo viste?
2: ¿Qué?
0: ¡Elemental! Una gran pista. Hay que investigar.
2: No está aquí.
0: ¿Y tú, Pelusín? Dime cuándo lo viste.
1: En la final de la Copa Cleo. ¡Anoté un gran gol!
0: ¿Y eso qué tiene que ver con Fantasma?
1: Nada, pero estuvo muy padre. Y el balón fue hacia ella y vino a zanahoria.
2: ¡Miren! ¡La zanahoria! Y también hay un cuento.
0: ¡Sí! ¡Es una gran pista! Fantasma no está en el tren y se comió una zanahoria. Solo hay una explicación. No tengo idea de dónde esté. Necesito más pistas. ¡Elemental, mi querida Cleo! ¡Mis lupas están listas para investigar! ¡Ah! ¡Un alien! ¡Hay un alien!
1: Es solo una hormiga. La lupa la hace ver gigantesca como algo de otro planeta.
0: ¡Ay, lo sé! Te engañé, ¿no?
3: Pista.
2: Pista.
3: Aquí.
1: ¡Es una huella de conejo!
0: Elemental, mi querido Pelusín. Y ahora hay huellas por todo el piso. ¡Veamos a dónde nos llevan! ¿Qué puedes decirnos sobre Fantasma?
4: Estaba tocando y vino a bailar. Le limpié las patas y se fue por allá.
0: Si recuerdas algo más, házmelo saber. Soy la detective Cleo. ¡Sigamos investigando! ¡Ser detective es genial!

0: faltando?
1: La clave del misterio. ¿Pero qué es?

0: ahorita.
1: ¿Es ahora exacto?
2: ¿En dónde estaba? Te buscamos por toda la casa. Te dormiste.
1: Y la muñeca te despertó.
2: Misterio resuelto. ¿Y saben qué es lo mejor de todo? Ahora sé que quiero ser de grande. ¡Detective!
3: La arquera.
4: ¡Abran paso al ángel, Tete! ¡El caballero más rápido de todos!
5: Pero este es un baile de princesas. Y tú no eres una princesa.
1: Sí, soy. Soy la princesa de las flores.
5: Oh, bueno.
2: Son de niñas y de princesas. ¡Mira! ¡Oh! ¡Fue

0: torneo y les demostraremos que los arcos también son de princesas. Caballeros, princesas, prepárense para la primera prueba y afinen su puntería.
1: Thank you.

0: nosotras.
1: Eso ya lo veremos.
0: Lo veremos.
2: ¡Súper! A la siguiente prueba. Ser princesa es genial.

0: el torneo y por eso las nombro arqueras.
1: ¡Sí! ¡Sí! ¡Princesas! ¡Princesas! ¡Pri, pri, princesas! ¡Qué gran torneo tuvimos! Y lo mejor es que ya sé lo que quiero ser de grande. ¡Arquera! O aún mejor, ¡una princesa arquera!
2: Escuela de Monstruos.
1: ¡Prepárense para el mejor Halloween del mundo! ¡Con películas de miedo y palomitas de maíz!
3: ¡Micas! ¡Llegó la hora de asustarse! ¡Majaja!
4: ¡Tuco tra! ¿Ah? ¡Ah! ¡Un monstruo!
1: ¡Sí! ¡El monstruo de las palomitas! ¡Ya empezó!
5: La merienda de los monstruos.
3: ¡Guau, guau!
6: Es la película menos aterradora del mundo.
1: Tomate me asusta más cuando ronca. Es muy graciosa.
6: ¿Segura que es una película de miedo? Parece una comedia.
1: ¡Ya la oyeron! ¡Dejen de reírse! ¿Pero cómo? ¿Qué hacen aquí? En Halloween hacemos lo que queremos. ¡Y estamos hartos! ¡Queremos asustarlos! No damos risa. ¡Damos mucho miedo!
3: No te rías. Damos mucho miedo.
1: ¡Auch!

0: ¡Rápido, Mochipanda! ¡Espantasuegras! ¡Escoba voladora, megáfono! ¡Les enseñaremos a asustar! Lo más importante para asustar es... ¡Bú! ¡Ah! ¡El factor sorpresa! ¿Lo ven? ¡Ahora ustedes! ¡Inténtalo!
1: Tuto.
0: ¡Lo hacen cada vez mejor! ¡Van a ser unas asustadoras profesionales!

0: curar los sustos, tienen que aprender la técnica del rugido monstruoso. Toman aire y rugen. Muy bien, su turno.
1: ¿Listos para mi super rugido?
0: A ver, creo que no entendieron bien. Es así. ¿Ven?
2: ¡Bú! ¡Buen trabajo! Y sé que van a mejorar mucho más. ¡Entrenar monstruos es genial!

0: ¡Felicidades, monstruos! Son unos profesionales del susto. ¡Los mejores asustadores de Halloween! ¡Sí! ¡Qué noche de sustos tan divertida! Y lo mejor es que ya sé lo que quiero ser de grande. ¡Entrenadora de monstruos! ¡Auch!
1: Excavando.
2: No.
0: ¿Quieres jugar ping-pong?
3: ¡Jugaremos dobles!
2: ¡Claro! Pero no puedo encontrar mi libro. Debería estar por aquí en algún lado.
0: Bueno, pero ven a jugar después. Estaremos calentando.
2: ¡Dino!
0: ¡Vamos, Tete! ¡Por favor, ayúdame! ¡Tete! Tete, ¿me prestas el color verde? ¡Sí! ¡Yuhu! ¡Muy bien! ¡Yuhu! Debe ser el dinosaurio más divertido del mundo.
2: ¡No! ¡Dino es mío! ¡Solo yo juego con él!
3: ¿Dino? ¿Dino? ¿Dino? ¿Dino? ¿Dino? ¡Dino! ¡Dino! ¡Dino! ¡Dino! ¡Dino! ¡Dino!
4: ¡Dino! ¡Dino! ¡Dino! ¡Dino! ¡Dino!
2: ¡Bueno! Pero tienes que cuidarlo bien. ¿Dónde está Dino? ¡No!
0: ¿Qué está pasando?
2: ¿Enterró? ¡Ah! ¡Dino!
0: ¡Dino!
2: ¡Es un desastre! ¡Nunca volveré a jugar con él!

0: excavaremos en el jardín y encontraremos a Dino.
1: Pero hay mucho que excavar.
0: Oh, vamos. Será divertido.
1: Es...
0: No es un dino.
1: ¡No! Este es un diente real de dinosaurio.
0: ¡No es cierto!
1: Es exactamente como los de mis libros.
2: ¡Seguro era enorme!
1: A juzgar por el tamaño de esto, yo diría que era pequeño.
0: Espera, ¿qué tal si era de un pirata? ¡Ah!
1: Pues eso no tiene sentido.
2: ¿Qué tal si era de un lindo conejito? Oh.
1: ¿Se dan cuenta de que podría haber un dinosaurio enterrado en nuestro jardín?
0: Tienes razón.
1: ¡Guau! Podría ser cualquier cosa.
2: Es exactamente como esto. Más o menos.
1: ¿Podría ser de un estegosaurio o de un velociraptor?
0: ¡Sigamos excavando! Buscar dinosaurios es genial.

0: no somos los únicos emocionados.
1: ¡Dino! Me estaba divirtiendo tanto que me olvidé de ti.
0: ¡Qué gran día! Y ya sé qué quiero ser cuando sea grande. ¡Paleontóloga!
2: Fantasma enamorado.

0: Ramona. Son muchísimas.
1: ¡Ah!

0: ¿Te sientes mejor, Ramona?
1: ¡Achú!
0: ¡Oh, qué estornudo! No queremos que te resfríes.
1: ¡Achú! ¡Oh, no, Ramona! ¡Ramona!
0: ¿Por allá?
1: ¡Les mamates!
2: ¡Conejo! ¡Ahí!
1: ¡Sí! ¡Es un conejito! Está herida, por eso no salta.
0: ¡Pobrecita!

0: ¡Rápido! ¡Mi mochipamba!
1: Curitas, gasas, termómetro. ¡Vamos a curar a la conejita!

0: Bueno, el conejo tiene un buen latido. Ahora vamos a checar esa pata.
1: No te preocupes, no va a doler. Todo listo. Pronto sentarás otra vez.

0: podemos saltar juntos.
1: Ahora tenemos dos conejitos. ¡Genial!
0: Oh, Colitas. Creo que la conejita quiere estar con su familia.

0: yo también estoy triste. Pero se tiene que ir con sus papás.
1: Y, ay, seguro vendrá a visitarnos. ¡Adiós!
0: ¡Adiós! ¡Adiós!
1: Fue muy lindo conocerla y poder cuidarla. Y lo mejor de todo es que ya sé que quiero ser de grande. ¡Veterinaria!
2: ¡Feliz cumpleaños!
0: ¡Piu, piu! ¡Despierta! ¡Ah! ¡Despierta, despierta! ¡Despierta!
3: ¡Despierta!
0: ¿Saben qué día es hoy? ¿No?
4: ¡Feliz cumpleaños! ¡Gorilas! ¡Gorilas! ¡Gorilas! ¡Sorpresa!
0: ¡Genial! Hay globos, pancartas y sobre todo... ¿No hay pastel?
4: ¡Tarán!
0: ¡Y tiene tres velas!
5: ¿Qué?
4: ¡Pío!
0: De este cumpleaños.
6: ¡Anímate! Como sea, la pasaremos increíble.
0: No, porque no hay pastel y no puedo soplarle a mis tres velas.

0: Chichipanda. Gorros, batidores, tazones. No puede ser un cumpleaños si no hay pastel.
1: Es que yo quería sopear mis tres velas.
0: Es por eso que vamos a hacer el mejor pastel de todos.
2: ¡Oye! ¡Esa es nuestra harina!
3: Tienes que batir mucho la crema hasta que parezca nieve.
0: ¡Ponte a batir!
1: ¡Feliz cumpleaños!
0: ¡Eso no es un micrófono! ¡Mira!
2: ¡Parecen mocos!
1: Oigan, es mi cumpleaños. También quiero jugar.
0: ¡Guerra de comida!
4: ¡Oye!
0: ¡Ah!

0: sido un día muy
1: bien.
2: Pero aún no tenemos mi pastel.
0: ¡Es cierto! ¡Hay un pastel por hacer! ¡Ser repostera es genial!

0: ¿Estás lista?
1: ¡Sí!
0: Colitas, te presento al mejor pastel del... El pastel.
1: Es muy, muy genial. Y tiene tres velas.
2: Gracias, gracias.
1: Colita, sopla las velas. ¿Quieres soplarles conmigo? Una y dos.
0: ¡Qué día tan genial! Y lo mejor de todo es que ya sé qué quiero hacer cuando sea grande. ¡Quiero ser repostera!
3: Un día desastre.

0: y colitas.
1: Buenas noches, Leo.
2: Buenas noches, Bimbón.
1: Buenas noches, Ramona.
3: Buenas noches, Tentáculo.
1: Buenas noches, Joe.

0: ¿Y a qué jugaremos hoy?
1: Solo quiero mimir. Anoche no pude mimir porque había un monstruo.
2: ¿Hay un monstruo? ¿Aquí?
1: Y ahora me asusta que sea de noche.

0: de jugar. ¡Rápido, mi mochipanda! Brillantina, cinta, crayones de colores, vamos a asustar al monstruo. A ver, ¿cómo es tu monstruo?
1: Pues, como una víbora.
2: Con una boca, así.
1: ¡Y cuernos!
2: ¡Oh!

0: este monstruo, porque esta vez te asustaremos nosotras. Vamos por la caja de costura. Yo iré, porque soy la mayor. Está bien, las dejaré que vengan conmigo. Miedo a la oscuridad, porque no sabe qué hay ahí.
1: Pero si no sabe, ¿por qué le da miedo?
2: Ese monstruo se asustará muchísimo.
3: La asustaré con brillantina.
2: Y también...
4: ¡Ah! ¡Deja de seguirme! ¿Por qué estás siguiéndome?
0: Ese monstruo no sabe con quién se metió. Diseñar pijamas antimonstruos es genial,

0: yo, espántate. ¡El monstruo! ¡Ahí está!
1: ¿Hola? ¿Hola? ¡Soy yo, Cleo! ¡Mira! ¡Aquí está tu monstruo!
0: ¡La salvamos!
2: Por fin podremos dormir toda la noche, ¿verdad, Colitas?
1: Creo que alguien dejó de tener miedo. Ahora sé que quiero ser de grande. ¡Diseñadora de moda!

0: Goles sobre patines.
1: ¡Felicidades!
2: ¡Sí!
1: ¡Sí! ¡Buen trabajo!
2: ¡Campeones!
3: Gracias, chicos, pero perdimos.
4: Sí, pero yo patiné muy bien. Bueno, pero di muy buenos pases. Tal vez no muy buenos.
3: Pues yo estuve genial. Fui la mejor jugando en equipo.
4: ¡Oye, aquí!
3: Lancé muchas veces a la portería. Aunque al final no metí ningún gol.
2: ¡Yo, gol! ¡Gol!
3: ¡Es nuestra portería!

0: ¡Vamos! ¡Entrenemos para ganar el siguiente partido! ¿Practicaremos tiros, pases, jugadas?
1: ¡Sí!
2: ¿Grande?
0: ¡Sí! ¡Será un gran partido! ¡Y nadie podrá vencernos!
1: ¡Auch!
2: ¿Tomate?
0: ¡Equipo, a entrenar! Primero la puntería. Hay que lanzar con suavidad. ¡Así!
1: ¡A ver!
0: ¡Dije que con suavidad!

0: Y ahora zigzag. Yo primero.
1: Grande.
2: Ese palo es para gigantes. Fantasma, arréglalo.
1: Pequeño, gracias.
0: Ser jugadores de hockey es genial.

0: palo,
1: casco, guantes.
0: ¿Y lo más importante para ganar? ¡Sí!
1: ¡Yupi!
0: Entrenar es divertido. Y lo mejor es que ya sé que quiero ser de grande. ¡Jugadora de hockey!
2: ¡Juegos helados!
3: ¡Ahora yo!
0: ¡Ah, fallaste!
3: ¡Estuve cerca!
0: ¡Para nada, Pelusín! ¡Nunca me atraparás!
4: ¡Hola!
5: ¿Eh? ¿Oh? ¡Ya verás! ¡Super mega bola destructora!
0: ¡Genial! ¡Quedó muy bien! Pero le falta algo, ¿no crees?
1: ¡La olla!
5: ¡Oye! ¡No estamos jugando a saltar! ¡Ya está terminado! ¡Atrápala, tomate! ¡Muy bien, amigo! ¡Tomate!
1: ¡Tomate!
0: ¿Y el hielo?
5: ¡Ay, no! ¡No podemos hacer guerra de nieve! ¡Ni muñeco de nieve, ni patinar! ¡Somos niños! ¡Debemos jugar!
0: ¿Qué le pasa al jardín? ¿No se acuerda que es invierno?
5: Bueno, aún queda un poco de nieve. Y además no hace tanto frío.
0: ¡Mira! ¡Ya sé! ¡Se acerca la primavera y se acabará la nieve!
1: ¡Nieve!

0: olvido, mi mochipanda. Piedra de curling, tabla de snowboard, gafas de nieve. Jugaremos a todo antes de que se vaya la nieve. Empiezan los Juegos Olímpicos de Invierno.
1: En sus marcas, listos, fuera.

0: ¡Alto! ¡Ahí voy! ¡Ah! ¡Estuvo genial! ¡Ahora les toca a ustedes!
1: ¡Voy yo!
0: ¡Qué gran pirueta! ¡Vamos empatados!
2: ¡Tú puedes, Pelusín! ¡A volar!
3: ¡Ay, un momento!
2: ¡Ahora sí!
4: ¡Listo! ¡A volar!
5: ¡Sí, ganamos!
0: ¡Muy bien! ¡Yeti volvió a ganar!
6: ¡Yeti campeón!
0: ¡Quedan muchas cosas por jugar! ¡Ser atleta olímpico de invierno es genial!

0: ¡Qué día tan genial! ¡Nos divertimos en la nieve! Y lo mejor es que ya sé lo que quiero ser de grande. ¡Campeona olímpica de invierno!
1: Juguete Emergencias.
2: Astronauta Cleo a la base espacial. ¡Aterrizamos!
0: Es un planeta desconocido. No hay señales de vida y... ¡Oh, no! ¡Un dinosaurio espacial!
3: ¡Yo te salvaré!
0: ¡Super Ramona! ¡Hurra!
3: Dejen paso al astronauta, monstruo malo. ¡Dinosaurio, no! ¡Atrás!
0: ¡Rápido! ¡El dinosaurio espacial se acerca!

0: ¡Sí! ¡Salvaste el día! ¡Gracias, su perra mona! El astronauta y su perra mona exploran el extraño planeta. Y de repente, aparece el Yeti espacial.
1: ¡Y Pulpo!
2: ¿Pulpo?
0: ¡No! Todos los juguetes están...
1: heridos. Todos están heridos.

0: rápido, mi mochipana. Vendas, casa, algodones. Vamos a curar a los juguetes. Enfermera Colitas, ¿cómo está el paciente Pimpón?
1: Se lastimó el bracito.
0: Entiendo. Veamos al paciente señor Tentáculos.
1: Doctora Cleo, ¿crees que podremos curar a todos?

0: a todos y a cada uno. Gasa. Vendas. Algodón. ¿Ah? Tú también quieres ayudar, ¿eh? Gracias, pero es mejor si te quedas con el hueso.
1: ¿Venda?
0: Los autos van al taller a curarse, no al hospital.
1: Mmm, sopa rica para el paciente. ¿No quieres sopa? ¿Y aunque venga en un avioncito? ¡Ah, mmm! ¡Deliciosa! ¡Oh! ¡Ah, mmm! Oye, tú no estás enfermo.
0: ¡Sí! ¡Tarán! ¡Ya están mejor! ¡Ser doctora es genial!

0: todos están sanos y listos para jugar.
1: ¡Genial! Sí. ¡No!
0: ¡Qué tarde tan increíble! Y lo mejor es que ya sé lo que quiero ser de grande. ¡Doctora!
2: La bici nueva.

0: Chichipanda. Bomba, bocina, ruedas entrenadoras. Vas a aprender a andar en bici.
1: Ay, es que no sé cómo.
0: Pero mírala, ahora es solo un triciclo grande. ¿Lista? ¡Vamos!
1: ¿Qué tal si los pedales funcionan?

0: Si le quitas las rueditas, es mucho más genial.
1: ¿Qué? No, no, no.
0: Sí, es mucho mejor, Colitas.
1: Es que sin las rueditas entrenamos.

0: quitaste mis rueditas. Eres mala.
1: Pero lo hicimos hace mucho. Ya no las necesitas.
0: Es verdad. No las necesito. Puedo hacerlo. Ahora voy a ganar. Sin rueditas entrenadoras. ¡Wii! Sin rueditas entrenadoras. ¡Wii!

0: andar en bici. Y lo mejor de todo es que ya sé qué quiero ser de grande. ¡Ciclista!
1: ¡La carrera!
0: Y Cleo toma la delantera de la carrera. ¡Adiós, caracol!
2: ¡Go!
3: ¡Sí!
4: Yo llegué primero.

0: vamos a volverlo un poco más emocionante. ¡Tengamos una carrera de etapas!
1: ¡Sí!
0: Tú primero.
1: ¡Muy bien! ¡Voy ganando!
0: ¡Mira mi tiro especial! ¡Sí!
1: ¡Achú! ¡Gané!
0: No, yo gané.
1: No, no. Mira, yo gané.
2: Yo gané. ¡Yo!
1: ¡Eso no cuenta! ¡Fue trampa!
0: A mí nadie me gana.

0: bandera? ¡Trofeo! Tendremos una carrera de verdad y a ver quién gana.
1: ¿Auto?
0: ¿Qué es eso?
2: Es un reactor de propulsión. Te volverás el más rápido de la carrera.
0: ¡Gana el más rápido! Y las tortugas son muy lentas.
1: Las tortugas son geniales.
2: 3, 2, 1 y... ¡Oigan! ¡No había dicho fuera!
0: ¡Hasta la tortuga me está ganando! ¿Qué está pasando?
2: Parece que... el condensador de flujo está fallando.
0: ¡Corredora de carreras! ¡Es genial!

0: ¿Ahora cómo voy a ganar?
1: Y yo gané.

0: ¡La carrera terminó!
1: ¿La tortuga ganó?
2: Sí. Era más importante llegar a la meta.
3: ¡Bájenme de aquí!
0: ¡Démosle un aplauso a la más veloz de todos!
2: ¡Sí! Y ya sé lo que quiero ser de grande. ¡Piloto de carreras!

¡Oye! ¡Vas a romper mi flauta! Es muy antigua. Incluso más que los videojuegos. Voy a investigar de qué época es. ¡La llenaste de baba! ¿Qué eres, un caracol? ¿Ah?

¡Has roto una parte de la historia!

0: rápido! ¡Mi mochipanda! Caja, reloj, gafas de seguridad. ¡Vamos a encontrar la flauta! Les presento la máquina del tiempo más ultra, mega, genial e increíble del mundo mundial. ¡Tarán!
1: ¡Sí!
2: Es una caja.
0: Nos protegerán de los rayos temporales. En las películas siempre los usan. ¡Viajemos al pasado! ¡Funciona!
2: Solo es una caja. ¡Claro que no funciona!
0: ¡Mami!
3: ¡Wow!
2: Sí. ¿Funcionó? ¡Funcionó! ¡Wow!
0: ¡Miren! ¡Es Pelusín! ¡Hola, Pelusín! ¿Pelusín? Es como de este tamaño y...
3: No, y mi nombre no es Pel. ¿Por qué vistes así? ¿Eres una bruja? ¡Oigan! ¡Dejen a mis caballos!
0: Tu flauta no está aquí. ¡Vámonos!
4: ¡Tomate!
0: ¡Guau! ¿Maripi? ¡Hola!
5: ¡Ajá! ¡Nos están atacando!
0: ¿Maripi? Por favor, solo buscamos una flauta.
5: ¿Cuál flauta? No tengo ninguna. ¡Salten, prisioneros!
2: ¡No! ¡No tenemos flotador!
0: ¡Miren, un barco!
5: Sí, claro. Nadie puede engañar a Falda Rosa.
0: ¡Pero es cierto! ¡Mira! ¡Uno, dos, tres!
6: ¡Sí!
5: ¡No escaparán, prisioneros!
0: Del tiempo es genial.

0: dinosaurio! ¡Sí!
1: ¡Onga, onga!
0: Hay que llevarla al pasado. Y me tomaré una selfie con el dinosaurio.
1: ¿Tomate?
0: ¡Ups! Lo dejamos en la playa. O sea, en el tiempo prehistórico.
2: ¡Vamos por él! Lo mejor es que ya sé qué quiero ser de grande. Viajera en el tiempo.

0: La flor.
1: Quien no la atrape pierde.
2: Yo.
3: A mí.
4: Bola.
2: A Cleo.
5: O a Tete.
2: Aquí. A mí.
4: Bola.
2: ¿Seguimos? ¡A ti!
4: ¡Bola! Sí, bola.
6: ¡Mira, mi hermosa! ¡Florecita! ¡No! Rompí tu casa, Florecita. ¿Me perdonas?
1: ¿Qué haces cuando una flor está malita? ¿Le llevas flores?
0: ¡Fascinante! ¡Mira este material! ¡Es tan...!
6: Era su casa. Ojalá si creciera otra vez como con la...

0: una nueva casa.
1: Este será tu nuevo hogar y tendrás amigos.
0: Jardineros, a sus macetas. Y tú cuida tu flor, Colitas. Yo escojo un girasol, porque le gusta seguir al sol. ¿Y tú? ¿Cuál flor?
2: Pim pam.
0: Pero los juguetes no crecen en jardines. Crecen en estantes en la tienda. Escoge una flor.

0: Es tan genial.
1: Es un lugar padrísimo. Hay sol y agua y sombra.
0: ¿Te gusta?
1: Claro que sí. Es como vivir en un parque de diversiones, pero para flores.
0: Además hay hormigas. Hola. Es mi amiga como tú. Y se llama Flor. Sí, es un bonito nombre.
1: ¿Listos, jardineros? Llegó la hora de plantar. La pala. El girasol. Ahora la regadera.
0: Ese girasol tenía mucha sed.
1: ¿Más? ¡Pala! ¡Girasol! ¡Regadera! ¡Pala! ¡Girasol! ¡Regadera! ¡Pala! ¡Girasol! ¡Regadera! ¡Pala! ¡Gira! ¡Coquín!
0: ¿La cuidas, por favor? No se vale mordisquearle las hojitas.
1: ¿Hablas, hormiga? ¡Genial!
0: Mira todas las flores. Van a oler muy bien. ¡Achú! ¡Fuera!
1: ¡Vamos! Aún hay muchas flores que plantar. ¡Ser jardinero es genial!

0: flores, muchas. ¿Te gusta tu casa? Vamos a jugar. ¡Bola!
1: ¡Qué padre! Sigamos jugando. Especialmente ahora que ya sé lo que quiero ser de grande. ¡Jardinera! ¡O vidriera!
2: La helada.
3: Patinar, y es porque tú no sabes hacerlo.

rápido, mi mochipana. ¿Patines? ¿Guantes? ¿Casco? ¡Vamos a enseñarte a patinar! ¡Arriba! Ya verás, es muy divertido. ¡Patinar

0: mejor patinador del jardín.
1: Y ahora todos podemos patinar a gusto.
0: ¡Oye! ¿Qué? ¡Ah! Creo que vamos a tener que enseñarle a Tomate también. ¡Qué gran día! Y lo mejor es que ya sé lo que quiero ser de grande. ¡Patinadora!
2: La leyenda del Capitán Garra.
1: ¿Deseas jugar?
3: No puedo. El pirata Capitán Garra acaba de llegar a la isla de las calaveras.
1: ¿Jugar?
3: ¿Que no? Van a ir a buscar el tesoro.
1: ¿Jugar?
3: ¡Ah! ¡Te dije que no!
0: ¡Ven a volar la cometa, Tete!
3: No, gracias. Quiero acabar esta historia. Es muy...
4: ¡Auch!
3: ¡Cookie!
1: ¡Ya! ¡Ahora sí lo voy a conseguir!
3: ¡Oh! ¡Oh! ¡Oye!
1: ¡Basta de cometas! Solo son para niños pequeños.
3: Pues lee conmigo, Maripi. Es muy emocionante. El Capitán Garra y Percebe van a llegar a la isla.
1: ¡Sí!
3: Y tienen un mapa para encontrar el tesoro escondido. Los otros piratas, Falda Rosa y Tito, también están buscando el tesoro. Compiten por encontrarlo. ¡Y esto no! ¡Mi libro! ¡Ya nunca sabré quién se queda con el tesoro!
5: ¡No, no, no!

0: principios, espadas. Vamos a descubrir cómo acaba esta historia. Tras sobrevivir a tormentas y hasta serpientes marinas, el Capitán Garra y Percebe llegaron por fin a la Isla de las Calaveras. Pero no estaban solos.
1: ¡Llegas tarde, Capitán Garra! ¡El tesoro es nuestro!
0: Falda Rosa y Tito. Tomate, esta aventura es muy peligrosa para un perrito. Espera aquí. Es por aquí, por el... ¿Valle de las hormigas gigantes?
2: ¡Hormigas gigantes!
0: Ah, al final no son tan gigantes. Del pirata Malparche. Falda Rosa y Tito ya llegaron aquí. ¡Ahí están! ¡Rápido, corre! ¡Ese tesoro siempre fue nuestro! ¡Ser pirata es genial!

0: adentro.
1: Ni lo sueñes.
2: ¡Ja! Buen intento, Percebe. Pero ese tesoro es nuestro.
1: Creo que tendremos que trabajar en equipo.
0: Hecho.
1: ¡Pirata!
3: La nave espacial.

0: lanza más alto.
1: Seguro que yo. ¡Ah! ¡Auch!
0: ¡Mi turno!

0: un arbusto pájaro.
1: No te vayas, arbusto pájaro.
2: Eso no es un pájaro. ¡Es un marcianito!
0: ¿Qué le ocurre?
2: Yo creo que está bailando.
0: Rompiste su nave con la pelota y no puede volver a casa.
3: Pelota.

0: rápido, Mochi Panda. Guantes, herramientas, cinta de aislar. Arreglaremos su nave espacial. Hola, Marcianito. Venimos a arreglar tu nave espacial.
1: ¡Auch!
0: Oye, no te enojes. Solo queremos a...
1: ¡Sí! ¡Marcianito!

0: Ay, Marcianito, ¿te hiciste daño? ¡Pelota! Jugar con ellos, ¿verdad?
1: Bien, te ayudaremos a volver a casa.
2: Marcianito, casa.
1: Seremos mecánicos espaciales.

0: 是。
1: Sí, muy bien. Aquí va.

0: ¿Pelusín?
1: ¿Pelusín?
2: ¡Pelusín!
0: Nunca había visto esa puerta en mi vida.
1: ¿Pelusín?
3: ¡Aquí estoy!

rápido, mi mochipanda. Cascos, linternas, cantimploras. Vamos a traer a Pelusín de vuelta.

0: ¿Eso fue un eco?
1: No soy un eco, soy Pelusín.

0: ¡Guau! ¡Las perdí en el verano! ¿Qué están haciendo aquí?
1: ¡Pelota!
2: No es tu pelota.
3: Oigan, chicos,

0: Pilota Cuquín a las vagonetas.
1: ¡Wow!
2: ¡Wow!
0: ¡Es una cueva!
2: ¿Una cueva?
0: ¡Explorar cuevas es genial! ¡Wow!

0: ¡Ya ganamos! ¡La encontramos!
1: ¡Puerta!
0: ¡No puedo creer que haya una puerta secreta en el jardín!
2: ¡Es lo más increíble de todas las cosas increíbles de todo el ancho mundo!
1: ¡Puerta!
0: ¡Otra vez! ¡Otra vez! ¡Otra vez! ¡Otra vez! Y lo mejor de todo es que ya sé que quiero ser de grande, exploradora de cuevas.
3: La remodelación.
0: ¡Vamos! El último que llegue pierde.
1: ¡Ya voy!
0: ¡Coquín! ¡Ya ven a jugar! No importa.
1: ¡Jugar! ¡Sí! ¡La diana es genial! ¡Oh! ¡Oh! ¡Oh, el columpio! ¡También es genial! ¡Ya!
0: ¡Oh! ¡Yo primero! Sí, tropecientos puntos. Ahora tú.
1: ¡Auch! Esta casa es un desastre.
4: ¡Casa! ¡Desastre!
0: Sí, necesita un pequeño arreglito.
4: ¡Casa! ¡Desastre! ¡Desastre! ¡Casa!
5: ¿Quieren un pequeño arreglito? Yo diría que un gran arreglito.

0: ¡Vamos a remodelar la casa del árbol!
1: ¿Ah? ¡Wow! ¿Me ayudan, amiguitas? Es que pesa mucho.
2: ¿Llevamos esta? Pesa mucho, ¿no? ¡Oye!
0: ¡Guau! ¡Qué agujero tan grande! Necesitaremos una tabla enorme.
1: ¿Puedes traer una? ¡Porfi! ¡Yupi! ¡Guau! ¡Qué tabla tan linda!
0: Pero, ¿cómo la subimos aquí?
1: Ya sé. ¿Nos ayuda, por fin?
0: ¿Ah? ¡Muchas gracias, arañitas! ¡Perfecto! ¡Guau! ¡Estamos reparando todo! ¡Ser constructores es genial!

0: ¡Yupi!
1: ¡Se ve muy bien!
2: El último que llegue pierde.
0: ¡Wow!
2: ¡Es mucho más bonita que antes!
1: ¡Se ve como nueva!
3: ¡Es súper linda!
4: ¡Jugar!
1: No creo que...
3: Yo no sé.
2: ¡Ah! Ahora es una casa súper fuerte.
5: ¡Súper fuerte! ¡Súper fuerte!
2: Hoy fue un día estupendo. Y lo mejor es que ya sé que quiero ser de grande. ¡Constructora!
6: ¡Ups! Lo siento, Lala.
7: Los lentes de Teté.
2: Oigan, juguemos a la gallinita ciega.
3: ¡Corre, corre!
2: ¡Por aquí!
4: ¿Dónde están?
2: ¡A que no me atrapas!
4: ¡Ajá! ¡Te atrapé, Cle! ¿O Teté?
1: Yo no estoy jugando.
4: ¡Te atrapé!
2: La gallinita ciega, que perdiste en el pajar. Gira, gira y lo encontrarás. Oye, por aquí.
1: ¡Te atrapé! Ups, no.
4: ¿A qué no me atrapas?
6: Aquí estoy.
4: Fío.
1: ¡Te atrapé! Ramona.
4: ¡Ajá!
2: ¡Oh!
1: ¡Déjame verlos! ¡Espero que no estén rotos! ¡Enséñamelos! ¡Ay! ¡No veo nada! ¡No puedo leer! ¡Mi vida se acabó! ¡Y solo tengo 7 años!

0: algo. ¡Cristales! ¡Vamos a hacerle unos lentes a Tete!
1: ¿En serio? ¡Gracias! ¡Son los mejores hermanos y hermanas del mundo! ¿Ah? Cleo, ¿por qué tienes barba?
0: Primero te haremos un examen.
1: ¡Genial! ¡Me encantan los exámenes!
0: Maripi te enseñará unos dibujos y tú dices qué ves, ¿sí?
2: ¿Qué ves aquí?
1: Una pared.
2: A ver, ¿y ahora qué ves?
1: ¡El Apolo 12! ¡No! ¡El 13!
2: ¿Y ahora?
1: ¡Una abeja! ¡Es una abeja!
2: ¿Y ahora?
1: ¡Ah! ¡Cómo no lo veía! ¡Claro! ¡Es una flor!
0: Hay que confirmar los resultados. Pero si quieres mi opinión, necesitas lentes.
3: ¡Qué sorpresa!
2: Oreja, nariz, 9.5. Ceja, 4. Entrecejo, 2.3.

0: Es el primer modelo. A ver cómo te quedan.
1: ¿Dónde está tu hermana mayor?
2: Tal vez necesiten un ajuste, pero quedarán bien. ¡Hacer lentes es genial!

0: cerrar los ojos.
1: ¡Sí! ¡No hay peces ni hormigas gigantes! ¡Y ustedes no están al revés! ¡Veo aburridamente bien!
0: ¡Mira cómo te quedan!
1: ¡Me encantan como ustedes! ¡Muchas gracias!
0: ¡Qué día tan genial! ¡Hicimos unos lentes increíbles! Y además, por fin sé lo que quiero ser de grande. ¡Oftalmóloga!
2: Lluvia de estrellas.
0: Quiero saber cuándo va a empezar. ¡Muero por ver la lluvia de meteoros!
3: No es una lluvia de agua. Son estrellas fugaces que vuelan por el cielo.
4: ¿Y buscan comida como las aves en invierno?
3: No comen. Son pedazos del cielo que brillan.
0: Y lo mejor es que vuelven los deseos realidad.
4: ¿Deseos? No parece que vuelva los deseos realidad.
0: ¡Es una luciérnaga! ¡Un bichito de luz!
5: ¡Ahí!
0: ¡Guau! El primero en atrapar una estrella pide un deseo.
4: ¡Ese seré yo!
3: ¡No, yo!
5: ¡Estrella!
3: ¡Mía! Deseo ser dibujante.
4: ¿Eso es un sí?
3: ¡Genial!
5: ¡Estrella!
4: ¡Mía! Deseo ser actriz y brillar como tú. ¡Voy a ser actriz! ¡Voy a ser actriz!
0: ¡Mía! Deseo ser la mejor baterista del mundo. Lo siento, tomé tu estrella, pero tendrás la tuya. ¡Hay muchas más!
5: ¡Estrella!

0: 보내세요.
1: 리스트 카피탄 쿠킨.
2: 미라 cuántas estrellas son.
0: Seguro podemos ir más rápido. ¿Cómo funciona esto? ¿Es este botón o...? ¡Cuquín! ¡Eso fue genial! ¡Y mira qué cerca están las estrellas! Antes de oprimir los botones, debemos leer las ¡Cuquín! Es más divertido improvisar en el camino.
3: ¡Burbujas!
0: Veamos quién puede tomar más.

0: Es un pequeño paso para ti, pero un gran salto para la familia Telerín. Oh, no es fácil caminar en el espacio. ¿Practicamos juntos? ¡Wow! ¡Wii! ¡Ahora encontremos tu estrella!
1: Estrella.

0: ella.
1: Coquín, no creo que haya nada ahí. ¡Vamos! ¡Todavía puedes cumplir tu deseo! ¡Ser astronauta es genial!

0: ¿Jugar? ¡Libera la estrella para que se haga realidad!
1: ¡Juegas!
0: Todos nuestros deseos se harán realidad. Y además, ¡ya sé qué quiero ser cuando sea grande! ¡Astronauta!
2: El resfriado de colitas.

0: Colitas, colitas.
1: ¡Agua, agua, agua!
2: ¿Vas a venir a nadar?
1: La alberca es increíble.
2: Puedes quedarte aquí hasta que te sientas mejor.
1: Está jugando en la alberca sin mí. Todas las cosas padres pasan afuera.
3: Colitas malitas.

0: colitas. También pasan cosas geniales en la casa. ¡Vamos a pasar una tarde mágica!
1: ¡Achú!
0: Pero por ahora, necesitas regresar a la cama un rato. ¡Es hora de jugar! ¡Rápido, mi mochipanda! Libro, varita mágica, lentes. Tenía mucho polvo. ¡Polvo mágico! Soy la maravillosa maga Cleo. ¿Y tú serás mi asistente, Cookin? ¿Qué truco vamos a hacer? Este. Voy a volverte rosa. Bueno, ¿qué tal si te convierto en sapo? ¿No te gusta ninguno? Haremos este. Pon atención. ¿Cuántos dedos ves? Mira de cerca. ¿Estás seguro? Funcionó a la primera. ¿Ves cómo soy una gran maga? ¡Hasta el libro lo cree!
2: Oh.
0: ¡Ja, ja! ¡La varita es mía!
1: ¡Hola!
0: ¿Colitas?
1: ¿Qué estás haciendo, magia?
0: No hemos terminado el escenario aún. ¡Pero estará listo en un minuto!

0: Magia.
1: Está bien, ya voy. Estoy lista, Coli. ¿Tú hiciste eso? ¡Que comience la función! ¡Damas y caballeros! ¡Prepárense para ser asombrados por los mejores trucos de magia! Primero haré que Coquín, mi asistente, desaparezca. Nada por aquí, nada por allá. ¡Tarán! ¡Tarán! ¿Pero qué? ¿Acaso dije desaparecer? El truco era clonar a mi asistente Coquín. Uno, dos, tres, cuatro. ¡Wow!
0: Creo que tienes que tocar a Coquín original con tu varita.

0: magia? ¡Haz más, por favor! Es que la magia es tan...
1: Hacen magia mágica de verdad.
0: ¡Guau! ¡Otra vez!
2: ¿Listos para otra función? ¡Que siga la función! Y lo mejor de todo es que... ¡Ahora sé lo que quiero ser de grande!
0: ¡Maga!
3: Mari Esfinge.
0: Y harán una pirámide para mí, dijo Nefertiti. Oigan, ¿hacemos una?
4: Uh-huh. ¿Ah? Ay, me encanta Nefertiti, porque tiene estilo y camina así.
0: ¡Wow! ¡Es como la del libro! ¡Cuidado, la vas a romper!
4: ¡Cavar! ¡Oye, no me entierres! ¡No soy un hueso!
0: ¡Cleo, mira! La pirámide de Nefertiti esconde un misterio. Si alguien toma la... la figurita esta, desatará la maldición y una momia lo seguirá por siempre. O al menos hasta que devuelva la figurita.
4: ¡Ah! ¡Mi venda! ¡Parece un juguete pollo! ¡Mami, quítamela!
0: ¡Oye! ¡Esa es la figurita del libro! ¡La de la maldición! ¡Uf! ¡Qué bueno que no la tocaste! ¡No! ¡No! ¡Es la maldición de la momia!

0: bueno, Mochipanda. Sombreros, linternas, cámaras. Devolveremos la esfinge a la pirámide. Comienza la aventura.
1: ¡Genialito!
2: Wow.
1: ¡Es la historia de la pirámide!
0: ¿Cuánta gente la construyó, no? Y la nuestra la hicimos tú y yo solos. Espera, ese es...
1: Y miren, la playa con la pirámide. ¿Y nosotros? ¿Cómo sabían que íbamos a venir?
0: Por favor, que no esté... ¡La momia! ¡Uf! ¡Qué alivio!
1: Miren, es un mapa de la cámara de Nefertiti. Ahí hay que dejar la... la figurita.
0: Vamos a devolverla.
1: ¡Momia!
0: ¡Oh! ¡Qué lindas pulseras!
1: ¿Ah? ¿Ah?

0: Nefertiti. ¡Rápido! ¡Devuelve la esfinge!
1: Custa.
0: ¡Sí! ¡Pero a ella también! ¿Maripi?
2: ¡Cuquín!
1: ¡Ah! ¡Deja! ¡Ah!
2: ¡La esfinge!
1: ¡Ah!

0: aventura.
1: Ah, pero nadie va a creernos.
2: ¡Ah, no!
0: ¡Es la momia! Hoy fue un día genial. Y lo mejor de todo es que ya sé que quiero ser de grande. ¡Arqueóloga!
3: Mi pequeña gran banda.

Y ahora, lo más importante de la fiesta, la música. ¿Qué? Vamos a bailar con mi música. No seas tan gruñón. ¡Vamos! ¡Vamos!

descompuso. ¡Pero, Cookin! ¡No podemos tener una fiesta sin música!

rápido, mi mochipanda. Trompetas, maracas, flautas, formaremos nuestra propia banda.

0: ¡Sigamos a Fantasma! ¡Ay, Cuquín!
1: ¡Qué gran fiesta!
2: ¡Ay, ay, ay!
0: ¡Qué fiesta tan genial, Cuquín! Y lo mejor es que ya sé qué quiero ser cuando sea grande. ¡Quiero ser música!
3: ¡Monstruas!
4: Cuatro, cinco, seis...
1: ¡No veas! ¡Es trampa!
4: Once... ¿13? ¿19?
1: ¡20!
4: ¡Allá voy! ¿Dónde están? ¿Están aquí? ¡Te tengo!
1: ¡Gané, gané! ¡Y ustedes no!
5: ¡No!
4: Vamos, todavía puedes ganar. ¿Otra vez?
1: 19, 20. ¡Allá voy!

0: ¡No!
1: ¡Quiero jugar!
2: ¡No te enojes! ¡No has perdido tantas veces, Cookin! Bueno, has perdido todas las veces.
0: ¡No podemos jugar así! ¡Tenemos que pararle el hipo!
2: ¡Ya sé! Haz lo que hace la abuela. Para quitarse el hipo, aguanta la respiración.
0: ¡Este truco es mejor! ¡Chupa un limón!
2: Intenta beber agua de cabeza.

0: espadas, garras, dientes.
1: Voces de monstruo.
2: Suave.
0: ¿Suave? No soy suave. Soy aterradora.
2: ¡Rar! Suave.
3: Tenemos que asustarte para quitarte el hipo.
0: ¡Asústate!
4: Nunca vamos a asustar a nadie.
3: ¡Ah!
0: Pronto estarás mejor, porque vamos a darte el susto de tu vida.
3: ¡Ya sé que salió mal! ¡Como verdaderos actores! ¿Lista? ¡Uno, dos y...
5: ¡Roar!
0: ¡Roar!
2: ¡Boo! ¡Boo!
0: Algo me dice que aún no hemos entendido cómo asustar.
3: De eso se trata la actuación. Ensayar y ensayar hasta ser una espantadora estrella.
2: Cleo, Cleo.

mejor monstruo de todos. Pero todavía tienes hipo. No te preocupes, todavía podemos ayudarte. Ser un monstruo es genial.

0: divertido ser un monstruo. Aunque no hemos podido deshacernos de tu hipo. ¡Un momento! ¿Ese es Ramona?
1: ¡Fue Ramona todo este tiempo!
0: ¡Ramona!
1: ¡Nos engañaste!
0: Y finalmente logramos deshacernos del hipo.
1: ¿Coquín te contagió el hipo?
0: ¡No! ¡No!
2: ¡Monstruo!
1: Nada que los monstruos no puedan resolver. Y lo mejor es que ya sé qué quiero ser cuando sea grande. ¡Un monstruo!
3: Un cumpleaños espaciástico.
0: ¡Ajá! ¿Roto?
1: ¡Ay, no! ¡Rompiste su nave con la pelota!
2: Marcianito, ayudar.
0: ¡Lo logramos!
1: ¡Guau! ¡Te regaló su antena! ¡Gracias, Marcianito!
2: ¡Gracias!
1: ¡Ten un buen viaje de vuelta a casa! Sí, yo también lo extraño. Juguemos a los astronautas para buscar su planeta. Astronauta Cookin, ¿bien? ¿Listo para explorar el planeta algodón? ¡Ah! ¡Lluvia de meteoritos! ¡Cúbranse! ¡Rápido! ¡Al sistema solar tobogán! ¡Ven! ¡Es el planeta vertical! Este planeta es... ¿Ah? ¡Oye! ¡Soy una monstronauta!
2: ¿Ah? ¡Marcianito Tele!
1: ¿Está en internet? ¿Ah? ¡Mucho mejor! ¡Es una videollamada galáctica del marcianito! ¡Genial! ¡Hola, marcianito!
2: ¡Hola!
1: ¡Ah! ¿Qué? ¿La tarjeta?
2: ¿Ah?
1: ¡Nos la está enviando!
2: ¡Oh!
1: ¡Ah! ¡Wow! ¡Tu nueva antena es increíble! ¿Nos invitas a tu fiesta de cumpleaños?
2: ¡Cumple!
1: ¡Sí! ¡Claro que iremos! ¡Muchas gracias! Oye, ¿y cómo vamos a ir? Porque su planeta está un poco lejos.

0: herramientas, mini nave, planos. Construiremos una nave espacial para ir a su fiesta de cumpleaños. Para hacer la nave espacial necesitamos un montón de piezas.
1: Ajá. ¡Ho!
0: ¡Perfecto! ¡Es suficiente! ¡Ya! ¡Alto! ¡Joaquín! ¡A sus puestos! ¿Listos? ¡A trabajar! ¡Es preciosa! ¡Veamos cómo vuela! ¡Ah! ¡Alto, alto, alto! ¡Alto! ¡Pusimos los motores al revés! Bueno... Mamá siempre quiso poner un ascensor para bajar al sótano. ¡Ahora sí! ¡Vamos a volar hasta el cielo! ¡Ups! Esos motores son como nosotros. Tienen un tornillo suelto.
2: ¡Por fin! ¡Joaquín, iremos a una fiesta de cumpleaños!
1: ¡Sí!
2: ¡Es la nave más genial del universo!
3: Gracias, soy Iris. Bienvenidos. Abrochen sus cinturones. 3, 2, 1, despegue. ¡Sí! Destino final. Cumpleaños del marcianito.
1: ¡Regalo a marcianito!
3: Tranquilo, Joaquín. Recalculando ruta para conseguir un regalo. Próxima parada, planeta Jumbo. No, Joaquín. Si lo tocas, activarás la hipervelocidad. Atención, velocidad excesiva.
0: ¡Ah! ¡Nos vamos a estrellar!
3: Repito, velocidad excesiva. Haz muy rápido, Joaquín. Frena. Ya no hace falta que frenes.
2: Joaquín, ¿me ayudas a regresar?

0: regalo, Marcianito. Lo siento.
1: Cookie, ya tenemos nave.
0: ¡Y regalo!
2: Gracias, Cleo. Despegamos. Próxima parada. Fiesta del Marcianito. Pero, Cookie, no toques nada.
1: ¡Ser constructores de naves es genial!
2: Alerta. Lluvia de asteroides mosquito. En 30 metros. Gira a la izquierda. A la izquierda. Izquierda. La otra izquierda.

0: los ingredientes para el pastel de marciano. Estamos llegando al planeta del marcianito. Para iniciar el descenso, presiona el botón de la izquierda, la otra izquierda, Kukin.
1: Y lo mejor es que ya sé qué quiero ser de grande. ¡Constructora de naves!
2: ¡Nos vamos de vacaciones!
1: ¡Nos vamos de vacaciones!
3: ¿Cuáles llevo? ¿Las de playa o las de montaña? Ah, nunca se sabe.
4: ¿Cómo hacer robots? ¿Cómo hacer robots acuáticos? Ah, falta cómo hacer robots voladores.
3: ¿Y mis gafas?
1: ¿Y mis alitas?
3: ¿Ah? Oye, no te vayas a la playa sin mí.
5: ¿Kukin?
3: ¡Ah! ¿Kukin?
1: ¡Encontraste mis alitas!
3: ¡Ah!
1: ¿Kukin?
3: ¡Ajá!
1: ¡Ja! ¡No estamos jugando atrapadas! ¡Llegaremos tarde al avión!
5: ¡No quiero miedo!
3: ¿Te da miedo? ¡Pero volar es muy divertido! ¡Mira! ¡Zoom!
5: ¡Ah! ¡Miedo!

0: gafas de aviador. ¡Casco! ¡Vas a perder el miedo a volar! ¡Ya verás! ¡Volar es la cosa más genial de todo el mundo! ¡En serio! ¡Solo debes mover las alas! ¡Como ella!
1: ¡Miedo!
0: ¡Ven a volar! ¡Es divertido!
2: ¡Miedo! ¡Miedo! ¡Miedo! ¡Miedo!
1: ¡No, miedo!
2: ¡Miedo! ¿Ah?
1: ¡No, miedo!
2: ¡Miedo!
0: No, Cookie no tiene miedo. Él es muy valiente y va a volar, ¿verdad? ¡Ah! ¡Abrochen sus cinturones! ¡Vamos a despegar!

0: tan genial. Coquín ya no tiene miedo a volar. Y lo mejor de todo es que ya sé qué quiero ser de grande. ¡Piloto!
1: Paseando a Pelusín.
2: ¡Qué carrera, fanáticos! El halcón Cleo está rebasando a Coquín Bolt. ¡Gané! El halcón Cleo salió victoriosa y se llevará a la casa la Copa Champiñón. Coquín Bolt, ¡qué emocionante carrera! ¿Quisieras decir unas palabras?
3: Jugar.
2: Oye, jugar es divertido. Pero los moretones y las banditas no lo son.
3: Jugar.
2: ¡Oye! ¡Yo también quiero jugar!

0: mejor ciudad de todas. Era un día como cualquier otro día, cuando de repente de las profundidades del mar llegó... ¡Godzilla! ¡Muy bien! ¡Otra vez! Pelusín, ¿quieres jugar a Godzilla?
1: ¡Excelente! Pero no puedo.
0: ¡Sí puedes! ¡Es divertido!
1: Es solo que tengo que ir a pintar, hacer cosas con plastilina, leer historietas y... ¡pintar!
0: ¡Ya dijiste pintar!
1: ¡Es tan divertido que lo haré dos veces!
0: Son muchas cosas. ¡Hazlas muy rápido para que puedas jugar con nosotros!
1: ¡Rápido, rápido! ¡Wow! ¡Wow! ¡Uf! ¡Estuvo cerca! ¡Muy rápido, muy rápido! ¡Mira esto!
0: ¡No eres tan lento! ¡Lo siento mucho!
1: ¡Lo siento!
0: Debimos limpiar todo. ¡Lo siento!
1: ¿Cómo voy a ir a pintar? ¿Cómo voy a llegar a la plastilina? ¿O al librero? ¿A leer historietas? ¡Me tomará días!

0: hacerlo todo por ti mismo, pero vamos a ayudarte.
1: ¿Cómo? Estoy en muletas. Mis manos son para dibujar, no para caminar.
0: Confía en nosotros. ¡Es hora de jugar! ¡Rápido! ¡Mi mochipanda! Gorro de chofer, auto, tu lista de cosas que hacer. ¿A dónde vamos, señor?
1: Lo primero que quiero hacer es terminar mi pintura. ¡Es de otro mundo!
0: Bueno, agárrese fuerte.
2: Llegamos.
0: Cookin, tenemos una misión. Tenemos que cuidar a Pelusín.
1: ¡Oh, no! ¡Olvidé mi pintura roja! ¡Es importante para pintar el espacio!
0: ¡No se preocupe! ¿Hay algo más en lo que lo pueda ayudar? ¡Vámonos, pues!
1: ¡Otra! ¡Los pinceles! ¡Mi paleta!
2: ¿Listo?
1: Ahora, hacia mi plastilina. No, quiero leer. No, primero plastilina.
2: Plastilina. Todo listo.

0: Lo hice todo. No hubiera podido hacerlo solo, incluso sin maletas. Es genial. Por eso estoy tan... cansado.
1: ¿Qué hay de nosotros? Estuvimos pedaleando todo el...
0: día. ¡Sigue pedaleando! ¡Hasta hace los sonidos del motor!
1: Y lo mejor es que ya sé qué quiero ser cuando sea grande.
2: ¡Chofer!
3: ¡Policías y ladrones!
4: ¡Que comience la coronación! ¿Doncella?
5: Su Alteza.
4: Su Majestad, querida. Maripi I del reino de Telerín. ¡Ya! La corona, por favor. ¡Ah! ¡Y la joya! ¡La han robado! ¡Eso es de mi corona! ¡Dámela!
6: ¡Oye! ¡Mía!
4: ¡Perfecta!
5: En nombre del reino de Telerín, yo te coro... ¡Ah!
4: ¡Otra vez! ¡Es mía!
6: ¡Mi canica! ¡Mi canica!
4: ¡Es mi joya!
6: ¡Mi canica!
4: ¡Mi joya!
6: ¡Mi canica!
4: ¡Oh, mira! ¡Nieve!
6: ¡Mi canica!
4: ¡Yo la tuve mía, primero! ¡Es mía! ¡Mi joya!
6: ¡No!
4: ¡No, es mía! ¡Es mi joya!
6: ¡Canica!
4: ¡Joya!

0: Mochipanda. Gorras de policía, antifaces, urna. Jugaremos policías y ladrones y el que gane se queda la joya. O la canica.
1: ¡Sí! ¡Yo gané! Elijo a Cleo como a mi compañera.
2: Tomate. Fantasma.

0: vigilar.
1: ¡Oh, Tutu!
2: Tómate, estás a cargo.

0: Wir beginnen!
1: es mi canción favorita!

0: devuélvanos la joya. Ah, de vuelta a su sitio. Ahora pido ser ladrona.
1: ¡Tras la ladrona! Y lo mejor es que ya sé lo que quiero ser de grande. ¡Policía!
2: Por las ramas.
1: ¡Es tuya!
3: Magic Cleo tira, va por los tres puntos y...
4: Ha ha ha!

jugar. ¡Rápido, mi mochipanda! Casco, manguera, sirena. ¡Vamos a rescatar a Tomate! ¡Tomate!

0: brigada de bomberos de Cleo y Cookie. ¡Vamos! ¡Casi! ¡Solo un poco más! Necesitamos un plan B.
1: ¡Tomate! ¡Aquí!
0: Apuesto que esta vez sí lo hará.

La brigada de bomberos de Cleo y Cookin rescató a Tomate. Cookin, sosténlo con fuerza.

0: ¡No!
1: ¡Tómate!
2: Tendremos que rescatarlo de nuevo.
0: Y ya sé lo que quiero ser de grande. ¡Seré bombera!
3: Superhéroe 6.

0: ¿Juegas?
1: ¡No te pares ahí! ¡Me hago pipí! ¡Pipí! ¡Tin! ¡No voy a llegar!
0: ¿Puedo jugar? Gracias, Q. ¿No?
2: ¡No!
3: ¡No! ¡Niña mala!
4: ¡Colitas! ¡Eres tan hermosa! ¿Me lo prestas?

0: no. ¿Quieres que te empuje? Dame eso para que te agarres fuerte. ¡Qué día!
1: ¡Hola, chicos! ¡Hay que
2: No, no la batería.
1: ¿Qué les pasa?

0: mi mochipanda, capas, mallas y antifaces. ¡Vamos a ser superhéroes!
1: Yo quiero ser supervillana. Tienen los mejores atuendos.
0: Yo soy la mejor superheroína de Ciudad Cleótica. ¡Bat-Cleo! Nadie puede resistir mis batipalillos. Y este es Super Cookin, que atrapa a los malos con su super velocidad.
1: No sabían que tengo esos poderes. Soy la mujer bailarina, la peor de todas.
2: El Capitán Pincel te detendrá, porque todo lo que pintas se hace realidad.
3: Tus dibujos no pueden vencerme.
4: Hace años, caí en la alcantarilla y salí como el hombre dinosaurio.
0: ¿Y cuál es tu nombre?
5: Mi nombre es Colita.
4: ¡No! ¡Tu nombre de supervillana! ¡Tienes que escoger otro!
5: ¿Puedo escoger? Bueno, pues, Flor.
0: Flor no es nombre de supervillana.
5: Es Flor. Flor. Y punto.
0: Superhéroes de Ciudad Cleótica. La mujer bailarina, el hombre dinosaurio y Flor han robado la joya de la ciudad.
1: Y con ella controlaremos a todos los niños del mundo.
4: Y la escondimos en nuestra guarida secreta, la casa del árbol del mal.
0: Pero vamos a recuperarla. Repasemos el plan. Entraremos a la guarida con mi bati redoble.
2: ¡Los venceremos con dibujos de mi super pincel!
0: ¡Y recuperaremos la joya con tu super velocidad!
5: Los superhéroes se acercan.
1: ¡Déjalos venir! ¡Nunca nos vencerán!
4: ¡Super Cookin!
1: No importa. Nunca tendrán la joya. Los detendré con mi baile.
4: Y yo los detendré con mi garra.
5: Y yo les daré fresas. A los superhéroes les gustan los dulces.
1: ¡Joya!
0: ¡Vamos por la joya de la ciudad!
1: ¡Nunca será tuya!
0: ¿Quieres apostar? ¡Ser un superhéroe es genial!

0: Oigan, ¿dónde está la tableta?
1: Se la di a Flor.
2: Y yo se la di a Capitán Pincel.
0: ¡Nadie la tiene!
3: ¿Jugamos otra vez? Pero esta vez yo quiero ser un supervillano.
4: ¡Sí!
5: ¡Sí!
0: Y lo mejor es que ya sé qué quiero ser cuando sea grande. ¡Superheroína!
4: Yeah.

0: ¡Estás fuera! ¡Oh, Pelusín! ¿Quieres jugar? ¿Qué pasa?
1: Reprobé mi clase de gimnasia. ¡No lo entiendo! ¡No es justo! Bueno, tal vez sí es justo.
0: Por eso tenemos que jugar quemados. Si quieres pasar gimnasia, tienes que entrenar.
1: ¡Muy bien! ¿Qué son quemados?
0: Es muy sencillo. Solo tienes que esquivar, atrapar y lanzar la pelota. Como Cookin. ¡Esquiva! ¡Atrapa! ¡Lanza! ¡Esquiva, Pelusín!
1: Ah. No estaba poniendo atención, pero ahora lo haré.
0: Bien, porque es momento de ver si lo entendiste.
1: ¡Claro que sí! ¡Es muy sencillo! ¡Observa y aprende!
0: ¡Esquiva!
1: ¡Oh! ¡Auch! ¡Oh! ¡Oh! ¡Auch!
0: ¡Atrapa!
1: ¡Es mía! ¡Oh! ¡Chispas! ¡Oh!
0: Estoy segura de que lanzarás mejor.
1: ¡Aquí va! ¡Ay! Me acostumbraré. Me voy a acostumbrar.
2: ¡Ja, ja, ja, ja!
0: ¡Cookin! No practicas muchos deportes, ¿verdad, Pelusín?
1: Reprobaré otra vez.

0: silbato. ¡Ah! ¡Me asustaste!
1: Hora de hablar en serio. Tienes que entrenar. Aprobarás gimnasia. Para mejorar tu velocidad, termina el circuito lo más rápido que puedas. Ahora tú. A continuación, los saltos de tijeras. Es muy sencillo. Inténtalo tú.

0: Después vamos a escalar como lo hacen los monos. Vamos, Pelusín, es tu turno. Intenta con más ganas y llegarás a la cima.
1: No puedo más. Renuncio. Nunca voy a probar gimnasia.
0: Nunca digas nunca. Para probar, solo necesitas seguir entrenando. 10 vueltas al jardín. ¡Ser entrenadora es genial!

0: probé. Nada mal, ¿eh? Corrí todas las carreras, superé todos los obstáculos y pasé todas las pruebas. Soy muy bueno en esto. Bueno, al menos en gimnasia.
1: ¡Wow! ¡Qué atrapada!
0: Sí, gracias a tu entrenamiento. ¿Listos para jugar? Bueno, intenta parar esto.
1: ¡Qué genial! Pelusina probó gimnasia y lo mejor de todo es que ya sé que quiero ser de grande. ¡Entrenadora! Oye, no es justo. Todavía ni hemos empezado.
2: Tesoros bajo la arena.
3: ¡Fuaki! ¡O mateámela!
4: ¡Sí!
1: ¡Wow! ¡Mira lo alto que está! ¡Hola, Sol! ¡Te presento a una amiga! ¡Es muy linda! ¿Ah? ¿Por qué estás aspirando la playa? ¡La arena no está sucia!
0: ¡Esta no es una aspiradora! ¡Es un detector de metales! ¡Para encontrar tesoros! ¿Cómo esta? ¡Lata! Oh. ¡Pero encontraré de todo! ¡Monedas antiguas! ¡Esculturas griegas! ¡Superhéroes de los romanos! ¡Y mi tesoro! ¿Es una agarradera? ¡Seguro es la espada de un héroe vikingo!
1: ¡Por supuesto! ¡Eres Pelusina el cocinador! ¡El sazonador de sopas más feroz del valle!
3: ¡Yo!
0: ¡Pero no la alcanzas!
3: ¡Au!
0: ¡Detente, detector! ¡Suelta a mi hermano!
3: ¿Ah? ¡Es oro!
0: ¡Y es enorme!
1: ¿Qué podrá ser? ¡Ay! ¡El tesoro está molesto!
0: ¡Es la escotilla de un submarino amarillo! ¡El mayor tesoro del mundo! ¡Acabar!
3: ¡Uska!
1: ¡Hay demasiada arena! ¡Ojalá tuviéramos una aspiradora!
0: ¡No y... puede ser!
5: ¡No el detector!
0: ¡Es imposible!
1: ¿Ah? ¿Ah? ¿Imposible? ¡No para tomate! Pero es
0: solo hojalata. No es un tesoro, solo chatarra. No vale para nada.

rápido! ¡Mi mochipanda! Lijas, ruedas, máscaras de soldadores. ¡Convertiremos esta chatarra en un tesoro de verdad!

0: no podríamos moverla aunque tuviéramos a tres yetis.
1: ¡Yo! No mueve.
0: Y las herramientas para arreglarla están en casa.
1: ¡Oh!

mucho, mucho, mucho más genial que esa. ¡Ser restauradores es genial!

0: ¡Restauradora de autos! ¡Oh, oh! Mirar la casa rodante.
1: Hola, soy Cami.
0: ¡Oh! ¡Está viva!
2: ¡Como Frankenstein!
0: ¡Tenemos una nueva amiga! ¡Sí!
3: ¡Sí, Cami!
4: Todos contra Cleo.
0: ¡Qué gran partido! Lo mejor fue cuando robé el balón. Iba directo al aro, pero luego apareciste.
2: Sí, sí. Y me libraste por la derecha como si no estuviera ahí.
0: Ni siquiera me viste llegar. Y no fue por tu cabello. ¿Y qué dicen de mi último tiro? Quedan solo 2 segundos de partido. Cleo mira al aro, lanza y... ¡El público enloquece! ¡Son 3 puntos! Cleo anota y su equipo se lleva la victoria. Por eso soy la mejor.
2: Todos lo vimos, ¿ok? Te vimos ganar.
0: Nadie me puede ganar. Ven, nadie me puede ganar.
2: Está bien, eres la mejor en el básquetbol, pero en otros deportes te ganaríamos.
0: ¿En serio?

¡Rápido! ¡Mi mochipanda! Antorcha olímpica, medallas, equipo deportivo. A ver quién gana más medallas.

0: Juegos Olímpicos comiencen.
1: ¡Muy bien!
0: Voy a ganar. Pero no importa. Lo importante es divertirse.
1: ¿Listos? ¡Fuera!
0: ¿Ah? ¡Oye! ¡Eso es trampa! Incluso cuando haces trampa, gano yo.
1: ¡Para el más rápido!
0: ¡Ja! Es solo una prueba. Aún hay muchas por ganar. A ver quién salta más alto. Les doy una pista. Empieza con C y termina con Leo. Solo era práctica. Ahora va, en serio. Las Olimpiadas.

0: ¡Y ganaste sin hacer trampa! Bueno, es cierto. Son mejores que yo en muchos deportes.
1: ¡Sí! ¡Eso es!
2: ¡Sí!
0: Oigan, otro deporte olímpico es el básquetbol. ¿Jugamos un partido?
1: Oh. ¡Mejor otro día!
2: Estoy algo cansado.
0: Todos tenemos medallas. Y lo mejor es que ya sé lo que quiero ser de grande. ¡Una atleta olímpica!
3: Un día en la playa.

0: ¡Y otro castillo! ¡El mío va a estar padrísimo! Bueno, no tan padre. ¡Guau! ¡Maripi, mira!
1: ¡Guau! ¡Qué bonito castillo!
0: ¿Bonito? ¡Fantástico!
2: Tenía un par de antenas en casa. Quería usarlas y yo la puse aquí.
0: Lo que este castillo necesita es un foso.
1: ¡Ese!
0: Sí, la roja es la mejor, pero él la tiene.
1: ¿Pala?
2: Pero la estoy usando.
1: ¿Pala?
2: ¡Espera que termine!
1: ¡Pala! ¿Pala? ¿Pala?
2: ¡Está bien! ¿Ah? ¡Toma la pala!
1: ¡Pala!
0: ¡Guau! Pareces un perro enterrando un hueso.
1: ¡Alto! ¡No! ¡Cuquín! ¡Por poco me entierras bajo la arena!
0: Aquí tienes, como nueva.
1: ¡Ya me cansé! ¡Dame la pala! ¡Cuquín!
2: A este ritmo, ellos solos van a hacer el foso.

0: Chichipanda. Máscaras, snorkel, aletas. Vamos a bucear los siete mares. ¿Están listos para hacer burbujas? A mi señal. 3, 2, 1.
1: ¡Jerónimo!
2: ¡Mimo!
3: ¡Guau! ¡Es muy hermoso!
2: ¡Burbujas!
0: ¡Oye! Tienes que cuidar a los peces. Somos huéspedes en su casa.
2: ¡Burbujas!
3: ¡Qué asco! Respeto a los peces y a tus hermanos también.
0: ¡Buzos! ¡Tenemos una pala que encontrar!

¡Un cangrejo! ¡Qué temperamento! Ahora entiendo por qué está tan rojo. ¡Vamos a buscar la pala! ¡Ser buzo es genial!

0: pala no, sandalia.
1: Hemos buscado la pala a lo largo y ancho del mar. ¿Dónde podrá estar? A eso le llamo hacer un chapuzón.
2: ¿Tú hiciste todo ese ruido? Debes tener hambre.
1: No fue él. ¡Fue ella! Estábamos sentados en tu nariz y no podías respirar. Lo siento. Tengo una amiga ballena.

0: ballena. Es el mejor castillo con foso del mundo. Me acabo de volver mejor amiga de una ballena. Y ya sé qué quiero ser cuando sea grande. ¡Buzo!
1: Un mundo gigante.
2: ¡Mi turno! ¡Yo!
3: ¡Yo!
4: ¡Sí!
2: ¡Ahora yo! ¡Ups! ¡Cuidado!
5: ¡Oye! ¡Ten cuidado! ¡Mi invento es muy delicado!
2: ¡Perdón, Tete!
4: ¡Yo!
5: ¿Qué está pasando? ¡Auch! ¡No, mi invento! ¡Dije que con cuidado! ¿Qué les pasó? ¿Se encuentran...? ¡Rompieron mi rayo agrandacosas!
2: ¿De qué hablas? ¡Mira, todo es gigante!
5: ¡Te equivocas! ¡Nosotros somos pequeños! ¡Ahora mi invento está roto y muy lejos! ¡Y mis lentes parecen ventanas! ¿Qué más podría pasar? ¡No!

0: usamos el rayo de tití para volver a nuestro tamaño.
1: ¡Guau!
0: ¿Así nos ven nuestros juguetes?
2: ¿Cómo llegaremos a la mesa? ¡Todo es tan grande que ni siquiera sé dónde está!
0: ¡Ya sé! ¡Ah! ¡Hacia el norte! ¡Ahí está! ¿Ah? ¡Ah! ¡Vamos! ¡La mesa está ahí atrás! ¡Vamos! ¡Será fácil escalar este muro! ¡Tal vez no! ¡Casi!
2: ¡Un poco más alto!
0: ¡Coquín! ¡Claro! ¡Podemos volar a la mesa en él! ¿Cómo no se nos ocurrió antes?
2: ¿Porque es de juguete?
0: ¡Y tú, un genio! ¡Tú puedes hacer que funcione!
2: Este cable va aquí... Ahora la tuerca... ¡Llave inglesa! ¡Listo!
1: ¡Sí!
2: A la izquierda, un poco más. Aquí, aterriza.
1: ¡Sí!
0: ¡Recuperaremos nuestro tamaño!

0: espera!
1: Tete, solo es un pequeño rayito.
0: ¿Y si no funciona? ¿Y si duele? ¿Y si me hace gigante?
1: Ahora, Coquín.
0: ¡Lo arreglamos! ¡Somos geniales! ¡Los mejores! ¡Somos...! ¿Preparados?
1: ¿Listos? ¡Ay, date prisa!
2: ¡Ya!
1: ¡Qué gran aventura! Exploramos un mundo gigante, arreglamos el rayo de Tete y lo mejor es que ya sé qué quiero ser de grande. ¡Inventora! ¿Ah?

0: Un picnic en el bosque.
1: ¡Aladín! Creo que podría comerme un dinosaurio.
2: Con verduras y papas.
1: ¡Alista el picnic, por favor!
3: ¡Cinco minutitos más!
2: Oh. ¡A comer! ¡A comer!
3: ¿No prefieren jugar en el lago?
2: ¡Guau! ¡Sí! ¡Yupi!
1: A ver quién llega primero al otro lado.
2: ¡Yo!
1: ¿Ah?
2: ¿Ah? ¡Claro! ¡Es que no hemos comido!
1: ¡Es verdad! ¡Vamos!
2: ¡Omer!
3: ¡Claro, Dino! ¡Vamos a jugar!
1: ¡Ya estamos listos! ¡El picnic, por favor!
2: ¿De la comida?
1: ¡Ah! ¡Ah!
2: ¡Se llevaron hasta las servilletas!
1: ¿Pero quién dejó la canasta fuera de la camioneta? ¿Podríamos repartirla entre los tres? ¡Oh, no!
2: ¿Ahora qué vamos a comer? ¡Tengo hambre!

0: olvidado mi mochipanda. Gorro de chef, libro de recetas, caja de madera. Buscaremos los ingredientes para nuestro almuerzo. Yo quiero hacer crema de calabaza. Es mi favorita.
1: Y yo puré de manzana con miel. Y champiñones con zanahorias y tomate. ¡Qué manzanas tan!
2: ¡Ew! ¿Quién de ustedes no se bañó hoy?
0: ¿Ah? ¿Eh? ¡Oye! ¡No soy yo! ¡Tal vez yo puedo!
3: ¡Yo!
0: ¡Au!
3: ¡Au! ¡Ah!
0: ¡Pie grande! ¡Ah! ¡Oye, Pie Grande es nuestro amigo! ¡No temas!
2: ¡No le temo!
1: ¡Es que huele muy mal!
3: ¡Guau! ¡Wow, qué lindo! ¡Muchas gracias! Solo nos falta la miel. ¿Sabes dónde hay?
0: ¡Tenemos todos los ingredientes! ¡Sí!
4: ¿Quieres un corte de pelo? Descuida. Inicia sesión de peluquería intensiva.
0: ¡Cami! ¿Nos ayudas a cocinar?
4: ¡Huele a zorrillo apestoso! ¡No, a pies de zorrillo apestoso!
0: ¡Sí, qué buena idea! ¡Me encanta! Y ahora, ¡manos a la obra! ¡Ser chef es genial!

0: Todo está riquísimo. Y lo mejor es que ya sé lo que quiero ser de grande. ¡Chef!
1: ¡Una nueva amiga!
2: ¡Pupo, pupo!
3: ¿Ah?
2: ¡Yo!
0: Yo estoy jugando con él.
4: ¡Oye! ¡Dame mis caras locas!
0: ¡Ay, Coquín! ¡Sombrilla, suelta a mi hermano!
5: ¡Auch!
0: ¿El mar se acaba de quejar?
5: Ay, el mar es muy grande y mi casa es muy pequeña.

0: traído mi mochipanda. Visor de buceo, aletas, libreta. Vamos a ayudar a Anita a volver a casa. No estés triste, necesitamos algunas pistas. ¿Qué hay por tu casa?
1: Hay plantas así, pero más mojadas. ¡Algas! ¿Del color de tu listón?
0: ¡Algas rojas! ¡Genial! ¡Ya tenemos una pista!
1: Hay una caracola así, pero mucho más grande. ¡Y rosa! Pero falta algo. ¡Ya sé!
0: ¡Oh! ¡Burbujas!
1: ¡Basta, basta, basta! ¡No puede ser! ¡Es mi casa! Bueno, es más grande, pero es igualita. ¡Mira, soy yo!
0: ¿Vives ahí? ¡Qué genial! ¡Un barco pirata hundido! ¡Ya tenemos muchas pistas! ¡Comienza la búsqueda!

0: ¿Ah? ¿Dónde vas? ¿Ah? ¿Era tu casita? Ay, perdón. Buscaré otra. Aquí está. Ay, no te preocupes. Te ayudaré a encontrar una casa nueva muy bonita.
1: ¿Por aquí?
2: ¿Ah?
1: No, mejor por aquí. ¡Vengan, vamos! ¿Ah? ¡Ustedes son más lentos que una almeja!
0: ¡Sí!
3: ¿Tu casa está por aquí?
1: No tengo idea, pero esta es mi comida favorita.
3: ¡Sí! ¡Son las algas que hay cerca de tu casa! ¡Vamos por buen camino! ¡Ser sirena es genial!

0: creo que nos perdimos. ¿Qué es eso? ¡Sí, lo encontramos!
1: ¡Sí, es mi casa! Gracias, son muy amables. ¡Hola! No van a creerlo. Hoy estuve en un lugar muy extraño y también hice nuevos amigos.
0: ¡Genial! Ayudamos a Anita a volver a casa. Y lo mejor es que ya sé que quiero ser de grande. ¡Sirena!
2: Una pesadilla de Halloween.
3: ¿Ves? Divertidos.
4: Chicos, nuestra casa embrujada está arruinada. ¿Qué hacemos ahora?

0: Halloween es una noche llena de magia. Y con nuestros trucos haremos la mejor casa embrujada del mundo.
1: ¿Cómo?
0: Así. ¡Guau! ¡Hay un monstruo! ¡Eres tú, Tomate! ¿Y tú eres una... ¿rana? Pero es Halloween. ¡Eres Draco Quínula! Muy bien, brujitas, es hora. Vamos a conjurar un hechizo y nuestra casa será aterradora. Y ahora nos falta baba de perro, moco de rana. Y ahora, el ingrediente más importante, el espíritu de Halloween.
1: ¡Wow! Espera, faltan flores. Para que huela bien.
0: Digamos las palabras mágicas. Spooky, spooky, spooky, zoo. Dando vueltas sin parar, hoy vamos a cocinar conjuros y hechizos que van a encantar. Ojo de rata y pelo de hada. Tenemos ahora una casa embrujada.
1: ¡Genial! ¡Wow! Son aterradoramente bonitos.
2: Y huelen como a fresita.
0: Pero, brujas, y Draco Quínula, aún falta mucho por decorar. ¡Ser bruja es genial!

0: buen truco. ¡Qué noche tan aterradora! Y ya sé lo que quiero ser de grande. ¡Una bruja buena!
1: Una tarde de TV.
2: El programa de canto.
3: ¿Saben lo mucho que me encanta cantar? ¡Oye!
2: ¡Oh, sí! Lo mejor son las manualidades. Espero que hagan una palomita gigante.
4: ¿Ya empezó el programa de ciencias?
2: ¡Oh! ¡Wii!
4: ¡Cuidado!
2: ¡Cuidado, cuidado, cuidado!
3: ¡Tomate!

0: caricaturas.
1: ¡Ni el programa de ciencias! ¡Qué

Cochipanda. Pantalla, cámara, micrófono. Haremos nuestros propios programas. Buenas tardes, damas y caballeros. 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

0: descubriremos quién hace los mejores pasteles. 3, 2, 1, ¡a hornear! ¡El tiempo terminó! ¿Quién será el mejor chef? ¡Delicioso!
1: ¡Genial!
0: Muy, muy sabroso.
1: ¡Vamos, vamos! ¿Te gusta? Es de flores.
0: Tenemos dificultades técnicas. Ahora volvemos. Ser presentadora de TV es genial.

0: hace cooking.
1: Hace unas sobras geniales.
2: ¡Qué artista! Esta tele es mucho mejor que la otra.
3: ¡Qué día tan fantástico! Hicimos nuestra propia tele y ya sé lo que quiero ser de grande. ¡Presentadora de TV!
4: La colmena.

prepárense para perder.

0: quiero bichos.
1: Yo ya.
0: ¡Ah! ¡Abejas!
2: ¡Corran!
0: Aún las oigo.
3: ¿Quieren que salgamos?
0: ¿Qué?
4: Sí, ya están enojadas.
5: Hola, abejitas.
6: Está loca.
2: ¿Colitas?
5: Las abejas cuentan chistes geniales.
4: ¡Oh, no!
2: ¿Qué sucede?
4: Rompimos su casa y no pueden hacer miel sin ella.
2: ¡No! ¡Pobrecitas! Es nuestra culpa.
6: ¿Pobrecitas? ¡Pobrecitas! ¡Las abejas pican!
2: Pero nosotros rompimos su casa.
6: ¿Y? ¡Solo son bichos!
4: Sin ellas no habrá miel ni flores.

0: Chipanda. Frascos, guantes, listón, ayudemos a las abejas.
1: Ella es Bianca.
2: Hola, Bianca.
3: Yo soy Bianca.
1: Va a mostrarnos cómo hacer cosas como las abejas.
2: Primero va a enseñarnos cómo...
1: Pololo, boloní...
0: Polinizar, para que crezcan las flores.
1: Solo tomas un poco de polen y los polvoreas.
4: ¡Guau!
1: Vamos a ver a las obreras. Busca las flores con mucho polen y le avisan a las demás con sus movimientos. Pero nosotros no entendemos nada. ¡Y empezaron!
0: ¡Ayudemos a recolectar polen!

0: Las abejas trabajan mucho.
1: Ahora solo tenemos que espolvorearlo para que crezcan las flores.
2: ¡No, Pukín!
0: Bianca dice genial.
3: ¿Qué le sucede?
4: Le encantaría celebrar con miel, pero no puede hacerla sin su colmena. ¡Qué triste!
1: Entonces haremos una nueva colmena. ¡Ayudar a abejas es genial!

0: se ve precioso.
1: Ahí viene la abeja reina.
0: Mira, nos están dando miel.
1: Así dan gracias las abejas.
0: ¡Chica del mundo!
1: ¡Es muy sabrosa!
0: ¡Qué genial día! Aprendimos mucho sobre las abejas. Y lo mejor de todo es que ya sé qué quiero ser cuando sea grande. Ayudadora de abejas.
2: Dirás apicultora.
3: ¡No te rasques!
4: ¡Ajá! ¿A quién se lo lanzó? ¿A Coquín?
1: ¡A mí, a mí!
4: ¡O a Pie Grande!
1: ¡A mí, a mí, a mí! ¡Ay!
5: ¡Lo tengo! ¡Coquín, atrápala!
1: ¡Fuerte! ¡Ja!
4: ¡Buena atrapada! ¡Eres el mejor, Pie Grande!
1: ¡Sí!
4: ¿Seguimos jugando? Oh, tal vez no.
1: ¿Tiene comezón? Dice que tiene mucha comezón. ¡Rápido, al hospital de Pies Grandes!
4: ¡Tranquilos! ¡Solo fueron unos piquetitos!
1: Pobre Pie Grande. El doctor dijo que no te podías rascar.

0: Rápido, mi mochipanda. Termómetro, gorro de enfermera, camilla. Nosotros te cuidaremos para que no te rasques hasta que te cures. No te preocupes, pie grande. Con nuestra ayuda ni siquiera recordarás que tenías comezón.
1: ¿Ah?
0: Oye, no. Basta. Quédate quieto.
2: Ay, pero qué adorable. ¿Qué eres tú? Ah, claro. Eres un lindo gatito. Ven, gatito.
0: ¿Ah?
3: ¿Pie grande? ¿A dónde fue?
0: ¡Ahí!
3: ¡No!
0: Enfermeros, activen el dispositivo antirrascado. Repito, activen el dispositivo.
3: ¡Ja! ¿Ah? Esa será tu última rascada.
0: ¡Las manos arriba!
3: Veamos si aún puedes rascarte.
0: ¡Genial! ¡No!
3: ¡Grande! ¡Qué fuerte!
2: Gatito, gatito. Ven, gatito, gatito.
0: Aplique la pomada, por favor. ¡Sí! ¡Ya estás un poco mejor! ¡Ser enfermera es genial!

0: lado.
1: ¡Eso es! ¡Yupi!
2: ¡Yupi! ¡Gatito, gatito!
0: Ah, Cami, tómate un perro. Creo.
2: Ah, mi base de datos dice que es un gato. Base de datos actualizándose. Base de datos actualizada. ¡Oh! Tomate es un perro. Mucho mejor. Vamos, ve por el perrito.
1: ¡Lo tengo!
0: ¡Hoy fue un día increíble! ¡Curamos a Pie Grande! Y lo mejor es que ya sé lo que quiero ser de grande. ¡Enfermera!
3: ¡No quiero pintar!
4: ¡Oye!
5: ¿Qué estás haciendo?
0: ¡Nada!
5: ¡Sí, dibujo!
0: ¡No! ¡No quiero que los vean!
5: ¿Por qué no? ¡Son muy bonitos! ¡Mira qué bien te salió, Tomate! ¡Está increíble!
6: Es una jirafa.
5: ¡Ping-pong!
0: ¡Eres tú! Oh, ¡lo hago fatal! Quiero dibujar bien, pero los colores hacen lo que quieren.
5: ¡Pero son muy buenos! ¡Y originales! ¡Y si no dibujas, nunca aprenderás!

Tío, mi mochipamba. Pinceles, lienzos, paletas. Voy a aprender a pintar.

0: ¡Ja, ja! ¡Wow! ¡Eres muy rápido! ¡Y también Coquín!
1: Ahora es tu turno. Lo primero que te venga a la cabeza. Ahora pinta algo más.
2: ¡Oye, gracias!
0: ¡Hablaste! ¡Habló!
2: Pues claro, tengo boca. ¡Hazme brillar!

Britney Spears.

0: Sobre todo que lo importante es divertirse.
1: Ajá.
0: Y lo mejor es que ya sé lo que quiero ser de grande. ¡Una artista! ¡Una artista!

0: que viene el lobo.
1: ¿Qué cuento es ese? No entiendo. ¿Eres un robot?
2: Una flor.
3: Pinocho, Pinocho.
1: ¡Pinocho! Sí, muy buena idea. ¡Ah, no! Yo adiviné. Es mi turno de actuar. ¿Un oso? ¡Ah, un monstruo!
2: ¿Una flor?
1: ¿Una mariposa?
3: ¡Baile, baile!
1: ¡Risitos de oro y los tres ositos!
2: ¿Flores?
3: ¡La bella y la bestia!
1: ¡Sí!
3: ¡Es
1: una flor! ¡Pero eso no es un cuento!
2: No, pero me gusta.
1: ¿No quieres jugar? ¿Qué te pasa?
2: ¿Te aburriste? ¿No te gustan las flores?
1: Es que no te dejamos adivinar. Y tú también quieres actuar.

0: voces, público, escenografía. ¡Todos vamos a actuar! Bienvenido, querido público. Hoy verán los tres, los cuatro cerditos y el lobo.
1: Yo soy una princesa.
0: Pero no eres una princesa, eres una cerdita.
1: Dije princesa.
0: Una cerdita.
1: Princesa.
0: Cerdita, y no se diga más.
2: Lobo. No.
3: Ugh!

0: es que los lobos son muy listos. El cerdito será mejor. ¡Uy! ¿Quién puede ser? Seguro es el terrible sapito.
1: Bueno, está bien. No es tan feroz.
0: ¿Quieres un bocadillo de fresitas?
1: ¡Quiero un bocadillo de cerdito! ¡Te va a comer! Oh.
0: ¿Ah? Oh. ¡Ábreme! ¡Ábreme!
1: ¡Ya estás a salvo! ¡Ser actores es genial! Oh!

0: momento me da mucha hambre.
1: Oye, las flores no comen. A ver si eres mejor flor que cerdito.
0: ¡Sí!
1: ¿Leche?
2: ¡Sí!
3: ¡Leche!
0: ¿Ahora huyas? Y colorín colorado, este cuento se acaba.
4: ¡Bravo!
5: ¡Bravo!
4: ¿Ah? ¡Esto estuvo genial!
5: ¡Increíble!
0: ¡Qué divertido! Lo mejor es que ya sé qué quiero ser de grande. ¡Una actriz!

0: Quiero un jugo.
1: ¡Wow! ¡Sí!
2: ¡Mira! ¡Qué divertido!
1: ¡Sí!

0: Voy a beberme toda el agua de esta fuente.
1: No, si yo lo hago primero.
0: ¿Eh? ¿A las fuentes se les acaba el agua? ¿Qué está pasando?

0: bandeja, libreta, corbatas de moño. Serviremos bebidas deliciosas y nadie tendrá sed.
1: ¡Sí!
0: Voy a anotar lo que todos quieran beber y tú prepararás los ingredientes, ¿ok? Pero no te los comas.
1: Oh.
0: ¿Qué quiere tomar, señorita?
1: Tres jugos jardín silvestre, por favor.
0: ¿Tres? Parece que alguien está muy sediento.
1: Mis amigas también quieren un poco de jugo.
0: ¡Enseguida! Cookie, tres jugos jardín silvestre para las señoritas del huerto, por favor. ¿Y tú qué quieres? ¿Qué le traigo, señor Pelusín?
2: Un raspado Capitán Naranja, por favor.
0: ¡Bien en camino!
2: Con superpoder de rayos de limón, por favor.
0: Un Capitán Naranja con limón. Necesitamos hielo.
1: En camino.
0: ¡Guau! Con todos esos giros hasta yo tengo sed. ¿Qué va a ordenar, señorita?
1: Un cóctel Cancún, pero que sea como yo. Agitado, no revuelto.
2: ¡Por supuesto!
0: Sea lo que sea eso. ¿Tenemos zanahorias? Un cóctel Cancún tiene que llevar zanahoria. Eso creo.
1: ¡Ajá! ¡En camino!
0: ¡Ya tenemos todo!
1: ¡Sí!
0: Excepto manzanas.
1: ¡Sí!
0: ¡Ups! ¡Oh, qué mal! Esto nos tomará todo el día. Enseguida vuelvo. Ahora vamos a preparar deliciosos jugos. ¡Ser mesera es genial!

0: Gracias. Gracias.
1: Yo también necesito un jugo. Uno grande.
2: En camino.
1: Un Manzana Express. Te lo agradezco mucho. Delicioso. Y lo mejor es que ya sé lo que quiero ser de grande. Seré mesera.
3: ¡Salvemos el bosque!
1: ¡Al ataque! ¡Tomate!
4: ¡Te atrapé!
1: ¡Te mojaste!
4: Sí. Ya estoy seca. ¿A quién no mataban? ¿Leo? No, netas. ¡Ay!
1: ¡Ataque!
4: ¡Ajá! ¡Ya verán! ¿Ah?
1: ¡Vamos al agua a llenarlo! ¿Ah? ¡El lago! ¿Dónde está? ¿Qué está pasando? ¡Esto debería ser verde! ¿Ah?

0: Chimpanda. Mapa del bosque. Sombrero. Y lupa. Vamos a salvar al bosque. Algo o alguien se está llevando el agua del bosque. Vamos a averiguar quién es y a detenerlo. A investigar. Tiene que haber algo. Una pista o una huella que no vemos. ¡Oh!
1: ¡Mira! ¡Una huella! ¡Qué grande! Se ve aunque no uses la lupa.
2: ¡Más!
0: ¿De quién serán?
3: Preparando escaneo. Según mi base de datos, la huella pertenece a un monstruo muy grande y sediento.
1: ¡Ay! ¡Hay un monstruo en el bosque! ¡Hay un monstruo en el bosque! ¡Ay!
0: ¡Ah! ¡Es el monstruo roba agua! ¡No toques a nuestra hermana!
2: ¡No!
1: ¿Por qué te asustas? ¿El monstruo eres tú? ¡Oh! ¿Te gusta? ¡Es deliciosa!
0: Me pareces conocido. ¿Acaso conoces al Yeti?
1: Dice que es pie grande y el Yeti es su primo.
0: Parece que tú no eres el ladrón de agua. Por eso todo se está secando. Nosotros lo destaparemos. Ser guardabosques es genial.

0: ¡Ay! ¡El lago está precioso!
1: ¡Salvamos el bosque!
2: ¡Sí!
1: ¡Hoy fue un día genial! Y lo mejor es que ya sé lo que quiero ser de grande. ¡Guardabosques!
3: ¡Sentado!
1: ¡Sí! ¡Ahora yo! ¡Lo atraparé! ¡Lo atraparé!
0: ¡Intenta de nuevo! ¡Solo tienes que mover la muñeca!
1: ¡Tomate! ¡No sonrías! ¡Te estamos regañando!
0: ¡Devuélvemelo! ¡Es mío! ¡Ya no quiero volver a ensayar! ¡Tomate siempre me quita el bastón! ¡Jugar! ¡Ya! ¡Ya no se te cae! ¡Casi! Pon atención, el truco está en la muñeca. ¡Tomate! ¡No!
1: ¡Ay! ¡Coquín! ¿Por qué le abriste? ¡No nos deja practicar!

0: Chipanda. Premios para perros, correa, silbato. Vamos a entrenar a Tomate para que haga lo que dices. Bienvenidos a la escuela para perros de Cleo y Coquín. Tomate, ¿tienes ganas de aprender? No. Claro que sí. Para que Tomate te haga caso, tienes que hablarle con cariño y firmeza. Coquín, muéstrale.
1: Sentado.
2: Ahora yo. Sentado. Sentado.
0: Otra vez. Háblale con cariño, firmeza y con premios.
2: Sentado. Escúchame. Sentado.
1: Sentado.
0: Muy bien, sí.

0: ¿Ah? Ay, al menos tú nos haces caso.
1: Lección 2. Ir juntos de paseo. Es muy fácil. ¿Ves? Ahora tú.
2: ¡Alto! ¡Alto!
1: Si quieren ser los mejores, tendrán que pasar el circuito juntos. ¿Listos? ¡Ya!
0: ¡Es imposible! ¡Jamás harás lo que yo te diga!
3: ¡Qué raro estás hoy, fantasma!
0: Jugamos después. Ahora estamos en clase.
1: Entrenar perros es genial.

0: mate, aprendiste mucho.
1: Mucho. Miren. Sentado. Acostado. ¡Sí, hace lo que yo le digo! ¡Eres el mejor perro del mundo!
0: Esto se merece un premio.

0: tan divertido. Y lo mejor es que ya sé lo que quiero ser de grande. ¡Entrenadora de perros!
1: Mensajería.
2: ¿Me puedes traer otra paleta, por favor? Gracias.
0: ¡Cookie! ¿Eh? ¿Puedes traerme mis pinturas, por favor? ¡Están justo ahí! ¡Ah! ¡Y los crayones también, por favor! ¡Oye! ¡Gracias!
2: ¡Cookie!
3: ¡Ups! ¡Uf!
2: ¿Me puedes traer a Ping Pong, por favor? Está en mi cama.
3: ¡Dame tu mano y mi cima!
2: Pero yo solo te pedí que me pasaras mi juguete.
0: Todos te estamos pidiendo cosas, ¿verdad?

0: Kitties, vamos a organizar los pedidos y las entregas. Servicio de paquetería de Cleo y Cookin. Tendrán su paquete. ¡No se desesperen!
1: ¿En serio? ¿Me podrían traer mi regadera, por favor?
0: ¿Lista para entregar? Señorita Colitas, su paquete. Firme aquí, por favor. ¡Felices riegos!
1: ¡Yupi! ¡Muchas gracias!
2: Mensajera, yo quiero encargar una lupa, por favor.
1: También necesito ping-pong, por favor.
0: ¡Firme aquí, por favor!
2: ¡Gracias!
1: ¡Gracias!
0: ¡Mis pinceles, por favor!
1: ¡Mi aro de hula, por favor!

0: ¿Ah? ¡Oh! ¡Un pedido!
1: ¿A que no adivinas de quién es? ¿Sí? Esa es tu firma. Gracias, fantasma. ¡Guau! Wow, tenemos un montón de pedidos. ¡Ser mensajera es genial!

0: ¡Lo hicimos! ¡Entregamos los pedidos!
1: ¡Sí!
0: ¡Sí!
2: ¡Esperen! Olvidaron este.
0: ¡Oh! ¡Olvidamos la entrega más importante! ¡Qué día tan divertido! Y lo mejor es que ya sé lo que quiero ser de grande. ¡Quiero ser mensajera!
3: Arquitectura en el Ártico.
0: ¡Coquín! ¡Ven a empacar! Tiendas de campaña, cámara...
4: Y super gafas de sol para ver insectos voladores.
2: ¿Y dónde vamos a dormir? Mi cama no cabe en la mochila.
0: Cuando vas a acampar, las camas son sacos de dormir.
2: ¡Yo pido este!
0: ¡No! ¡Yo soy la mayor! ¡Yo elijo primero!
5: ¡Mío!
4: ¡Esperen! Solo hay una forma de decidir.
5: ¡Carrera de sacos!
0: ¡Colitas es la campeona mundial! ¡Felicidades! ¡Ganaste el saco de dormir!
5: ¡Sí!
4: Correr me da sueño.
1: ¡Y no tengo que ir hasta mi cama! ¡Genial!
2: Sí, vamos a dormir.
0: Buenas noches. Buenas noches.
2: Noches.
1: ¡Iremos a acampar! ¡Yupi!
0: ¡Yupi!
4: Oigan, ¿quién se llevó el sol?
2: ¿Ya no iremos a acampar?
4: Oh.

0: Cachipanda. Violet, tienda, trineo. Vamos a acampar en la nieve. Busquemos un lugar para poner las tiendas.
1: ¡Yupi! Yo quiero dormir aquí.
0: Yo pido la tienda grande.

0: ¿Y ahora cómo vamos a acampar? Aquí solo hay hielo.
1: ¡Pues claro! ¡Aquí solo hay hielo!
0: ¡Sí!
1: Está bien, es nuestro amigo y es lindo y peludo. ¿Lo ves? Quiere ayudarnos. Ser constructores es genial.

0: campamento más bonito del mundo.
1: Oh.
2: ¿Les gusta mi Yeti de nieve?
0: Yo no. Y ahora vamos a dormir, calientitos en el hielo. ¡Dulces sueños, Yeti! ¡Qué día tan genial! Hoy acampamos en la nieve y lo mejor es que ya sé qué quiero ser de grande. ¡Constructora de iglúes! ¡Buenas noches!
3: ¡Buenas noches! Buenas noches.

0: ¿Jugamos encantados?
1: Quisiera, pero tengo que terminar mi tarea.
0: ¿Juegas?
1: ¡Shh!

0: Estoy muy aburrida.
1: ¡Yo quiero jugar!

0: divertido cuando lo conviertes en juego. Estás estudiando las flores, ¿no? Bueno, pues aquí hay un montón. ¡Mira qué linda! Aquí puedes verla más claramente que en tu libro.
1: Esta parte es así y esto va aquí. Oye, la dibujé completa y la conozco. Pétalo, sépalo, estambre y pistilo.
2: Pétalo,
3: sépalo,
0: estambres,
3: pistilo.
0: Son geniales y todos las aprendimos. Miren, ¿podría ser un pedazo de estrella?
2: No, es una de las rocas de mi libro. ¡Guau! ¡Es maravillosa!
0: ¡Es esta! ¡Aragonita!
4: ¡Guau!
1: ¡Un fósil! ¡Seguro es antiguo! Al menos, no sé, unos 10 años.
2: ¿10? ¿O un millón?
3: Estas son geniales. Se abrazan. Son hermanas como nosotros.
0: Nuestro jardín es el mejor libro de minerales que hay.
2: ¡Oigan! ¡Encontré un cuarzo!
3: Encontré una azulita. Y otro imán.
2: Querrás decir azurita y magnetita, como estas.
1: Y una galena.
3: ¡Cojín!
5: ¿Huh?
0: ¡Se saben todos los nombres! ¡Ser maestra es genial!

0: señorita Saturno, señor Urano y el espagueti volador, Super Neptuno. ¡Me los sé todos!
1: Una, dos, tres... ¡Seis hormigas en la manzana!
0: ¡Sí! ¡Espera! ¿Quieren jugar?
2: ¡Sí!
0: ¡Encantado!
1: ¡Sí!
3: ¡Sí!
1: ¡Sí!
0: Enseñar y aprender mientras juegas es genial. Y lo mejor es que ya sé lo que quiero ser de grande.

0: genial.
1: Y un puente para los dragones. ¡Oye!
0: Vamos a jugar afuera. Yo quiero la resbaladilla.
2: Y yo el balancín.
0: El último es un huevo podrido.
1: Oye, ¿solo es primavera ahí?
0: ¿Ahora qué? ¡Los juegos están por allá!
1: ¡Tú no pasarás!
0: Pero, ¿cómo llegaron aquí todas estas flores? ¿Y ahora qué hacemos?
2: Oigan, ¿y si saltamos muy alto?
1: ¡No! Si nos caemos, aplastaremos a las flores bebés.
0: ¡Lo tengo! ¡Usaremos globos!
1: ¡No!
2: ¡Ah! ¡Tenemos que cruzar! ¡Cueste lo que cueste!

0: Martillo, vamos a...
1: ¿Construir un puente? ¿Es en serio?
0: Y tú lo vas a diseñar.
1: Y así cruzamos al otro lado.
2: ¡Sí!
1: Necesitamos tablas.
0: ¡Vamos por ellas!
3: Pero sin pisar las flores.
1: ¿Las encontraste?
0: ¡Cuidado!

0: Pong.
1: ¡Sí!
2: ¡Hora de los columpios!
3: ¡Y el Valentín!
4: ¡Tomate!
3: ¡Qué genial! Y ya sé qué quiero ser cuando sea grande. ¡Ingeniera!
5: Tarde de acampada.

0: esto es hermoso.
1: Oh, oh, y llueve comida.
0: Y aretes.
2: Manzana.
0: Oh.

0: huerto. Ahora tenemos que arreglarlo.
1: Tomate.
0: ¿Qué?
1: ¿Quieres esconderte, Cookie?
2: Hay un fantasma en las plantas de tomate. Y se comió tu manzana.
0: ¿Entendiste todo eso?
1: ¡Genial!
3: Pero hay un fantasma en los momentos.

0: significa?
1: Sí, voy a dormir en la casa.
0: ¡No! La planta de tomate oculta un misterio. ¿Y juntos? ¡Vamos a resolverlo! ¡Es hora de jugar! ¡Rápido! ¡Mi mochipanda! No, eso no. Ni eso. ¡Eso es! Lentes protectores. Trajes, artefactos para atrapar fantasmas. Querías aventura, ¿cierto? Pues prepárate, porque vamos a hacer... ¡Atrapafantasmas! Un buen atrapafantasmas nunca, nunca tiene miedo.
1: ¿Ni siquiera de la oscuridad?
0: Tal vez la oscuridad... Pero ahora tenemos una misión. Encontrar a ese fantasma. Se ve como una planta normal de tomate. Una que crece tomates. No fantasmas.
2: No hay un fantasma, Cookin. ¡Fue el viento!
1: ¡Genial!
0: Sí, muy genial.
3: ¡El fantasma!
2: ¡Caíste!
0: ¿Ah? ¿Ah? Es el fantasma. Existe de verdad. Y vamos a encontrarlo.
2: La manzana mordida de Cookin. Soy el mejor atrapafantasmas.
1: Ese fantasma tiene unos fantasmadientes.
3: ¡Mates!
0: ¡Es cierto! Y mira ese rastro.
1: Son las cadenas del fantasma.
0: Hay algo por ahí. Y vamos a atraparlo. Agarren su palo.
2: ¡Agarrado!
1: ¡Agarrado!
0: ¡Ser atrapafantasmas es genial!

0: Oigan, creo que ahí está.
1: ¡Shh! Fantasma, pon atención.
2: Somos los Atrapafantasmas.
1: ¡Puedo ver algo!
3: ¡El fantasma!
1: ¡Es muy pesado! ¡Ayuda!
4: Se ha comido muchos momates.
1: ¡Rápido! ¡El artefacto para atraparlo! ¿Listo? ¡Uno, dos, tres!
3: ¡Me babeó!
1: ¡Ya, basta!
2: ¡Hay que desenmascarar al fantasma!
3: ¡Es un conejo fantasma!
4: ¡Aterrador!
1: Yo creo que es un conejo blanco. No es un fantasma, aunque sí se parece.
4: Quería momates. ¿Nos lo quedamos?
1: Pero necesito un nombre. Se llamará... ¡Cereza!
5: No, Pincel.
6: ¿Cuquín?
5: ¿Quieres llamarlo Cuquín? ¿Cuquín?
6: Un momento, ya tiene nombre. Me dijo que se llama... Fantasma.
3: ¡Eso es genial! ¡Fantasma!
1: ¿Y saben qué es lo mejor? ¡Que ya sé qué quiero ser cuando sea grande!
2: ¡Atrapa fantasmas!
7: Aventura al anochecer.
1: En sus marcas, listos.
3: ¿Ah?
1: ¡Fuera! ¡Vamos, Cuquín!

0: Buenas noches, Dino.
1: Buenas noches, Tuntaculus.
2: Noches, Amon.
3: ¿Amona?
2: ¿Ah?
3: ¿Amona?
2: ¿Amona?
3: ¿Amona?
2: ¡Amona!
3: ¿Amona? ¿Amona?
4: ¿Ah? ¿Qué pasa? ¿No la encuentras? ¡Qué raro! A ver, ¿dónde jugaron la última vez?
1: ¡Ajá! ¡Cadín!
4: Pero ya es de noche. Yo me quedo aquí en la casa.
2: ¡Amona!
4: ¡Ah! ¡Ya sé! Y si hoy duermes con tentáculos, abraza mejor que Ramona.

0: Linterna, casco. Saldremos al jardín a buscar a Ramona. Ah, en la oscuridad. ¡Ah! ¡Un monstruo! ¡Hay un monstruo!
1: ¡Yo!
0: ¡Eras tú!
1: ¡Monstruo!
0: ¡Un monstruo! ¡Ay, no! ¡La linterna! Coquín, está muy oscuro. Vamos a casa y volvemos mañana, ¿verdad, Maripí?
1: Yo no. Yo me quedo aquí bailando con mi hermoso unicornio.
2: ¡Amona!
0: ¡Ay! Es que sin luz está oscuro. Y lo oscuro da mucho miedo porque no puedes ver. ¿Ah?
2: ¡Luz!
1: ¡Amona!
0: Sí, qué bien. Podemos seguir buscando.
1: ¿Ah? ¡Ah! ¡La luz!
2: ¡Amona! ¡Amona!
1: ¡Amona!
2: ¿Ah? ¡Bufanda Amona!
0: ¡Ah! ¡Eso sí es un monstruo! ¡Y muy grande! ¡Vámonos a casa! ¡Ahora!
1: Sí, parece que va a llover.
2: ¡Amona!
0: ¡Coquín! ¡Espera! ¡Oh! ¡Ay, no! ¡El monstruo la atrapó!
2: ¿Ah?
0: ¡Es Jetty! Jetty. ¡Menos mal! Vamos a rescatar a Ramona sin despertar al Jetty. ¡Ser aventureros es genial!

0: cuánto ruido, no me dejan dormir. ¿Qué estoy haciendo aquí?
1: ¡Oh! ¡Yeti!
2: Fue una noche genial. Encontramos a Ramona y lo mejor es que ya sé qué quiero ser de grande. ¡Aventurera! Y dormilona.
3: ¡Aventura en el mar!
4: ¡Por aquí!
5: ¡Por aquí!
4: ¡Venga, por aquí!
5: ¡Ya voy!
4: ¡Sí!
1: ¡Ay, ay, ay! ¡Frío, frío, frío!
2: ¡El último es un huevo podrido!
5: ¡Espera! ¡Vamos a nadar con los pececitos!
2: ¡Y con mi amiga la ballena! ¡Ah!
5: ¡El mar me da mucho miedo!
2: ¡Pero está fresco! ¡Hay sol y olas!
5: No quiero ser comida de tiburón.
2: ¿Ah?
5: No soy tan grande como tú, ni valiente como Cuquín. Yo soy chiquita y el mar me da mucho miedo.

0: cámara, telescopio. Le demostraremos a Colitas que el mar es fantástico.
1: ¡Wow!
0: ¡Es precioso!
2: Dentro del submarino.
0: ¡La ballena! ¡Hola! ¡Tienes un bebé! ¡Es grandioso!
3: ¡Hola!
0: ¡Hola, ballenita! ¡Soy Cleo!
2: ¡Uy! ¡Espera! ¡Ay, qué tierna! ¡Quiere jugar conmigo!
1: ¡Jugar!
0: ¿Ballenita? ¡Ballenita, vuelve! ¡Ballenita!
2: ¡Ballenita!
3: ¿Dónde estás?
0: ¡Está perdida!
2: Tenemos que ir a buscarla.
0: Pero dijiste que el mar te da miedo.
2: ¿Y qué? Hay que encontrar a la ballenita.
0: ¡Claro que sí! ¡Explorar el océano es genial!
4: ¡Ballenita!

Huh? Huh?

0: funcionará?
1: ¡La ballenita!
0: ¡Ay, pobrecita! ¡No puede salir!
1: ¡Tengo un plan! Pero solo alguien chiquito puede hacerlo.
0: No tengas miedo, ballenita. Pronto estaremos jugando otra vez con la pelota.

valiente de los siete mares es... ¡Colita!

0: hacía colitas. Y lo mejor es que ya sé lo que quiero ser de grande. ¡Exploradora marina!
1: Avioncitos de papel.
2: ¡Encantada!
3: ¡Te voy a tapar!
0: ¡Ya no hay clases! ¡Amo las vacaciones!
2: ¡Ja! ¡Atrapé!
3: ¡Sí!
4: ¿Ah?
2: ¡Tomate!
0: ¡No! ¡Es la revista de la escuela! Era. ¡Oh, no! ¡Tenía las mejores noticias del año!
2: ¡Ay, no!
0: ¡Rayos!

0: ¡Claro! ¡Eso es! ¡Es hora de jugar! ¡Rápido! ¡Mi mochipanda! Libretas, colores, fotos. Vamos a hacer una nueva revista.
1: ¿Y qué hay en una revista?
0: Muchas secciones. Mi favorita es deportes. Podemos contar lo emocionante que fue la Copa Cleo. ¡Qué emocionante partido, damas y caballeros!
1: ¡El mejor deporte del mundo! ¡El voleibol ballena!
0: ¡Excelente! ¡Es voleibol ballena!
2: ¡Y del día que yo fui rapidísimo!
1: ¡Pero es una carrera, Colitas! ¡Gana el más rápido!
0: Y las tortugas son muy lentas.
3: ¡Las tortugas son geniales!
0: ¿En serio? ¿Rapidísima?
3: Pues sí, porque yo gané.
0: ¿Qué más hay en una revista?
1: ¡No! ¡No, otra vez! ¡No!
0: Buena idea, Tomate. Haremos una sección de aventuras desastrosas.
1: Pero estamos dejando fuera lo más importante, la sección de arte.
4: Pues claro, gracias por pensar en mí.
1: Hablaba de mi arte.

0: Es una obra de arte mover el diente así.
1: ¡Guau! La revista está quedando increíble.
2: Y aún no la hemos terminado. ¡Ser periodista es genial!

fugaces que vuelan por el cielo.

0: está pasando?
1: ¡Enterró a Dino! ¿Qué están viendo?
2: Arte, Cookie. Hace cosas muy geniales.
1: ¡Qué gran artista! Esta tele es mucho mejor que la otra.

0: porque la de la escuela.
1: ¡Avión! ¡No!
0: Justo a tiempo. Y lo mejor es que ya sé lo que quiero ser de grande. ¡Periodista!
2: Búsqueda helada.
0: Es un nuevo día en Inverlandia, el país donde nunca sale el sol.
1: Y por eso hay mucha nieve. ¡Sí!
0: Todos jugaban felices. Cuando de repente...
1: ¡Es un yeti!
0: ¡No! ¡Quiere comernos!
3: ¡Tomate!
1: ¡No es tomate! ¡Es un dragón! ¡Y nos salvó! ¡Sí!
0: ¡Fuera de aquí, malvado yeti! ¡Ataque de bolas de nieve!
3: ¡Tomate! ¡Tomate!
0: ¡Oh, no! ¡Ya no hay bolas de nieve!
1: No te preocupes. El dragón nos salvará.
3: ¿Tomate?
0: ¿Qué hace la puerta? ¡Tomate salió siguiendo la pelota!

0: nieve. Vamos a rescatar a tu mate.
1: ¿Y si el Yeti estaba afuera y hambriento y quiere comer niños?
0: Pero el Yeti no existe, al menos no en nuestro jardín. ¡Tomate!
2: Oh. ¡Tomate!
1: ¡Es su collar!
0: ¡Tomate! ¡Tomate! Miren, ¿qué es eso?
2: ¡Pie!
0: ¡Guau! ¡Mira esas huellas! Tomate tiene unas patas muy grandes.
1: ¿Y si no son de tomate?
0: ¡Rápido! ¡Hay que encontrarlo! ¡Ser rescatistas es genial!

0: Miren, ahí está.
1: ¡Tomate! ¡Tomate! ¡Yupi!
0: Aguarda, Tomate. Iremos a ayudarte. Pero... ¡Ah! Oh, ¡quieto! ¡Espera! ¿Qué hace? ¡Tomate! ¡Oh!
1: ¡Flota!
0: ¡Cuidado!
1: ¡Ay, no!
2: ¡Tomate!
3: ¿Eh?
0: ¡Ah! ¡Ah! ¡El Yeti! ¡En nuestro jardín!
1: ¡Y quiere comerse tomate!
0: ¡Guau! ¡El Yeti salvó a Tomate! ¡Es un superhéroe! ¡Un superhéroe peludo!
1: ¡Oh! ¡Pobrecito! Parece más una paleta helada.
0: ¡Delicioso! ¿Ya entraste en calor? ¡Fue un día genial! Tenemos un nuevo amigo peludo. Y lo mejor es que ya sé lo que quiero ser de grande. ¡Rescatista!
4: ¡Sonrían!
0: ¡Qué bonita! ¡Tenemos que tomar la mejor foto para ganar el concurso!
1: ¡Quieto! ¡Eso es! ¡Ahora sonríe! ¡Y...! ¡Yu! ¡Tomate!
0: ¡Coquín! ¡El concurso es de fotos de animales! ¡No de hermanos que se meten en las fotos! ¿Y Fantasma?
5: La la la la la la. Las zanahorias son geniales. Mi mi mi mi mi. La la la la la.
1: ¡Más naturales! ¡Perfecto! ¡Sonrían!
0: ¿Ah?
1: ¡Ah! ¡Mira eso! ¡Qué buena foto!
0: ¿Puedo verla? ¡Wow! ¡Es genial!
1: ¡Es un dragón!
6: ¡Dragón! ¡Yo, yo!
1: ¡Espera! ¡Ahora te la enseño! ¡Es la mejor foto que he

binoculares, sombrero de explorador. Tomaremos una mejor foto y ganaremos el concurso. No te preocupes, Pelusín. Hay tantos animales en el jardín que podremos tomar fotos para tres concursos.

0: Si nos oye, se podría asustar.
1: ¡Quítenme esto de la cara! ¿Qué es? ¡Sabe horrible! ¡Oigan, regresen! ¡Mi rostro huele a pescado! ¿A dónde fueron? ¡Los encontraré!
0: No era la sirena, pero la búsqueda continúa. Ser fotógrafa de animales silvestres es genial.

0: despiertos? ¿Cuál elegiremos para el concurso? ¡Esta! ¡Este es el animal más fantástico de todos!
1: ¿Qué es tan gracioso? ¿Qué es eso?
0: ¡Ah! ¡No, no, no, no, no!
2: ¡Dagón!
1: ¿Dagón? ¿Quién es un dagón? ¡Vengan aquí!
0: ¡Hoy fue un día increíble! ¡Tomamos unas fotos increíbles! Y lo mejor es que ya sé lo que quiero ser de grande. ¡Fotógrafa de animales silvestres!
2: ¡Dagón!
1: Día de Navidad.
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1: ¡Ah!
3: Celebremos Navidad juntos con estos hermosos villancicos.

0: Noticias urgentes. La fábrica de juguetes de Santa se ha averiado y no ha sido capaz de producir juguetes. Repetimos, no hay juguetes.
1: ¿Qué? ¿Pero cómo? ¿Por qué?
0: ¿Por qué? Todo gracias a un globo gigante.
1: ¡Cookin! ¿O sea que no habrá regalos de Navidad?
2: No habrá para nadie.

rápido, mi mochi panda. Gorros de elfo, crayones, listón. Vamos a ayudarle a Santa con los regalos. ¡Cuidado, fantasma!

0: Elfos, bienvenidos a la fábrica de juguetes.
1: Tenemos mucho trabajo que hacer.
2: ¿Y las herramientas?
3: Aquí están.
0: ¡Miren eso! ¡El conejo durmiente!
4: Yo envuelvo los regalos.
0: ¿Y tu gorro de elfo? ¡Esos son cuernos de reno!
4: Pues entonces, soy un reno.

0: ¿Pero cómo sabrá Santa que tiene que recoger los regalos aquí?
1: ¡Ya sé! ¡Aquí,
0: ¡Aquí
1: Santa!
0: Están los regalos! ¡Aquí!
1: ¡Aquí!
0: ¿Y si no nos encuentra?

0: son geniales.
1: ¡Miren! ¡Nuestra fábrica de juguetes es la mejor! ¡Rápido, Elfo TT! ¡Necesitamos refuerzos en las luces! ¡Ser elfo de Santa es genial! ¡Genial!

0: ¡Atención, elfos! ¡Santa está a punto de llegar! ¡Tenemos que darle los regalos!
1: ¿Cómo? ¡Somos 6 elfos, no 6 pulpos!
2: ¡Uy! ¡Suelta tu mate!
0: ¡Aquí, tomate! ¡Buen perro! ¡No tienes que rodar! ¡Tráelos aquí!
1: ¡Oye!

y ya sé lo que quiero ser de grande. ¡Elfo de Santa!

0: ciego.
1: Por aquí. No nos atrapas, no nos atrapas.
2: Jugar.
3: ¡Bum! ¡Ah! No escaparás. No soy una flor.
1: ¿Ah? Ta, ta, ta.
3: Ah.

0: vamos a pintar la casa. Pintores, ¿preparados?
1: ¡Sí!
0: ¡A sus rodillos!
1: ¡Sí!
2: No te preocupes, soy muy alta. Oh.
1: ¡Lo tengo! ¡Lo tengo!
0: ¡Abran paso! ¡Oh! ¡Oh! ¡Oh! ¡Voy a pintar hasta la luna!
1: ¡Oh! ¡Espérame!
3: ¡Pelusín! ¡Pelusín! ¡Pelusín! ¡Pelusín! ¡Pelusín!
4: ¡Oh! ¡Oh! ¡Oh! ¡Oh!
1: ¡Qué limpia!
2: Sí, blanquísima.
0: ¡Qué aburrida! ¡Oye, Coquín! ¡Qué grande!

0: ¡Genial!
1: ¡Es como una obra de arte!
0: Vamos a pintar la casa del árbol.
2: ¡Sí! ¡Qué divertido! Y lo mejor es que ya sé lo que quiero ser de grande. ¡Pintora de casas!

0: igualito.
1: Entiendo. ¡Qué lata! Pero para mejorar, debes quedarte en casa, cubrirte y sobre todo...
0: ¡Pica, pica, pica!
1: ¡No te rasques!
2: Oh, y por supuesto, la mejor medicina es jugar conmigo. Encontraremos algo divertido.
3: ¿Ya nos vamos?
0: ¿Qué?
1: Nada. Es solo que tienes algo ahí.
3: ¡No! ¡Dime que están pintadas! ¡Pica, pica, pica!
0: Malita.
3: ¡Es un desastre! ¡Ahora no puedo ir al ballet!
2: Oye, no todo está mal. Te encanta llamar la atención y... ¡Ahora lo haces! ¡Estás cubierta de puntitos!
3: ¡Ahora no puedo ir al ballet!

0: genial aún así. ¡Es hora de jugar! ¡Rápido! ¡Mi mochipanda! ¡Faldas! ¡Tutús! ¡Necesito a todos de puntitas! ¡Y bailando!
1: Hola. Tengo varicela.
0: Tú no. Si no puedes ir al ballet, el ballet vendrá a ti. Bienvenida a la compañía del Ballet Nacional de Cleo. Perdón. La compañía del Ballet Nacional de Cleo y Cooking.
2: Tú, tú, tú. ¿Y tú con tutús? ¡Genial!
1: Sí, es genial.
0: ¡Guau! ¡Qué bailarín! ¿No preferirías hacer el escenario?
1: Bueno, alguien tiene que hacerlo, ¿cierto? Y en serio quería bailar. ¡Muchísimo!
0: ¡Sí! ¿Y nosotras? ¡Vamos a bailar! Y uno, y dos, y plié.
2: ¡Yupi!
0: ¡Ballet acrobático! ¡Genial! ¡Guau! Pareces una margarita de cabeza. Tal vez no sabes bailar. Pero vas a ser la mejor parte del show. El maestro de ceremonias. Compañía, ¡hora de ensayar!

0: Aquí. Aquí.
1: Estoy en primera fila, junto a Pimpón y Ramona.
2: ¡Ramona!
1: ¿Cuál es la función de hoy, Cookin? ¿Un lago? Y un cisne.
3: ¡Lago de los cisnes!
4: La función va a comenzar.

0: Lo hicimos. Bravo, bravo.
1: Ya, ya.
0: ¿Qué pasa? ¿Qué están haciendo?
1: ¿No querías ir al ballet con tu familia? Bien, eso vamos a hacer.

0: increíbles. Son los mejores hermanos y hermanas del mundo. ¡Oh, cielos!
1: No soy cielo, soy colitas.
0: ¡Miren, miren!

0: pica, pica, pica, pica, pica, pica, pica.
1: Todos tenemos varicela, pero ¿saben qué? Ya sé qué quiero hacer cuando sea grande. ¡Bailarina!
2: El accidente.

0: Oye, ¿te pareces a mí? ¡Oigan, cuidado!
1: ¡Mi auto está roto!

0: ¡Claro! ¡Eso es! ¡Es hora de jugar! ¡Rápido! ¡Mi mochipanda! Desarmadores, llaves, tuercas, vamos a reparar tu auto.
1: ¡Sí!
0: La grúa está aquí. Vayamos al taller mecánico. Tranquilos, iremos muy despacio. No te preocupes, vamos a cuidar muy bien de tu auto.
1: ¡No! ¡Ahora no! ¿No ves lo que pasó, Tomate? ¡Mi auto está arruinado!
0: Con esto.
1: ¡No vamos a poder repararlo! ¡Sí! ¡Guau! ¡Cuchín! ¡Eres el mejor doctor de autos del mundo!
0: ¿Ves, Maripi? Quedó casi como nuevo. Desarmador. Esta es una llave. Desarmador. Y este es un martillo. ¡Maripi! ¡Ya tienes pedales! ¡Y las luces direccionales! ¿Funcionan?
1: ¡Sí! ¡No! ¡Sí! ¡No! ¡Sí! ¡No! ¡Sí! ¡No! ¡Sí! ¡No!
0: ¡Así funcionan! ¡Ser mecánica es genial!

0: funciona. Bueno, podemos seguir jugando en el taller.
1: No me siento muy bien.
0: Y ya sé lo que quiero ser de grande. ¡Mecánica!
2: El álbum de fotos.
0: Trae más fotos, Pelusín. Está quedando increíble.
3: ¿Quieren un poco de jugo de frenana? Está hecho de fresa y banana.
0: ¡Mmm! ¡Qué rico! ¡Gracias!
3: ¡Oye!
0: ¡Es hermosa! Tenemos que encontrarle el mejor lugar.
4: ¿Qué tal aquí? Junto a Tomate persiguiéndose la cola.
0: No, aquí. Es tan linda que necesita una página entera.
3: ¿Huh? ¡Oye!

0: tomemos fotos nuevas. Creo que prefiero las fotos manchadas de jugo.
1: Todas están arruinadas.
2: Esta era muy bonita. Es de cuando se rompió la casita de mi flor. Y le hicimos una nueva.
0: ¡Bala! ¡Girasol! ¡Regadera!
2: Ese girasol tenía mucha sed.
0: Mira lo feliz que te ponen las flores. Simplemente las adoras.
3: Nuevo hogar y mira a todos sus amigos.
4: Horrible en esa foto.
5: Así que puedes tomar otra de mí viéndome bonita.
6: ¿Es en serio?
0: ¡No! ¿Ah? ¡Es de cuando me rompí el pie!
6: Bueno, cuando digo me rompí...
0: ¡Estuvo cerca! ¡Lo siento mucho! Haber ordenado un poco. Esta es para el nuevo álbum. Tomar fotos es genial.

0: pedirla?
1: ¡Claro! ¡Podemos tomar más! Oigan, nos pasan un montón de cosas. ¿Por qué será? Estuvo cerca.

el apagón.

0: victoria aún. Falta el desempate.
1: La siguiente ronda será mía.
2: Ajá.

0: enciende, enciende. No funciona.
1: Tampoco la consola. ¿Por qué la electricidad nos castiga?
0: Ya veo. Estaban encendidas muchas cosas y ahora se fue toda la luz.

0: ¡Rápido! ¡Mi mochi panda! Linternas, calcomanías que brillan en la oscuridad, palomitas. Contaremos cuentos para olvidarnos del miedo hasta que vuelva la luz.
1: ¡Miren! ¡Apuesta que ya no tienes miedo!
0: ¡Ni un poquito! ¡Me siento bien! ¡Como nunca!
1: ¡Hola!
0: ¡Ah! ¡Un fantasma! ¿Ah?
1: ¡Ya no queda ninguna calcomanía! ¿Ah?
0: ¡Comenzaremos con las historias!
1: ¡Espérenme!
0: Había una vez dos niños jugando en el jardín. Estoy ansiosa por una nueva aventura, ¿tú no, Ramona?
2: ¡Aventura!
0: ¿Ah? Espera, ¿fantasma? ¡Tenemos que seguirlo!
2: ¡Ajá!
0: ¡Sí! ¡Fantasma, espera, fantasma! ¡Fantasma! ¡Ah! Creo que no habrá más aventura para nosotros.
1: ¡Intrusos!
0: ¿Ah? ¡Es la malvada reina de corazones!
3: ¿Qué hacen en mi castillo? ¡Ahora serán mis prisioneros!
0: ¡Corre, Cookie!
2: ¡Ah! ¡Ah! ¡Arriba!
0: ¡Eh!
3: ¡Alto ahí!
0: ¡Ah!
1: ¡No pueden irse! ¡Son mis prisioneros!
0: Creo que esto no fue tan buena idea. ¡Ah!
1: ¡Espera! ¿Ellos no cayeron al abismo? ¿Porque los rescató? ¡Una nave espacial gigante!
2: ¡Sí!
1: ¡Eso es! ¡Escapamos de la reina!
2: ¿Comunía?
1: ¡Oh!
4: Después, los niños salieron de la nave y entraron en una misteriosa pirámide.
1: ¿Ah? ¡Ya no tengo calcomanías pegadas! ¡Soy libre! ¡Ay, no puede ser!
0: ¡Cuéntanos! ¿Entraron a la pirámide? ¿Había tesoros? ¿Vivieron muchísimas aventuras?

Oh.

0: colorín colorado, este cuento se ha acabado.
1: ¡No más calcomanías!
0: ¡Mamá y papá arreglaron la luz!
2: ¡Sí!
1: ¡Luz!
2: ¡Genial, Cleo!
1: ¡Vamos a desempatar el juego!
3: Contar cuentos es mucho mejor que jugar videojuegos.
0: ¡Me encantan los apagones! Y lo mejor es que ya sé lo que quiero ser de grande. ¡Una cuentacuentos!
4: Ahora empezaré yo. Esta es la historia de una niña que le gustaban las fresas.
5: Y su mejor amiga era un orangután que sabía hablar. Y un día...
6: El baile.
0: Sigue soplando, Coquín. Aún necesitamos más globos. ¡Quedó increíble! ¡Será la mejor fiesta de verano del mundo!
1: ¡Guau!
2: ¡Qué lindo! ¡Será muy divertido!
1: ¡Me encantan las fiestas!
2: ¡Sí!
7: ¿Y habrá bocadillos? ¿Y jugos? ¿Y juegos?
1: ¡Una fiesta!
0: Pues claro que sí. Y pueden traer como invitado a uno de sus juguetes.
7: ¡No! ¿Eso es una pista de baile?

0: puedo bailar porque tengo mucho que colorear para la tarea.
1: ¡Pero si son vacaciones!

0: Ayudaremos a Pelusín a encontrar su ritmo y entonces vendrá la fiesta. Ya lo verás, Pelusín. Nos la pasaremos genial. ¿No estás emocionado?
1: No. Música maestra.
0: ¡Vamos! Solo tienes que dejarte llevar. ¡Así!
1: ¡Muy bien, Pelusín!
2: ¡No me vean! ¿Por qué me ven?
0: ¡Sigue sin mí!
2: ¡Nunca aprenderé a bailar!
1: ¡Jamás!
2: ¡Mis pies no funcionan!
1: ¿Caballero, me concede este baile? Ahora tú.
2: ¡Hola, Cleo!
0: ¡Hola, Pelusín! El águila aterrizó en la pista. ¡Que empiece la operación público feliz!
3: ¡Cambio y fuera!
1: ¡Sí! ¡Ambifuela!
4: Hola.
2: ¿Cookie? ¿Pero me estabas viendo bailar? Yo... ¡Adiós! ¡Au!
0: ¡Mira! ¡Hasta cuando escapa tiene ritmo! ¡El plan está funcionando! ¡Ser maestra de baile es genial!

0: bailarín del mundo.
1: ¡Sí!
2: Hoy fue un día genial. Todos disfrutamos de la fiesta. Y lo mejor es que ya sé lo que quiero ser de grande. ¡Maestra de baile!
3: El campeonato.

0: Ya se acerca el gran día. Que empiece el campeonato.
1: ¡Sí, por fin!
0: Se llama fútbol. Es como voleibol de playa, pero con los pies.
1: ¡Qué horror! Va a ser voleibalet para que yo gane.
0: ¡Fútbol!
1: ¡Voleibalet!
0: ¡Fútbol!
1: ¡Voleibalet!
0: ¡Fútbol!
1: ¡Jugar!
2: ¿Por qué no jugamos voleibol normal?
1: Equipo rosa, vamos a ganar. ¡Somos equipo!
0: ¿A quién le importa? Nosotros vamos a ganar.

0: 呀，细细大只，
1: 猪小。小班长。
0: No, it's so no. No. ¿El mar no se escupe cosas? Cosas no, la basura que tiramos en él. ¡Coquín! ¡Deja de tirar basura! Tiramos basura en su casa. ¡Perdón, ballena!
1: ¡Perdón! Rompido.

0: ya es un desastre. Pero vamos a resolverlo juntos. Es hora de jugar. Rápido, mi mochipanda. Guantes, cubetas, rastrillos. Vamos a hacer un equipo de recicladores. Equipo, vamos a recoger toda la basura y hacer la mejor pelota reciclada del mundo.
1: ¿Qué? ¿No puedo reciclar y ser elegante al mismo tiempo?
0: Esta es la casa de mi amiga ballena. Tiene que estar limpia.
2: ¡Sí!
0: El primero en tocar la bandera, gana.
3: El primero en tocarla y el que recoja más basura.
1: ¡En sus marcas, listos, fuera!

0: separar las bolsas de basura.
1: No conseguimos tanta basura. Eso significa que son los...
2: ¡Campeones! ¡Campeones!
1: ¡Vamos! ¡Aún no hemos terminado!

0: Estas olas no traen espuma, traen plástico. ¿Cómo vamos a limpiar el mar?
1: Necesitamos ayuda y sé a quién pedírsela. ¡Ballena!
2: ¡Ballena!
1: ¿Nos ayudarías a limpiar el plástico en el mar?
3: ¿Ballena?
0: ¡Lleve sandalias!
1: ¡Buen trabajo, ballena! ¡Gracias! No te preocupes, Coquín. Ser reciclador es genial.

0: Me encanta esta pelota, porque es única. Además, rebota mejor que cualquier otra pelota.
1: Y la playa está impecable. Te dan ganas de recostarte sin una toalla.
2: Tal vez no.
1: ¡Ballena!
0: ¡Esto es genial! ¡Es Boli Ballena! Y además, ahora sé qué quiero ser cuando sea grande. ¡Recicladora!
3: El circo de Cleo.
4: Chicos, sorpresa, iremos al circo.
5: ¿Qué?
6: ¡Sí!
7: ¿Al circo?
1: ¡Me encanta!
2: ¡Yupi!
8: ¡Yo quiero ver al mago!
4: ¡Y yo las trapecitas!
6: ¡Payasos!
4: ¡Sí! ¡Habrá payasos!
1: ¡Soy un payaso!
6: ¡Estas!
4: ¡Veremos malabaristas!
1: ¡Tarán!
6: ¡Y Feti!
4: ¡Sí! ¡También habrá Feti! ¿Qué es Feti?
8: Esa palabra no existe.
6: ¿Feti? Suena apestoso.
1: ¡Feti!
4: No te entendemos, Coquín.
1: ¡Feti! ¡Feti!
6: ¡Oh, claro! ¡Confeti! ¡Eso era!
7: Esos eran los boletos. Ya no podremos ir al circo.
1: ¡Feti!

0: tenemos nuestro propio circo.
1: ¡Circo!
0: ¡Entra aquí! ¡Aquí!
2: ¡Vaya circo!
0: ¡Nada por aquí! ¡Nada por allá! ¡Tarán! ¿Ah? ¡Ya! ¡Oh!
1: ¡Toma! ¡Una flor!
2: Es un perro.
1: ¿Ah?
3: ¡Sí! ¡Me salió! ¡Me salió!
2: ¿En serio? ¿Ah? ¡Eso es trampa!
1: Oye, al menos yo lo intento. Hazlo tú, a ver cómo te sale.
0: ¡Auch!
2: ¿Sabes qué? Lo haré. Niños y niñas, nos complace presentar al asombroso Circo Tellerini.
0: ¿Ah? Ser circense es genial.

Pista número 3, el león más fiero del mundo, Tomate. Un fuerte aplauso para Tomate y su domadora, la hormiga. Niños y niñas, preparen sus carcajadas para la payasa más divertida, Colitas. Y ahora, recibamos a la mejor maga del asombroso Circo Telerini, Cleo.

veremos al mejor malabarista de Occidente, Pelusini. Y a los equilibristas, Maripi y Cookie.

terminar, niñas y niños, la pirámide humana.

0: México fue muy divertido. Y lo mejor es que ya sé que quiero ser de grande, circense. ¡Ah!
1: El día de la piscina.

0: De clavados.
1: Sana, sana, colita de rana y... ¡así está mejor!
0: ¡Ya solo falta el agua!
2: ¡Agua!

0: tuberías, guantes, desatascadores. Vamos a llevar el agua a la piscina. A ver, si pongo esto aquí, podremos llevar el agua a donde queramos.
1: ¡Sí! ¡Más! ¡Ten!
0: ¡Oh, oh!
1: ¡Intentemos juntas!
0: ¡Oh!
1: ¡Es imposible! ¡No se mueve!
0: ¡No, no se mueve!

0: serpiente.
1: ¡Oh, qué linda!
0: ¡Guau! ¡Eso me encanta! Maripí, ¡eres un artista!
1: ¡Gracias!
0: ¡Vamos! ¡Tenemos que llegar a la piscina! ¡Ser plomera es genial!

0: vecina del mundo. Y lo mejor es que ya sé lo que quiero ser de grande. ¡Plomera!
1: El diente volador.

0: Cookin, cookin.
1: Pink bun.
0: Listo, aquí va. Vamos, solo tienes que saltar.
1: ¿Puedo jugar? Por favor, soy una superestrella del ping-pong.
0: ¿Qué te pasó en la boca?
1: Tengo un diente flojo.
0: ¡Qué suerte! ¡Di salsa! No, mejor quiero que digas salchicha.
1: Salsiza. ya podemos jugar.
0: Vamos a ver quién gana ahora.

0: ¡Mi diente! ¡No! ¡Me veo horrible!
1: No te preocupes. Busquemos tu diente. ¡Para el hada!
0: ¿Cuál hada, Cleo?
1: No te lo tragaste, ¿o sí?

0: Espejo de dentista. Soy tu dentista, la doctora Cleo, y voy a encontrar tu diente. Abre la boca, como un cocodrilo. Esta boca está muy oscura. Bueno, el diente no está ahí. ¡Pelusín!
1: No hay diente, solo un desayuno normal.
0: Si no te lo tragaste, entonces tenemos que encontrarlo.

0: consultorio? Pero no te has lavado los dientes. Tu boca va a oler a calcetines. Pero es una piedra.
1: Para llenar el hueco.
0: Ese no es el diente. Es chicle masticado. ¡Vamos! ¡Ser dentista es genial!

0: ¡Lo tengo, lo tengo!
1: ¡Diente!
0: ¡Ah! ¡Lo encontraste! ¡Por fin vendrá el hada de los dientes!
2: ¿Hada de los dientes?
0: Sí, con alas, pero así como polilla.
2: ¡Ew! ¿Vendrá una polilla a
0: verme? Si dejas tu diente bajo la almohada, mañana habrá un regalo para ti.
2: ¡Regalo! ¿Una polilla? ¡Espero que no me toque con sus patas!
0: ¡Trae regalos! ¡Regalos!
2: ¿Regalos? ¿Me darán un regalo a mí? Me voy a dormir.
0: Pero todavía es de día y...
2: ¡Shh! Vas a ahuyentar al hada. Buenas noches.
0: Creo que le devolvimos la sonrisa. Y ahora ya sé qué quiero ser cuando sea grande. ¡Dentista!
3: El estreno.
0: ¡Guau! El cartel para la obra escolar de Maripi. ¡Está quedando padrísimo!
4: ¡Traemos refuerzos de acrílico!
5: ¡Sí, pintura!
0: ¡Pintemos! ¡Apúrense! Antes de que Maripi regrese de ensayo.
6: Yo pinto las flores. ¿Puedo pintar margaritas?
5: ¡Sí, por supuesto!
6: ¿Y tulipanes?
5: ¡Sí, tulipanes también!
6: ¿Y rosas?
5: ¡Sí!
6: ¿Y violetas?
5: ¡Puedes pintar todas las flores que quieras!
6: ¡Qué genial!
0: Pintar es padrísimo.
5: ¡Sí, pintar!

0: Cookie es una cochinilla.
1: Nope, la cubeta no quiere salir. A ver.
2: No, pie.
1: Bueno, definitivamente es un zapato muy original.
2: Ay. ¡Empuja! ¡Fuerte!
3: Y Maripie está usando un hermoso vestido de colección estrella de la mejor obra escolar.
2: Oh.

0: estoy diciendo? ¿Mi carrera? Mi vida está arruinada y apenas tengo 6 años.
1: Cálmate y mira el lado positivo. El azul combina con tu vestido.
0: La obra es hoy en la tarde. Y mi pelo y mi vestido son azules. ¿Qué se supone que seré ahora? ¿Una nube? ¿O pitufina?

0: otra vez. Maripi, ¿no ves lo que significa?
1: Mi futuro se hundió en una lata de pintura.
0: Tienes razón, es un desastre. Pero vamos a arreglarlo juntas. ¡Rápido! ¡La silla!
1: ¿Qué piensas hacer?
0: Confía en mí.
1: ¡Guau!
0: ¡Bienvenida al Salón de Belleza de Cleo! Bueno, Salón de Belleza de Cleo y Cookin. ¡Ve por agua, por favor! ¿El agua está bien? Tomaré eso como un sí. ¿Le puedo ayudar con algo más, madame?
1: Una revista estaría bien.
0: ¡Buena idea! ¡Ahora es un salón de verdad!
1: ¿Y este? ¡Verde!
2: Creo que es hermoso, pero amarillo es mejor.
1: ¡Verde!
2: ¡Amarillo!
1: Mejor que sea rosa.
3: ¡Sucio! ¡Sucio, sucio, sucio!
1: ¡Listo!
0: ¡Oye! Oh, está muy enredado. Lo siento. ¡Acondicionador, por favor!
1: Y otro tulipán.
4: ¡Tulipán!
1: ¡Oye! ¡Estoy pintando el cartel!
0: ¿Es en serio?
1: No pienso salir así ni al patio de atrás.

0: Eres nuestra clienta más exigente. Y no sé si te vaya a gustar.
1: Pero me gusta. Me veo como yo. Muy, muy, muy hermosa.
0: Hacer sentir hermosa a la gente es genial.
1: ¡Mira, mira!
2: ¿Qué? ¿Acaso vino a verme un fan?
1: ¡Hicieron el cartel!
2: ¡Es increíble!
3: Un momento. Eso es.
1: ¡Gracias! ¡Son mis fans número uno!
0: ¿Y sabes qué es lo mejor de todo? ¡Ahora sé qué quiero ser cuando sea grande! ¡Peluquera!
4: El gran huevo de Odín.
0: ¡Venga, chicos! ¡Vamos! ¡Vamos a buscar pistas!
1: ¡Sí!
0: ¡Sí! Hay que conseguir todos los huevos vikingos para encontrar el gran huevo de Odín.
5: La leyenda dice que es de oro puro.
0: ¡Que comience la búsqueda!
3: El vikingo montaña vive saltos.
0: El vikingo de la montaña vive muy alto. Para encontrarlo, debes dar un salto.
3: ¡Eso dije!
0: ¡Sí! ¡Ya sé! ¡Vamos! ¡Otra pista! ¡Ese huevo será nuestro!
1: ¡Sí!
0: El vikingo granjero trabaja en su huerto. Buscarlo en el campo sería un acierto.
1: ¡Claro! ¡El jardín!
3: ¿Tú también juegas a buscar huevitos con nosotros?
1: ¡Sí!
5: El rey vikingo descansa en su torre. Para ser el primero en llegar, ¡corre!

0: barco vikingo. Llegaremos antes que Fantasma. ¡Woohoo! ¡Sí! ¿Ah? ¡Fantasma! ¡Remos a toda velocidad! ¿Listos?
1: ¡Listos!
0: ¡Lo logramos!
2: Chicos, creo que tenemos un pequeño problema. Aquí dice que el gran huevo está protegido por enormes monstruos marinos.
0: ¿Y dice algo de un faro vikingo?
2: ¿Ah?
3: ¡Guau!
0: ¡Eso es muy bonito!
2: ¡Ya!

0: este huevito para todos.
1: Sí.
2: Hoy fue un día genial. Encontramos el gran huevo de Odín. Y lo mejor es que ya sé qué quiero ser de grande. ¡Vikinga!
3: El huevo.
2: Tomate, mira. ¿Lo ves? ¡Atrápalo! ¡Otra vez! ¿Lo ves? ¡Atrápalo!
0: ¡Yo!
4: ¡Ya!
2: ¡Oh!
0: ¡No!
5: Uh-huh.

0: ¡Claro! ¡Eso es! ¡Sí! ¡Es hora de jugar! ¡Rápido! ¡Mi mochipanda!
1: Lámpara, cojín,
2: cómo incubar huevos.
1: Vamos a cuidar de este pequeño huevo.
2: Podría ser de una lagartija.
3: O de una gallina.
4: No le ladres, aquí dentro hay un bebé y hay que darle mucho cariño, porque de él nacerá un dinosaurio. El Tetegosaurus.
3: ¿Ah? Dinosaurio no. Cerrito. ¡No!
2: ¡Cuidado!
3: ¡Cuidado! Ya sé. Es un huevo de tomate. Quería volver a su casita.
2: Los tomates no salen de huevos. ¿Ya viste cómo salta? Yo creo que es de canguro.
4: Dime que el dinosaurio está bien. Digo, el huevo.
2: Sí, pero eso fue peligroso. Debemos protegerlo. Ser cuidadores de huevos es genial.
3: Sí.

0: ¿El dinosaurio va a nacer?
1: No, será un tomatito.
2: ¡Va a ser un canguro precioso!
3: ¡Cerdito!
4: ¿Ah? ¿Ah? ¿Ah?
1: ¡Están haciendo!
2: ¡Tú puedes, huevito!
0: ¡Vamos allá!
2: ¡Miren qué mona!
1: No es una mona, es un ave y es bonita.
2: ¡Oigan! ¡Es un pájaro perro! ¡Hoy fue un día asombroso! Y lo mejor es que ya sé qué quiero ser de grande. ¡Aveóloga!
0: Se dice ornitóloga.
2: Bla, bla, bla.
5: El misterio de las verduras.
6: ¡Esta no la vas a alcanzar!
2: ¡No! Oh.
7: ¡Punto!
2: ¡Sí! ¡Qué punto!
1: ¡Mía! ¡Mía!
2: ¡Oigan! ¡Estábamos jugando! ¿Qué pasa?
7: Oops.

0: Oh no, qué desastre.
1: ¿Zanahoria?
2: No, no, no.
1: Ahora los vegetales no tienen hogar.

0: Ladrillo. ¡Pala! Vamos a replantar el jardín y a protegerlo de los animales.
1: Pelosín, ¿me ayudas por aquí?
2: ¡No!
1: Gracias.
0: Insista contra el reloj y gana. ¡Hurra! ¡Guau! ¡Genial! El jardín se ve increíble. Y ahora lo protegeremos. ¡Ser granjera es genial!

0: ¡Genial! ¡Vamos a recolectar!
1: ¡Guau! ¡Miren cuántos vegetales tenemos!
0: ¡Sí!
1: ¡Genial! ¡Tenemos un montón de vegetales!
0: ¡Fantasma! ¡Mira esta zanahoria! ¡Toda para ti!
1: ¡Guau! ¡Qué cosecha! ¿No lo crees? ¡Y ya sé lo que quiero ser de grande! ¡Seré granjera!
2: El misterio del cobertizo.
0: ¡Oye!
1: ¿Dónde está el balón? ¿Aquí? ¿Aquí? ¡No lo ves! ¡No lo ves! ¡No lo ves! Cleo atraviesa el campo. ¡No hay quien la pare! ¿Ah?
0: ¡Hola!
1: ¡Hola, Colitas! ¿No prefieres jugar allá?
0: ¡Aquí estoy bien! ¡Aquí estoy bien! ¡Hablas como yo, Yupi!

0: testaruda. ¿Sabes cómo se cierra? ¡Con esto!
1: ¡Ah!
0: ¡Listo! Ahora sigamos jugando con Pelusín.
2: ¿Ah?
0: ¡Oh, oh! ¿Había alguien adentro? Ajá. ¡Ábrela!
3: Ajá. ¡Ay! ¡Ay!
0: ¡Tal vez solo lo imaginamos! ¿Ah?
4: ¡Hola!
0: ¿Ay, ¿Colitas? ¿Colitas? Perdón, no vi que estabas ahí. ¿Estás bien?
4: ¡Aquí estoy bien!
0: ¡Colitas!

0: alambre, una lupa, martillo. Abriremos el candado y Colitas podrá salir. ¡Ajá! Este es un claro caso de candado cerradísimo. ¿Dónde podría haber otra llave?
1: ¡Asa!
0: ¡Claro! ¡Ahora volvemos! ¡Quédate ahí, Colitas! ¡Ah, sí! ¡No tardamos!
1: ¡Yupi! ¿Qué haces? ¿Juegas a ser un mono?
2: ¡Intento sacarte!
1: ¡Yupi!
0: No encontramos otra llave, pero esto es mejor. ¡Tarán!
2: ¡Ya no hace falta! ¡Colitas está afuera!
1: ¡Hola!
0: Con esto la sacaremos muy rápido. ¿Listos? ¡Ábrete, sésamo! ¿Alguna otra idea?
2: ¡Mira! ¡Las herramientas! ¡Voy por ellas!
1: ¡Hola, Pelusín!
2: ¡Hola, Coli!
1: ¡Ah! ¡Adiós, Pelusín!
2: ¡Ah! ¡Está! ¡Árbol! ¡Ahí! ¡Colitas!
1: ¡Hola!
2: ¡No puede ser!
0: Tranquilo, Pelusín. ¡Es el misterio del cobertizo! ¡Lo resolveremos! ¡Ser cerrajeros es genial!

0: Lo siento, Colitas. Tendrás que vivir ahí y te traeremos comida. Nunca podremos abrir el candado. ¡Nunca!
1: ¿Ah? ¡Genial!
0: ¡Listo, Colit!
2: ¿Ah?
0: ¿Colitas?
2: ¿Ah?
0: ¡Se hizo invisible!
3: ¿Yo? ¿Ah? ¿Invisible? ¡Increíble!
0: ¡Es magia!
4: ¡Aquí estoy bien!
0: ¡En realidad era Lara!
5: ¡Colitas!
0: ¡Fue muy divertido! Resolvimos el misterio del cobertizo. Y lo mejor es que ya sé lo que quiero ser de grande. ¡Cerrajera!
6: El partidazo.
0: ¡Qué emocionante partido, damas y caballeros! Cookie Messi regatea Pelusinho. ¡Va solo y...! ¡Espérame, Cookie! ¡Pásamelo! ¡Estoy sola!

0: balón?
1: Pero... ¡Eso es trampa!
0: ¡Gol!
2: ¡Claro que sí! ¡Ganamos! Y ustedes no saben perder.
3: Las manos.
1: ¡Sí lo es! ¡Es trampa!

¡Rápido! ¡Mi mochipanda! Zapatos, tarjetas de árbitro, silbato. ¡Vamos a jugar! ¡Sin trampa! ¡Cara! Maripi y Cookin, ustedes eligen qué lado quieren. Si hacen trampa, les toca tarjeta. ¿Listos?

0: ¡Falta! ¡Tarjeta amarilla!
1: Pero ni siquiera lo toqué.
0: No se jala la ropa. Y sin burlas.
1: No quiero más faltas.
0: Una más y es tarjeta roja. Y eso significa que estás fuera.

0: ¿Está bien anotar con una zanahoria?
1: No, creo que no.

0: olvidé contar los goles.
1: Otro partido, pero esta vez llevaremos la cuenta.
2: ¡Sí!
0: Y lo mejor es que ya sé que quiero ser de grande. ¡Árbitro!
3: El primer día de primavera.

0: avientes meteoritos. ¡Miren! ¡Miren! ¡Es!
1: ¡Es primer día de primavera!
2: ¡Adiós, bufanda!
0: ¡Hola, sol!
3: Es primavera, pero nadie le avisó al jardín.
0: Pero aún podemos jugar afuera.
3: Yo no iré.
0: ¡Vamos! ¡Es muy divertido! ¿Ves? No hace tanto frío.
3: Yo quiero flores y sol. ¡No! ¡Tengo frío!
4: Yo quería jugar en el pasto con las flores, pero solo hay nieve.
0: ¿Cómo es que no le gusta la nieve?

0: rápido, mi mochipanda. Guantes, gorros, tablas de snowboard. Nos pondremos los abrigos y Colitas vendrá a descubrir la nieve.
1: Leo.
0: ¡Vengan abajo! ¡Es muy divertido!
2: ¿Qué pasa si no me gusta?

0: no te gustaba la nieve.
1: ¡Miren! ¡Ahí!
0: ¡Vamos! ¡Andando! ¡Guau! ¡Qué curiosas huellas son estas! ¿De quién podrán ser?
2: ¿Acaso serán de un hada? ¿O de un cocodrilo?
0: No parecen ser de cocodrilo. De hada tampoco. ¡Miren! ¡Hay más por allá! Muy bien. Ahora verás. Jugar en la nieve es genial.

0: narices.
1: ¡Hay huellas por todos lados!
0: ¡Hay más por allá!
1: ¡Vamos!

0: Tienes razón. Las huellas terminan aquí. Jamás sabremos de quién son.
1: ¡Fantasma! Las huellas son suyas.
0: Fantasma aparece y desaparece. ¡Como fantasma!
1: ¿Podemos jugar en la nieve mañana?
0: Tendremos que esperar hasta el invierno. Creo que ya llegó la primavera.
1: ¡Oye!
0: ¡Qué día tan genial! Y lo mejor de todo es que ya sé qué quiero ser de grande.
2: El proyecto de TT.
3: ¡Eso es muy delicado!
4: ¿Qué?
3: ¡Dame eso! Nadie lo toca excepto yo.
0: ¡Estás haciendo un robot!
3: Es mi proyecto de ciencias y tengo que terminarlo.
0: Bueno,
3: hoy.
0: Te ayudamos.
3: No, es mi robot y yo soy el único que sabe cómo hacerlo.
4: ¿Cookin?

0: ¿Ves? Podemos hacer robots geniales también.
1: Sí, podemos ayudarte.
2: No, no pueden.
0: Sí podemos. Vamos a hacer nuestro propio robot. Vamos, no puede ser tan difícil.
1: Sí, es un robot genial.
2: Son solo latas pegadas juntas. Esto es un robot.
3: Es un robot y su antena.
2: ¡No! ¡Mi robot! ¿Cómo voy a arreglarlo? ¡No! ¡No es justo! Ni siquiera tuve tiempo para una misión robótica. Ahora nunca lo terminaré.

0: Mochi Panda. Desarmador, llave de tuercas, martillo. Vamos a ayudar a Tete a terminar su robot.
1: Sí, pero...
0: ¡Sí! ¡Qué genial! ¡Es la mesa de un científico loco!
2: ¿Esto va aquí?
1: Sí, pero con cuidado porque...
0: ¡Wow! ¡Este va a ser el robot más genial del mundo!
2: ¡Espera! ¡Haremos un robot increíble! ¡Y va a volar!
3: ¡No! ¡Robot grande!
4: ¡Ya basta! ¿Por qué no mejor hacemos uno como este? ¡Tenemos que terminarlo hoy!
5: ¡Sí!
0: ¡Hacer robots es genial!

0: No funciona. Y no hay tiempo para hacer otro.
1: ¡Sí!
2: ¿Y este objeto tan curioso qué hace?
0: Ya verás.
1: ¡Ping-pong! ¡Sí!
2: Y lo mejor de todo es que ya sé qué quiero ser cuando sea grande. ¡Constructora de robots!
3: El secreto está en la pizza.
4: ¡Sí, come!
1: ¡Sí!

0: Coquín.
1: Siempre que hay vegetales, es la misma historia.
0: ¿Sabes dónde está? Dice que no.
2: ¿Aquí no?
0: ¡Coquín!
1: ¡Ah! Tomate, no es hora de jugar.
0: ¡Ajá! ¡Te encontré!

0: Cookie, ¿todo esto es porque hay vegetales?
1: Pero son deliciosas. ¿Por qué no te gustan?

0: de pizzero, rodillo, cortador de pizza. ¡Vamos a volver divertidos a los vegetales! ¡Bienvenidos a la super pizzería de Cleo y Cookie! ¡Pizzeros todos a sus masas!
1: Vegetales.

0: todavía, ¿no? No están cocidos.
1: ¡Ah! ¡Súper! Ahora, elige tus ingredientes. ¿Y qué más?
2: ¡Listo!
1: ¡Ahora sí! ¿Y ahora? ¡Todas al horno! ¡Ser pizzera es...

0: Cleo y Cooking hace las mejores pizzas del mundo.
1: ¿Y qué vamos a comer mañana?
2: ¡Árbol!
0: Están ricas, ¿no? Y lo mejor es que ya sé lo que quiero ser de grande. ¡Pizzera!
3: El videojuego.
0: Ya se sabe en este juego. ¡No se vale!
2: Perfecto.
0: ¡Auch! ¡Auch! ¡Auch! ¡Auch! ¡Otro!
2: ¡Oh, sí! ¡Oh!

0: Mochipanda. Banda deportiva, raquetas, pelota. Entrenaremos para ganar la revancha. Vamos, Coquín, a mejorar los reflejos.
1: ¡Au!

Vamos a intentarlo otra vez. ¡Estamos mejorando! ¡Qué bien! Si seguimos entrenando, ganaremos la revancha. Sí. Jugar videojuegos es genial.

0: ¿Y? ¿Quieren perder de nuevo?
1: Eso ya lo veremos. ¡Sí! ¡1-0!
2: ¡Muy bien! 1-1.
1: Coquín, concéntrate. Aún queda el desempate. Podemos ganar.

0: Ya casi, Coquín. ¡Un poco más! ¡Vamos! ¿Fantasma? Pero... ¿Y la carrera?
1: ¿Qué estaban haciendo ahí, traviesos?
2: ¡Ganar!
0: Sí, ellos ganaron, pero fue muy divertido. Y lo mejor es que ya sé lo que quiero ser de grande, jugadora de videojuegos.
3: La final.
4: Y ahora el truco más difícil de todos. Sí, lo hiciste, momnísimo. Y ahora el gran fantasma. Y ahora el gran fantasma. ¡Bravo!
0: ¡Genial! ¡Un circo con fantasma! ¿Cómo le haces para que te obedezca?
4: Le gusta jugar conmigo y las zanahorias ayudan.
0: Debes tener sed después de todo el entrenamiento. Hice este jugo con zarzamoras y mucho, mucho limón.
4: ¡Qué rico! ¡Jugo! ¡Es tan rico que te lo vas a tomar tú! Me lavaré los dientes. ¿Y quién cuidará al fantasma?
2: ¡Conejo!
4: Pero es una respansa. Es una responsibí. Solo Ash, cuídalo bien. Le gustan las zanahorias y las cuentas. Y le encanta bailar. ¿Lo cuidarás bien? ¡Genial!
0: La superestrella Cleo esquiva a uno y a otro. ¡Dispara! ¡Upsi!
5: ¡Gol!
0: ¿Quieres jugar?
4: ¿Dónde está Fantasma?
2: Se fue.
4: ¿Perdiste a Fantasma?

0: misión. ¡Encontrarlo! ¡Es hora de jugar! ¡Rápido, mi mochipanda! Tengo una lupa, cuadernos, sombrero de protección.
1: Hice dibujos de fantasmas. Los pondré en toda la casa.
2: ¡Es la mejor zanahoria!
3: Si fantasma pudiera verla, movería sus orejas.
2: Oh, ¿dónde estará?
0: Lo encontraremos. Necesitamos pensar. Tengo una idea. Si tú fueras un conejo, ¿dónde estarías?
2: Pues, jugando conmigo.
0: Cierto, pero ¿dónde estarías?
1: ¡Oh! ¡Ahí está!
2: ¡Fantasma!
1: No, no sé nada de fantasmas, pero encontré esto. ¡Mi yo-yo!
0: ¡Lo tengo! Tenemos que repasar todo lo que hicimos y encontraremos a Fantasma.
2: ¡Genial!
0: ¿Cuándo fue la última vez que lo viste?
2: ¿Qué?
0: ¡Elemental! ¡Una gran pista! ¡Hay que investigar!
2: No está aquí.
0: ¿Y tú, Pelusín? Dime cuándo lo viste.
1: En la final de la Copa Cleo. ¡Anoté un gran gol!
0: ¿Y eso qué tiene que ver con Fantasma?
1: Nada, pero estuvo muy padre. Y el balón fue hacia ella y vino la zanahoria.
2: ¡Miren! ¡La zanahoria! Y también hay un cuento.
0: ¡Sí! ¡Es una gran pista! Fantasma no está en el tren y se comió una zanahoria. Solo hay una explicación. No tengo idea de dónde esté. Necesito más pistas. ¡Elemental, mi querida Cleo! ¡Mis lupas están listas para investigar! ¡Ah! ¡Un alien! ¡Hay un alien!
1: Es solo una hormiga. La lupa la hace ver gigantesca como algo de otro planeta.
0: ¡Ay, lo sé! Te engañé, ¿no?
3: Pista.
2: Pista.
3: Aquí.
1: ¡Es una huella de conejo!
0: Elemental, mi querido Pelusín. Y ahora hay huellas por todo el piso. ¡Veamos a dónde nos llevan! ¿Qué puedes decirnos sobre Fantasma?
4: Estaba tocando y vino a bailar. Le limpié las patas y se fue por allá.
0: Si recuerdas algo más, házmelo saber. Soy la detective Cleo. Sigamos investigando. ¡Ser detective es genial!

0: Muñeca te despertó.
1: Misterio resuelto. ¿Y saben qué es lo mejor de todo? Ahora sé que quiero ser de grande. ¡Detective!
2: La arquera.
3: ¡Abran paso al Ancelotete! ¡El caballero más rápido de todos!
0: Pero este es un baile de princesas. Y tú no eres una princesa.
4: Sí, soy la princesa de las flores.
0: Oh, bueno.

0: demostraremos que los cerdos también son de princesas. Caballeros, princesas, prepárense para la primera prueba. Y afinen su puntería.
1: Huh?

0: princesas.
1: Da igual, todavía quedan muchas pruebas.
2: Y las ganaremos nosotras.
3: Eso ya lo veremos.
2: Lo veremos.
1: ¡Súper! ¡A la siguiente prueba! ¡Ser princesa es genial!

0: torneo y por eso las nombro arqueras.
1: ¡Sí! ¡Sí! ¡Princesas! ¡Princesas! ¡Pri, pri, princesas! ¡Qué gran torneo tuvimos! Y lo mejor es que ya sé lo que quiero ser de grande. ¡Arquera! O aún mejor, ¡una princesa arquera!
2: Escuela de Monstruos.
1: ¡Prepárense para el mejor Halloween del mundo! ¡Con películas de miedo y palomitas de maíz!
3: ¡Mitas! ¡Llegó la hora de asustarse! ¡Majaja!
4: ¡Tucotra!
1: Sí, el monstruo de las palomitas. ¡Ya empezó!
5: La merienda de los monstruos.
3: Es la película menos aterradora del mundo.
1: Tomate me asusta más cuando ronca. ¡Es muy graciosa!
3: ¿Segura que es una película de miedo? Parece una comedia.
1: ¡Ya la oyeron! ¡Dejen de reírse! ¿Pero cómo? ¿Qué hacen aquí? En Halloween hacemos lo que queremos. ¡Y estamos hartos! ¡Queremos asustarlos! ¡No damos risa! ¡Damos mucho miedo!
6: ¡No te rías! ¡Damos mucho miedo!
1: ¡Auch!

0: rápido, Mochipanda. Espantasuegras, escoba voladora, megáfono. Les enseñaremos a asustar. Lo más importante para asustar es... El factor sorpresa, ¿lo ven? Ahora ustedes. Inténtalo. ¡Qué gran susto! ¡Muy bien!
1: Tuto.
0: ¡Lo hacen cada vez mejor! ¡Van a ser unas asustadoras profesionales!

0: mejorar los sustos, tienen que aprender la técnica del rugido monstruoso. Toman aire. ¡Oh! Y rugen. Muy bien, su turno.
1: ¡Ah! ¿Listos para mi super rugido?
0: A ver, creo que no entendieron bien. Es así. ¿Ven?
2: ¡Bú! ¡Buen trabajo! Y sé que van a mejorar mucho más. ¡Entrenar monstruos es genial!

0: monstruos son unos profesionales del susto. ¡Los mejores asustadores de Halloween! ¡Sí! ¡Qué noche de sustos tan divertida! Y lo mejor es que ya sé lo que quiero ser de grande. ¡Entrenadora de monstruos! ¡Auch!
1: Excavando.
2: No, no, no.
0: ¿Quieres jugar ping-pong?
3: ¡Jugaremos dobles!
2: ¡Claro! Pero no puedo encontrar mi libro. Debería estar por aquí en algún lado.
0: Bueno, pero ven a jugar después. Estaremos calentando.
2: ¡Nino!
0: ¡Vamos, Tete! ¡Por favor, ayúdame! ¡Tete! Tete, ¿me prestas el color verde? ¡Sí! ¡Yuhu! ¡Muy bien! ¡Yuhu! Debe ser el dinosaurio más divertido del mundo.
2: ¡No! ¡Dino es mío! ¡Solo yo juego con él!
3: ¿Dino? ¿Dino? ¿Dino? ¿Dino? ¿Dino? ¡Dino! ¡Dino! ¡Dino! ¡Dino! ¿Dino? ¡Dino! ¡Dino!
4: ¡Dino! ¡Dino! ¡Dino! ¡Dino!
2: ¡Bueno! Pero tienes que cuidarlo bien. ¿Dónde está Dino? ¡No!
0: ¿Qué está pasando?
2: ¿Enterró? ¡Ah! ¡Dino!
0: ¡Dino! ¡Dino!
2: ¡Es un desastre! ¡Nunca volveré a jugar con él!

0: Excavaremos en el jardín y encontraremos a Dino.
1: Pero hay mucho que excavar.
0: Oh, vamos. Será divertido.
1: Es...
0: No es un dino.
1: ¡No! Este es un diente real de dinosaurio.
0: ¡No es cierto!
1: Es exactamente como los de mis libros.
2: ¡Seguro era enorme!
1: Al juzgar por el tamaño de esto, yo diría que era pequeño.
0: Espera, ¿qué tal si era de un pirata? ¡Ah!
1: Pues eso no tiene sentido.
2: ¿Qué tal si era de un lindo conejito? ¡Oh!
1: ¿Se dan cuenta de que podría haber un dinosaurio enterrado en nuestro jardín?
0: Tienes razón.
1: ¡Guau! Podría ser cualquier cosa.
2: Es exactamente como esto. Más o menos.
1: ¿Podría ser de un estegosaurio o de un velociraptor?
0: ¡Sigamos excavando! Buscar dinosaurios es genial.

0: no somos los únicos emocionados.
1: ¡Dino! Me estaba divirtiendo tanto que me olvidé de ti.
0: ¡Qué gran día! Y ya sé qué quiero ser cuando sea grande. ¡Paleontóloga!
2: Fantasma enamorado.

0: buenas flores, Ramona. ¡Son muchísimas!
1: ¿Te sientes mejor, Ramona?
0: ¡Achú!
1: ¡Oh, qué estornudo! No queremos que te resfríes.
0: ¡Achú! ¡Oh, no, Ramona! ¡Ramona!
1: ¿Por allá?
0: ¡Les momates!
2: ¡Ponete ahí!
0: ¡Sí! ¡Es un conejito! Está herida, por eso no salta.
1: ¡Pobrecita!

0: ¡Rápido! ¡Mi mochipanda!
1: Curitas, gasas, termómetro. ¡Vamos a curar a la conejita!

0: Bueno, el conejo tiene un buen latido. Ahora vamos a checar esa pata.
1: No te preocupes, no va a doler. Todo listo. Pronto sentarás otra vez.

0: podemos saltar juntos.
1: Ahora tenemos dos conejitos. ¡Genial!
0: Oh, Colitas. Creo que la conejita quiere estar con su familia.

0: también estoy triste, pero se tiene que ir con sus papás.
1: Y ahí seguro vendrá a visitarnos. ¡Adiós!
0: ¡Adiós! ¡Adiós!
1: Fue muy lindo conocerla y poder cuidarla. Y lo mejor de todo es que ya sé que quiero ser de grande. ¡Veterinaria!
2: ¡Feliz cumpleaños!
0: ¡Piu, piu! ¡Despierta! ¡Despierta, despierta! ¡Despierta!
3: ¡Despierta!
0: ¿Saben qué día es hoy? No.
4: ¡Feliz cumpleaños! ¡Gorilas! ¡Gorilas! ¡Gorilas! ¡Sorpresa!
0: ¡Genial! Hay globos, pancartas y sobre todo... ¿No hay pastel?
4: ¡Tarán!
0: ¡Y tiene tres velas!
1: ¿Qué?
0: ¡Piu! De este cumpleaños.
1: ¡Anímate! Como sea, la pasaremos increíble.
0: No, porque no hay pastel y no puedo soplarle a mis tres velas.

0: Cochipanda. Gorros, batidores, tazones. No puede ser un cumpleaños si no hay pastel.
1: Es que yo quería sopear mis tres velas.
0: Es por eso que vamos a hacer el mejor pastel de todos.
2: ¡Oye! ¡Esa es nuestra harina!
3: Tienes que batir mucho la crema hasta que parezca nieve.
0: ¡Ponte a batir!
1: ¡Feliz cumpleaños!
0: ¡Eso no es un micrófono! ¡Mira!
2: ¡Iu! ¡Parecen mocos!
1: Oigan, es mi cumpleaños. También quiero jugar.
0: ¡Guerra de comida!
4: ¡Oye!

0: sido un día muy
1: bien.
2: Pero aún no tenemos mi pastel.
0: ¡Es cierto! ¡Hay un pastel por hacer! ¡Ser repostera es genial!

0: ¡Sí!
1: Colitas, te presento al mejor pastel del... El pastel.
0: Es muy, muy genial. Y tiene tres velas.
2: Gracias, gracias.
0: Colita, sopla las velas. ¿Quieres soplarles conmigo? Una y dos.
1: ¡Qué día tan genial! Y lo mejor de todo es que ya sé qué quiero ser cuando sea grande. ¡Quiero ser repostera!
3: Un día desastre.

0: colitas.
1: Buenas noches, Leo.
2: Buenas noches, Bimbon.
1: Buenas noches, Ramona.
3: Buenas noches, Tentáculos.
4: Buenas noches, Joe.

0: ¿Y a qué jugaremos hoy?
1: Solo quiero mimir. Anoche no pude mimir porque había un monstruo.
2: ¿Hay un monstruo? ¿Aquí?
1: Y ahora me asusta que sea de noche.

0: ¡Cálmate, monstruo! Porque esta vez te asustaremos nosotras. ¡Vamos por la caja de costura! Yo iré, porque soy la mayor. Está bien. Las dejaré que vengan conmigo. La oscuridad, porque no sabe qué hay ahí.
1: Pero si no sabe, ¿por qué le da miedo?
2: Ese monstruo se asustará muchísimo.
0: La asustaré con brillantina.
2: Y también...
3: ¡Ah! ¡Deja de seguirme! ¿Por qué está siguiéndome?
0: Ese monstruo no sabe con quién se metió. Diseñar pijamas antimonstruos es genial.

0: 着 espántate。 El monstruo。 Ahí está。
1: Hola, hola, soy yo, Cleo。 Mira, aquí está tu monstruo。
0: La salvamos。
2: Por fin podremos dormir toda la noche, ¿verdad, colitas?
1: Creo que alguien dejó de tener miedo. Ahora sé que quiero ser de grande, diseñadora de moda,

0: Goles sobre patines.
1: ¡Felicidades!
2: ¡Sí!
1: ¡Sí! ¡Buen trabajo!
2: ¡Campeones!
3: Gracias, chicos, pero perdimos.
4: Sí, pero yo patiné muy bien. Bueno, pero di muy buenos pases. Tal vez no muy buenos.
3: Pues yo estuve genial. Fui la mejor jugando en equipo.
4: ¡Oye, aquí!
3: Lancé muchas veces a la portería. Aunque al final no metí ningún gol.
2: ¡Yo, gol! ¡Gol!
3: ¡Es nuestra portería!

0: ¡Chicos, entrenemos para ganar el siguiente partido! ¿Practicaremos tiros, pases, jugadas?
1: ¡Sí!
2: ¿Grande?
0: ¡Sí! ¡Será un gran partido! ¡Y nadie podrá vencernos!
1: ¡Auch!
2: ¿Tomate?
0: ¡Equipo, a entrenar! Primero la puntería. Hay que lanzar con suavidad. ¡Así!
1: ¡A ver!
0: ¡Dije que con suavidad!

0: Y ahora zigzag. Yo primero.
1: Grande.
2: Ese palo es para gigantes. Fantasma, arréglalo.
1: Pequeño, gracias.
0: Ser jugadores de hockey es genial.

0: Palo,
1: casco, guantes.
0: Y lo más importante para ganar. ¡Sí!
1: ¡Yupi!
0: ¡A jugar! Entrenar es divertido. Y lo mejor es que ya sé que quiero ser de grande. ¡Jugadora de hockey!
2: ¡Juegos helados!
3: ¡Ahora yo!
0: ¡Ah, fallaste!
3: ¡Estuve cerca!
0: ¡Para nada, Pelusín! ¡Nunca me atraparás!
4: ¡Hola!
5: ¿Eh? ¿Oh? ¡Ya verás! ¡Super mega bola destructora!
0: ¡Genial! ¡Quedó muy bien! Pero le falta algo, ¿no crees?
1: ¡Naoya!
5: ¡Oye! ¡No estamos jugando a saltar! ¡Ya está terminado! ¡Atrápala, Tomate! ¡Muy bien, amigo! ¡Tomate!
1: ¡Tomate!
0: ¿Y el hielo?
5: ¡Ay, no! ¡No podemos hacer guerra de nieve! ¡Ni muñeco de nieve, ni patinar! ¡Somos niños! ¡Debemos jugar!
0: ¿Qué le pasa al jardín? ¿No se acuerda que es invierno?
5: Bueno, aún queda un poco de nieve. Y además no hace tanto frío.
0: ¡Mira! ¡Ya sé! ¡Se acerca la primavera y se acabará la nieve!
1: ¡Nieve!

0: rápido! ¡Mi mochipanda! Piedra de curling, tabla de snowboard, gafas de nieve. Jugaremos a todo antes de que se vaya la nieve. ¡Empiezan los Juegos Olímpicos de Invierno!
1: ¡En sus marcas! ¡Listos! ¡Fuera!
0: ¡Nadie supera mi velocidad de rayo! ¿Ah? ¡Mira!
1: ¡El Yeti!
0: ¡Ganaste la carrera! ¡Eres el más rápido! ¡Yeti campeón! ¡Wow! ¡Podríamos llegar al sol de un salto! ¡Ahí voy! ¡Estuvo genial! ¡Ahora les toca a ustedes!
2: ¡Soy yo!
0: ¡Sí! ¡Qué gran pirueta! ¡Vamos empatados!
3: ¡Tú puedes, Pelusín!
4: ¡A volar!
3: ¡Ay, un momento!
4: ¡Ahora sí!
5: ¡Listo! ¡A volar!
1: ¡Sí, ganamos!
0: ¡Muy bien! ¡Yeti volvió a ganar!
1: ¡Yeti campeón! ¡Yeti campeón!
0: ¡Quedan muchas cosas por jugar! ¡Ser atleta olímpico de invierno es genial!

0: ¡Qué día tan genial! ¡Nos divertimos en la nieve! Y lo mejor es que ya sé lo que quiero ser de grande. ¡Campeona olímpica de invierno!
1: Juguete emergencias.
2: Astronauta Cleo a la base espacial. ¡Aterrizamos!
0: Es un planeta desconocido. No hay señales de vida y...
3: ¡Ah!
0: ¡Oh, no! ¡Un dinosaurio espacial!
4: ¡Yo te salvaré!
0: ¡Super Ramona! ¡Hurra!
4: ¡Dejen paso al astronauta monstruo malo! ¡Dinosaurio, no! ¡Atrás!
0: ¡Rápido! ¡El dinosaurio espacial se acerca!

0: Super Ramona? El astronauta y Super Ramona exploran el extraño planeta. Y de repente, aparece el Yeti espacial.
1: ¡Y Pulpo! ¿Pulpo?
0: ¡No! Todos los juguetes están...
1: heridos. Todos están heridos.

0: Mochi Panda. Vendas, casa, algodones. ¡Vamos a curar a los juguetes! Enfermera Colitas, ¿cómo está el paciente Pimpón?
1: Se lastima el bracito.
0: Entiendo. Veamos al